Congreso condena el ataque armado a la casa de la alcaldesa interina. Y pues bueno, gobierno de Tabasco dará mantenimiento a Plaza de Armas. Paraíso condena el ataque armado a la casa de la alcaldesa interina.

Joven alerta por fraudes laborales. Tabasco tiene conectividad del 80%, solo Tenosique no cuenta con fibra óptica. Barrio Mágico de Villahermosa con la ocupación hotelera más baja. Esperan un derrame de más de 100 millones de pesos para el Festival de la Barbacoa en Cunduacán. En temas nacionales, firma decreto para crear 12.750 consultorios del Servicio Universal de Salud. Nombran a Grecia Domínguez Nava como gobernadora interina de Sinaloa tras la nueva licencia de Rocha. La presidenta Sheinbaum descarta crisis en Mexicali tras la alerta de Estados Unidos por amenaza. En temas internacionales, Canadá responde a Trump, impone aranceles de hasta el 50% en productos de Estados Unidos. Y en los deportes, el Chino Huerta de regreso a la Liga MX y de regreso con el equipo de Pumas. Con esto, comenzamos con la tercera emisión de noticias.

la soledad. 6:03, 6:03 en este martes 25 de agosto, comenzando con la tercera emisión de noticias a través de 91.7. Gracias por su compañía, por estar con nosotros en esta tarde, uf, calurosa y lo que le sigue, demasiada la humedad que se siente en la capital tabasqueña. Son las 6:04 y fíjese que a esta hora todavía tenemos una sensación térmica de 37 grados. Esa es la sensación térmica que se está manejando. Y bueno, no hay pronósticos de lluvia ni hoy ni mañana, así que pues hidrátese, cuídese y cuide a los niños, los adultos mayores, como siempre les recomendamos. Digo, sabemos que son la parte más vulnerable de nuestra sociedad. Y la invitación para que usted me acompañe y se quede con nosotros hasta las 7 de la noche a través de 91.7, escuchando lo mejor de la información del ámbito local, nacional, internacional y los deportes también estarán presentes. Así que bueno, pues muchas gracias por su compañía. También saludamos al señor Jorge en los controles técnicos. ¿Y qué les parece? Bueno, si arrancamos con la información del ámbito local. Ya, vamos a arrancar con la alcaldesa interina de Paraíso. Fíjense que María Elizabeth Hernández confirmó que durante la madrugada de este martes, bueno, se registró un incidente en su domicilio particular donde se reportaron diversas detonaciones de armas de fuego. La funcionaria dio a conocer el hecho y señaló que el incidente ocurrió en las primeras horas de este martes. Además, reveló sin dar más detalles que ya había recibido amenazas previa a estos hechos, por lo que dijo que bueno, iba a buscar proceder conforme a la ley. No obstante, la edil pues bueno, descartó dejar el cargo ante estos acontecimientos. Hasta el momento se espera que las autoridades correspondientes pues determinen las circunstancias en las que se registraron los hechos y realicen las investigaciones pertinentes. La información se mantiene en proceso de actualización conforme pues bueno, se conozcan mayores detalles sobre lo ocurrido. Y ante este hecho, pues el gobernador de Tabasco, Javier May Rodríguez, se comunicó con la presidenta municipal interina de Paraíso por los recientes hechos registrados en su domicilio. El mandatario estatal confirmó que se mantiene la seguridad en la zona y bueno, a las 3 de la tarde sostendrían una reunión y con la mesa de seguridad en torno a este caso y bueno, puntualmente, conforme la información fluya, nosotros se la vamos a dar a conocer. Nos pasamos con el coordinador municipal de Movimiento Ciudadano en Paraíso, Luis Alberto Gómez, el cual condenó el ataque armado contra la alcaldesa interina en el municipio de Paraíso, María Elisa Hernández Flores. Ocurrido la madrugada de este martes, a través de sus redes sociales, Gómez Gutiérrez expresó su rechazo a cualquier acto de violencia que, bueno, pues esté atentando contra la paz, la seguridad y la tranquilidad de Paraíso. Paraíso no merece vivir en zozobra ni con miedo. La violencia jamás será el camino. Hoy más que nunca debemos cerrar filas en favor de la paz, el respeto y la seguridad de nuestras familias. Eso fue lo que dijo a través de las redes sociales. Y bueno, pues ya por ello expresó su solidaridad.

0: y pues respaldo para el apoyo total para la alcaldesa interina Hernández Flores y para su familia ante estos hechos. 6:07 PM. Y bueno, fíjese que el Instituto Estatal de la Mujer, encabezado por Claudia Magaña Lugo, manifestó su rechazo a cualquier tipo de violencia en contra de las mujeres. Anunció que dará seguimiento al ataque que sufrió la alcaldesa interina de Paraíso para, pues bueno, dar puntual información y apoyo para la alcaldesa.
1: Pues todas las violencias que hay en contra de las mujeres, por ejemplo, en el tema de la alcaldesa, pues por supuesto vamos a estar atenta a que se le dé el seguimiento correspondiente, y de igual manera que estamos atenta de todas las violencias que existen en contra de las mujeres. Ya ves que hemos visto muchos acontecimientos de violencia familiar, el último fue el tema de Cunduacán, que nosotras le dimos también ese acompañamiento a la señora, que lamentablemente fue agredida, que fue feminicidio en grado de tentativa, y lo aprendieron, creo que lo aprendieron a los 2 días, y estaba en el juez de control con tentativa de feminicidio. Entonces yo creo que nosotras del instituto estamos en contra de cualquier tipo de violencia, ya sea de la alcaldesa, de todas las mujeres que tengan algún tipo de violencia familiar, y por supuesto estamos pendientes y les vamos a estar dando seguimiento.
0: Seis con 8 minutos. Y bueno, el gobernador de Tabasco, Javier May Rodríguez, recordó que la Plaza de Armas de Villahermosa ya está bajo la administración del gobierno estatal como parte de un proyecto de inversión para lo que es la reactivación turística y económica. Incluso el gobernador adelantó que ya está en proceso el proyecto para que el Ayuntamiento del Centro pues entregue al gobierno del estado la administración del malecón y una parte del barrio mágico de Villahermosa.
2: Se había pasado en algún tiempo la administración y el mantenimiento del espacio de la Plaza de Armas se había pasado al municipio del centro, era quien tenía a cargo, ¿no? Permisos, estaba a cargo del municipio del centro. Ahora se retoma el gobierno del estado para darle pues todo un mantenimiento, ¿no? que se requiere, y la funcionalidad de los espacios públicos. Esto en el marco de lo que estamos también solicitándole, el que puedan trasladarnos el malecón y parte del barrio mágico para poder hacer esta inversión, que estamos conectando todo esto en una estrategia.
0: Seis de la tarde con 10 minutos. Recuerde que estamos a través de nuestro portal como xba.com.mx y también a través de nuestras distintas redes sociales. Nos puede encontrar como XEBA Tabasco. Es momento de irnos a una pausa y cuando regresemos, bueno, nos vamos a continuar con más de la información local. Pausa y regresamos.
3: Entonces se va a checar el expediente de cada uno. Es decir, hacen detenciones arbitrarias.
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2: Seis de la tarde con 13 minutos, 6:13, y bueno, continuando con la información local, fíjese que la Cámara Nacional de la Industria Electrónica y de Telecomunicaciones y Tecnologías de la Información en México presentó la séptima edición del Foro Innovación y Tecnología, el cual se realiza del 1 al 3 de septiembre del 2026 en el Hotel Holiday Inn en Villahermosa, Tabasco.
3: Lo que buscamos es que esta plataforma pues apoye, ¿no? Apoye al sector tecnológico local y que también desarrolle capacidades, sobre todo en el sector privado, en el sector público y sector educativo. Entonces, sin más, invitados todas y todos a FITEC, 1, 2 y 3 de septiembre, una agenda de 3 días enfocada en el desarrollo tecnológico y capacidades.
4: ¿Cuántas empresas prevén que asistan a ese evento durante 3 días?
3: Ah, perfecto. Bueno, lo importante es que el evento no tiene ningún costo. Es muy importante que se acerquen, que ya sea que a través de las redes sociales, de nuestra página web, a través de las redes sociales de Caliente, no tiene ningún costo. Pueden participar personas que estén interesadas en desarrollarse digitalmente, pero estamos invitando principalmente al empresariado que quiera desarrollar capacidades, que quiera conocer la tecnología, cómo la puede implementar en su empresa, empresas medianas, empresas grandes. Aquí tenemos infraestructura que está al día de hoy desarrollando capacidades en muchas empresas que actualmente están en el sector ganadero, en el sector de la palma, y que no queremos que solamente sean empresas de fuera, sino que también sean empresas locales que estén desarrollando capacidades de digitalización y de transformación digital al interior de sus empresas. No sé si hay alguien más.
2: Seis de la tarde con 15 minutos, y bueno, continuando con más de la información local, fíjese que el gobernador de Tabasco, Javier May Rodríguez, encabezó el banderazo de los trabajos de combate y prevención de enfermedades como el dengue, zika y chikungunya en el marco de la Jornada Nacional. Y bueno, en su intervención, el secretario de Salud, Alejandro Calderón Alipi, destacó que a través de las acciones de control larvario, pues se han retirado miles de toneladas de residuos y eliminado más de 9.4 millones de depósitos de agua que sirven pues como criaderos de mosquito.
5: A esta estrategia, y lo hace desde el trabajo que ya realiza el gobierno del pueblo en coordinación con los municipios y las comunidades. Hoy fortalecemos esa trayectoria y sumamos esfuerzos con el gobierno de México para seguir protegiendo la salud de nuestro pueblo. En Tabasco concentramos el trabajo en 34 localidades prioritarias, identificadas junto con las autoridades federales de salud para eliminar los criaderos de mosquito y reducir los riesgos para la población. Sabemos que el dengue en sus primeras etapas puede parecer una enfermedad leve, pero en su forma grave representa un riesgo real para la vida. sobre todo en nuestras niñas y niños y personas adultas mayores y para quienes viven con alguna enfermedad crónica. Por eso, la prevención es una prioridad para el gobierno del pueblo. La detención oportuna salva vidas. Por eso pedimos a la población acudir a los centros de salud ante cualquier síntoma y confiar en la información que ahí se les brinda. Recordemos que la prevención también comienza en casa. Mantener limpios los patios y las azoteas, así como tapar bien los depósitos de...
2: Seis de la tarde con 17 minutos y bueno, en más información local, fíjese que durante la mañana de este martes, un grupo de pobladores de la ranchería Buenavista, tercera sección del municipio de Centro, acudieron para entregar un pliego petitorio al Palacio de Gobierno, en el cual están denunciando el pésimo estado en el cual se encuentran las unidades del transporte público en las cuales viaja la comunidad. La delegada de la comunidad, Sofía Metelín González, señaló que las empresas privadas que ofrecen el servicio de transportes aumentaron su costo, pero no mejoraron sus unidades, las cuales están en un muy mal estado.
6: Comisión que viene de la ranchería Buenavista, Río Nuevo, tercera sección. Venimos por inconformidad sobre el tema del alza de la tarifa del transporte público, pues ya que las combis están en muy malas condiciones y creemos que no es justo la tarifa que le aumentaron de acuerdo a la tarifa anterior que teníamos establecida. Entonces, no están en buenas condiciones las combis. Aparte de eso, sufrimos de la falta de transporte, ya que tenemos que estar hasta 45 minutos para poder abordar una combi, porque teníamos otra ruta que nos daba otro servicio y sin embargo fueron retiradas de la comunidad. Entonces queremos que pues el gobierno nos explique cuál fue la causa por la...
2: Seis con 19, y bueno, un percance vehicular entre una unidad particular y un vehículo de la Comisión Federal de Electricidad provocó tráfico lento sobre la avenida Ruiz Cortines, esto a la altura del Parque Tomás Garrido Carnaval. El incidente ocasionó largas filas de vehículos que se extendieron desde la avenida Universidad hasta el punto donde ocurrió el percance. Bueno, la Secretaría de Seguridad y Protección Ciudadana de Tabasco, a través de la Policía Estatal de Caminos y en coordinación con la Guardia Estatal, llevó a cabo un operativo alcoholímetro con el fin de prevenir accidentes viales. Durante la reciente jornada de vigilancia y control implementada en puntos estratégicos de Villahermosa, se aplicaron un total de 623 pruebas de alcoholismo. Y pues bueno, como resultado de esta acción, 13 pruebas resultaron positivas al detectar que los automovilistas manejaban pues en algún grado de alcohol en la sangre que bueno, era superior a lo permitido. Dos personas fueron detenidas en flagrancia por su presunta participación en el delito de contrabando durante un operativo realizado por la carretera Cárdenas Raudales Malpaso en el municipio de Huimanguillo, Tabasco. Los detenidos fueron identificados como Josué N. y Cruz N., quienes quedaron a disposición de la autoridad correspondiente para el desarrollo de la investigación. Y bueno, autoridades de seguridad realizaron el aseguramiento de un camión tipo pipa y diversos materiales en las inmediaciones del kilómetro 7+800 del heliducto de 20 pulgadas. Y es que los hechos quedaron registrados bajo la carpeta de investigación FED TAP CAR 000-1014. Durante el operativo fue asegurado un camión unitario tipo pipa con placas de circulación del estado de Chiapas. Y bueno, tenemos más información. Fíjese que ya son las 6:21. La directora general del Servicio Estatal de Empleo, Victoria Zarrabal Ravelo, informó que la Feria Nacional del Empleo para Jóvenes, bueno, se sumaron 32 empresas. 7 más de las 25 previstas inicialmente, con una oferta de 3,345 vacantes laborables para jóvenes postulantes. Explicó que a los asistentes se le iba a brindar acompañamiento guiado y apoyo para la elaboración del currículum, preparación para entrevistas, búsqueda digital de vacantes, además de la bolsa de trabajo y las ferias nacionales.
7: Para todas las edades, está invitada a los jóvenes esta feria. Es bien importante decirle a la población que, bueno, luego nos comentan, ¿por qué solamente a los jóvenes? ¿Por qué no adultos mayores? ¿Por qué no determinado segmento? Porque la estrategia de la presidenta, que es el hacer estas ferias a nivel nacional y parte del Plan México, es sectorizarlas estratégicamente, segmentarlas, porque cada grupo tiene diferentes necesidades. Entonces, por eso se realiza así. Sin embargo, las ferias nacionales del empleo están a población abierta. Podemos atender a toda la gente que llegue y se va a ir con una atención.
2: Seis con 22 minutos y bueno, vamos con el Consejo Directivo de la Coordinación Patronal de la República Mexicana, Coparmex Tabasco, que va a decidir este viernes si se reintegra el Consejo Coordinador Empresarial. Así lo informó su presidente, José María Bastar Camelo.
8: Sí, estamos en muy buenas avances en las pláticas con Raúl, lo acabo de saludar aquí. Yo tengo que subirlo a mi consejo directivo dentro de Coparmex, que es este viernes, el consejo directivo mensual, y ahí se va a tocar el tema para someterlo a la decisión de todos los consejeros si regresamos o no. Pero la plática como líder de Coparmex y él como presidente del consejo, estamos en los mejores términos para volver.
9: El viernes se decide entonces.
8: El viernes se decide.
2: Bueno, y la Universidad de la Salud de Tabasco estará en funciones en el verano del 2027, con un primer grupo de 160 estudiantes. La institución se va a construir en un terreno donado por Pemex, así lo informó el gobernador Javier May Rodríguez. Señaló que ya se cuenta con un proyecto ejecutivo que avanza, pues está en la parte administrativa. Esto con el fin de darle la certeza a los alumnos de que esta institución va a cumplir con las normativas. Estamos trabajando en la estructuración y la regularización del predio donde se va a construir la universidad. Ya tenemos el proyecto ejecutivo y estamos trabajando en la parte administrativa, en el REBOE, en el registro, para que los alumnos tengan la certeza de que es una universidad que cumple con todos los requisitos, fue lo que manifestó el gobernador.
10: Nosotros que estamos planeando que el verano del próximo año, el 2027, ya estará en función de la Universidad de la Salud, ¿no? Ya estará en primer su grupo que impulse a la universidad. Se va a construir ahí en los terrenos, es un terreno que donó Pemex, ¿no? Que estamos ya prácticamente ya trabajando en la escrituración, en la regularización de ese predio, y ahí se va a construir, ¿no?, la universidad. Entonces ya estamos ahí, ya tenemos el proyecto ejecutivo, ya avanzamos, ¿no?, y estamos trabajando en la parte administrativa, en el REBO, en el registro, para que los alumnos tengan la certeza de que pues es una universidad que cumple con todos los requisitos, ¿no?, y con toda la normatividad.
2: Con 25 minutos, recuerde que estamos a través de nuestras redes sociales como XEBA Tabasco y a través de nuestro portal como xeba.com.mx. Y bueno, nos vamos con Guillermo Hansen Córdoba, empresario líder en tecnologías de la información, el cual destacó que Tabasco ya cuenta con una cobertura del 80% de conectividad y solamente falta con tener fibra óptica, por lo que hay cobertura en diversas zonas. Indicó que además Villahermosa cuenta actualmente con 4 data centers operadores para empresas nacionales, lo que está posicionando a la capital como un punto clave en el sector.
11: El data center es un tema, un dato complejo. Hay niveles de data centers. Pensamos que un data center es una mega instalación de 400 hectáreas. Ese es un tamaño de data center. En Villahermosa, Tabasco, hay 4 data centers operando actualmente. 2 son públicos o de empresas nacionales y son tipo edge, se le llama, de borde. Son data centers pequeños, pero están funcionando. Bueno, son 3 ya de porque ya finalmente sí se metió a operación uno de data centers ahí en Tabasco. Así como conectividad hay en Tabasco. Tenemos el 80%, yo creo que un poquito más. El 80% tenía hace un mes que lo aplicamos. Nos falta solo Tenosique llegar con fibra óptica propia a cobertura de Tenosique. Es el único municipio. Y en ese lapso tenemos cobertura en comunidades que, si se las digo, lo son ni las...
12: Entonces se va a chocar el expediente de cada uno. Es decir, hacen detenciones arbitrarias.
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2: Seis de la tarde con 30 minutos y vamos a continuar con más información del ámbito local. Y bueno, fíjese que la Cámara Nacional de Autotransporte de Carga pues elaboró un proyecto para instalar letreros que orienten al tráfico pesado en las entradas y salidas de Villahermosa, con el fin de evitar que las unidades foráneas ingresen por vialidades no permitidas como Ruiz Cortines. El delegado de la Cámara, Leonel Álvarez Sitz, explicó que debido al relevo generacional de operadores, bueno, el error en ingresos a la ciudad es bastante frecuente.
21: No sé por qué, pero este tipo de letreros que vamos a poner difícilmente se los van a poder llevar y lo importante, va a solucionar de fondo el problema.
22: ¿Y él ha dicho Capufe y la...
21: Ah, qué bueno que me preguntas. Ya estuvimos en una plática con el arquitecto Alejandro Díaz Báez, le pareció muy interesante el proyecto, quedó que esta semana nos debe dar una respuesta. Le propusimos que, pues conocemos que los recursos son limitados y los presupuestos tienen una fecha para ejecutarse. Le propusimos que esos letreros los donara la iniciativa privada, que nos diera una especie de permiso para poner esos letreros y nosotros de esa manera buscar patrocinios para colocar esos letreros sin hacerle un cargo al erario. Nos dijo que es una responsabilidad de ellos y que ellos van a buscar la forma de lo antes posible este mismo año de instalarlos. Estamos a la espera de esos letreros.
0: ¿Cuántos letreros?
2: Seis de la tarde con 32 minutos. Y bueno, la zona del Barrio Mágico de Villahermosa es la más afectada en ocupación hotelera, con solo el 45% de cifra, esto por debajo del promedio estatal, que es de 55%. Así lo informó el presidente de la Asociación Mexicana de Hoteles y Moteles de Tabasco, Alberto Zurita del Rivero.
1: Un incremento de alrededor de 3% en estos días. Han sido buenos meses para el sector hotelero. La verdad que hay una reactivación, hay un dinamismo diferente en toda esta parte, sobre todo por el tema petrolero. Se ha reactivado la economía, ya traemos esos 3 a 4 cuartos que normalmente no traíamos en el mes de enero. Entonces la ocupación ha ido incrementando, estamos alcanzando la meta, que es llegar al 50% de manera anual. Entonces, pues bueno, son buenas noticias para el sector hotelero. Y bueno, resaltar que la parte más afectada sigue siendo la parte del centro, lo que es el Barrio Mágico, que traemos un diferencial de alrededor de entre un 8% menos de la zona de Tabasco 2000, donde la ocupación. Desde prácticamente desde enero es la diferencia, ¿no? Sabemos que el Barrio Mágico ha tenido complicaciones en la parte hotelera. Entonces, a nivel estatal, como te comento, la ocupación ha aumentado y eso son buenas noticias. El 55% son buenos números.
2: Con 34, oiga, y la parroquia del Sagrario de Catedral del Señor de Tabasco va a realizar la tradicional bendición de mochilas este domingo 30 de agosto al finalizar las misas. Previo al inicio de clases del nuevo ciclo escolar 2026-2027, pues se invita a los niños, adolescentes y jóvenes para llevar sus mochilas útiles escolares para recibir la bendición. Y pues bueno, a través de redes sociales también invitaron a los docentes para esta celebración. Y bueno, los horarios de misa en la cual se va a estar llevando a cabo esta tradición, porque es tradición año con año, la bendición de las mochilas para los pequeños y los no tan pequeños también. Fíjese que las misas son 6 de la mañana, 8 de la mañana, 10, 12, 14 horas, 16 horas, 17 horas, 19 horas y 20, 30 horas. Se va a estar llevando a cabo, pues bueno, este acto en la Catedral del Señor de Tabasco. 6:35, y bueno, nos vamos con la presidenta municipal de Cunduacán, María de la Cruz López. Invitó a los tabasqueños para que asistan del 28 al 30 de agosto el segundo festival de la barbacoa, recordando que la inauguración, pues bueno, será este viernes a las 10 de la mañana en la entrada principal de la unidad deportiva de ese municipio.
4: Sí, el fin de semana 28, 29 y 30 de agosto inauguramos el viernes, para más exacto, a las 10 de la mañana se inaugura el Festival de la Barbacoa Cunduacán 2026, y aprovechando los medios, este es importante medio de comunicación, para invitar a que visiten Cunduacán. No se van a arrepentir, ha rebasado todas las expectativas y este año de nueva cuenta va a volver a ser. Y esperamos alrededor de 300,000 participantes. ¿Cuánto fue el año pasado? Si no mal recuerdo, alrededor de 150,000. pero este año sí estamos superando porque se ha tenido muchísimo, se tuvo muchísimo éxito y ahorita se estuvo haciendo todo un tours por diferentes municipios y estados vecinos para que vengan a visitar el municipio de Coyoacán. Hubo alrededor de 50 expositores. Sí, aumentamos, haya suficiente barbacoa para que todos vayan a degustar. En este año esperamos una derrama económica alrededor de 100 millones de pesos. Es lo que se espera.
2: Seis de la tarde, 37 minutos. Y bueno, fíjese que este martes canales de baja presión sobre el interior de la República Mexicana en interacción con una circulación ciclónica y una vaguada en niveles medios y altos de la atmósfera. Pues y el paso de una onda tropical número 31 asociada con una zona de baja presión con potencial ciclónico sobre el sur de México van a ocasionar chubascos y lluvias fuertes acompañadas con descargas eléctricas en el oriente, sur y suroeste del territorio nacional, incluida la península de Yucatán. Se va a mantener el ambiente caluroso, muy caluroso, en el norte de la República Mexicana, estados y litorales del Pacífico y del Golfo de México. Y fíjese que durante la mañana de este martes, los bomberos del Instituto de Protección Civil de Tabasco localizaron el cadáver de un hombre flotando en las lagunas, en las aguas del río Grijalva, cerca de la planta potabilizadora de la zona Sicón en Villahermosa. De acuerdo con los primeros reportes, pues fueron los residentes de la colonia Gaviotas Norte, los cuales dieron aviso a Protección Civil, ya que vieron el cuerpo flotando en las aguas. Nos vamos con el Consejo Coordinador Empresarial de Tabasco, que va a plantear al gobernador Javier May Rodríguez el regreso de los horarios completos en el sector hotelero y restaurantero. Así lo informó su presidente Raúl Guzmán Priego. Adelantó que va a llevar tres planteamientos prioritarios a la reunión que van a sostener este miércoles para dar seguimiento a la agenda que se está trabajando desde hace meses.
0: Es básicamente eso, ¿no? Llevamos algunos planteamientos que mañana platicaremos con él, algunos como el tema de los horarios, de la reducción de horarios que se dio en el sector hotelero y en el sector restaurantero, que ha afectado de manera importante la economía de estos sectores. Entonces, cosas como esas son algunos que estamos preparando, algunos temas que estamos preparando en una agenda que vamos a trabajar mañana con él.
3: ¿Qué tanto les ha afectado la reducción de los horarios?
0: Sí ha sido significativo la reducción de horarios, sobre todo porque, bueno, va de la mano con la estrategia de seguridad que tiene el gobierno del estado. Entendemos que ya la estrategia de seguridad ha funcionado, que han sido menores ya los índices de inseguridad que se están registrando, y el haber reducido los horarios respondía a estos temas de inseguridad, y en esta recuperación de la seguridad que tenemos en el estado, creemos que debe de ir de la mano de poder recuperar este tema, ¿no? Entonces,
2: y bueno, más del 60% de los trabajadores en Tabasco se encuentra en la informalidad, lo que representa una competencia desleal para el comercio formal. Así lo advirtió el presidente de la Coparmex Tabasco, José María Bastar Camelo, el cual señaló que la informalidad es considerada un gran cáncer de la economía en México. En la entidad, las cifras, bueno, se han mantenido de forma constante, con variaciones mínimas.
5: Irse a trabajar en la informalidad porque todo te lo van a dar en efectivo, pero no tienes ninguna prestación, no tienes contrato, no tienes seguridad social, y eso es lo que lacera, porque esa empresa, bueno, si se le puede llamar empresa, no está ni inscrita en el Registro Federal de Contribuyentes, no está registrado como patrón en Telseguro, no registra a sus trabajadores, no paga prestaciones. Entonces creo que eso es una competencia desleal, sobre todo con el comercio que está debidamente legalizado y formalizado.
3: ¿Cuál es la cifra que tienen ustedes en informalidad?
5: Más del 60% de los trabajadores están en la informalidad.
3: Y eso se ha mantenido, ¿no?
5: Sí, se ha mantenido, no, se mantiene. Sube tantito, se reduce poco, pero se mantiene siempre alrededor del 60%. Creo que en algún, no tengo el dato exacto de qué trimestre habrá sido, habremos andado en el 56%, pero eso fue muy única vez y siempre el
23: ponen la policía.
0: Entonces se va a checar el expediente de cada uno. Es decir, hacen detenciones arbitrarias.
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2: Nacional. Bueno, vamos con la información nacional. 6:43. La presidenta Claudia Sheinbaum firmó el decreto por el cual se crearán 12,750 nuevos consultorios de atención primaria del Servicio Universal de Salud, los cuales van a entrar en operación en enero del 2027 en los 24 estados donde está operando el IMSS Bienestar, lo cual va a incrementar la capacidad para otorgar más de 40 millones de consultas al año. Su habilitación estará a cargo del Comité de Salud para el Bienestar, que se va a integrar a partir del 14 de septiembre del 2026, misma fecha en la cual se van a iniciar la convocatoria para personal de la salud en dichos consultorios. La presidenta Claudia Sheinbaum pidió este martes a los 10 funcionarios a quienes Estados Unidos acusó por presuntos nexos vinculados con el crimen organizado actuar con responsabilidad, refiriendo que deben solicitar licencia, como el caso de Rubén Rocha Moya. Al ser cuestionada sobre el senador Enrique Insunza, pues incluido en esta lista de funcionarios, Sheinbaum dijo, cada quien tiene que tomar su decisión. Y, pues bueno, esto fue lo que compartió la presidenta Claudia Sheinbaum a través de su mañanera. 6:45. Y bueno, las autoridades de Florida rescataron a 163 menores desaparecidos o en riesgo de trata y otros abusos y arrestaron a tres sospechosos en una masiva operación internacional que se extendió a más de una decena de países, incluidos Colombia, España y México. El operativo Escudo Estatal duró 5 días, en los cuales las autoridades identificaron, localizaron y recuperaron niños de entre 2 meses y 17 años de edad, muchos de los cuales habían sufrido diversos grados de abuso, negligencia, explotación o exposición a otras actividades delictivas. 6:46. Y bueno, Estados Unidos entregó en los últimos días a México a 10 personas requeridas por autoridades por delitos graves. Así lo informó este martes el embajador estadounidense Ronald Johnson, el cual presentó las devoluciones como un resultado de la cooperación bilateral de seguridad. En más información nacional, la diputada federal Graciela Domínguez Nava fue designada como gobernadora interina de Sinaloa por el Congreso del Estado durante una sesión extraordinaria realizada este martes. Tras la nueva licencia de Rubén Rocha Moya para separarse del Ejecutivo Estatal de manera indefinida, la Comisión de Gobernación y Puntos Constitucionales del Congreso avaló a la única persona propuesta ante el Pleno. Pese a la votación en contra por parte de los grupos parlamentarios del PAN y del PRI, pues Domínguez Nava, integrante de Morena, ya rindió protesta para ser gobernadora interina hasta el 31 de octubre del 2027. Bueno, dos periodistas de Nota Roja fueron atacados a tiros en Veracruz, uno de los cuales logró escapar con vida y otro fue reportado como desaparecido. En el comunicado reportado como desaparecido, bueno, fue identificado como Eli Martínez, reportero policiaco de la página digital El Noroeste y colaborador de Radio Fórmula. No obstante, horas después fue localizado con vida, por lo que, bueno, también fue puesto bajo resguardo de las autoridades. 6.47, y la tasa de desempleo en México ascendió en el segundo trimestre del 2026 a un 2.7% de la población económica activa, mismo porcentaje que en el mismo periodo del 2025. Así se informó este martes a través del Instituto Nacional de Estadística y Geografía, el INEGI. Y bueno, continuamos con la presidenta Claudia Sheinbaum, que descartó este martes que exista una situación de crisis en Mexicali, Baja California Norte, después de que Estados Unidos emitiera una alerta ante una posible amenaza. Hubo una alerta de posibilidad de un grupo delictivo ahí. No estaba asegurada y, pues bueno, con información de su propia agencia, la Embajada de Estados Unidos emitió una alerta y explicó esto la mandataria a través de una conferencia. Señaló que el Gabinete de Seguridad Federal y de las autoridades de Baja California, bueno, mantienen la vigilancia ante las diversas críticas y, por supuesto, ante la advertencia que Estados Unidos emitió, aunque insistió que no existe información sobre esta amenaza de forma concreta. Bueno, y estamos con una posible amenaza potencial. El gobierno de Estados Unidos emitió una alerta de seguridad en Mexicali. Esto sobre lo que les estaba comentando, sobre un grupo delictivo. Pero hasta el momento el gobierno de México señala que, bueno, pues, Estados Unidos emitió ese comunicado, pero pues no hay nada certero hasta el momento, pero se mantienen vigilando.
8: Internacional.
2: Bueno, y Canadá dio a conocer este martes los productos estadounidenses por valor de unos 27.600 millones de dólares canadienses. También anunció un paquete de ayudas de 7.500 millones de dólares canadienses para trabajadores y empresas afectadas por esta guerra comercial que tiene Estados Unidos. Los nuevos gravámenes que van a entrar en vigor el 8 de septiembre serán del 15%, 25% o hasta el 50%, dependiendo del producto y reproducciones de la tasa aplicada por Washington. Y bueno, el presidente de Estados Unidos, Donald Trump, aseguró este martes que se está planeando cambiar al nombre del lago Ontario, fronterizo entre su país y la provincia homónima canadiense, al lago América. En plena guerra comercial con Canadá, pues la amenaza de Donald Trump recuerda pues su decisión de referirse al lago de México como Golfo de América en documentos y comunicaciones. Bueno, ahora le quiere hacer la misma jugada a Canadá, lago de América. Bueno, ese Donald Trump sí que tiene buenas puntadas.
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10: Lo que más carecemos es de la inseguridad que hay, ya que pues no tenemos vigilancia permanente.
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2: Nos vamos con la denuncia. Vecinos de la calle Anacleto Canaval, en la colonia Primero de Mayo, solicitaron a las autoridades municipales su apoyo para atender las condiciones en las cuales se encuentra la vialidad, la cual presenta múltiples hoyancos y baches.
11: Ya están de abajo y al a cada ratito sale un hoyo y está toda parchada. Mira, ya la habían puesto bonita la calle y ya empezó tras, tras. Si se da cuenta, cada rato. Y allá abajo, en la, allá donde hay más problemas, que siempre,
3: para
11: hay,
3: abajo.
11: Siempre hay este fuga de agua. Por esta gracia a Dios está bien. Pero al rato, vienen y lo componen. Tarda, pero vienen.
3: ¿Cómo se llama esta calle?
11: Anacleto Carnaval.
3: Esta.
2: Y bueno, más denuncia ciudadana. Fíjese que vecinos de la Quinta Cerrada de Gaviotas, en la colonia Asunción Castellanos, denunciaron las malas condiciones de una alcantarilla que pues consideran ya es un riesgo constante para los cuales transitan entre automovilistas y peatones.
12: Queremos hacer el reporte de esa alcantarilla de Asunción Castellanos. No sirve, siempre está con escombros o palos o cubetas. Y siempre se roban la tapa. Es el mismo problema de todo el tiempo.
2: Bueno, y en otra denuncia, en el fraccionamiento Valle Marino está en grave peligro de inundación. Así lo comenta el presidente del Comité de Vecinos, Gerardo Enrique Bejarano, debido a un relleno ilegal en la laguna colindante que se está realizando con máquinas pesadas desde el sector Valle Verde y Asunción Castellano.
14: Autoridades, la laguna colindante con nuestro fraccionamiento está siendo rellenada previamente con diversos materiales desde la zona de Valle Verde, reduciendo el espacio para el agua. Nuestra preocupación no es solamente ambiental, es también una situación de autoridad y prevención de seguridad para inundaciones para las familias que vivimos en esta zona. Como vecinos, hemos presentado diversos oficios ante las autoridades. Sin embargo, hasta ahora hemos tenido...
2: 6:53 y vamos con los deportes.
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2: Bueno, vamos con el Chino Huerta, que está bastante cerca de convertirse en el nuevo refuerzo de Pumas luego de perder protagonismo en el Anderlecht de Bélgica, con lo cual pues bueno, va a culminar su etapa en este club y regresaría al club universitario. El Chino Huerta, que bueno, no le fue nada bien y regresa a la Liga MX, pero bueno, esperemos que regrese con el pie derecho y que bueno, se pueda colocar en algún otro equipo más adelante. Y rapidísimo para concluir, los Olmecas el día de ayer, esto ya no es noticia, pero yo lo tengo que decir porque me da mucho gusto, mandan la serie de regreso. Mañana estarán acá en el Parque Centenario del 27 de febrero peleando con los Guerreros de Oaxaca. Y es que la verdad es que esto va a estar fenomenal. Digo, en todo el día la página de boletos no se pudo activar. Al parecer todos los boletos fueron vendidos de manera física, al menos la página siempre presentó retraso. Así que, pues muchas felicidades para los que van a estar el día de mañana apoyando a los Olmecas de Tabasco en punto de las 7:30 de la noche en el Parque Centenario del 27 de febrero, que se va a vivir toda una fiesta tabasqueña. Con esto concluimos la tercera emisión de noticias. Gracias por acompañarnos, por estar con nosotros. Y recuerde, mañana lo espero en punto de las 6 de la tarde a través de 91.7. Se despide Mónica Villegas. Que tenga una excelente tarde-noche.

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2: Bienvenidos a un nuevo episodio, soy Claudia Mejía. Creo que han escuchado por ahí en las noticias sobre este gusanito, el gusano barrenador. Hoy tenemos un invitado, es un infectólogo, es el doctor Bruno López. ¿Cómo estás?
4: Muy bien, muchas gracias. Gracias
2: por estar aquí y hablar sobre este tema. Sí da miedo, ¿verdad? O sea, sí ha como que metido miedito en la población.
4: Pues lo que se ve da más miedo, ¿no? A veces puede ser más peligroso para la vida en corto plazo una bacteria que no vemos, pero estos como los se pueden ver al ojo desnudo, como se dice.
2: Claro. O sea,
4: la verdad es que sí generan miedo. La invasión de animales o humanos por este tipo de moscas en su fase larvaria, que son los gusanos, y que esa es una miasis, ¿no? Prácticamente es el término de miasis, pero esta es una fase intermedia de la vida de la mosca, ¿no? Tiene que estar, llega como la mosca, se para en el tejido, puede ser incluso en una herida, en los conductos auditivos, las orejitas de las vacas, en la boca de un humano, en una herida de un pie de un paciente con diabetes, por ejemplo, con pie diabetes, se para ahí, deja sus huevos y esos huevos eclosionan, pues se abren, digamos, y se producen la larva, el pequeño gusanito. Y una vez en mosca va a otro, se reproduce con otro,
2: otra vez,
4: otro macho, y va a volver a buscar otro sitio donde alojarse. Todas las moscas llevan esa fase. Hay una que es bastante curioso porque ella prefiere poner sus huevos. Se llama Dermatobia, le llaman la mosca peluda en algunas regiones.
2: Aparte del gusano morado.
4: Se ve similar, la verdad es que la mosca sí tiene las características en los colores. Por ejemplo, la mosca del gusano barrenador, el Coclomia hominivorax, que su nombre es así científico, digamos, tiene color como verdáceo. Es color verde.
2: Ay, son
4: es
2: esas grande, moscas grandes.
4: Verdes, exacto. Ay. Con la espaldita así como verde.
2: Okay.
4: Y que vuelan pues rápido, a grandes distancias. Y pues se pueden diferenciar en la morfología que tienen. Lo que sí cuesta más trabajo es en la fase de larva, el gusanito, diferenciarlo de otras especies. Ahí sí, porque incluso tienes que verlo con el microscopio, ver ciertas estructuras. El problema del gusano barrenador es que puede dar cuadros graves porque le gusta el tejido humano vivo, entonces es un parásito obligado, es decir, para que desarrolle todo su ciclo de vida, necesita una herida de una persona viva para que ahí siga penetrando en el tejido, barrena, es decir, por literal su nombre, entra, va escarbando el tejido sano y hasta meterse más adentro, hacer cavidades y crear hasta, y por arrastre pues lleva bacterias y puede crear infecciones también ¿no? Por bacterias. Entonces esa es la importancia que tiene. ¿Qué pasa al ganado? El ganado pues se enferma, ¿no? Se enferma porque se llena, si lo dejan sin un tratamiento, penetra y le da un cuadro grave de invasión de este gusano. A la par, pues al abrirle esas cavidades, deja que bacterias entren y le da sepsis también al ganado y mueren muchos.
2: Se puede morir.
4: Exacto. Y es tan difícil a veces en una sola puesta de una mosca de gusano barrenador, el Coclomia hominivorax, que es el nombre de la mosca, al poner en una herida, en una cavidad, sus huevos, pone hasta 200 en una sola. Y de esos evolucionan hasta el 70%. ¿Cuántos gusanos se van a producir?
2: ¿Todos son los que barrenan?
4: Y todos al mismo par pueden ir barrenando.
2: O sea, es muy rápido.
4: Entonces, por eso a veces tienen que sacrificar al ganado. Porque ya están tan invadidos que es imposible quitarle todos.
2: Pero esto ya estaba erradicado.
4: Esto ya estaba erradicado.
2: Desde los 90s, ¿no?
4: Desde el programa de erradicación del 70 al 92. En el 92 se declaró que era libre de México y Estados Unidos. ¿Cómo lo hicieron? Pues liberaron muchísimos cientos miles de millones de machos, pero en el 92 se declaró que era libre de México y Estados Unidos. ¿Cómo lo

0: en Puerto Rico,
1: en Centroamérica,
0: en varios de Venezuela, y por ahí había esos pequeños brotes. Con la cuestión de la inmigración y el tráfico ilegal de ganado, ahí empezó, por eso Chiapas fue la primera zona, y de ahí, así es como hemos venido con los casos. Chiapas empezó primero el año pasado con hasta un total de... El año pasado cerró con 90 casos en todo el 2025 y en 2026, al corte al 3 de julio, lleva ya 55 casos. Y después empezó a extenderse ahora nuevamente a Hidalgo, a Jalisco, Hidalgo con 28 casos, Hidalgo con 13 de humanos, humanos con infección. Al ganado ha habido más. Oaxaca 39 casos, Puebla 35, Veracruz 90 casos, 24%, es el que más casos tiene ahorita en todo lo que va a extender.
1: ¿Cuál me impresiona los casos en humanos? Porque, ¿cuáles son los factores? Supongo que la mala higiene o la falta de higiene es lo que pues provoca esto.
0: Bien lo comentaste, la falta de higiene es la primera parte de esto, ¿no? ¿Por qué? Porque si yo baño a mi perro o a mi gato, yo mismo me baño a lo mejor una vez por semana, pues dejo, o dos veces por semana, dejo que todos estos días una mosca se pare en una herida, en alguna lesión, más si es una persona ya frágil, por ejemplo, los animales, las mascotas a veces pueden ni siquiera darse cuenta, ¿no? Pero un humano, por ejemplo, con una pequeña herida, que muchos lo vemos, por ejemplo, con pacientes ancianos, ¿no? Que tienen ya algo de demencia, que solo están en cama y que pueden estar un poco descuidados porque no están al 100% con ellos, pues se le puede parar hasta en la oreja, en la nariz, y ahí dejar los huevos y convertirse en gusanos. Vamos a poner un ejemplo de un paciente con pie diabético, que de por sí ya tiene demencia y que solamente está en cama, ya no comunica, tiene muy poca movilidad, y de repente pues llega, pues lo encuentran sus familiares con una lesión en su pie, con unas gusanos. Al menos para la persona que no se dedica al 100% a esto, ver los gusanos no va a poder distinguir si es una de estas de mosca doméstica o si es de gusano barrenador o Lucilia, no va a saber. Entonces hay que ver de que no se trate de que efectivamente que sea gusano barrenador. Y lo siguiente es que no podemos quitarlos y echarlos a la basura. ¿Por qué?
1: Porque eclosionan de nuevamente como mosca, ¿no?
0: Y vuelven a reproducirse y a contaminar el ambiente otra vez y a infectar otros pacientes o huéspedes. Entonces lo que necesitamos es quitar la mayoría. Recomienda, si no tenemos en ese momento la posibilidad de que nos ayuden a supervisar qué sea, echarlos en un frasco con alcohol. Con alcohol prácticamente se preservan intactos. Mueren, pero se preservan intactos los gusanos. Echamos una porción en alcohol y lo demás, tenemos dos opciones. Una es incinerarlos o inundarlos de alcohol y dejarlos en un recipiente cerrado. Aparte de las muestras que ya tenemos, ¿no? O jabón, agua de jabón, y dejarlos ahí encerrados. No recomiendan enterrarlos para que puedan reconocerse al microscopio de qué se trata. Si es Lucilia, si es la mosca doméstica, no pasa nada, ¿no? Finalmente tenemos muchos años viviendo con ellos. Lo ideal es tener mosquiteros, una buena higiene, si se encuentran, reportarlos para ver de qué se trata.
1: ¿Estas son como medidas ya teniendo ahí al gusano?
0: Sí, hay que ir a atenderse porque sí tiene sus cuidados cómo retirar estos gusanos. A veces si uno los retira nada más, la misma persona familiar del paciente los retira, puede a veces también lastimar al paciente, puede favorecer que también haya una infección. En este momento que como vemos vamos en incremento de casos, sí es importante cada vez que lo tengamos reportarlo y o acudir al centro de salud, a la clínica familiar para que sea revisado.
1: ¿Qué otra medida importante de las que ya hablamos para reforzar?
0: El cuidado de pacientes que están postrados en su cama, pacientes que son inmóviles, pacientes que tienen alteraciones neurológicas que no permiten sentir incluso dolor a veces o comunicar qué problema tienen. Esos son los que deben tener especial atención e incluso hacer una rutina diaria o cada vez que se haya el baño de estos pacientes, el aseo de ellos, revisarles orejas, revisarles la nariz, revisarles la boca, e incluso hasta las cavidades geniturinarias, por ejemplo, ¿no? La vagina, el ano, a veces también es un lugar donde se pueden alojar las moscas y ahí dejan los gusanos. Y muchas veces puede pasar mucho tiempo ahí y nadie se asome a ver. El gusano barrenador, cuando ya empieza a dar síntomas, incluso dolor en el paciente, ya seguramente ya penetró más las cavidades. O sea, cuando está muy superficial, la verdad es que ni siquiera puede dar nada. O a veces puede ver uno, por ejemplo, una herida que se pone más roja, o que se abulta, ¿no? Se hace un bultito en el tejido. La oreja, por ejemplo, hasta que ya empieza a penetrar el tímpano, más adentro, ahí es donde ya empieza a dar dolor, pero puede no dar ningún problema. Entonces aquí yo creo que no es conveniente esperar hasta que haya un síntoma.
1: Si llegamos a ver esto en pacientes, en mascotas, ya decíamos que hay que reportarlo para ya tengo el número, es el...

0: El 800-751-2100. Él es el doctor Bruno López, infectólogo. Gracias por estar aquí.
1: Muchas gracias.
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14: 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El Tremendo Juez de la Tremenda Corte va a resolver un tremendo caso.
15: Buenas noches, secretario.
14: Buenas noches, señor juez. ¿Cómo se siente hoy?
15: Regular. Este mes de enero me hace mucho daño para el reuma, por lo frío que es.
14: ¿Y por qué consiente usted eso, señor juez? Póngale 180 días.
15: ¿A quién? ¿Eh?
14: ¿A quién va a ser, doctor?
15: ¿Al reuma?
14: No, doctor, por Dios, al mes de enero.
15: Pero usted es bobo. Si le pongo 180 días al mes de enero, me fastidio yo mismo, porque entonces el frío dura hasta junio.
14: ¿Verdad que sí, doctor? Perdóneme, no me había fijado.
15: Póngase un peso de multa para que otra vez se fije.
14: Oiga, qué cara es esa distracción.
15: Y vamos a ver qué caso tenemos hoy.
14: Un hurto.
15: ¿Qué fue lo que se hurtaron?
14: 4 pares de zapatos, un par de polainas y un par de botas.
15: ¿Y a quién le robaron todo eso?
14: A un peletero.
15: Pues ya me lo complicado en ese peletericidio.
14: Enseguida, señor juez. ¡Luz María Nananina!
16: ¡Aquí como todos los días!
14: ¡Efraín Almohadón del Diván!
17: ¡Banjan!
15: ¿Qué fue lo que dijo usted ahí?
17: ¡Banjan! Palabra mura que se usa mucho allá en la Siria.
15: ¿Cómo? Esa es una palabra mora que se usa mucho allá en la Siria.
17: Sí, señor, porque allá en la Siria hay una mura que siempre la está haciendo.
15: ¿Y usted nació en Siria?
17: Sí, señor.
15: Entonces eso de Banjan no lo dijo en serio, ¿verdad?
17: No, señor, lo dije en sirio.
15: All right, siendo así no hay problema. Siga llamando, secretario.
14: Con mucho gusto, señor juez.
16: ¡Quiero Guayabera! ¡Servidor!
15: ¿De dónde salió el Cheo este, secretario?
14: Bueno, doctor, yo creo que es amigo de Tres Patines.
15: Ah, pues llame a Tres Patines, entonces.
14: Enseguida, señor juez.
16: ¡José Candelario Tres Patines!
15: Bueno, a ver, Nananina, ¿qué es lo que ha pasado?
16: ¿Cómo que qué es lo que ha pasado,
15: Cheo?
16: Que Tres Patines y Cheo le robaron a Don Efraín una pila de calzado.
18: No, perdóneme que le cuarte, señora. Yo no le robé nada a Don Azafrán.
15: Azafrán no.
18: ¿Eh?
15: Efraín.
18: Efraín, no es lo mismo.
15: No, señor, no es lo mismo.
18: Eso te estoy diciendo que no es lo mismo.
15: Pues chico. No es lo mismo.
18: Pero se parece mucho, ¿verdad?
15: No, señor, no se parece en nada.
18: ¿Efraín a Efraín?
15: No, señor.
18: Oh.
15: ¿Es verdad que piensa usted seguir robando?
18: Sí, pero hombre, pero robando honradamente, ¿no?
15: Venga acá, Tres Patines, ¿cómo se puede robar honradamente?
18: Teniendo cuidado que no te cachen, ¿tú comprendes? Una, por ejemplo, ¿cuál es el... No, no, espérate, chico. Yo no pienso seguir robando de ninguna manera.
15: ¿No? No.
16: No, usted seguirá lo mismo porque genio y figura hasta la sepultura.
18: ¿Genio y qué?
16: Genio y figura.
18: No, señora, genio y figura no puede ser porque no, no hacen equita.
15: Ya, Tres Patines, ya. Ya, ella no habla de calle. Dígame, don Efraín, ¿usted tiene alguna peletería?
17: Sí, señor. La tengo una balatería muy buena que se llama el Zapato Vigueta.
15: Y eso, los zapatos que usted vende son muy grandes, ¿no?
17: No, señor, son de tamaño normal.
15: ¿Y entonces por qué lo de Vigueta?
17: Porque el dueño anterior era de Vigo.
15: ¿Y por qué era de Vigo le puso el zapato Vigueta?
18: ¿Cómo no, chico? Eso es lo más corriente. Mira, yo conozco a un señor que tiene dos peleterías. Y una de ellas le puso su nombre y a la otra le puso su apellido.
15: ¿Cómo? ¿Su qué?
18: Apellido.
15: ¿Qué es lo que es eso?
18: El nombre que va después de primero que...
15: Apellido.
18: ¿Eh?
15: Apellido.
18: Eso fue lo que...
15: No, usted dijo apellido.
18: Sí.
15: Así que a una le puso su nombre y a otra su apellido.
18: Sí, porque él se llama Donald Íñiguez.
15: Ajá.
18: Y a una de la peletería le puso el zapato Donald.
15: El zapato Donald.
18: Sí.
15: ¿Y cómo le puso la otra?
18: La sandalia Íñiguez.
15: Secretario, póngale 5 pesos de multa a Tres Patines para decir mentira en el juzgado.
18: No
15: si hace falta, si hace falta. Usted ha dicho una mentira, ¿oyó? Dijo una mentira.
18: No, señor.
15: Sí, dijo mentira porque esas peleterías no existen.
18: Y entonces dije yo alguna...
15: Sí, la dijo.
18: ¿Está bien?
15: No discuta más, no la dijo. Póngale 1 peso más de multa.
18: Bien.
15: Dígame, nananina, ¿dónde está la peletería de don Efraín?
16: La peletería esa está en la calle de Monte,
15: no.
16: Pero la entrada es por Amistad. ¿Usted no la ha visto anunciado en todas las guaguas?
15: No, la peletería esta se anunciaba en las guaguas.
16: Sí, pero hubo que quitar los anuncios debido a que se formaban unos líos tremendos.
15: ¿Y eso por qué?
16: Ah, porque la gente leía en las guaguas, monte por amistad.
15: Ajá.
16: Y figúrese usted, todo el mundo se montaba y luego no quería pagar nadie.
15: Ah, vamos. Venga acá, ¿y es buena esa peletería?
17: ¿Cómo no, señor juez? La mejor de La Habana y sobre todo la más sortida porque allí hay zapatos, botas, bulainas, chancletas, albargatas y zapatillas de todas clases.
18: No, no, perdóneme, mire, Sirio, pero zapatillas de todas clases no hay, ¿sabes?
17: ¿Cómo que no la hay, señor?
18: No, señor, porque ayer fue una señora a buscar un par de zapatillas y no se las pudo despachar porque ninguna le servía.
17: ¿Por qué? La señora esa la tenía los pies muy grandes.
18: No, pero las zapatillas que ella quería no eran para los pies.
17: ¿Y para dónde era entonces?
18: Para la llave del fregadero, Sirio.
17: Ah, hágame el favor, hágame el favor. Esas zapatillas se venden en las ferreterías, compadre.
18: Entonces no diga que usted vende zapatillas de toda clase porque no es verdad.
15: Bueno, ya.
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6: ¿Y qué hizo el fotógrafo?
7: El fotógrafo, chico, me
6: habló. Así, de primera, no, lo primero que hizo, ¿qué
7: muy
6: fue?
7: Muy decente, muy decente. Me habló en un tono, chico, que me dio hasta sentimientos. Sí. Me agarró por la solapa y me dijo, oye, pero... te me vas ahora mismo de aquí, chico. Y entonces pues yo me coloqué en un hotel, ¿tú sabes?
6: ¿De criado?
7: No, de ayudante de detective.
6: ¡No!
7: ¡Sí!
6: ¡Sí! Vamos, así que ese hotel tenía un detective particular.
7: Sí, mejor dicho, era un detective particular, pero ahora es un detective privado.
6: ¿Y eso no es lo mismo?
7: Bueno, parece que sí, pero tú puedes creer que no es igual.
6: ¿Por qué?
7: Porque resulta ser que...
6: No, dime. ¿Eh? Nada de resulta.
7: ¿Cómo que nada de resulta?
6: No, señor, cuando se dirija a mí, nunca diga arre.
7: ¿Y qué digo entonces yo?
6: No, señor, tampoco. Diga resulta, que es lo correcto.
7: ¿Cómo?
6: Resulta.
7: ¿Resulta no es un ingenio que hay ahí cerca de Sabo la Grande?
6: Sí, resulta es un central, pero a resulta no es ni un cachimbo siquiera.
7: Mira eso.
6: De manera que hable bien o le pongo una multa.
7: ¿A quién?
6: A usted.
7: Ah, bueno, yo creí que era a mí.
6: Sí, a usted mismo, ¿eh?
7: Por eso lo creí yo, porque era a mí, si no, no lo hubiera creído. ¿Sí?
6: Bueno, Tres Patines, ¿qué iba usted a decir?
7: Bueno, que yo me coloqué como ayudante en un hotel. Ayudante de eso de... ¿cómo te dije?
6: ¿Cómo? No, espérese. ¿Como un ayudante? ¿Como ayudante qué?
7: De detective.
6: Ay, lo que usted me tiene sí. que decir. Como un ayudante de detective. Sí. Un pichón de detective.
7: Sí. Una cosa de...
6: pichón de detective.
7: Sí. Con 200 pesos al mes de sueldo.
6: ¡No!
7: Sí.
6: ¿200?
7: No, me vendí.
6: 100 pesos quincenales.
7: Me vendí yo mismo, figúrate, me vendí carísimo.
6: Así que usted ganaba 100 pesos quincenales.
7: No, cada semana 50 pesos.
6: Es lo mismo. ¿Eh? 100 quincenales, 50 semanales.
7: Sí.
6: ¿200 al mes?
7: 200, sí. ¿Sí? Una cosa así.
6: ¿Y ropa limpia ni nada?
7: No, la ropa yo mismo la...
6: Así que eran 200 al peso al mes seco.
7: Seco, sí. No, lavar la comida, el almuerzo, la comida.
6: Ah, comida.
7: Desayuno, cena a las 10 de la noche, otra no. cena a las 4 de la mañana.
6: Sí, ¿y qué más? Sí,
7: la
6: sí.
7: de las 4 de la mañana esa me la metía con mi cuenta, de la nevera.
6: Bueno, ¿y para qué era? ¿Para vigilar?
7: Para vigilar a los que no robaran a los huéspedes, ¿tú sabes?
6: Sí.
7: Pero un día el jefe de los detectives me dejó en su lugar. Y parece que yo tuve un pequeño descuido porque robaron esa noche, chico, en todos los cuartos.
6: No me digas.
7: Ave María.
6: ¿En todos los cuartos?
7: Sí, chico, y en la caja, chico, y en la puerta además.
6: ¿En la puerta? ¿Pero qué robaron en la puerta?
7: Se llevaron el anuncio lumínico, chico.
6: ¡No!
7: Se lo llevaron, sí.
6: ¿Y cuánto dinero se llevaron de la caja del hotel?
7: Todo el que había, chico. Dejaron vacías las dos cajas.
6: ¿Cómo las dos cajas?
7: Sí, a menudo le echaron agua para que no suene la peseta. Oye, es una cosa terrible. Y la caja de caudales y la caja de la escalera se llevaron.
6: ¿También se llevaron la escalera?
7: Sí, pues la escalera la dejaron. Lo que se llevaron fue el elevador.
6: ¿El elevador también?
7: Lo sacaron por el techo, muchachos. Oye, por eso te digo que el hombre ese era detective particular, pero ahora es detective privado.
6: ¿Privado de qué?
7: Privado de sueldo, porque no le han vuelto a pagar más nunca.
6: Vamos, ¿y no sería usted mismo el que robó en todos esos cuartos?
7: No, chico, no. La inocencia mía quedó demostrada. Porque a los tres días detuvieron a los ladrones y los metieron a todos en la cárcel, chico.
6: Y se recuperó lo robado.
7: Todo, sí, todo, sí, todo, hasta la noche lumínica. Lo único que no apareció más nunca fue el elevador.
6: ¿Y eso?
7: No sé, para mí que uno de los detenidos, cuando vio que lo iban a prender, se tragó el elevador para que no se lo encontraran encima.
6: Venga acá.
7: Porque usted... había sido apuntado detenido y ya se había tragado.
6: Bueno, venga acá, usted lo botaron del hotel, ¿no es así?
7: Sí, me botaron, chico.
6: Y en vista de eso le cayó usted a Rudecindo para que lo colocara de criado en su casa, ¿verdad?
7: ¿Qué va, chico? ¿Pero qué va uno a hacer cuando se ve la puerta que se le cierra, verdad, chico?
8: Bueno, pero es que en ese hotel no le cerraron a usted las puertas, en ese hotel se las abrieron.
7: Se las abrieron a los huéspedes, señora, pero a mí me las cerraron porque no me quieren ver ni por la cuadra del hotel siquiera.
6: Y usted colocó a Tres Patines, ¿no es eso, Rudecindo?
9: Sí, doctor. Lo coloqué en mi casa de sirviente. Y la verdad es que desde el primer momento, doctor, me resultó una calamidad.
7: ¿Calamidad con qué, chico? Yo no limpiaba bien la casa.
8: ¿Qué iba usted a limpiar, hombre? Si el otro día estuve yo de visita allí y el piano tenía dos dedos de polvo.
9: Exactamente, hombre. Y a pesar de que yo le dije que le hiciera una buena limpieza al piano, lo mismo como si nada, doctor. Porque no hizo ninguno.
7: ¿Cómo que no hice caso ninguno? Pero no, si yo le hice una limpieza formidable a ese piano.
8: ¿Limpieza para que le hizo usted?
7: Le pasé un pollo prieto por arriba en la tecla.
8: ¿Qué dice? ¿Te cree que esta es una manera de limpiar un piano?
6: Bueno, dejen el piano ya. Explíqueme, Rudecindo, ¿qué robo fue el que le hizo Tres Patines?
9: Pues verá usted, doctor, pues, como le decía, Tres Patines estaba colocado en mi casa de criado de mano.
7: No me rebaje la categoría, Rudecindo, que yo era mayordomo.
9: ¿El mayordomo? El mayor sinvergüenza que yo podía haber metido en mi casa.
7: Protesto, señor, ya van dos veces que Rudecindo me dice sinvergüenza y yo no puedo tolerar que me ofenda de ese modo.
6: Pues vaya, aceptada la protesta, retire eso, Rudecindo.
9: Está bien, doctor, retírelo de sinvergüenza.
7: ¿Qué dijiste?
9: Que nada, que retiro lo de sinvergüenza.
7: ¿Y eso? ¿Los sinvergüenzas también tienen retiro eso?
9: No, señor. Digo que borro el calificativo de sinvergüenza.
7: Ah, vamos.
9: Y lo sustituyo por el de bandolero.
7: Tú bella, eso es otra cosa. No, chico. Oye, me sigo protestando yo, señor.
6: Lo siento, Tres Patines, pero ahora no puedo hacer nada. Lo de bandolero es legal.
7: ¿Cómo que es legal?
6: Sí, señor, el código lo autoriza.
7: El código no autoriza eso.
6: Bueno, pues si no lo autoriza el código, lo autorizo yo. ¿Le pasa algo?
7: No, nada, no. Ah. Si lo autoriza tú, no hay problema porque, hombre, tú y yo somos amigos.
6: No, señor, usted y yo no podemos ser amigos.
7: ¿Por qué no?
6: Porque yo no soy amigo de toda clase de gente.
7: No importa, yo sí.
6: Chico. 10 pesos de multa.
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6: Sí, doctor Rudecindo, ¿qué le pasó con Tres Patines?
9: Pues nada, doctor, que como le dije anteriormente, yo tenía al bandolero ese colocado en mi casa de criado de mano. Y da la casualidad, ilustre y benevolente magistrado, de que ayer cumplí yo 52 años.
6: ¿De casado?
9: No, señor, de edad.
6: Ah, bueno, dispense. ¿Y qué?
9: Bueno, porque con tan fausto motivo, Nananina me hizo un obsequio que yo verdaderamente se lo agradecí muchísimo. Porque no es el valor, señor juez, es el gesto.
6: Sí, comprendo. De manera que usted le hizo un obsequio a Rudecindo, Nananina.
8: Sí, señor, yo le mandé una bandeja de dulce, una botella de vino y una caja de tabaco.
6: Muy bien.
8: Una pasta de tamarindo.
6: Ya yo le avisaré cuando sea mi santo para que me mande otro obsequio a mí.
8: Como no, con muchísimo gusto.
7: Ajá. Y el cumpleaños mío es el 19 de marzo. ¿Sabe? ¿Sabe? ¿Qué es, San José?
8: ¿Y a mí qué me importa cuando es el suyo? ¿Te hace figura que yo lo voy a regalar a usted?
7: Ah, no, no, pues porque al juez sí y a mí no.
8: Claro que sí, porque el juez es un caballero.
7: ¿Y yo soy una señora o qué es lo que pasa?
8: Usted es un sinvergüenza lo que es usted.
7: Otra vez, protesto de eso.
6: Lo siento, pero no acepto más protesto. Y acabe Rudecindo, ¿qué le hizo Tres Patines?
9: Pues era usted, doctor, que cuando Nananina me mandó ese obsequio, yo guardé los dulces, el vino y los tabacos en el aparador. Y me fui para el establecimiento. Pero cuando volví por la noche, todo lo que me había mandado Nananina había desaparecido.
6: ¿Cómo que había desaparecido?
9: Sí, señor. Tres Patines se comió los dulces, se bebió el vino y se fumó los tabacos. ¿Usted cree que eso está bien hecho, doctor?
7: ¿Y qué comería, chico, que hiciera entonces? ¿Que me comiera los tabacos, que me bebiera los dulces y que me fumara el vino?
9: No, señor. Que lo dejara todo donde estaba, porque lo que hizo usted constituye un delito de hurto con abuso de confianza. ¿No es así, doctor?
6: Qué bien que sí. ¿Por qué hizo usted eso, Tres Patines?
7: Bueno, yo lo hice. Yo tuve una equivocación ahí. Esa es la verdad. Comprende que lo confieso. Pero la culpa de todo la tuvo Nananina.
8: ¿Yo?
7: Sí, señora, usted. ¿Usted no me llamó por teléfono a eso de las 5:30 para darme un recado?
8: Sí.
7: Ah, mire, a ver.
8: Mire, a ver, ¿qué, chico? Lo único que yo hice fue darles un recado para Rudecindo de parte de mi prima Beba, que había quedado en regalarle un pomo de perfume.
7: Bueno, sí, pero después que yo leí entera la nota que usted me editó por teléfono, yo me di cuenta de eso. Pero como dicen en las novelas, ya era demasiado tarde.
9: Demasiado tarde, porque, compadre, si eran las 5:30 nada más.
7: Sí, no, hijo, lo que yo quiero decir es que la novela es una cosa que... Yo leí una novela una vez muy bonita. Que en el epígalo de la novela, al cerrar,
6: antes de... No, de novela.
7: El prógalo es...
6: Que se calle. No. ¿Qué recado fue el que usted le dio a Nananina?
8: Nada, señor juez, que mi prima Beba había quedado de mandarle a Rudecindo de regalo un pomo de perfume. Y yo le dicté una nota a Tres Patines por teléfono para que Rudecindo supiera que mi prima se lo mandaría al día siguiente.
6: ¿Y qué tiene que ver eso con que usted se comiera los dulces, Tres Patines?
7: Bueno, mucho, señor juez, porque lo que pasó fue que Nananina llamó por teléfono y me preguntó, ¿está Rudecindo? Yo le contesté, no, señora. Entonces ella me dijo, coja papel y lápiz que le voy a dictar una nota para él. ¿No fue así, señora?
8: Pero eso sí es verdad.
7: Bueno, yo cogí el papel y el lápiz y le dije, ya. Entonces ella en comenzó, dice, de parte de Nananina, coma. Yo le pregunté, ¿usted dijo coma, señora? Y ella me insistió, sí, coma, coma. Como ella insistía en que comiera, le fajé a los dulces que estaban en el aparador.
6: ¿Se comió usted los dulces?
7: Claro. Después de eso volví para el teléfono. Le dije que siguiera y ella siguió diciendo, de parte de Nananina, que dice Beba, yo le aclaré bien claro, usted dijo Beba, y ella insistió, sí, Beba, Beba. Como ella insistía tanto, yo fui hasta el aparador y me bebí el vino.
9: Ay, bendito Dios, usted oyó eso, doctor,
6: ¿eh? Sí, cómo no, ¿y qué más, Tres Patines?
7: Pues nada, que vuelvo al teléfono otra vez y me dice Nananina, que dice Beba que mañana le mandará el perfume. Yo le pregunté, ¿el per cuánto? Y ella me dijo, fume. Y como me dijo fume, que fumara, pues yo fui al aparador y me fumé los tabacos.
6: No me diga, ¿los tabacos también?
7: Sí, pero después que me los fumé todo, leí la nota entera y me di cuenta de lo que decía. Pero ya era, como dice la novela, demasiado tarde.
6: Vaya.
7: Y la cosa no tenía remedio.
6: ¿Y usted cree que yo voy a aceptar esa disculpa?
7: ¿Por qué tú no la vas a aceptar, chico?
6: ¿Por qué va a ser? Yo tengo cara de bobo.
7: Bueno, chico, así de frente no tanto. Ponte de perfil.
6: Escriba ahí, secretario.
9: ¡Venga la sentencia!
6: Usted se llenó la panza y se dio gusto bebiendo, pero estaba cometiendo un abuso de confianza. Y como eso se ha probado y usted el delito no oculta, pague siempre.
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0: hacer. ¿Pero cómo se va a acabar, caballero?
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1: Despejado con 31 grados en la temperatura actual de la capital tabasqueña. Buenas noches, les saluda Adriana Urbina con un corte informativo.
0: Local. Local.
1: Tras las detonaciones de arma de fuego registradas durante la madrugada de este martes en las inmediaciones del domicilio de la alcaldesa interina de Paraíso, María Elisa Hernández Flores, la Fiscalía General del Estado inició una carpeta por hechos de posible carácter delictuoso.
0: Nacional. Nacional.
1: Morena dio a conocer a sus aspirantes a las gubernaturas de Aguascalientes, Campeche y Colima para los comicios de 2027, aunque decidió no hacer públicos los resultados de las encuestas ni las muestras poblacionales utilizadas para definir a sus candidatos.
0: Internacional.
2: Internacional.
1: Y Estados Unidos reactivó la construcción de un tramo de aproximadamente 100 kilómetros de muro fronterizo entre Arizona y México, pese a la oposición de la nación Tohono O'odham, que denuncia que la obra atraviesa una zona considerada sagrada para su pueblo.
0: Espectáculos.
1: La cantautora, actriz y filántropa Dolly Parton murió este martes a los 80 años tras una breve batalla contra el cáncer, según informó su equipo a la revista People.
0: Deportes.
1: César Chino Huerta está muy cerca de convertirse en nuevo refuerzo de Pumas, luego de perder protagonismo en el Anderlecht de Bélgica, con el que cumpliría una segunda etapa en el club universitario. 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

Buenas noches, póngase cómodo, que ya suenan las guitarras y aquí venimos a echar una buena cantada. Bienvenidos a Boleros Rancheros a través del 91.7 de FM. Don Jorge Alberto Suárez en controles, Adriana Urbina con ustedes acompañándolos en esta hora en la que disfrutaremos de grandes intérpretes, unos más boleros, otros más rancheros, pero todos forman parte de esta hora maravillosa que XBA 91.7 y todo el equipo tiene para usted. Así que disfrute, así como lo hizo con este bolerito clásico compuesto por Gabriel Ruiz Galindo y interpretado por una manera hermosa por Susana Zabaleta, quien revitaliza este tema icónico del repertorio romántico mexicano y le da ese aire teatral y sofisticado que la soprano, actriz y conductora mexicana tiene por timbre de voz. Las 8:07, bienvenidos a Boleros Rancheros. Vámonos con uno de Mario Quintero. Lo interpreta Alberto Vázquez junto con su mariachi desde 1977. No más contigo, entrega absoluta hacia el amor en Boleros Rancheros.

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esos amores que se viven en silencio. Lo prohibido, aunque oculto, puede ser inolvidable. Así lo marca Soy lo prohibido, uno de los boleros más emblemáticos de la música mexicana, compuesto por Roberto Cantoral y Dino Ramos. Esto entre los 70 y los 80, a través de Boleros Rancheros, escuchando la voz emblemática de Víctor Iturbe, el Pirulí, así de intenso y elegante es como este gran intérprete cantaba estas canciones. Lo suyo era la elegancia del bolero, pero con una manera muy cercana de interpretar. De hecho, se dice que su carrera como cantante prácticamente nace por casualidad. Cuando comienza a cantar en el bar del Hotel Posada Vallarta, de ahí salió incluso su primer disco, Noches en la Posada Vallarta. Y mira, qué interesante, Puerto Vallarta no solamente fue un escenario para Víctor Iturbe, fue un lugar fundamental en su historia artística, pues ahí comenzó todo. Profesionalmente cantó y ahí encontró una parte muy importante de su identidad, identidad que hoy por hoy es un legado dentro del bolero mexicano. A través de Boleros Rancheros, nos encanta escuchar a estos grandes intérpretes, retomarlos y tenerlos en cuenta. XCBA 91.7 le acompaña con todos estos intérpretes, llamando a Lucha Villa, con un tema escrito de Juan Gabriel, Tú a mí no me hundes, así, con esta femenidad y orgullo ranchero, la potencia de la voz de Lucha Villa en Boleros Rancheros.

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suena México, la identidad mexicana, el homenaje del andar de un hombre que lleva consigo la nostalgia y el orgullo de ser mexicano, viajando, recorriendo caminos, llevando la música y las raíces en el corazón. Es El Viajero, interpretado por Luis Miguel, y así lleva a México en la piel, mismo álbum que fue un gesto de orgullo nacional que Luis Miguel le hacía a esta tierra mexicana que tanto le ha dado. Ganó el Grammy Latino en 2005 a Mejor Álbum Ranchero y así pasó a ser consolidado como un intérprete versátil, más allá de la balada romántica a lo que nos venía acostumbrando. México en la piel, presente a través de Boleros Rancheros en esta noche. ¡Que viva la buena música mexicana que en esta hora escuchamos juntos! Pero vamos a pasar algo más tranquilito. Desde San Cristóbal de las Casas, Chiapas, este compositor Alberto Domínguez Borras es quien escribe Perfidia. Así, con esta canción llegó a su fama internacional, siendo interpretada por grandes intérpretes desde Nat King Cole hasta Glenn Miller, una canción que se convierte en símbolo de bolero mexicano en todo el extranjero. Perfidia, interpretada por Andrea Bocelli en Boleros Rancheros.

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México está sonando en Boleros Rancheros en el 91.7 de FM, en la voz de Vicente Fernández. Volcanes dormidos, un amor intenso que igual y tras el paso del tiempo se convierte en recuerdos calmados, así como volcanes apagados que si bien aún guardan fuego en su interior. Es la letra y la producción también, porque aparte de hacer la letra de esta canción, produjo la grabación, estuvo ahí presente el rey del jaripeo, Joan Sebastián, dirigiendo la grabación por parte del charro de Buen Titán, Vicente Fernández, en esta canción intensa que tiene por sí misma una metáfora poderosísima: el amor vivido con intensidad, que aunque ya no arda, permanece latente como un volcán dormido. Así disfrutamos de Boleros Rancheros en esta noche maravillosa a través del 91.7 de FM. Quédese usted con las últimas de esta programación bellísima que ya comienza Patrulla de Medianoche. Yo con esta me despido y es nuevamente el charro de Buen Titán junto a nada más y nada menos que Roberto Carlos en esta canción que, si bien es por parte del compositor Federico Méndez, un gran autor de la música vernácula mexicana, aunque mal paguen ellas, un gran tema que se lanza por parte del álbum Por Tu Maldito Amor. Colaboran junto a Roberto Carlos en esta canción bellísima que une a Brasil y a México con un tema ranchero de camaradería y desahogo también. Unen sus voces así para transformar la desilusión en fiesta. Con esta me despido de Boleros Rancheros. Que pase muy buenas noches. Y más tarde cerramos el día con Memorias de la Bea. Hasta luego.

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1: Cielo despejado con 30 grados en la temperatura actual de la capital tabasqueña. Buenas noches, les saluda Adriana Urbina con un corte informativo.
0: Local.
2: Local.
1: Vecinos de centro y zonas conurbadas de Nacajuca reportaron variaciones de voltaje y cortes intermitentes de luz en colonias y fraccionamientos, entre ellos Centro, Tabasco 2000, Tierra Colorada, Indeco, La Isla, Guineo, Buenavista, Villa del Cielo y La Venta. Igualmente se reportó fallas en los municipios de Huimanguillo, Cárdenas y Cunduacán.
0: Nacional.
2: Nacional.
1: Estados Unidos comenzó la reapertura progresiva de su frontera sur al ganado mexicano, luego de más de 14 meses de restricciones impuestas para contener la propagación del gusano barrenador. Así lo informó la secretaria de Agricultura estadounidense, Brooke Rollins.
0: Internacional.
2: Internacional.
1: Irán afirmó este martes que la operación Paria Económico, con la que Estados Unidos busca cortar los lazos económicos de República Islámica con otros países, es un acoso sistémico que afecta a la soberanía de los países.
0: Espectáculos.
1: El influencer S. Pérez celebró este martes su cumpleaños número 27 dentro del exilio de la Casa de los Famosos 2026, luego de ser enviado a esta zona del reality por decisión del público. En medio de esta celebración, el creador recibió una inesperada serenata por parte de Edwin Cass, quien apareció a bordo de un camión equipado con bocinas y acompañado de una banda en vivo para cantarle las mañanitas.
0: Deportes.
1: Al menos uno de cada cuatro jugadores de la NFL que fallecieron entre 2016 y 2021 padecía una enfermedad cerebral degenerativa, conocida como encefalopatía traumática crónica, según un estudio publicado este martes. 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

0: Pasco, para el sureste, para Centroamérica, el Caribe y el Golfo de México. ¿Qué tal? ¿Todo bien? ¿Qué les parece si iniciamos el programa de hoy como todos los días? ¿Les parece bien? Bueno, después de este corte comercial, regresamos con Patrulla de Medianoche.
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0: noches, nos da gusto saludarles a través de la XDA 91.7 de FM, transmitiendo desde Villahermosa, Tabasco, México. Jorge Alberto Suárez, como siempre, en el control master. Muchísimas gracias, Jorgito. También está como locutora en turno Adriana Urbina, saludamos cordialmente. ¿Y quién más? Rodrigo Ferrer, en la parte de la producción, como titular de este espacio radiofónico. Estamos dentro de los municipios que, según nos contaba Jorge Alberto, están sin luz y también sin internet. Hace unos instantes llegó el sistema de telefonía, porque no había ni internet. Y mire qué bonito se ve el cielo. Está nublado. La gente, los jóvenes, los niños, jugando. Las señoras están en su reunión. Ahí estamos a llegar con un grupo. ¿Qué más? ¿Qué más tenemos? Bueno, aquí tenemos un grupo de mujeres. Mire qué bonito, sin celular. Sí, aquí están sin celular. Estamos en vivo en radio, en XBA, Patrulla Medianoche. Aquí está Claudia. La señora que nos escucha, son fans de Patrulla Medianoche. Acá tenemos a una señora muy querida, que es doña Angelita.
1: Gracias.
0: Doña Angelita, buenas noches.
1: Buenas noches.
0: Sí, lo malo que ahorita no nos pueden escuchar porque estamos sin duda. Acá tenemos a Carlito y a Lucia, Benigno, don Andrés, por acá Mielda, Claudia. Bueno, por ahí están, todas las noches se reúnen, ¿verdad?
1: Sí.
0: Y logramos salir y le vamos a chismear acá. ¿Y qué chismean, perdón? Hay intercambio de ideas. Se andan comiendo las personas.
1: Nada más tomamos coquita y comemos sabrita y tamalito y eso, pero no nos comemos a las personas.
0: Gracias a Dios hemos vivido tanto que nos podemos dar a estas alturas podemos platicar de cuando se iba cuando no había luz, que todavía el municipio se iba creciendo. Estamos hablando de 50 años. ¿Será que está algo viejo? No había clima, no había ándale a ventilador y eso que no raidolito, abanico, pabellones ándale los famosos quinqué. Sí.
2: ella mi suegra no duerme con ventilador ni con clima y todavía duerme tapado.
0: Y así se acostumbraba antes de evitarte que te picaran los mosquitos, doña Angelita, ¿verdad?
1: Claro, así es. Por eso no nos da ninguna enfermedad, porque no nos picaba el mosquito.
0: ¿Cuántos años tiene doña Angelita?
1: Yo tengo 79 años.
0: 79 años y aquí todavía compartiendo, pues ya alcanzaba a escuchar algo, ¿ah? 79, ya cobraron. Ya viene el próximo pago. Pues a ver si nos llegue alguna señal de internet, alguna señal de, porque ya pude hacer una llamada. Ahorita si puedes hacer la llamada que quería hacer rápido, pues sí, ya podemos comunicarnos. A lo mejor sigue todavía ya con Jorge Alberto. Pero estamos aquí disfrutando, no, para desgracia ni viento hay. Sí, el ratito, porque ayer, ¿cuándo fue que cayó esa toma o la tormenta eléctrica tan horrible? ¿Verdad? Entre 5 y 6, pero duró casi hora y tanto. Más, ¿verdad? Pero de puras, sí, se escuchaba feo. Sí, acá tenemos al más joven de este grupo. No, son dos, acá tenemos a Belino, buenas noches.
3: Buenas noches, licenciado, buenas noches.
0: ¿Has escuchado Patrulla?
3: A veces de repente, sí, claro que sí, ahí estamos.
0: Ah, bueno, y acá Carlito, que es también de los... ¿Quién es mayor aquí, Benigno o Carlos? Mayor. ¿Cuántos? Mande. ¿Carlos qué? ¿A Carlos?
4: Carlos Andrés Oliva.
0: Carlos Andrés, allá vemos, allá está el club de los niños, ¿eh? Oye, pero... Pero tiene red, tiene, ¿no, verdad?
4: No, están en... Descargan los juegos y están jugando entre ellos, pues.
0: Pero no es en línea, pues.
4: Ajá.
0: Y pero ahí están los niños ahí adentro.
4: Hasta que se le acabe la batería del celular, ahí se van a complicar el asunto.
0: Pues este celular, pues ya se le está acabando la batería también, pues ya tenía su tiempo sin luz. Bueno, esperemos que ya llegue pronto. Nos comentaban que en otros municipios está sin luz. En Acajuca y no sé qué otro nos comentaba José Alberto, que están haciendo reportes de que se encuentran sin energía eléctrica. ¿Se sabe alguna leyenda acá, Claudia, o qué? Doña Angelita o Doña Lucha. ¿Alguna leyenda, caritas, que están hablando de luz? No. Yo pensé que... ¿Se acuerdan de la Llorona? Sí, pero que sí, de la Llorona hay como dos o tres historias de la Llorona aquí en Huimanguillo y están bien chistosas, ¿eh? ¿Eh? ¿Todavía existe? Acá hay cuatro, dice. Sí, esas historias que antes también se daban de la Llorona, hasta que alguno se puso a cazar, ¿verdad? qué barbaridad, conmigo, yo pensé que era serio. En aquella, estamos hablando también de hace como 50 años, ¿verdad? De la Llorona. Sí, porque no todo estaba, al menos aquí, esta calle que vemos, estaba como, era pantano, ¿no? Era pantano, era... Aquí había mucho, era parte del chiflón, era parte de la, de, ajá, el que se conocía como el mastelero, ¿no? Mastelero, aquí venían los barcos, nos contaban, llegaban hasta el ayuntamiento, en el ayuntamiento, ahí, ¿a quién se sabe bien la historia? Doña Angelita. No me lo echen a mí, dice.
5: Recuerdo que ahí en Narufo y Jorgana aterrizaban los helicópteros. Ajá. Eso sí lo vimos. Lo que ya no vi fue el donde aterrizaban las avionetas.
0: Era aquí parte, campo de aviación, que le
5: dije, que decimos que está todo lleno de casa ahorita, obviamente. Bien. Pero eso ya no lo alcanzó, pero los helicópteros todavía sí.
0: Bien, qué historia.
5: Adentro de la Nufe de Organa, adentro del patio de la Nufe de Organa, en el campo de la Organa, ahí aterrizaban los helicópteros.
0: Es que estaba muy grande ese campo de la Organa. Sí. Fíjate, doña Angelita no quiere ir a la vez, si estás comentando que se... No, que espérate, vamos a acercarla ya.
1: Lo que pasa es que yo no sé bien todo la historia de eso. A mí me contaban, pero yo no sé en realidad que todo eso... Sí, porque ahorita que está diciendo Beni, de que los helicópteros, también las avionetas ahí también bajaban. Y nosotros llegábamos a la escuela, pero hasta ahí nada más
0: que llegaban a la escuela en avioneta. Ese niño que está diciendo eso,
1: ahí bajaban las avionetas. Nosotros llegábamos a la escuela todavía, pues estaba yo chiquita, pero no sé.
0: Ya ven la historia que se puede lograr, que se pueden hacer estando así sin luz, sobre todo ahí, y los niños en la calle jugando con su balón. Muchas gracias por los testimonios. Acabo de seguir, voy a ver si encuentro red en alguna parte de allá, van. Están diciendo la patrulla de medianoche, pues estamos transmitiendo a través de la XCBA 91.7 de FM y diciendo precisamente este reporte para para todos ustedes. Muchísimas gracias, Jorge Alberto, ahí en cabina. Ahorita vamos a ir con algo de música. Estamos nada más checando aquí qué hay. Miren nada más la ciudad oscura. No sé, allá en Jalapa, pues nos estamos solidarizando con el municipio de Jalapa, que muchas veces se mantienen sin luz, se mantienen sin luz, y pues nos imaginamos que hoy no ha de ser la excepción de encontrarse sin luz eléctrica. Vamos a ir con Jorge Alberto Suárez, que se encontró el máster, con algo de música mientras nos preparamos acá para hablar de alguna información. Adelante, Jorge, con la música a través de la Patrulla Medianoche.

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eso todavía no se restablece lo que es el internet en esta parte de la Chontalpa. Todavía está el internet caído, la telefonía poco a poco va entrando en actividad, va restableciendo el servicio de telefonía celular. Pensamos que alrededor de las 10 u 11 ya tengamos internet. La luz, energía eléctrica, todavía no. Por ahí va a salir algún comunicado donde se da la información precisa de lo que está sucediendo, de ese que está afectando varios municipios del estado de Tabasco. Después, decirles que el día de mañana, nuevamente, los hormetas de Tabasco abren fuego contra los guerreros de Oaxaca al enfrentarse, que se viene en el sexto. Sí, los hormetas están con dos juegos, los están con tres, ganan uno y ya se convierten en ganadores de esta zona, o campeones de zona, para enfrentarse, no reconoces con Pericos o con Diablos, uno de los dos, porque también están en esa pelea. Y eso lo vamos a hacer el día de mañana. Ya se prepara todo para los olmecas de Tabasco y los guerreros de Oaxaca. Los olmecas necesitan ganar dos partidos. Si ganan mañana, se empata la serie 3-3, y extiende los dos, se lleva el cuarto partido. Si mañana gana Oaxaca, ahí llegan los olmecas. Y en aspecto de lo bonito de ayer acá en el 27 de febrero, los juegos pirotécnicos y aparte la participación de Chemané en la monumenta del caballito, todo bonito, el festejo, porque se ha logrado un canal de tubo en ese grupo. Y parte mañana al terminar el béisbol, me imagino que gane o pierda en el último out, pues va a haber la presentación de Eugenio Flores. Va a estar Eugenio Flores en el centenario 27 de febrero, también en esta estadía bolera. Eso el día de mañana miércoles, porque ayer escuchábamos los prendidísimos los cronistas que estaban narrando las incidencias del béisbol, y hablaban precisamente que sería el día de hoy martes, pero no, es mañana miércoles en que se reanudan las hostilidades entre los guerreros y los olmecas, el día de mañana, y lo va a poder escuchar aquí a través de la XEBA. Bueno, ¿qué otra cosa teníamos a propósito de esto? Que de la temporada, voy a checar si nos llegó el pronóstico del está en el otro pronóstico del tiempo, a lo mejor, y sí, ya checaremos en la próxima pausa. ¿Qué les íbamos a decir del pronóstico del tiempo? Que es probable, dicen, no sé si afecta esta parte de acá, la entrada de un frente frío fuera de temporada. Se imagina, frente frío, o sea, va a descender la temperatura, pero eso es lo que no sabemos. Y eso no lo podría decir el licenciado Nicolás Mena Ledesma, si va a afectar ese frente frío para nuestra región. Pues vamos a checar a ver si nos llegó la información para dársela, y para que descargarla, y esa es la otra situación. Un saludo cordial, sabemos que nos están escuchando, gente de varias partes del estado, nada más que no nos llegan los mensajes, así que si se está mandando mensajes, mil disculpas, ni los de texto, yo creo que los de texto sí pueden llegar, los mensajes de texto, pero los de que necesitan internet, eso no, a lo mejor, pero dicen acá, a lo mejor. Bueno, Jorgito, si nos apoyas ahí con temas musicales que tengas, vamos a checar si nos llega el reporte meteorológico y se puede descargar. Adelante, Jorge, que la música son las 9:30 p.m, estamos en la patrulla de medianoche, a media luz. Adelante, Jorge.

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3: La vida. Queremos amar como tú, que das la vida y te comunicas con todo lo que eres. Quisiéramos decir como San Pablo: mi vida es Cristo, nuestra vida no tiene sentido sin ti. Juan Pablo II.

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4: El pronóstico del tiempo, ya son las 9:34 el pronóstico del tiempo, en la voz del licenciado, Nicolás Mena Ledesma, que usted puede encontrar al licenciado Nicolás en la página de YouTube como el amante del tiempo. Ahí lo puede encontrar. Nada más vamos a quitarle aquí. Ahí está el pronóstico del tiempo que amablemente nos envía el licenciado Nicolás Mena Ledesma para esta patrulla de medianoche. Lo logramos tener, ¿eh? Qué bueno.
5: Hola, amables radioescuchas de patrulla de medianoche. Este es el servicio meteorológico de hoy, martes 25 de agosto de 2026. Pronóstico para mañana miércoles. Sinopsis meteorológica: cielo soleado, medio nublado, altas temperaturas, vientos moderados del este, ambiente bochornoso y sofocante continuarán dominando en nuestro estado gran parte de hoy miércoles, debido mañana miércoles debido al flujo de aire húmedo tropical en superficie, que ha mantenido tiempo estable en todo nuestro estado este día. Mañana miércoles en Villahermosa, máximas nuevamente de 35 grados, eso es a la sombra entre 3 y 4 de la tarde, mínimas de 25 entre 6 y 7 de la mañana. El potencial de lluvias tiende a aumentar a partir del jueves, debido a un débil sistema lluvioso que ingresará a la península de Yucatán en el transcurso de mañana el miércoles. Seguiremos informando. Hasta mañana.
4: Bueno, ahí todavía no nos dice si va a haber algún frente frío. Bueno, es una nota que vimos de repente, bueno, es el que estamos diciendo, pues. Y ahorita quisimos checarla, pero no. Bueno, muchas gracias a Javier Cadenas, que ahora anda ya por Guadalajara y me está enviando cuestiones musicales, que si Rigo Tobar, bueno, y también información, que le agradezco mucho la información que nos proporciona. Muchísimas gracias a Javier Cadenas allá en Guadalajara, Jalisco, pueden estar escuchando, a los amigos allá en Querétaro también, al amigo Toño Guerrero, que también nos proporciona ese tipo de información. Bueno, por aquí nos mandan, porque no tenemos información. A ver qué tenemos, son con 17 minutos, a veces tenemos algo no por aquí. Ah, para los amigos también, como que tenemos gente que se reportan. Como no tenemos el pues sin saber nada. Vamos a saludar pues a los amigos en Pichucalco y a Paralibra, a Laurita en Paraíso, que nos informaba acerca de lo que ocurre allá en Paraíso. Por cierto, aquí nos quería decir algo, que si sabemos, que si supimos algo, que si sabíamos algo. Y pues no, pero logramos encontrar esto a propósito de Paraíso, después de las 8 de la mañana. Hubo otro operativo ahí en Palacio Municipal, pues dice que pues, algún cateo, o porque balearon el domicilio de la nueva alcaldesa de Paraíso. Y el sábado pasado, que tomó protesta, recibió la alcaldesa pues amenaza de cómo había aceptado el poder y iban a atentar contra su vida y su familia. Bueno, eso es lo que se manejó en este día. Y dice que si lo intentaron este martes, dice que están con esa incertidumbre en favor, pues es una cosa de lo que se vaya tomando con lo que sucede allá en Paraíso, todo lo que se vaya dando y la información también que se vaya proporcionando y todo eso. No da risa, fue la marcha, que no es por burla, sino que de repente vemos a, bueno, nos dicen tantas cosas que no voy a comentarles. Bueno, muchas gracias pues, y saludos a los amigos allá en Paraíso. A otra de las personas que queremos saludar, que siempre nos escucha, Pilo Rodríguez. Muchas gracias, saludos a su novia Martita, le mandamos el saludo, gracias por estarnos escuchando a Tilo, el saludo cordial también para el amigo ahí allá del bosque, sí, muchas gracias a los amigos del bosque Chiapas, a la maestra Lluvia, que nos escucha también en esta parte de Chiapas, hay mucha gente que nos está escuchando por aquellos lares, a Martín Ruiz allá en Villahermosa, Tabasco, a José Juan García López ahí en Tierra Colorada, Macuspana, de Pichucalco, de Chiapas, perdón, regresamos nuevamente hasta Juárez, ahí en Santa Teresa de Juárez, Chiapas, ahí saludamos a Felipe, que es otro de los radioescuchas que siempre está pendiente el programa, a Mario Chávez ahí en Medellín y Piwa, a Doris Georgina, también es frecuente la audiencia que tiene para con este programa. Muchísimas gracias a todos ellos. Hay algo bonito que no pude capturar, pero se dio en torno a no sé si al asesinato o al accidente de dos jóvenes, y que inmediatamente en las redes sociales empezaron a decirle cosas de ese joven, de que andaba en malos pasos, de cuestiones de esa índole, y se ponen a hablar personas que ni siquiera conocen al joven, nada más porque una persona escribió eso, los demás se fueron así de shh. Pero hubo alguien que conoce, dicen que pueblo chico, infierno grande. Cuando es pueblo chico, tú conoces a las personas, conoces a la mayoría de las personas, sabes qué son, quiénes son, cómo andan, qué hacen, y conoce también cómo se llama cada una de las personas. Y hay gente que conoce, oye, ¿sabe dónde está un chongo? ¿Sabe dónde está Filemón? ¿O dónde está un tiburón? ¿Dónde vive un palomeque? Cosas así. Hay gente que los identifica, y así también esta persona identificó a varios, dice, y fue indicando por qué hablas esto, por qué dices esto, por qué hablas esto, porque si ni siquiera lo conocen, no son de aquí, y ni siquiera conocen quiénes son los que fallecieron. Y puso, me gustó mucho, lástima que no puedo entrar en internet, eso se los debo, porque me gustó mucho la manera en cómo decían, y cómo de repente las redes sociales empiezan a desprestigiar, empiezan a acabar con una persona. Por eso se decía que ahorita que fuimos acá, están comiendo gente. Pues es una forma de decirlo, ¿no? No como aquel de Estados Unidos, que ese sí come niño. Pues decía, está loco. Entonces, esa es la situación ahora en las redes sociales, que antes era bonito porque era social. Redes sociales, ahorita no, hombre, ahorita te despedazan ahí, si te agarran, te empiezan a inventar. ¿Por qué? Ese es otro punto, porque hay personas que también se dedican a esa situación de que les pagan por decir mentiras, y ya lo manejan desde ayer les decía de las series coreanas, donde ya manejan todos esos conceptos, porque son series que hablan de noticias, hablan de noticieros, hablan de la radio, hablan de la televisión. Esas series instruyen bonito, a como le decía también la película de Superman, que te van diciendo y describiendo cómo puede ser una persona tan terrible, tan nefasta, tan turbia, que no le importa si va a matar gente, no le importa si va a destruir un país, no le importa si va a acabar con una comunidad, no le importa si va a asesinar, no le importa todo eso. Y esa película de Superman habla precisamente y describe, que es como una radiografía de Donald Trump, de este personaje, y también habla precisamente de cómo va armando a otras personas, a otros países o a ciertos grupos, para que entre ellos se despedacen. Interesante esa película de Superman, digo, si la ve desde esa óptica. Y también toma precisamente lo que ha pasado ahora con este Fernando Cerinero, de que fue capturado. No decimos gracias a Dios porque estaba matando a la novia, le dio, la balearon. Afortunadamente la novia no falleció, embarazada, le vale, la cosa es acabar con la vida de una persona, no importa, porque mis intereses son el poder, mis intereses son el dinero. Eso es lo que a mí me interesa, me importa si acabo con la vida de las personas. Eso es la, también la descripción de este tipo de personajes, y que los hay, y que los hay en cualquier país. En nuestro México también los hay, de aquellos poderosos que han acabado con la vida de personas porque les estorban, les estorban. Entonces eso es lo que vemos pues en esas películas que llaman la atención, que sirven mucho para después comentar con ustedes. Bueno, este, eso es lo que, parte de lo que quería comentar. Son las 9:45 aquí en la patrulla de medianoche, hoy a media luz. Bueno, sí, a media luz, porque tenemos los quinqués, tenemos veladoras, tenemos vídeos, tenemos todo alumbrado este, por la falta de luz. Vamos a ir con Jorgito nuevamente a la parte musical, que nos ha tenido con bonitos tríos, sobre todo los dandies, una bella época. Adelante, Jorge, regresamos aquí ya para concluir la patrulla de medianoche.

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5: 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Buenas noches, 49 minutos aquí en la Patrulla de Medianoche. Aquí logró alguien comunicarse al 917-106-4529. Está en Jaguar. 917-106-4529, por si se pueden comunicar. 917-106-4529. Nacho, buenas noches.
6: Bueno, te ganamos mañana.
5: ¿Verdad? Ya está listo. Sí, estuvo buenísimo, buenísimo. Ya en la última entrada es que se pone mucho mejor. Esto está como los rezos, ¿no? Ya en el último misterio es que... Porque se pone buenísimo. Ayer el partido entre los Olmecas y los Guerreros se puso buenísimo. Bueno, ¿algún saludo, Nacho? Ándale. Gracias, todo tranquilo en Cundinamarca, ¿verdad? ¿No se fue la luz? ¿A qué hora?
6: Como a la
5: igual que acá, en esa misma hora. Pero ya llegó, Nacho.
6: ¿Allá?
5: No, ahí en Cundinamarca ya llegó la luz.
6: Por acá es bien universal.
5: No ha llegado. Ah, bueno. Ay. Pues entonces estamos iguales. Ah, bueno, Nacho. Pues gracias por reportarte. Igualmente, Nacho Cano, allá en Cundinamarca, muchas gracias. A través del 917-106-4529 logró reportarte, muchas gracias. Ya nos estamos viendo. Sí, uno. De Colombia. Ese aspecto también actualmente, en la actualidad, es como geopolíticamente debemos estar informados de las cosas que suceden. En el día tenemos un enlace con Francia, donde también nos dan pormenores de lo que sucede de aquel lado del mundo a través de Radio Francia, que son todavía de los medios de comunicación confiables, o de los que te van a dar una noticia que no está sesgada, que no está amañada, que no está tergiversada. Tienes noticias que te informan bien, digo, son los medios que andamos escogiendo para también poderles dar a ustedes una buena información, lo mismo que en Colombia, lo mismo que en Argentina. En Argentina, que hay buenos comunicadores, hay buenos medios que no están sometidos a la orden de este señor que Milei, que le llaman el loco, porque el mundo es así. Sí, hay argentinos que seguimos y que no están ni hacia un lado ni hacia el otro, sino van a como deben de ser los medios de comunicación, por el medio, ni para un lado ni para el otro. El otro día vimos cómo se fue conformando una información, pero para un lado, o sea, con sesgo ya. O sea, no es porque por dar información, no, es para que dale. Dice, no, ya te perdiste, entonces ya te fuiste al lado oscuro y entonces dejamos de tener confianza en ese medio de comunicaciones. Es lo que tenemos aquí de que nos llega, pues, ante los hostigamientos registrados con alta intensidad en departamentos como el Cauca y Nariño, la entidad advierte sobre el uso indiscriminado de drones y artefactos explosivos cerca de zonas pobladas, exigiendo a los grupos armados respetar el derecho internacional humanitario. Todo esto es lo que está sucediendo de aquel lado, de los ataques armados en varias regiones de el país, acciones terroristas en la Panamericana, atentado con carro bomba, destruyó el peaje de Cachimba en Valle de Cumplió, Colombia, ahora esperan reciprocidad, en fin, de las cuestiones así en rápido que estamos dando así que con estas notas internacionales. Y también hemos estado escuchando de la forma como va recuperándose tanto Colombia como Venezuela después de los terremotos que le pegaron a esos países. Pues ya son las 9:00 a.m, 54 minutos aquí en la patrulla de medianoche. Por hoy, pues así pasamos a media luz, como dice un tango. Aquí dice, por si no han donado, lo que nos dicen por de Colombia, en las donaciones que han estado llegando ahí a estos estados que fueron afectados mayormente por el terremoto. Aquí dice, gracias a todos, en 3 horas aproximadamente contamos con servicio de energía y celular, aspirando a normalizar el servicio de acueducto y familia. Y ha llegado, bueno, todo esto también con respecto a lo que ha sucedido por aquel lugar, cómo lo van contando los medios colombianos. Bueno, ahora sí, ya nos vamos. Jorge Alberto, como siempre, muchísimas gracias. Ahí en el control master, gracias a Jorge. A Rodrigo Ferrer, como siempre, la oportunidad que nos da de podernos comunicar con todos ustedes a través de esta importante emisora de radio que es la XEBA, que transmite desde Villahermosa, Tabasco, desde hace más de 60 años. Ahora en Paseo Usumacinta, esquina Ayuntamiento, donde usted podrá ver los estudios, las oficinas de la XEBA. 91.7, Urbina, Adrián Urbina se queda con ustedes hasta las 12 de la noche con música romántica, música bonita, y sobre todo con esa voz de Adriana Urbina en el micrófono. Pues muchas gracias, que la sigan pasando excelente, si Dios lo permite, mañana después del béisbol, que les recomendamos, lo recomendamos que lo escuche, mañana del sexto juego de béisbol entre los Olmecas y los Guerreros, se definirá algo, si los Guerreros son campeones de la zona, o si los Olmecas van al último juego, que sería el 7, a ganar 4-7. Eso lo vamos a saber el día de mañana. Por hoy es todo, muchísimas gracias a todas las personas que intentaron comunicarse. Saludos a Juan Magaña y en Jalpa de Méndez. Muchas gracias por hacer de esta patrulla de su interés, a Juan Magaña, al amigo Julio Avión también, saludos ahí en Cárdenas, Tabasco, en la sección 40, gracias al profesor López ahí en Cunduacán, en Huicho allá del Bosque, a Carmito Díaz Correa también, al Jalisco allá de Comalcalco, muchas gracias, al Jalisco. Bueno, esperemos que en los lugares donde no hay luz pronto se restablezca ese servicio tan importante, tan vital, y también así la telefonía. Muchas gracias, Jorge Alberto. Hasta mañana, después del béisbol. Dios nos bendiga y nos libre de todo mal.

0: apenas una rama.
1: Porque el árbol dice, cuídame, cultívame, pódame para que yo me vea guapo, como cuando tú te cortas el cabello. En diciembre me alegro mucho, porque me arreglas con foquitos de colores. Y yo alegro a chicos y grandes en todo el mundo. Te doy flores, te doy frutas, sombra, y te protejo de los rayos del sol. Te doy madera para tus muebles, la silla donde descansas, la cama donde duermes, y te daré madera para la caja cuando te despidas de este mundo. Y así,

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1: Cielo parcialmente despejado con 29 grados en la temperatura actual de la capital tabasqueña. Buenas noches, le saluda Adriana Urbina con un corte informativo.
0: Local. Local.
1: El secretario de Gobierno en Tabasco, José Ramiro López Obrador, descartó que las detonaciones de arma de fuego registradas en las inmediaciones de la vivienda de la alcaldesa interina de Paraíso, María Elisa Hernández Flores,

0: de Estados Unidos, Donald Trump.
1: Espectáculos.
0: Es el emblemático álbum Black to Black de Amy Winehouse, quien es lanzado y fue lanzado originalmente en 2006. Este mismo saldrá a la venta el próximo 23 de octubre como una de las reediciones especiales para celebrar el 20 aniversario de Amy Winehouse.
1: Deportes.
0: Roger Federer, ganador de 20 títulos del Grand Slam, volvió a ponerse los pantalones cortos para disfrutar el duelo de exhibición contra Andy Roddick, a quien venció en el Arthur Ashe Stadium a unos días del inicio del US Open en Nueva York. 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

manera tan extraordinaria de viajar en el tiempo. A través de Memorias de la Bea, en el 91.7 de FM. Bienvenidos, don Jorge Alberto Suárez en controles. Una servidora, Adriana Urbina, con ustedes. Volando más alto con la onda vaselina y volando en la memoria también con cada una de estas canciones que no viene sola, ¿eh? No vienen sola estas canciones, traen historias, recuerdos, anécdotas y todo lo vivido. Así que vamos a cerrar este broche, este día con broche de oro y con mucha nostalgia a través del 91.7 de FM. Síganos en redes sociales, XBA Tabasco, pues le estamos informando de todos estos apagones, cortos y variaciones en la luz, en el servicio de luz de esta noche. Por supuesto, toda esta información a través de XBA Tabasco en Facebook, Instagram y también en X, donde puede consultar esta y más información. Escucha nuestras transmisiones en el portal XBA Tabasco. Ahí nos encontramos. Usted escucha a Alberto Barros con un medley, es decir, una serie de canciones juntas. Es el Celos de Amor y la Zeneida que canta Alberto Barros como parte de un proyecto tributo a la Cumbia 2, donde el trombonista y productor colombiano pues rinde homenaje justamente a grandes clásicos de la cumbia con arreglos modernos y su inconfundible estilo orquestal. Un canción honor en Memorias de la Bea.

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Eso. Toda la elegante, la elegancia en la salsa. Y por supuesto, esta canción que canta Gilberto Santa Rosa aquí en Boleros Rancheros. En memorias de la Bea, ¿cuál Boleros Rancheros? Es que esta canción de Amnesia resulta ser que es un bolero originalmente que José José convierte en clásicos en los años 80. Pero Gilberto Santa Rosa retoma esta canción como un homenaje al príncipe de la canción y así la acerca a la elegancia de la salsa, como solo este gran cantautor podía hacerlo. Gilberto Santa Rosa así homenajea al príncipe de la canción allá por el 2008 durante una presentación de los Latin Grammy. Es el caballero de la salsa cantando esta canción que, por cierto, es, mira, muy una canción entonces muy emblemática, porque si bien la populariza José José en los 80s, la compone José María Napoleón, este creador de temas como Eres o Vive, es justamente quien escribe Amnesia. Habla del olvido doloroso tras una relación con esta frase como amnesia para no pensar en ti. Ay, boleros románticos nunca se acaben. Y con estos arreglos de salsa y balada, bueno, se pone muy, muy linda esta noche, acompañado de memorias de la Bea en el 91.7 de FM, siendo ya las 10:24. Vamos a seguir con esta misma cadencia, pero con otro tono de voz y también otro tipo de letra. Es Alejandra Guzmán con esta canción dentro del álbum Alejandra Guzmán en vivo, llamada Loca. Así pues, vamos con esta mezcla de rock pop con mucha energía, característica de la reina del rock, la Guzmán, en memorias de la Bea.

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¿Dónde la escuchaste por primera vez? ¿Recuerdas quién te la mostró? ¿Junto a quién estabas cantándola? Una noche como estas, Memorias de la Bea, trae para ti la gran voz de Estela Núñez. Con esta adaptación al español de un tema italiano, Una Lágrima, de 1968, compuesta por Giancarlo Bigazzi. Y esta versión es la versión mexicana. La graba Estela Núñez en 1969 con arreglos de Eduardo Magallanes. Y así es como se convierte en una de las primeras canciones éxito de Estela Núñez. Así se consolida también una carrera como intérprete de la balada romántica. Ella, que es una cantante mexicana nacida en Guadalajara, Jalisco, en 1950, fue una de las voces más grandes de la balada romántica entre los 70s y los 80s. De hecho, por ahí se decía, se rumoraba que había una rivalidad, ¿verdad? O si bien que estaban al nivel, que tanto Estela Núñez como Angélica María y Lupita D'Alessio, allá en la escena romántica mexicana de los 70s. La misma Estela ha señalado que la canción Una Lágrima es de las canciones que más, con las que más pudo conectar con el público, por esa intensidad del primer amor y a la vez la pérdida. A través del 91.7 es nada más y nada menos que el eco profundo de un México baladista, romántico de los 70s y 80s, a través de las memorias de la BA en el 91.7. En redes sociales, XBA Tabasco, ya te publicamos la recta final que ha comenzado con la emoción al máximo, pues justamente están los playoffs al momento y toda esta serie de la zona sur, pues ya está publicada para ti en las redes sociales. También para que esté muy, muy pendiente de los juegos que se van a estar dando, los horarios y demás, que a través de la casa del rey de los deportes, pues estará usted gozando y disfrutando. ¿Ya nos sigue? XBA Tabasco, así nos encuentra. Presuntos Implicados nos encuentra a nosotros en esta noche de Memorias de la BA con Cómo Hemos Cambiado, una reflexión maravillosa y nostálgica sobre la amistad y el paso del tiempo. Hoy día esta canción es considerada entre las 100 mejores canciones en español de la historia, y les escuchas aquí en Memorias de la BA.

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Paradiso con María García y esto que se llama Bailando a través de XCBA 91.7 FM. Es así como vamos tú y yo disfrutando de todos estos éxitos. Encantada, encantada de ir contigo a través de xcba.com.mx en las transmisiones totalmente en vivo desde el portal. Este portal lleno de información y por supuesto también nuestro número de WhatsApp, el reporte meteorológico que día con día es necesario saber, porque luego uno hace planes y mire que el cielo y las turbulencias pues tiene otros planes siempre, ¿verdad? Por eso le invito a que día con día visite nuestro portal y las redes sociales, que justamente le compartimos estos datos tan importantes e interesantes. Por ejemplo, en las destacadas, algunas de las destacadas de las notas de tecnociencia y hasta los espectáculos, pues tenemos noticias bien interesantes, revocaciones de visas de turismo, negociaciones de quienes están solicitando asilo y varias tendencias que hoy por hoy en día pues están en cuanto a inteligencia artificial, la NASA con los lanzamientos que están haciendo a través de la empresa SpaceX, y hasta bueno, Disney ofreciendo la jubilación anticipada voluntaria a ejecutivos, esto en plena ola de recortes. Así es como todo el equipo de noticias le da a conocer estas actualizaciones que van más allá de noticias locales, nacionales e internacionales. Estas son notas de gran interés para usted, y pues es que el mundo avanza a través de estas noticias de tecnología y también en cuanto a decisiones políticas y demás. Por eso, en el portal de xcba.com.mx se le informa a través de las redes sociales, duplicando y replicando esta información que viene desde el portal. Pero vámonos a seguir bailando y disfrutando de estas canciones que forman parte de la memoria colectiva. Los Cumbia Kings, a través de XCBA y las memorias con Sabes a Chocolate. Disfruta la noche en XCBA.

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1: Cielo despejado con 29 grados en la temperatura actual de la capital tabasqueña. El pronóstico marca que la mínima para esta madrugada llegará a los 25 grados. Buenas noches, les saludo. Soy Adriana Urbina y aquí le presento un corte informativo.
0: Local. Local.
1: La Secretaría de Educación de Tabasco, Patricia Iparrea Sánchez, señaló que ya están listos para recibir a más de 720 mil adultos en este regreso de clases programado para el lunes 31 de agosto en el ciclo escolar 2026-2027.
0: Nacional.
2: Nacional.
1: La Fiscalía General de Justicia de la Ciudad de México aprehendió a dos hombres identificados como Edgar N. y David N. por presunta participación en un esquema de fraude durante el examen de admisión en línea a licenciatura de la UNAM 2026.
0: Internacional.
2: Internacional.
1: Por su parte, el canciller mexicano Roberto Velasco llegó este martes a Washington, D.C., procedente de Seúl, donde sostendrá este miércoles una reunión con el secretario de Estados Unidos, Marco Rubio, para abordar temas prioritarios de la agenda bilateral.
0: Espectáculos.
1: Y la diva del pop estadounidense, Beyoncé, donará $1,000,000 a organizaciones que están ayudando sobre el terremoto en Colombia tras este temblor de magnitud 7.4 que sacudió al país hace dos semanas. Así se confirma a medios a través de la empresa del artista.
0: Deportes.
1: Y Monterrey venció 2-1 como visitante este martes al Chicago Fire para avanzar a las semifinales de la Leagues Cup 2026. Así lo hizo con un golazo de Orbelín Pineda. 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

una nueva hora a través de XBA 91.7 FM. Las 11:05. La invitación abierta a que nos sigan en redes sociales.

vivo, ahí conocer la programación del día en turno, así como también hasta abajo checar la programación completa. No se pierda esa experiencia de conocer todo lo que hay disponible en la programación de XCBA 91.7. En cuanto a las denuncias, las noticias de último momento y también algunos videos de suma relevancia, tanto entrevistas como opiniones de expertos, están disponibles en nuestro portal xcba.com.mx. Por supuesto, en estos momentos se están dando a cabo en algunas zonas de la ciudad, como la isla, justamente en la carretera la isla Villahermosa, algunos bloqueos, así que tome precauciones, consulte nuestras redes sociales, pues ahí le estamos actualizando toda la información en cuanto a estos bloqueos y cortos, bajas, variaciones y mega apagones que están sorprendiendo esta noche a todo Tabasco. Así le vamos a informar de todo lo que sucede y sigue aconteciendo en cuanto a esta situación. Usted siga disfrutando de las memorias de la VA a través del 91.7. 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

91.7 FM es XCBA, justamente acompañándote con esta interesantísima canción que se titula Better Off Alone de Alice Yehai, uno de los himnos icónicos del Eurodance, que aquí están presentes a través de XCBA 91.7, justamente en las memorias de la BEA, acompañándote a ti, ya sea en la carretera, camino a tu casa, de regreso, quizás, o también viviendo tu primer turno del día. ¿Qué tal? También esta programación es solo para nocturnos, por cierto. Y aquí llegó uno de los momentos más lindos de Memorias de la BEA. El momento de... Sí, este momento en el que se le dedica todo el bloque a un artista. Y es justamente este momento es de Roberto Carlos a través de XCBA 91.7. Es justamente esa carrera que vamos a, de la que vamos a hablar, y sobre todo vamos a platicar de Roberto Carlos. Pues él, si bien nace un 19 de abril de 1941, era cachoeiro de Itapemirim, Espíritu Santo, Brasil. Así se llama la ciudad en la que nació él, siendo hijo menor de cuatro hijos de el relojero Roberto Braga y la costurera Laura Moreira Braga. A los 6 años, lamentablemente, sufre un accidente en una locomotora. Esto le hizo perder la pierna derecha, razón por la que hoy día, por si tú no sabías esto, bueno, pues él tiene una prótesis. Justamente desde niño mostró este interés por la música, aprendiendo a tocar guitarra y piano. Desde los 11 años ya participaba, de hecho, en programas de radios locales, y lo más destacable de él era su talento desde la infancia. Muchas parejas a lo largo de su vida, dejando como resultado a 9 hijos. Así, él comienza en la década de los 50, alcanzando un verdadero estrellato junto con el movimiento Jovenguarda en los 60, influenciado por el rock, la música de los Beatles. Así que se consolida como un cantautor de baladas románticas y, por supuesto, grandes discos portugueses, también en español, en inglés, hasta en francés y en italiano. Más de 150 millones de discos es lo que bate récord en ventas entre los artistas más destacados de Latinoamérica. De premios, bueno, si los menciono no termino, pero sí, su carrera incluye megaconciertos, todos los premios que te puedas imaginar, todos los reconocimientos. Él, Roberto Carlos, ha trabajado con él, al igual que ha tenido grandes colaboraciones. Es un legado y una influencia importantísima. Es considerado uno de los artistas históricamente más importantes de la música brasileña y latinoamericana. Una gran contribución por su parte. Y justamente vámonos a escuchar 3 de sus canciones más importantes dentro de su legado. Quiero Tener un Millón de Amigos, que es de 1974, escrita por el mismo Erasmo Carlos, convirtiéndose en este himno de paz y fraternidad. Por otro lado, Si el amor se va, de 1983, una adaptación del tema Detalles, pero con este enfoque más directo al desamor, con una letra reflejando la madurez artística de Roberto Carlos en los 80s. Y por último, Yo te propongo, 1973, una canción vista como una declaración íntima, casi confesional, de este artista, mostrando ese lado vulnerable. El momento de Roberto Carlos está aquí en Memorias de la BEA.

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Son las memorias de la Bea en el 91.7 de FM. Aquí vamos escuchando a los chicos de The Cure con Runaway, esta canción que viene del álbum debut Forgiven, No Forgotten, y es justamente que inicialmente tiene un éxito moderado esta canción, pero después se convierte en una de las canciones más emblemáticas de The Cure. De hecho, la lanzan, bueno, hacen un relanzamiento en 1999 y ahí es donde justamente alcanza grandes puestos importantes, de que número 2 en Reino Unido. Y es que mira, esta canción justo tiene una mezcla pop y raíces celtas que abrió sus puertas al éxito, un éxito global a través de las memorias de la Bea. Mira nada más todas estas joyitas que nos encontramos. Nos encanta cantar junto a Luis Miguel, y más si del álbum Mis Romances se trata. Amor, amor, amor. Todo el estilo elegante, clásico y atemporal del Sol de México en Memorias de la Bea.

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Memorias de la Bea trae para ti, no prometas lo que no será, un testimonio de la época dorada de los festivales de la canción en México, cuando justamente a través de estos festivales, como el Festival Otis, pues se definía qué canción era la más popular o la que marcaba el año y, por supuesto, junto al artista. Estas dos voces emblemáticas se unieron, María del Sol y Jorge Muñiz, y así es como dejaron este legado que hoy todavía se recuerda como uno de los duetos más sinceros y más emotivos de la balada romántica mexicana. En Memorias de la Bea escuchamos esto y mucho más de todas aquellas joyas del repertorio mexicano y del mundo, porque también hay muchos éxitos en inglés que se retoman, éxitos de Brasil y de muchas partes del mundo aquí en Memorias de la Bea del 91.7 FM. La invitación es a partir de las 4 de la mañana, el día de mañana, justamente está por iniciar este siguiente día, y mañana a las 4 de la mañana comienza la programación con Mi Rancho El Porvenir. 6:30, lo esperamos en punto de las 6:30 de la mañana para escuchar la primera emisión de noticias en XBA. La segunda emisión de noticias está en punto de las 2 de la tarde con la titular Berenice Gómez Jara, justamente en punto de la 1 de la tarde, y la tercera emisión de noticias en punto de las 6 de la tarde con Mónica Villegas. Así, en estos espacios informativos, todo el equipo de noticias reúnen las noticias locales, nacionales, internacionales, detalles deportivos, espectáculos y mucho más. Así que no se pierda estos espacios de noticias, mientras en programación pues tiene mucho más, como Deportes Informativo Tabasco, Kiosco Radio y música, así como también programas entrañables de la programación del 91.7 de FM. Visita el portal y las redes sociales XBA Tabasco, pues ahí le compartimos toda la información que se genera minuto a minuto. Gracias a todo el equipo de noticias, redactores, reporteros y, por supuesto, creadores de contenido, editores que hacen posible que estos espacios estén llenos de información día con día. Muchas gracias, don Jorge Alberto Suárez, en controles. Soy Adriana Urbina, y que inicie usted este martes 25 de agosto del 2026 de la mejor manera. 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

0: Porque ese aplauso para mi amiga Julieta. ¡Viva México, cabrones!
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1: Buenos días, mi ñoñita.
2: ¿Cómo está, doncito? Buenos días, buenos días.
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Pichotita, pichotísima, buenos días. Lidoncitos, bienvenidos sean a una emisión más de este su programa, Mi Rancho El Porvenir, la tradición continúa. Les saluda con mucho cariño su amiga y servidora Gina Gira a través de nuestra casa, la XTVA 91.7 de FM, es la frecuencia donde usted amablemente nos sintoniza y nos permite llegar hasta allá, hasta la intimidad de sus hogares, porque sabemos, es un privilegio que a muy poquito se les da, y de verdad que nos sentimos muy honrados y muy agradecidos de poder ser parte de su día, hasta de su familia, ¿verdad? Muchas gracias de todo corazón. Hoy es el último miércoles, señores, del mes de agosto, miércoles 26 de agosto del 2026. Ah, ¿verdad? Los seis están siguiendo el día de hoy. Y bueno, pues con esa alegría en el ombligo de la semana, les damos la bienvenida. Parece que va a llover, el cielo se está nublando. Bueno, hay un 45% de probabilidad de lluvia, ¿verdad? Y parece que ya empieza ahora sí, todos los días a llover. Pero bueno, al ratito nos va a decir bien Nicolás Mena de Ledesma cómo nos pinta el día. Y pues la gente del campo ya sabe, ¿no? Ya sabe que las lluviecitas son bendiciones cuando no son en exceso, ¿verdad? Pero aquí en Tabasco todo lo hacemos en grande. Saludos, mi gente del campo tan chambeadora. Qué difícil trabajo es estar en la mañana tempranitito, pues hay que empezar con la ordeña, ¿no? Con la ordeña de las vacas. Ay, gente, esa labor que pues no cualquiera lo puede hacer, orden con la leña de las vacas. Ay, gente.

programa también está pensado en ustedes, la gente madrugadora, la gente que viaja de comunidades a la cabecera municipal o a las cabeceras de nuestro municipio principal, que es Villahermosa, ¿no? Pues bueno, hay que hacer las cosas desde muy temprano. Todavía algunos están de vacaciones, sobre todo lo que son las primarias, secundarias y prepa, pero yo creo que la otra semana ya van a iniciar. Bueno, hasta mi nieto va a iniciar, que está tan chiquitito. Digo, ay, Dios mío, ¿cómo le va a ir a esa mamá entregando al chiquito en la escuela? Yo me puse a llorar la primera vez que lo hice, con las dos. No, que con la segunda ya llevas callo, no es cierto, con los dos te duele dejarlos, ¿verdad? Y que voltea a ver a la maestra, pobre de usted, que le pasa algo a mi chiquita, ¿no? Bueno, un abrazo también a los maestros, la verdad, eso es una labor muy difícil. Tienes que amar ese trabajo para poderlo hacer con excelencia. Y todo mi respeto para ustedes, todo mi cariño para ustedes y mi admiración. No cualquiera puede hacer ese trabajo también. Abrazos a toda mi gente transportista, ¿cómo están mis taxistas, mis cumbieros, mis camioneros, mi gente que se dedica a transportar a toda esa gente trabajadora? Pues un abrazo también, Ruedazo de Rueda, Huimanguillo, Cárdenas, todos ellos, un abrazo con mucho cariño, Comalcalco, tierra linda. Oiga, se antoja de Comalcalco un chocolatito, ¿verdad? No, los tamales que Quique transporta, ay, cada vez que lo dice se me hace agua la boca. Abrazos, mi Quique, abrazos a toda mi gente madrugadora, y por supuesto, saludo el día de hoy a mi queridísimo compañero, don Vicente Silva Gómez, el gallo que silba y silba con falsete. Muy buenos días, mi gallito, ¿cómo estás? Espero que muy bien. Y bueno, pues vamos a darle los dos números más madrugadores, ¿verdad? Para que usted nos contacte, 99-31-48-80-99. Ese es el Rancho Cel, que lo repito con mucho gusto, 99-31-48-80-99. Y por supuesto, Gallo Cel, 99-32-86-42-85. 99-32-86-42-85 son los dos números más madrugadores de la radio. Ya tenemos el saludo en Facebook. ¿Cómo está mi gente de Facebook también? Buenos días. Y hoy toca el segmento de El Médico Limonchi. Héctor Daniel Limonchi Palacios, con esto que es Hablemos del Campo. Así que no se lo puede perder, vamos a estar a través de streaming en Facebook y va a poder usted platicar con nosotros. Bueno, pues vamos a iniciar como corresponde, porque hoy amanecemos, ya les dije, ¿no? Con 25 grados centígrados, máximos de 35. Bueno, pero Nico nos va a decir al rato bien cómo nos pinta el día. Vamos pues a iniciar con esto que es nuestra música mexicana, aquí en Mi Rancho El Porvenir, la tradición continúa. A las 4 de la mañana, con 11 minutos, 4 con 11.

República Mexicana. ¿Qué hora es, señores? ¿Qué hora es? Bueno, son exactamente las 4 de la mañana con 19 minutos. Momento de echarnos un costado de café con leche. Y de saludar a Coyomita también. ¿Cómo estás, Coyomita? Buenos días, espero que estés muy bien. Y hay que cuidarse de las lluvias, ¿verdad? 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Me han asustado, mi estaquita. Oigan, y pues nos toca presumir. Y a mí me encanta muchísimo esta canción que lo hizo Macuspanense y que por supuesto es un himno para nosotros, como es la Caña Brava. Y que mejor interpretada que por nuestra chaparrita de oro, Dora María. Así que, del mundo hacia el mundo, la Caña Brava. 4 de la mañana con 21 minutos. 4 con 21.

0: fue la Caña Brava interpretada por la Chaparrita de Oro de la María. 4:24 y la taquería de las hermanas Vidal ya están chambeando las hermanitas Vidal. 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Son las 4:28, 4:28, come sano, nos dice nuestra meteoróloga clínica y cosmetóloga Mari Carmen Vázquez Leiva. 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Y ahora sí, Daddy, vamos a preguntarte, ¿qué hora es, Daddy?
1: Son las 4 de la mañana con 30.

Mis doncitos, mis doñitas, mis chavas, muy buenos días tengan todos ustedes. Ha llegado el momento, como todos los días, de darle gracias a nuestro Dios por tenernos aquí sobre la faz de la tierra. Y desde luego a brindar con el coffee, con el chocolatito, con el atolito, con el tascalate. Salud por la alegría de un nuevo amanecer.

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0: Esto fue El Abandonado, interpretado por don Carlos César Gil, el jinete de la pradera, cuando son exactamente las 4:34 a.m. 4:34. Y para arriba, gente, que ya es tarde.
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3: 40 minutos. 4 con 40. La Organización Educativa TASCOP hoy va a estar con nosotros en una entrevista hablándonos acerca de lo que son las maestrías, ¿no? Y vamos a ver de qué nos vienen a platicar. 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Son las 4 de la mañana con 44 minutos. Y en los saludos de Facebook de mi rancho El Porvenir para usted, está Jorge Pérez, que los suele. Muy buenos días, doñita. ¿Cómo les pinta este hermoso día miércoles, ombligo de la semana? Saludos todos en cabina desde La Blanca, Mérida. Les mando un fuerte abrazo y que la sigan y que siga la tradición. Muchas gracias. Qué envidia me das, Toque. Yo ya quiero ir allá a ver a mis nietos y a mis hijas y a mis yernos, a todos ellos, ¿verdad? Un abrazo fraterno hasta La Blanca, Mérida. Manuel Lázaro Pérez Jiménez pone muy buenos días. Mis estimados hermanos de mi rancho El Porvenir, qué bonito se oye eso de hermanos, ¿eh? Sí, esos somos hermanos. Aquí reportándome desde la colonia Tierra Colorada, bendiciones para todos y feliz y bendecido miércoles. Un fuerte abrazo a la señora más hermosa. Ay, muchas gracias, de la radio Gina Gil, y también para nuestro Vicente Silva Gómez y también para el pollito Daniel Silva Moreno. Y abre el portón, peludo, y qué huevos. Ay, sí, señor. Pedro García nos pone muy buenos días. Dice Natalia Jiménez, ahorita vamos a leerlo. Muy buenos días para ustedes y toda esa gente linda y trabajadora. Feliz miércoles. Muchísimas gracias, mi queridísimo Pedro García. Rosas Sagún, a ese Sagún, ¿verdad? Buenos días, saludos desde Teapa. Teapa, Tabasco, saludos a todos los teapanecos con mucho cariño. Vamos a ver por aquí, creo que también nos pusieron un saludo, pero creo que fue en mi personal. A ver qué dice aquí, Natalia Morales nos pone saludos, dice, está bueno pues. Saludos, Natalia, saludos con mucho cariño. Son las 4:46. Vamos a escuchar cómo nos pinta el día con nuestro buen amigo el profesor y meteorólogo Nicolás Mena de Yesma. Este sí sabe.
13: Hola, amables radioescuchas, madrugadores de mi rancho El Porvenir. Este es el servicio meteorológico para hoy, miércoles 26 de agosto de 2026. Sinopsis meteorológica. Cielo soleado a medio nublado, altas temperaturas, vientos moderados del este, ambiente sofocante. Continuará dominando gran parte del día de hoy debido al flujo continuo de aire húmedo tropical en superficie que ha mantenido tiempo estable en Tabasco. En Villahermosa, hoy miércoles máximas de 36 grados Celsius a la sombra, entre 3 y 4 de la tarde, mínimas de 25, entre 6 y 7 de la mañana. El potencial de nublados con lluvias y tormentas eléctricas tiende a aumentar a partir de mañana debido a un sistema lluvioso que ya ingresa hoy a la península de Yucatán por Quintana Roo y Belice, incrementando el potencial de nublados y chubascos con tormentas eléctricas por la tarde y noche en toda la región. Hasta mañana.

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3: Buenos días, ya estamos en vivo y en directo a través de streaming por Facebook con esto que es un tema que a mí me apasiona, que de verdad he aprendido muchísimo con un hombre que sabe del campo y que nos platica tan facilito el tema que dices, ay, no cuesta trabajo, si puedes, hágalo usted y a ver si va a aguantar. Nuestro queridísimo hermano, nada más y nada menos que el doctor Héctor Daniel Limonchi Palacios, él es especialista en todo lo que tiene que ver en el campo y un gran brother. ¿Cómo estás, mi querido amigo?
4: ¿Qué tal? ¿Cómo estás, Gina Gil? Buenos días, te saludo, como siempre, con la alegría de estar en esta mañana aquí en Tabasco, en el trópico húmedo. A Gallito, ahí en los controles, mucho gusto de saludarles también a todos ustedes, los que nos están escuchando, Gina, amaneciendo en Tabasco. ¿Cómo la ves? ¿Cómo ves el clima? ¿Cómo ves todo lo que está pasando ahorita? Por cierto, saludos, quiero mandar un saludo porque siempre se me olvida. Algunas personas que nos escuchan, algunos taxistas que nos están escuchando, hay un taxista que conozco hace muchos años, se llama Román Falcón, seguramente nos está escuchando. Te mando un abrazo, hermano, un saludo ahí para todos los que nos están escuchando, para todos los que están en este momento yendo al jale, antes de ganándole al sol, como decimos en el campo, y bueno, pues saludándoles en esta mañana, Gina. Es una mañana y te preguntaba tema del campo, ¿cómo ves? Porque cada vez hemos estado hablando varias veces del tema de lo que es la temporada, ¿no? Y recordemos que todavía no ha terminado la temporada del canicular, la estamos sintiendo de una manera muy, muy clara, muy, muy clara. Yo creo que los que estamos viviendo en las zonas un poco rurales, más apartadas de la ciudad, pues vivimos más de cerca todas esas señales que nos dan los temas del canicular, ¿no? Estamos viendo cómo hay mucho viento, mucho calor, y aunque han caído algunas lluvias, lluvias esporádicas, incluso en algunos lugares buenas lluvias que han encharcado momentáneamente, cuando digo momentáneamente es un día, dos, un poquito, algunos lugares a la vuelta del tercer día después de la lluvia, ya ese charco de agua que se formó ya se secó, ¿no? Entonces estas lluvias, Gina, que han caído, caen a veces en algunas zonas de Tabasco de una manera intensa, pero a la vuelta de 3-4 días se seca esa lluvia, ¿no? ¿Por qué? Por el efecto del viento caliente, ese vapor que hay, exactamente, ¿no? Aquí en la ciudad, muchos de los que nos están escuchando, los doñitas y todo eso, pues sienten el viento caluroso que hay. Estamos hablando que estamos teniendo temperaturas de 35, 40, no pasamos mucho de 40 grados. O a lo mejor sí, no me he dado cuenta, pero estamos hablando de arriba de 35 grados, ¿no? Arriba de 35 grados con un viento, se le llama evotranspiración, ¿sí? Evotranspiración, y eso que quiere decir es el aire que se va evaporando en el campo, en la piel de los animales, por ejemplo, Gina, se va evaporando el agua, ¿no? Entonces, la otra vez platicábamos el dato, y a mí me pareció bastante fuerte, ¿no? El hecho de que se evapore por cada metro de tierra que tenemos en el rancho, por cada metro de jagüey que tenemos, con el efecto del viento se están evaporando entre 2 litros de agua hasta 4 litros de agua, 5 litros de agua, dependiendo de la cantidad de viento que haya. Entonces, imagínense ustedes lo que está resecando las plantas, las hojas, los árboles, si los árboles que y los animales incluso, ¿no? Los animales incluso están teniendo que, pues, disipar.
3: Deshidratación. ¿No? Ajá. Oye, Héctor, yo quiero preguntarte algo que, bueno, que en los caballos sí los he visto, que sí sudan, ¿verdad? Y pobrecitos, ¿cómo sudan? Sobre todo cuando están trabajando. ¿Las vacas y los toros sudan? ¿Las reses sudan?
4: Claro que sí, sí. Sobre todo las vacas sudan. Y sí, tienen también poros, aunque no lo veamos. Y bueno, hablemos un poco entonces de las características, ¿no?
3: Ok.
4: ¿Cómo hacen para disipar el calor las vacas? En primera buscan la sombra, ¿no? me acuerdo que... Sí, claro, no, o sea, decía una vez un secretario de Agricultura, alguna vez que venimos y le decía, era de Jalisco, él, y decía que vino a una gira, ¿no? Entonces en Jalisco pues son gente también de mucho campo, de zona agropecuaria, sí, agricultura, ¿no? Entonces de repente alguna vez en la gira que andábamos viendo algunas cosas aquí en Tabasco, pues estaba fuerte el calor y todo eso, ¿no? Y había el sol, y entonces de repente alguien se empezó a, algún compañero funcionario empezó a hablar con él, y estaban ahí la arboleda, y estaba un toldo por allá, y este tipo hablando con él, ¿no? Hablando con él, y dice, de repente ya yo vi que se empezó a como que a voltear a ver a todos lados, y decía, mira, hermano, dice, mi abuelo me enseñó algo, dice, si habiendo sombra, dice, habiendo sombra, árboles, ves a una persona que quiere seguir platicando bajo el sol, dice, no hagas trato con él, dice, no es de mucha confianza. Dice que ese tipo es muy pendejo, dice.
3: Y se agarró por la sombra, ¿no?
4: Sí, claro, pero bueno, el llamar de esto es que, bueno, pues el ganado busca la sombra, ¿no? Y las personas también, ¿no? No, porque no estoy hablando nada en contra del sol, no, al contrario, el sol, podríamos hablar muchas cosas de lo benéfico que es el sol, hasta en nuestra piel, ¿no?
3: Claro.
4: Pero el ganado busca la sombra siempre, por eso hemos hablado en programas anteriores del tema de las cercas vivas, de los árboles, no los potreros, los lugares, los comederos de las vacas, perdón, no los comederos, sino las praderas que tenemos, sobre todo deben de ser praderas combinadas con arbustos, con árboles, con praderas polifíticas, que quiere decir de varios tipos de comida, ¿no? No una sola pastura, no una mesa de billar, como le decían a veces antes. Entonces, nuestras
3: praderas, ¿no?
4: Sí, claro. Entonces, los árboles son muy importantes para disipar el calor. Las vacas, sobre todo, pues bajo la sombra, siempre hay una diferencia de 3-4 grados, a veces bajo los árboles, es una diferencia de la temperatura que está en el sol, cuando era la temperatura que está bajo los árboles, ¿no?
3: Claro.
4: La forma en que disipan el calor es, pues bueno, en primera van a tomar agua como un alimento siempre, ¿no? Y el agua está en los bebederos, pero también está en las plantas. Por ejemplo, una vaca que está comiendo en época donde hay lluvias, pues por supuesto que al momento que está comiendo está también alimentándose con algo de agua, ¿no? Dentro de la pastura. Está jugosa la pastura, las hierbas que está comiendo. Pero bueno, además del consumo de agua, es diferente en cada etapa de los becerros o de las
3: vacas. Te voy a decir, ¿qué tanta cantidad debe de tomar? Porque a nosotros les dicen, tómate 3 litros de agua a diario. Y eso, chumanes, pues, el café cuenta como el agua. Entonces, ¿qué tanta cantidad debe tomar una vaca para que esté produciendo bastante leche?
4: Ah, mira nada más la pregunta que me acaban de hacer. Hay una crítica que le hacen a los productores de leche en Europa, y sabías que critican mucho la ganadería porque la ganadería consume agua, ¿no? Entonces es una de las cosas que dicen que consume agua, ¿no? Una vaca, para producir un litro de leche, necesita tomarse 4 litros de agua.
3: ¡Órale!
4: O sea, una vaca consume en promedio, cuando es un becerro, un becerrín, becerro joven, un bovino joven, bebe entre 20 litros de agua al día. Una vaca de 400 kilos, 500 kilos, puede beberse 60 litros de agua. Normalmente. Wow. Normal, una vaca normal, así nada más. Pero si esa vaca está dando, está lactando, está produciendo en ordeña la leche, tienes que aumentarle por cada litro de leche 4 litros de agua más. Quiere decir que una vaca puede llegar a, si puede llegar a tomar, es más, o sea, han medido y las vacas, han llegado vacas que toman hasta entre 80 y 120 litros de agua al día.
3: No manches, yo controlo el cuadro con 1 litro. Pero sabes una cosa, yo recuerdo que cuando estaba yo amamantando a mis hijas, sobre todo a Valeria, que fue la que sí tomó leche materna, me daba mucha sed. Mamá, ¿no? Sí, me daba mucha sed.
4: Valeria.
3: Te voy a pegar, ¿eh? Oye, algo, es la que es un poquito más, ¿verdad? Oye, pero sí, yo recuerdo que me daba sed cuando estaba yo amamantando a la niña. Me imagino que las vacas han de ser igual, ¿no?
4: Sí, claro, claro. Entonces, para convertir la producción de leche necesitan consumir mucho más agua, ¿no? Mucho, mucho más agua. Entonces, es un tema bastante... Bueno, antes de salirme del tema, Gina, ya ves esos consumos de agua. Entonces, cuando volteen a ver ustedes en su potrero y vean sus animales... y vean el jagüey que tienen, vean la pileta que tienen, pues calcúlenle, ¿no? Hay que calcular que más o menos entre 40 y 50 litros de agua por animal hay que permanecer.
3: Normalito, pero cuando son machos que están en criando, pues hay que echarle más.
4: Bueno, y la otra es de que, Gina, pues entonces si una vaca, si no hubiera el calor que estamos teniendo en estos días, pues seguramente el consumo bajaría, no serían 45, 50 litros por animal, sino serían a lo mejor 30, 35, va bajando, ¿no? Pero no deja de ser una cantidad bastante fuerte de agua. ¿Por qué está en el consumo en estos días? Por el viento caliente, calor, 35 grados, ¿sí? Hay sol, mucho sol en este tiempo. Entonces, estamos en la canicular, acuérdense, estamos en la canícula, estamos teniendo el efecto del niño o el niño.
3: El super niño, ¿no? Y al rato va a ser la super niña, que es la que más la culpa le echan, cuando son más traviesos los varones. Y luego...
4: Lo tomamos a risa y que el niño y que no sé qué, pero pues es que sí le dicen al efecto climático, es un efecto climático que le dicen el niño... Y recuerden, por favor, a todos los que nos radioescuchas, que nos están escuchando, ese efecto del niño es... representa aquí en esta zona del mundo, en la zona del trópico, sobre todo en la zona de Panamá hacia Estados Unidos, en esta zona de ahí, de la mitad del planeta hacia arriba, en la parte norte, representa una disminución de lluvias, de mucho calor, de mucho viento. Eso es el canicular en este tiempo. Y al contrario, Gina, en la zona del
3: hacia abajo,
4: del Ecuador hacia abajo, representa muchas lluvias. Yo estoy monitoreando siempre con unos grupos de amigos ganaderos productores de Sudamérica. Están teniendo unas cantidades de lluvias fuertísimas, mucha agua les está cayendo, más de lo normal las lluvias, ¿no? Entonces, tanto a ellos les afecta la cantidad de agua en esta zona, a nosotros nos está afectando ahorita el canicular con sequía. Y este canicular, les voy a recordar, no es que termine, la canícula termina, se supone, dentro de unos 10, 15 días.
3: ¿Cuánto dura una canícula?
4: ¿Cuánto dura
3: una canícula? ¿Cuánto dura una canícula?
4: Más o menos 45 días.
3: ¿Una cuarentena?
4: Sí, ya está, digamos que en la parte final, pero el efecto del niño nos va a durar todavía 3 meses más. Estamos llegando a la parte más dentro de un, más o menos yo le calculo como en unos noviembre, octubre, noviembre, vamos a estar en la parte más, más fuerte de la, del niño, y por supuesto que vamos a empezar a ver más, más disminución. Todos estos días que viene va a ser disminución de la comida de los bovinos, mucha, ya empiezas a ver en las carreteras, en los caminos, mucha gente ya cortando pastura, comprando pacas, pues porque va a estar empezando a faltar el forraje, la comida en los potreros, ¿no? Entonces, vuelvo otra vez al tema, ya dijimos que bajo sombra, con una buena cantidad de agua, las vacas, pues las razas también, ¿no? Hay razas como todos, ¿no? Acuérdate que las razas cebuinas tienen el pelo más, la piel más colgada. Es una de las razas que, por ejemplo, el Brahman tiene una banderola aquí bajo el cuello, le cuelga más la piel, y eso hace que su piel se esté moviendo y se esté abanicando naturalmente, como quien dice, ¿no? Más o menos eso le ayuda al Brahman y a las razas cebuinas a disipar más el calor, Gina, ¿no? Entonces, es una
3: característica. Eso es algo nuevo. Eso no me
4: le cuelga más la piel, y eso hace que su piel se esté moviendo y se esté abanicando.

0: afectadas. Hay un gen que se llama lips, es un nombre en inglés de cómo se dice, cabello corto, pero hay un gen que desarrollan las vacas que se adaptan al calor, que normalmente las vacas que están adaptadas al calor tienen el cabello corto. Y señores, ganaderos, si nos están escuchando, si tiene el pelo largo, si es una raza que tiene el pelo largo, casi estoy seguro, vaya, puedo apostar casi lo que sea, que no les va a funcionar en el trópico. En el trópico, un animal que tiene el cabello un poquito largo.
1: Pelaje largo, sí, claro. Un
0: pelaje.
1: Calor, en este calor, imagínate.
0: Por supuesto, imagínense, ese pobre animal va a estar con el pelo, es como si estuvieras con un abrigo caminando por el potrero, ¿no? Con un abrigo de peluche, todo así tapado. Imagínate, eso es lo que siente una raza cuando tiene el cabello largo, ¿no? Entonces no tienen nada que hacer aquí en el trópico esas razas. Yo de broma digo a veces que eso es maltrato animal, que deberíamos de acusarlos como cuando agarran a una persona por maltrato animal en la calle y lo meten a la cárcel. Casi casi que el que traiga una raza de un animal que tenga pelo largo aquí en el trópico es maltrato animal, casi casi. Claro. No me voy a meter en esos
1: como
0: temas.
1: Como canela que hay que cortarle el pelo, ¿verdad, canela?
0: Hay que mantenerla rasuradita. Bueno, en los perros es todo un caso, ¿no? De repente ves unos, no voy a decir razas, pero yo tengo algunos vecinos que los veo paseando razas de cabello largo y digo, Dios mío. Es más, una persona que tiene su clima prendido, tiene una habitación en su casa con clima prendido para tener su perro, ¿no? Entonces, eso es ilógico, ¿no? Pero volvamos al tema de los bovinos, Gina. Bueno, ¿sabes un dato así que las vacas tienen poros? Y tú me preguntabas que sí, claro que tienen poros y sudan por medio de los poros. Y por ejemplo, una característica, las razas Brahman, las razas cebuinas, las razas adaptadas, tienen más o menos como unas 1600 poros por centímetro cuadrado de piel.
1: ¡Oh, se me ha hecho un mundo!
0: Tienen una piel porosa completamente, ¿no? Una piel, eso les permite estar aquí. Cuando una raza de vaca europea, de las que son de frío y todo eso, Holstein, tienen, lo más que pueden llegar a tener son 800 glándulas sudoríparas por centímetro cuadrado.
1: Se puede decir que la mitad de lo que tienen las chocas, ¿no?
0: Ah, así es, la mitad. Por eso cuando lo ven aquí.
1: Por eso me dice Viviano que yo no voy a aguantar en diciembre allá porque no tengo tanto post.
0: La madre patria, Lina.
1: Me voy a morir de frío, ¿no? Pues sí, ajá.
0: Y ¿sí? Entonces, imagínate, de 800, vamos a decir 800 poros en tu en la piel de un animal europeo no adaptado al trópico, a un animal adaptado al trópico como, bueno, no digas, mira, yo estoy hablando de Brahman, estoy hablando de Indo Brasil, estoy hablando de Mashona, estoy hablando de Romosinuano, que son animales que están adaptados al trópico. 1600 poros por centímetro cuadrado. Por supuesto que ellos caminan, puede estar el sol y ves, es más, es clásico, volteas a ver una pradera donde hay algunos árboles ahí y ves ganado de todos colores a veces, ¿no? Bueno, los animales que ves que tienen, que están bajo a la 1:00 p.m, están ahí bajo los árboles la mayoría, y de repente ves 4 o 5 vacas que están loquitas comiendo. Son Brahman, son de esas razas adaptadas, que pues como hay calor están adaptados, están bajo el sol y están comiendo ahí, ¿no?
1: ¿Cuáles son los rojos? Los más claritos son los que se van a la sombra, ¿no?
0: Pues mira, es que hay, por ejemplo, hay romosinuano que es también coloradito así.
1: Ajá.
0: Es un poco coloradito. Entonces, disipan, mucho tiene que ver ya la genética, el tipo de pelo, la cantidad de poros que tiene la piel, y entonces están genéticamente adaptados para el calor, la humedad. Acuérdate que la humedad hace que no puedas eso dificulta disipar el calor, ¿no? Entonces, hemos hablado, Gina, ya en ocasiones anteriores del tema de los bebederos, ¿no? Entonces, yo les decía hace rato, hay que calcular más o menos cuánta agua tenemos disponible. Imagínate tú una vaca que está, aparte, que está lactando, está dándole de mamar al becerro, y de todas maneras está preñada, ¿no? Y necesita algo. Está trabajando para tres. Esa vaca está

0: trabajando para la, el becerro que tiene en la panza, para la amamantando a la cría que tiene en el pie ya nacida. Entonces, y para ella, ¿no? Entonces tenemos que tener una buena cantidad y buena agua, ¿no? Aquí en Tabasco tenemos...
1: Una pregunta, ¿las sales minerales se les puede dar en esa época o la aguantas?
0: No, por supuesto, la sal mineral siempre debe estar a libre acceso a lo que la vaca necesite y quiera consumir. No cometan el error de decir, es que hay mucho calor, y como hay mucho calor, no le voy a dar, no le voy a dar sal a las vacas porque le va a dar más sed. No, eso es un error, eso es un error. La vaca consume, la vaca, es, vaya, los únicos que somos glotones y comemos de más las cosas, somos los seres humanos. Las vacas, tú les pones la, la sal blanca primero, a lo mejor en una toalla, y le pones sal mineral del otro lado, y le pones sal con azufre también del otro lado, allí, pues lo que va a hacer la vaca, que si no le estás dando sal seguido, los primeros días se va a tragar lo más que pueda, y cuando ya llega al, al punto en que ya consumió la sal que necesita, lo único que está haciendo es que va a regresar cada vez que necesita uno o dos poquititos, y le toca uno o dos poquititos, la vida se lo va a ir, ahí la dedica, si no se va a poner a comer sal de más, ¿sí? Entonces, incluso, a ver, hay que hacer una reflexión, ¿por qué no le voy a dar sal? No, pues porque hace mucho calor y que va, le va a dar más sed. Le va a dar sed porque necesita tomar el agua y disipar el calor. Es más, recuerden una cosa, la sal nos ayuda a retener agua. El otra vez veía que el tema de, ¿sabes qué hacen con los camellos cuando andan en el eso? Los, les dan agua y les dan sal. Les más, hay veces que cuando van en el medio de los viajes en el desierto, en lugar de darles agua, les dan cubitos de sal.
2: A los pobrecitos.
0: ¿Por qué? No, pues es la naturaleza, es genética llena, no, pobrecitos.
1: Claro, sí, claro. Es que te pones tú y dices tú ahí, chico, que no se te antoja.
0: Con eso los ayudan a que retengan más agua. Okay. Fíjate, como nosotros lo vemos como algo, ¿no?
1: Así me decía una amiga, yo no estoy gordita, es que tengo retención de líquidos. Ajá. Así bueno, decimos, la vaca tiene retención, la vaca.
0: Sí, mira, es el tema, ¿no? Entonces, por eso tenemos que cuidar mucho el tema de los bebederos. Hablamos en programas anteriores el tema de tener buenos bebederos, ¿no? Tener bebederos en algunas zonas de los potreros. A veces en tiempos de lluvia los bebederos a veces se vuelven unos fangales ahí, ¿no? Se vuelven un montón de lodo alrededor.
1: Ya sabemos que eso puede pasar, que nuestra agua se convierte en fango. ¿Qué se puede hacer? Debe de haber algo. ¿Qué se puede hacer?
0: Tú dices, es que las piletas, en primera, yo lo que recomiendo es que el agua no esté siempre en las, bueno, es que hay, ¿cómo explicarte? Hay gente que tiene sus pilas de bebederos grandes y son fijas, ¿no? Son pilas de concreto grandes. Ajá. Que están ahí, tienen un tubo de agua a veces siempre, y eso pasa es cuando las pilas, alrededor de las pilas no tienen piso, entonces el agua se desborda de la pileta, se empieza a tirar, o la lluvia hace de que, imagínate que las vacas, si tienes 30, 40 vacas y está lloviendo o llovió, la vaca va a llegar a beber a la pileta y va a estar con sus patas, digamos que moviendo la tierra, y la tierra húmeda pues se forma lodo, siempre se va a formar lodo. Y si aunado a eso se rompió el flotador y se está tirando el agua en la pileta, pues es un... más lodo se hace, ¿no? Entonces de repente saber que se pudre el lodo, la vaca ya no quiere ni siquiera llegar ahí a beber el agua. Ese es el problema de los bebederos fijos, de las piletas fijas, ¿no?
1: Ah, okay.
0: Ya venden los bebederos que son de plástico negro, que son movibles.
1: Fíjate, Héctor, yo he visto esos bebederos negros, y la neta es que a mí, yo digo, yo beberé una cosa negra, seguramente está caliente. Eso es lo que, la impresión que a mí me da. ¿Con qué tomas tu cafecito? En una taza que aguarde el calor, ¿verdad? Y por lo regular son oscuras, ¿no? No es así, ¿no? Esos bebederos negros no calientan el agua.
0: Ciertamente el color oscuro absorbe más la energía del sol y todo, pero no es tan representativo. Yo así lo veo. No es tan representativo. Hay a veces que hay algunos bebederos de plástico, como los voy a decir mal, los tinacos, ¿no?
1: Los rotaplas.
0: Bueno, hay que
1: vamos a ver para cobrarles.
0: los tinacos que tenemos en la parte de arriba de nuestras casas, ¿no? Algunos son negros, otros son cafés. Sí, se vale que sean así. Pero bueno, lo importante esto a veces es en los ranchos, yo lo que recomiendo es que se vayan haciendo la red hidráulica, ¿no? Hacer una red de poliducto de 1.5 pulgadas y empezar a hacer los bebederos móviles, ¿no? Llevas la manguera. Pones un esquema de un conector que tú puedas llegar con el bebedero con un pedazo de manguera de 10 metros y que puedas mover tu bebedero, no, que no siempre esté en el mismo lugar, ¿no? Porque un bebedero que lo pone en el mismo lugar pasa lo que estamos en, se hace un lodazal alrededor, ¿no? Entonces, diseñar lugares donde puedas conectar tu bebedero y las vacas puedan tener acceso, ¿no? Con esto estoy diciendo, claro, tú dirás, bueno, pero es que yo necesito porque tengo un jagüey, yo tengo el río que pasa ahí, yo tengo el arroyo que siempre tengo agua. Bueno, pues, la verdad
1: qué
0: es que...
1: bueno, no,
0: que,
1: pero los que no...
0: Del que no, pero el que dice, yo no tengo pileta, yo no tengo pozo, yo no tengo no tengo esa red hidráulica, sí, pero ahorita voltea a ver tu arroyo, a lo mejor el arroyito que sí, que normalmente tiene agua, ahorita ya no tiene agua, está seco, o ya se bajó. Imagínense la competencia por el agua, porque también hay animalitos de la naturaleza que están llegando a tomar ahí, y de repente es... Platicaba otra vez con una persona, es que ahí está el charco de agua y fíjate que las vacas no llegan a tomar agua ahí, ¿no? Sí, pues no. Y allá está la pileta y todas se van a la pileta, están amontonadas, por supuesto, porque como dices tú, no, a mí no se me antoja tomar en el agua, bueno, a las vacas pues no se les antoja tomar. Si les pones una pila de agua, una pileta de agua, y les pones un jagüey, por supuesto que van a ir a tomar el agua a la pileta. Es lo agua más
1: fácil. Limpia.
0: Claro, no corren peligro allí. ¿Por qué? Porque ellos ven ahí el agua, está algo. En cambio, en un arroyo, en un río, en una lagunita, en un jagüey, pues están tomando y están con el miedo de que de repente a lo mejor algún lagartillo ahí. ¿Sí me explico? Imagínate que las víboras, otros animales lleguen a tomar agua ahí. Entonces, claro. Hay competencia por el agua también.
1: Sí, claro. Por supuesto. Oye, fíjate que ahorita que estás hablando de eso, yo me acuerdo, estaba yo pequeñita, que mi abuelo Santiago, el papá de mi papá, fui pequeña, el papá de mi papá, mi abuelito Santiago, una vez dije, esa vaca se me va a morir, está echada. ¿Por qué diría eso?
0: Que está echada.
1: Echó, dice.
0: Bueno, se postró, en veterinaria se le dice está postrada, está echada en el suelo, pues ya no se paró, seguramente estaba flaca, no te acuerdas, estaba muy pequeña.
1: Me acuerdo que me dijo esta vaca ya se echó, se va a morir, y yo, ay caray, ¿cómo sabe mi abuelo?
0: Tú lo relacionaste con una gallina, ¿no? No,
1: no,
0: no, es eso.
1: No me acuerdo.
0: Cuando se echa una vaca, quiero decir que la vaca ya está cansada, se acostó, se tiró al suelo y ya no se va a levantar, ¿no? Ya se echó.
1: Ya se echó. Pero no es porque se vaya a morir.
0: Ya se dio por vencido. Ya se echó.
1: Oye, ya hay mensaje, ya me está diciendo Vicente, ya hay mensaje, léalos. Ahí vamos a leerlos. Ahí voy. Y dicha chi, en mi rancho El Porvenir nos ponen, buenos días amigos de mi rancho El Porvenir, saludos señora Gina Gil, al gallo, al pollito, Ricardo Moreno, feliz miércoles, saludos Ricardito. Mi rancho El Porvenir, hola Gina, muy buenos días, dice a ti, al gallito Silva y al médico Limonchi y también a todos los radioescuchas de mi rancho El Porvenir, les deseo el mejor de este día y Dios me los bendiga. Aquí estoy escuchando el programa y tratando de ver con qué tomo mi cafecito, mi cajue, dice. Sí, City Casa de Cítica, desde mi casa, me imagino, Cítica Casablanca, primera, de parte de Fernando Olán. Pues con una galleta de animalitos. Saludos. También en mi rancho El Porvenir nos pone muy buenos días, amigos de mi rancho El Porvenir, para desearles un excelente día y bendiciones para mi esposa y mi hijo que van hacia su trabajo, van rumbo a Teapa. Los saludos desde Tectuapan, Chiapas. Betsabe, saludos y bendiciones. Ah, mira, saludos.
0: Tectuapan, Chiapas.
1: Ajá, así es. Buenos días, dice aquí Gina, dice, aquí escuchando tu hermosa voz. Soy Enrique Gaspar, saludos. Ah, saludos, Quique. Natanael Espinosa nos pone buenos días, saludos a todos en cabina. Muchas gracias, Natanael, igual a ti. Gina, Ginita Fiorello. Buenos días, Ginita Fiorello, me suena. Ajá, me suena familiar de Enrique. Sí, ¿verdad? Jerry de la Cruz pone muy buenos días, excelente invitado, que Dios lo bendiga grande y poderosamente. Ay, qué bonito. Lenin Domínguez Jiménez, saludos y bendiciones para este maravilloso día, dice Dios los acompañe. Un fuerte abrazo para mi rancho El Porvenir y todas sus radioescuchas. Les saludo, Lenin Domínguez, taxista 141. Ay, muy bien.
0: Saludos a todos los taxistas que nos van escuchando, a todos sus pasajeros que andan ahí. Saludos.
1: Así es. Norma Isabel Portilla, Mánica, estás despierta. Buenos días, alegría, saludos a todos. Igualmente, hermana, un abrazo y un beso.
0: Saludos, Felipe.
1: Ajá, Felipe Zapata nos pone buenos días, saludos desde Santa Teresa, Primera de Juárez, Chiapas, bendiciones para todos en cabina, saludos para doña Gina Gil y don Héctor Daniel, que Dios los bendiga siempre, aquí los estamos escuchando, sus recomendaciones del campo y de la ciudad, que tengan un bonito día, ya viste que sí funciona, sí gusta, y además aprendemos un montón, mi querido Dani. Ay, se me ha cerrado decirte Daniel. Héctor Daniel y Monchi. Tienes nombre de fotonovela. ¿Por qué te pusieron Héctor Daniel? Oye, ¿por qué te pusieron Héctor Daniel?
0: Mi padre se llama Daniel. Saludos a mi papá, a don Daniel Enrique Limonchi Priego. Es mi padre, él se llama Daniel, llevo el nombre de Daniel por él. Y Héctor es un nombre que a él le ha gustado siempre. Alguna vez un tío me dijo que le encantaba el béisbol. A mi padre le encanta el béisbol, siempre lo ves escuchando el béisbol, viendo deportes, sobre todo el béisbol. Y por ejemplo, era en su época, así como los niños ahorita dicen, no, que Ronaldo y que Messi, sí, los niños, bueno, en ese tiempo nuestra gente del campo lo que escuchaba era la radio. Poca televisión, nada más escuchaban radio, ¿no? Entonces, ellos eran muy fan del béisbol y escuchar el béisbol y escuchar a las estrellas del béisbol en ese tiempo. Creo, un tío me decía, dice, creo que le gustó el nombre de Héctor por Héctor Espino. Entonces, no lo sé, él no me lo ha dicho, pero Héctor Espino era un beisbolista, es un beisbolista muy famoso. Y bueno, el nombre de telenovela de Héctor Daniel Limonchi Palacios,
1: porque tienen mamá.
0: Cuando mi madre está encanijada conmigo, ya sabes cómo me dice, ¿no?
1: Pero,
0: ¿no?
1: Me dice, sí, claro.
0: Héctor Daniel, y te recetan todo el nombre, ¿no?
1: Entonces, sí, así. Claro, a mí también me lo hacen igual. Dale, Ginita, y eres Georgina Victoria, y dices, la mecha, ahora sí me van a surtir. Bueno, mi Héctor, te mando un beso, salúdame a tus papás con mucho cariño, a toda tu gente, y nos vemos dentro de 15 días, ¿te parece?
0: Con todo gusto y con todo el cariño de siempre para la gente del campo y para todos los radioescuchas que madrugan, que le ganan al sol y que con mucho cariño van a trabajar al jale, ¿no? Como siempre dices, ¿no? Como siempre decimos, van al jale, van a producir para este país, a producir para este estado, hacerlo con mucho corazón, que creo que es lo que debemos de hacer, ¿sí? Darle mucho trabajo a este estado sin ponernos a ver las dificultades de la vida, ¿no? Tenemos
1: que sintiéndonos orgullosos de que tenemos una tierra fértil, que tenemos agua, que tenemos muchas cosas, el sol que aunque a veces nos derrite, pues nos ayuda un montón. Así sintámonos orgullosos.
0: Trabajar y quizás olvidarnos un poco de política, no es meterme tanto en el tema, pero la verdad, Gina, a veces la política nos apasiona. Está empezando a verse más el tema de la política, de que ya no nos apasione, que nos apasione el trabajo, tener trabajo, únicamente que la parte de la política no nos engañe, ¿no? De ver, sí, ver
1: es que no nos separe, que es lo más importante.
0: Que no nos haga pelearnos con el vecino y con la gente que queremos, pero sobre todo que no nos engañen, que no haya mentiras y que una vez más ya no nos engañen, ¿no? Entonces, pero sobre todo dediquemos a trabajar y a producir y levantar la voz cuando no nos permitan trabajar y cuando no nos permitan ser libres, ¿no? Entonces, ahí sí, adelante. Les mando un abrazo, bendiciones a todos, nos vemos en unos días más.
1: Así es, vamos un corte y regresamos porque tenemos más entrevista. Cuídense mucho, mi Vector. Besos a la familia. Adiós.

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0: como les conté, ya está con nosotros la Universidad Alfa y Omega. En la Universidad Alfa y Omega, aparte de ver las licenciaturas y todo esto, están también lo que son las maestrías y los doctorados. ¡Ay, qué ruido tan feo! Para eso está precisamente el doctor Félix Cantoral, que es el coordinador de doctorados en la Universidad Alfa y Omega, y que ya ha estado con nosotros, ¿verdad? ¿Cómo está, mi queridísimo amigo?
1: Hola, buenos días. Muy contento de estar en esta mañana en tu programa, Lic.
0: Y ya estuviste con nosotros antes, ¿verdad? En vivo y en directo.
1: Así es, en otros tiempos, claro que sí, ya hemos tenido varias participaciones aquí en este importantísimo programa Radio Escucha.
0: Muchas gracias. Oye, Félix, una pregunta. La universidad es una de las universidades que más ha peleado en todo lo que es el estado de Tabasco y que ha tenido las grandes oportunidades de poder estudiar no nada más una licenciatura, sino maestrías y doctorados. ¿Qué promoción traen ahora? Porque yo sé que ya van a empezar las inscripciones, pero ya están las inscripciones.
1: Es correcto, estamos en proceso ahorita de admisiones para el ciclo escolar septiembre-diciembre del año 2026. Iniciamos clases este viernes 25 de septiembre y las promociones que se está ofertando para el público tabasqueño es la inscripción gratis para cualquier posgrado, ya sea maestría o doctorado. Y hay dos costos. El primer costo para maestría es, si eres público general, te queda tu mensualidad de $1,300, pero si eres egresado de nosotros de alguna licenciatura de la comunidad estudiantil de Alfa y Omega, te queda en tan solo $1,000. Y para doctorado se maneja la misma promoción, la inscripción gratis. Si eres egresado de nuestra casa de estudios de alguna maestría, te queda en $1,500 la mensualidad, y si no eres egresado, eres público general en el nivel doctorado, te queda en $1,800. Son precios que la universidad los tiene pensados y diseñados para el beneficio de cualquier profesionista del estado, y también que no está parte del estado, porque nos pueden a lo mejor hasta visitar estados vecinos como Chiapas, Campeche, Veracruz, perdón. Y pues obviamente son los costos que tenemos para cualquier interesado que desee estar en nuestras aulas de estudio en el nivel posgrado.
0: O sea, primero es el doctorado y el siguiente paso es la maestría.
1: Al revés, maestría y doctorado.
0: Maestría y doctorado. Oye, ¿y cuál es la maestría que más quieren hacer los abogados, los licenciados?
1: Ok, pues mira, como va dependiendo del campo formativo de cada profesión, pues tenemos una maestría en educación inclusiva, tenemos una maestría también en innovación tecnológica educativa, tenemos una maestría en liderazgo estratégico basado para la gestión educativa. Esas prácticamente son en el ámbito de la educación. También en la área jurídica tenemos lo que es la maestría en juicio oral. Y para el área contable o administrativa también tenemos lo que es la maestría en derecho fiscal, todo aquello que tiene que ver con impuestos, que tiene que ver también con el aspecto administrativo, a veces en una organización. Y bueno, también tenemos para la administración, tenemos lo que es la maestría en administración y alta dirección. Son prácticamente las maestrías que ahorita se están ofertando para iniciar, como le comenté, este viernes 25 de septiembre.
0: Si ya tengo mi maestría en administración y quiero hacer un doctorado, ¿cuál sería la que tú me recomendarías?
1: El doctorado en educación. Hay cuatro doctorados que se están aperturando en este proceso de admisión, que es el doctorado en educación, que igualmente tiene que ver para el área administrativa. Tenemos el doctorado en educación y el doctorado en educación inclusiva, que son doctorados para el área educativa. Y el doctorado en derecho en el sistema penal acusatorio, que es para obviamente los
0: abogados,
1: que sean abogados en nivel profesional de licenciatura, en el nivel maestría, a lo mejor hicieron una maestría en juicio oral, y pues terminan con lo que es el doctorado en el sistema penal acusatorio.
0: Óyeme, Félix, ¿y tú qué doctorados tienes? Tú ya tienes un doctorado, ¿cuál es tu especialidad?
1: Bueno, yo en el ámbito de licenciatura soy licenciado en educación, soy licenciado en derecho, tengo una maestría en juicio oral, tengo una maestría en derecho, en ciencias de la educación, y un doctorado en administración y alta dirección, y un doctorado en derecho.
0: A su mecha, y te ves bien chamaco para tener tanta preparación.
1: Cuando tuve la oportunidad de estudiar mi nivel de licenciatura, estudiaba yo a la par. fines de semana en una universidad y entre semana en la Universidad Juárez.
0: ¿Las dos? ¡Wow! ¡Wow! Pues bueno, ya ven que si usted quiere estudiar, puede lograrlo, no importa en dónde esté. Ahora, ¿las maestrías se hacen presenciales y los doctorados se hacen presenciales o a en línea?
1: Por el momento tenemos un sistema, vamos a llamarlo mixto, donde solamente vienen a clases los días viernes en un horario de 4 a 8 de la noche, iniciando, como ya había comentado, el viernes 25 de septiembre. Es un sistema en el cual pues te permite trabajar prácticamente toda la semana y a los días viernes a las 3, 4 de la tarde que salen, como es en el caso que nos pasa, que nos sucede con nuestra comunidad estudiantil. Así que del trabajo se van a la universidad de 4 a 8 y les queda libre prácticamente el fin de semana. ¿Para qué? Pues para que estén en la familia, en el descanso o en cualquier otra
0: actividad.
1: Si es un sistema, como decía yo, es un sistema mixto donde solamente se va a clases un solo día a la semana y son los días viernes de 4 a 8 de la noche.
0: ¿Y los demás días qué les dan por internet o qué onda? No entendí.
1: Se maneja una materia por módulo, que es un módulo y una materia, son 4 sesiones de clases, o sea, 4 viernes de clases de 4 a 8, donde ellos van interactuando en clase presencial el día viernes de 4 a 8, y ya los docentes encargados pues les van asignando actividades, tareas para que ellos lo realicen, obviamente ya en el transcurso de la semana.
0: O sea, que ¿cuándo empiezan las clases? ¿El que dijiste de septiembre?
1: 25 de septiembre, viernes 25 de septiembre.
0: Ah, todavía tienen chance, todavía tienen un mes para poder iniciar las clases, pero ya hay que inscribirse. ¿Qué se necesita? ¿Qué documentación se necesita para maestría y qué documentación se necesita para el doctorado, para inscribirse?
1: Claro, se necesita pues con antelación haber estudiado un grado inferior, por ejemplo, para el nivel maestría, haber concluido su nivel de licenciatura, presentar lo que es su título o carta de terminación de licenciatura, y de igual manera pues la documentación básica, que es cura, acta de nacimiento, realizar obviamente tu pago respectivo de en este caso pues no se te está cobrando inscripción, y se te pide. Así es, pero si se te pide que como no se te cobra inscripción, pagues tu primera mensualidad, que en este caso, si eres egresado de la licenciatura de Alfa y Omega, pues vas a pagar solamente 1,000 pesos, que es por el concepto del pago de tu primera materia, y si no eres egresado de nosotros, pues te queda en 1,300 la mensualidad, y realmente realizas el pago, y ya con eso... si ya en su momento posees título y cédula, son documentos que también se completan en el expediente para lo que es el estudio de maestría, para que puedas tener la inscripción, así que tu archivo completo, tu documentación completa. Y para el nivel de doctorado, la misma documentación, pero con antelación a que pues ahora se pide el título de la maestría y la cédula de la maestría. Si no la tienes todavía, pues puedes ingresar a estudiar con nosotros, pero si necesitamos una constancia de terminación de estudios que avale el estudio de tu maestría en cualquier universidad del estado y fuera de ello. Eso ya cada institución de educación superior te emite una constancia y ya con eso nosotros nos avalamos ante la Secretaría para poder realizar tu matrícula.
0: La Secretaría de Educación. Oye, pero como soy egresada de Alfa y Omega, pues no es más fácil para mí, ¿no?
1: Sí, porque ya existe con antelación un expediente donde pues ya no tienes ni que pedir la constancia, porque pues nosotros corroboramos que efectivamente si vas a un doctorado, a un nivel de doctorado, pues tienes a lo mejor ya tus estudios de maestría con nosotros, y pues ya con eso pues prácticamente se te vuelve a ver tu expediente del siguiente nivel que vas a estudiar, que en ese caso es el doctorado o maestría.
0: Claro, oye, ¿y en dónde están las instalaciones?
1: 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Estamos en Avenida Tumacinta, casi esquina 27 de febrero. Prácticamente enfrente de lo que es la fuente de los niños traviesos.
0: 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Les voy a decir la dirección. 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Y además, quiero decirles que las instalaciones están de primer nivel. Y yo ya veo que va bastante avanzado el edificio este tan grande que están haciendo, ¿no? ¿Ahí qué van a poner?
1: Sí, pues constantemente ya desde unos años la universidad se encarga de ir acondicionando los espacios educativos, pueden ser edificios específicamente para el estudio de posgrado, o en su caso conformar para lo que es el proyecto que nuestro rector presentó ya hace unos meses, que igual creo que usted tiene conocimiento, que es la Ciudad de la Salud, donde pues se van a congregar lo que son la licenciatura en enfermería y las maestrías, especialidades afines que tienen que ver con el área de ciencias de la salud.
0: No, y quiero decirte que yo fui a la inauguración del área de enfermería y haz de cuenta que estás en un hospital buenísimo, muy, muy bien equipado. De verdad que un aplauso para la Universidad Alfa y Omega y obviamente para mi paisanito, para el rector Teófilo Cruz Guzmán. Mi querido Félix, ¿algún teléfono donde te puedan contactar?
1: 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mejor universidad que tiene el estado de Tabasco, por más de 57 años, cabe señalar que es la Universidad Alfa y Omega.
0: Así es, oye, tenemos saluditos aquí en Facebook, nos ponen, buenos días, licenciada Gina Gil, Vicente Silva, Dios mío, espero que la gente no esté escuchando este ruido. Dice Daniel Silva Moreno, amigos de mi rancho El Porvenir, que tengan un lindo miércoles, bendiciones, soy José Juan García López, saludos José Juan, buenos días, licenciada Gina Gil, Vicente Silva, les escucho desde Nacajuca, bendiciones para ustedes y atentamente Luis de Jesús. Oye, Félix, ¿en qué municipios hay universidades?
1: Pues bueno, esos están en, las extensiones están casi en todos los municipios, Nacajuca, Cárdenas, Macuspana, Teapa, fuera de otros estados como Pichucalco, Chiapas, Coatzacoalcos, en fin, casi ya en todo el sur hasta Cancún.
0: En Cancún también hay una universidad, no tengo entendido, ¿o no?
1: Sí, es correcto.
0: Ah, oye, dice por acá, dice, muchas felicidades a los amigos de Alfa y Omega de parte de Antonio Ramírez. Pues así está la cosa. 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
0: Pues muchas gracias. Él es el coordinador precisamente de los doctorados, maestrías y demás. Es el doctor Félix Cantoral. Félix, un abrazo muy fuerte, mucho éxito. Oye, yo tengo un número telefónico donde pueden pedir información, ¿lo puedo decir?
1: Sí, claro, claro.
0: 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Muchas gracias, Félix.
1: No, a usted, ese directo, el número que yo di es directamente para posgrado. Gracias.
0: Gracias, te mando un abrazo. Vamos a despedirnos, ya se gastó por el día de hoy. En nombre de don Carlos César Gil, de Vicente Sirve, de todo este equipo que hacemos su programa Mi Rancho El Porvenir, les decimos, cuídese mucho, sea feliz, Dios nos los bendiga. Adiós, gracias, Fel.
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3: Soy Carlos César Gil, el jinete de la pradera, quien tanto les quiero y les digo, ha llegado el momento de despedirnos. Mis doñas, mis hermanitos, mis chavas, por donde quiera que estén, por donde vayan, mi recomendación, cuidemos a nuestros hijos, cuidemos a nuestro chavacanito, no los desamparemos. Salvemos a nuestra madre naturaleza y como siempre con todo mi corazón les digo, desde mi rancho El Porvenir, que Dios me los bendiga.

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2: Buenas noches, secretario.
3: Buenas noches, señor juez. ¿Cómo sigue de salud?
2: Muy bien, gracias a Dios. Pero hoy me llevé un susto terrible.
3: ¿Y eso, doctor, qué le pasó?
2: Es que no me sentía muy bien del estómago, en vista de lo cual fui al médico y se lo dije. El médico entonces me hizo una radiografía del estómago y cuando examinó la radiografía se quedó mudo del asombro.
3: ¿Por qué?
2: Porque lo que se veía en el mismo centro del estómago era una manchita negra cuadrada del tamaño de un sello de correos.
3: Doctor, ¿y qué cosa era esa manchita?
2: Era la etiqueta de mi calzoncillo que había salido en la radiografía.
3: Hágame el favor, doctor. Oiga, mire que a usted le pasen cosas raras, señor.
2: Sí, no me diga nada, que lo mismo es tremendo.
3: Sí.
2: Pero en fin, a ver qué caso tenemos hoy.
3: Pues el caso de hoy es un poco complicado también.
2: ¿Ah, sí? ¿De qué se trata?
3: Bueno, se trata de un individuo que tenía un perrito y lo casó con la perrita de una vecina.
2: Uh-huh.
3: A condición de que la vecina, a su debido tiempo, le diera un cachorro.
2: ¿Y qué?
3: Pues que la perrita esa tuvo 5 perritos y ahora la vecina no quiere darle nada.
2: A pesar de haber quedado en darle un cachorro.
3: Sí, señor, a pesar de haber quedado en darle un cachorro.
2: Pues llame entonces lo complicado en ese cachorricidio.
3: Enseguida, señor juez.
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2: Bueno, vamos a ver, usted es el acusado, Tres Patines.
6: Sí, pero el acusado injustamente, porque el asunto fue que yo iba por la sierra y vi que la biblioteca estaba mal parqueada, ¿eh?
2: La biblioteca.
6: La biblioteca.
2: En la calle había una biblioteca.
6: Sí, chico, ese aparato de dos ruedas que le...
2: Bicicleta.
6: ¿Bicicleta es donde ponen los libros, no?
2: No, esa es la biblioteca.
6: Sí. Pues la bicicleta estaba mal parqueada, entonces para hacerle un favor al mensajero, le metí el alicate en la cadera que... y le... ¿Tú qué me preguntaste?
2: Tres Patines, le voy a suplicar que ponga atención a lo que le diga, porque a mí no me gusta repetir las cosas.
6: Ah, pues a mí sí.
2: Pero a mí no.
6: Bueno, pues a mí sí.
2: 10 pesos de multa por discutir con el juez.
6: Yo no estoy discutiendo con usted, chico.
2: ¿Cómo que no?
6: No, le estoy diciendo que a mí sí, que no tiene que repetirme las cosas.
2: Ah, ¿no?
6: No, con que me la diga nada más que 3 veces ya es bastante.
2: Con que 3 veces nada más, ¿verdad? Bueno, pues lo que yo le pregunto es que si usted es el acusado.
6: No, señor, parece mentira que me pregunte usted eso a mí. ¿Verdad que yo no soy el acusado, secretario?
7: No, señor juez. Mira. El Patines es el veterinario que fue a buscar a Gervasio cuando la perrita de Nananina tuvo los 5 perritos.
6: Exactamente, ese mismo es el que soy yo, chico.
2: ¿Quién?
6: ¿Qué dijo el secretario?
2: ¿Y qué fue lo que dijo el secretario?
6: Que yo soy el perrito que fui a buscar al veterinario cuando la perrita de Nananina tuvo los 5 Gervasio, chico.
7: No, mami, yo no dije eso, compadre.
6: ¿Cómo que no, chico? Ah, no, verdad, yo soy el veterinario que fue a buscar la perrita de Nananina cuando Gervasio tuvo los 5 perritos.
1: ¿Cómo?
8: Señor juez, acláreme eso enseguida, tenga la bondad.
6: ¿Qué pasó? ¿Me volví a equivocar?
2: Sí, señor. La que tuvo los 5 perritos fue la perrita de Nananina. Si lo fue a buscar usted fue Gervasio y usted es el veterinario.
6: Ah, ¿tú sabías toda la cosa ya, chico? Pues sí, yo no sé qué es lo que me pasa a mí, chico. Que por todos los días cuando yo me levanto por la maraña.
2: ¿Qué maraña?
6: Por la maraña.
2: ¿En maraña?
6: Por la maraña de...
2: ¿Está enmarañado todos los días?
6: No, chico, por la... cuando amanece el día.
2: Mañana.
6: Por la mañana, ¿sí?
2: Sí.
6: Cuando yo estoy acabado de levantar, oye, me tengo el cerebro, yo no sé, medio tupido.
2: Pero ahora no es por la maraña.
6: No.
2: Ahora es por la noche.
6: Sí.
2: Ajá.
6: Sí. Pero es que según van pasando las horas, parece que el cerebro se me tupe más todavía.
2: Sí. Entonces usted es veterinario, ¿verdad?
6: Sí,
2: ¿De qué te ríes?
6: No sé, me dio la idea de... no sé por qué. Veterinario oficial de la Sociedad Protectora de Animales. De manera que si tú tienes algún problema, avísame enseguida que yo te protejo.
2: ¿Cómo me va usted a proteger a mí, Tres Patines?
6: No, yo no lo digo a usted, yo digo a algún perro, algún gato, alguna jicotea que esté abierta de la cintura que usted tenga en su casa.
2: Bueno, pues muy agradecido, pero en mi casa no hay animales.
6: Ah, ¿no hay animales en tu casa? No. ¿Tú no tienes familia?
2: ¿Qué me preguntó usted?
6: Que si no tiene familia, porque si algún familiar tuyo tiene un gato, tiene un loro, un canario, pues yo se lo protejo también.
2: Pues 10 pesos más.
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0: Es Nananina, señor juez.
1: Ah, usted es la acusada.
2: Sí, señor, pero conste que vengo acusada injustamente por el señor Laguna, que no tiene ningún motivo para acusarme a mí.
3: ¿Cómo que no tengo motivo, señora? Usted ha faltado al compromiso que contrajo conmigo, y eso no se puede quedar así de ningún modo.
1: A ver, señor Laguna, ¿qué compromiso, pues?
3: Mire, señor juez, que Nananina tiene una perrita pequinesa.
1: Sí.
3: Muy mona ella, que se llama Lulu.
1: Ajá.
3: Y yo tengo un perrito precioso, pequinecito también, que se llama Tribilí.
4: ¿Qué cosa? ¿El perrito suyo es pequinecito?
3: Sí, señor, pequinecito.
4: Mira para eso, pues parece pequinesato.
3: ¿Cómo? No, señor, nada de pequinesato, que es un perro de casa muy bueno.
1: ¿En qué quedamos? ¿Es pequinés o de casa?
3: Bueno, pequinés, pero tiene condiciones de cazador.
1: ¿De veras?
3: Sí, cómo no. Ah, si yo quisiera que usted viera lo bien que se caza las pulgas. Oiga, no se le va ni una.
1: Bueno, bueno, ¿y qué, qué?
3: Bueno, pues nada, señor juez, que yo le propuse a Nananina que casara a la perrita pequinesa suya con el perrito pequinés mío.
4: ¿Satamente?
3: Sí.
4: ¿Satamente?
1: ¿Cómo satamente?
4: Sí, un matrimonio sato. Yo quería casarla con un gatito de lunares que tiene mamita, pero Nananina me dijo que eso no podía ser.
1: Claro que no puede ser.
4: Ey, ¿cómo Goyito Rico este...?
1: ¿Qué Goyito? ¿Pedrito Rico?
4: ¿Pedrito Rico dice que sí?
1: Aunque lo diga quien lo diga, Tres Patines, el perro y el gato son dos animales muy distintos que no se cruzan entre sí.
4: ¿Que no se cruzan?
1: No, señor, no se cruzan.
4: ¿Tú te quieres botar un peso que te demuestro que sí se cruzan?
1: ¿Cómo me lo va a demostrar, Tres Patines?
4: No te ocupes, va el peso.
1: Va el peso.
4: Deposítalo.
1: Ya está depositado.
4: Y el mío también. Bueno, dime entonces, ¿qué número es el perro?
1: El 15.
4: ¿Y gato?
1: 4.
4: Entonces pediste, porque el 15 y 4 se cruzan.
1: ¿Dónde se cruzan?
4: En el pedazo, chico. Dame acá el peso que te lo gané.
1: Secretario, póngale 15 pesos y 4 centavos de multa por confundir la historia natural con la charada china.
4: Y si la charada china no es una cosa de historia.
1: Sí, de historia.
4: ¿No? Y lo más natural es que se lo sepa todo el mundo.
1: Pues siga, señor Laguna. Sí. Quedamos que usted le propuso a Nananina que casara a Lulú con Tribilín, ¿no es eso?
3: Sí, señor juez, sí. A condición de que me diera una de las crías. Porque usted sabe que esa es la costumbre. Y que el padre, en esa clase de contratos matrimoniales, tiene derecho a uno de los cachorros. ¿No es así, señor juez?
1: En efecto, creo que el código perruno dice algo de eso.
4: Sí, como no, chico, el artículo 115 del código perruno.
1: ¿El código?
4: ¿Eh?
1: Código perruno.
4: ¿El código perruno? Lo dice así, chico. El primer perro que ladre es para el dueño del padre.
3: Ah, entonces estoy protegido por la ley, ¿verdad?
4: Hombre, ya lo creo que sí. Está usted protegido por la ley y protegido por la Sociedad Protectora de Animales.
3: Ah, bueno, muchas gracias. Pero con la protección de la ley me basta.
1: Bueno, pero ¿y qué? Nananina aceptó el contrato.
3: Sí, señor. Sí, señor. Nananina aceptó. Yo pedí la pata de Lulú para Tribilín. Ella me la concedió. Tribilín y Lulú se casaron. Lulú tuvo 5 perritos. Y ahora Nananina no me quiere dar ninguno. ¿Usted cree que eso es justo, señor juez?
1: De ningún modo. Usted tiene derecho a uno de los perritos.
4: Claro que sí, chico. Un vecino mío hizo ese mismo contrato. Y cuando nacieron los perritos, hubo que darle a él el perrogénito, chico.
1: ¿El qué?
4: El perrogénito, chico. El primer perro que nació, chico.
1: Primo, Tres Patines. ¿Cómo? Primogénito.
4: ¿Cómo? ¿Es primo tuyo el...?
1: No, señor, no es primo mío. Le digo que se dice primogénito.
4: ¿Cómo lo dices tú, chico?
1: ¿Cómo lo dice el diccionario?
4: Ah, no, yo lo digo como lo dicen los perros.
1: Póngale dos perros y una pita de multa, secretario. Y a ver usted, Nananina, ¿es cierto lo que dice el señor Lagunas?
2: Bueno, señor juez, hay una parte que sí y hay otra que no.
1: ¿Qué quiere decirme usted con eso?
2: Pues que es verdad que él me propuso casar a Tribilín con Lulú. Ellos se casaron y que Lulú tuvo 5 perritos. Pero esos 5 perritos que tuvo Lulú no son hijos de Tribilín.
3: ¿Cómo? ¿Y de quién son hijos entonces?
2: De Pololo, el perro que es el bodeguero del equipo.
3: ¿Y cómo usted no me dijo eso a mí ayer, señora?
2: Bueno, porque Tribilín estaba delante, compadre, y a mí me daba mucha pena decírselo delante de él. Usted comprenderá que eso siempre es peligroso, que se quede ese perro.
4: Entonces los 5 perritos no son hijos de Tribilín.
2: No, señor, no son hijos de Tribilín, son hijos de Pololo.
4: Mires, ¿y Tribilín no lo sabe?
2: Hombre, claro que no lo sabe, el último que se enteró.
4: Hágame el favor. No en balde, cuando yo vi a Tribilín me pareció que tenía cara de guanajo.
3: ¡Oígame! ¿Qué va a tener cara de guanajo mi perro, compadre? Eso es un cuento de Nananina para no tener que darme un perrito a mí.
2: Nada de cuento. Lo que pasó fue que Lulú, que no sé a quién habrá salido en eso, porque yo sí que es verdad que toda mi vida he sido muy seriosita y en mi casa nunca he visto un mal ejemplo.
1: Sí, no, no, no hace falta que lo diga. ¿Qué sí, hizo
4: no
1: Lulú?
4: No hace falta que se averigüe, ¿no?
2: No, no, no, no, no, se puede averiguar, se puede averiguar.
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10: A ver, ¿qué hizo Lulú?
11: Dejó plantado a Tribilín y se fugó con Pololo, el perro que le dijo usted que era el bodeguero. Sí. De manera que los 5 cachorros son hijos de Pololo y que yo no tengo por qué darle acá al señor Laguna ningún perrito. No,
10: pero eso es una estafa, señor juez. Y una calumnia, además. Porque ahí se está poniendo en entredicho el honor de Tribilín.
12: Bueno, vamos a ver lo que dice la ciencia sobre eso.
10: Bueno, no, diga lo que diga. No consiento que se dude de Tribilín.
12: Cállese ya, señor Laguna.
10: Yo tengo derecho a hablar, señor juez. Estoy defendiendo el honor de la familia.
12: ¿De qué familia?
10: De la familia de Tribilín.
12: Pues cállese ahora y déjeme hablar a mí. Tres Patines.
13: Dígame, Tribilín.
12: ¿Cómo me va a llamar usted Tribilín a mí, atrevido?
13: Dispensa, es que como estaban hablando de Tribilín, me confundí de perro.
12: ¿De perro? No, lo que confundió usted fue el nombre.
13: Eso mismo, el nombre del perro, chico.
12: ¿Cómo el nombre del perro?
13: Sí, porque Tribilín naturalmente no eres tú, ¿verdad?
12: No soy yo.
13: Claro que no eres tú. Tú eres el juez.
12: Sí.
13: ¿No es eso?
12: Sí, señor.
13: Tribilín es el otro perro, ¿no es eso?
12: 100 pesos de multa por esa aclaración.
13: Pero óyeme, chico, ven.
12: No quiero más protesta. Y dígame, ¿usted fue el veterinario que asistió a la perrita de Nananina?
13: Sí, por cierto que llegué a casa de Nananina cansadísimo debido a que me pasé toda la tarde en otro caso.
12: ¿Otra perrita también?
13: No, un elefante ahí que tenía catarro.
12: Me diga, ¿y qué le hizo usted al elefante?
13: Bueno, pues le miré la garganta, vi que tenía las amígdalas.
12: Amígdalas.
13: Inflamadas.
12: Ajá.
13: Sí, entonces le di unos toques en la garganta. Con una escoba mojada en mercurio cromo, ¿tú sabes?
12: El elefante no se dejaba dar los toques.
13: Sí, pobrecito, él se dejaba. Pero como tenía catarro, le entraba ganas de tornudar a cada rato. Y cada vez que tornudaba, la escoba y yo salíamos disparados para la pared de enfrente.
12: Entonces no le pudo dar los toques.
13: No, porque en una de esas el elefante tú sabes que se equivocó, ¿no?
12: ¿Cómo que se equivocó?
13: Sí, en lugar de estornudar para afuera, estornudó para adentro y se ha tragado la escoba. ¿No?
12: Vaya por Dios. Sí. Bueno, pero ¿de la perrita qué?
13: ¿De Lulú?
12: Sí, de Lulú.
13: Bueno, pues nada, que tú sabes que tuvo 5 perritos, ¿no? Y que todo está muy bien.
12: Bueno, pero esos perritos son hijos de Tribilín o de Pololo.
13: Ah, yo no sé, chico, eso, caballero, yo creo que eso habría que preguntárselo a Lulú,
12: ¿no? Yo no sé ladrar tres patines. Usted no puede dar su opinión.
13: Francamente, chico, yo no quisiera meterme en lío de familia.
12: Entonces no puede decir nada sobre este caso.
13: Bueno, yo le voy a decir, yo creo que Trevelin, por sí o por no, debería mandarle los padrinos a Pololo.
12: Ajá.
13: Porque mientras yo asistía a Lulú, Pololo no hacía más que llamar por teléfono con una voz de borracho de tremendo para preguntar cómo iba la cosa.
12: ¿Cómo? ¿Pololo llamaba por teléfono?
13: Bueno, no llamaba él, pero llamaba el bodeguero. Pero para el caso es lo mismo, ¿no? Además de eso, 2 horas y después,
12: ajá,
13: Pololo llegó de visita, vio los 5 perritos y dijo, muy guillado, ¡ay, pero qué lindos son mis hijitos! Igualitos a su padre.
12: ¿Qué cosa? ¿Pololo dijo eso?
13: Sí, sí. Bueno, no lo dijo, chico, pero lo ladró clarito. Una cosa que...
12: Entonces el caso es difícil.
10: No. Nada de difícil, señor juez. Los perritos son hijos de Tribilín, porque Tribilín se casó legalmente con Lulú, de manera que yo tengo derecho a un cachorro.
11: No, señor, los perritos son hijos de Pololo y usted no tiene derecho a nada.
12: Pues la verdad, insisto en que se trata de un caso complicado.
13: Sí, pero como que se trata de animales que no piensan, caballero, es una complicación de la cual si se va a ver y si se va a analizar desde el punto de vista de la vista mía, nadie tiene la culpa, chico.
12: ¿No la tiene Lulú?
13: No, chico, imagínate tú, porque por ejemplo, que tú fueras perro y ponte en el caso de Tribilín.
12: No, en el de Tribilín no, si acaso me pondría en el de Pololo.
10: No, señor juez, en el de Pololo le aconsejo que no se ponga.
12: ¿Por qué?
10: Porque el Pololo ese, cuando yo lo vea, le voy a sonar un estacazo que va a estar ladrando en chino 3 meses seguidos.
11: ¿Usted no puede hacer esto?
10: Bueno, ¿cómo que no? ¿Usted cree que yo voy a consentir que Pololo se comporte así con un perro tan noble como Tribilín? ¿Que todavía ayer se robó un filete de la nevera para llevárselo a Lulú?
13: Por una curiosidad, ese filete era un filete empanizado.
10: Empanizado, sí, señor, empanizado.
13: ¡Qué barbaridad! ¿Tú puedes creer que yo vi cuando Lulú le regaló la mitad de ese filete a Pololo, caballero?
10: ¿A Pololo?
13: ¿Sí?
10: ¿Pero qué es esto, señor juez? ¿Usted se da cuenta del crimen que se está cometiendo con Tribilín?
12: Mire, señor Lagunas, usted sabe ser comprensivo con unos infelices animalitos que no razonan, que no piensan y que no tienen la inteligencia que tiene usted, sino menos. No mucha menos, pero desde luego, pero menos al fin y al cabo. Y sobre todo, Nananina y usted no deben poner en peligro con peleas y discusiones sobre ello la felicidad de esos 5 perritos que son inocentes y que no tienen nada que ver con lo que ustedes opinen sobre la fidelidad de Lulú, la conducta de Pololo y el filete empalizado de Tribilín, sino que están ansiosos de correr y de ladrar. ¿O es que no han pensado ustedes en la felicidad de esos 5 perritos? ¿Qué le dice usted a eso, Nananina?
11: Bueno, señor juez, la verdad es que sus palabras me han conmovido.
13: ¿Cómo no le va a conmover si ha hablado como un perro verdadero?
12: ¿Qué? ¡Póngale 10 pesos de multa!
11: ¿Cuántos perritos quiere usted, señor Laguna?
10: Bueno, espere, porque yo me siento conmovido también, ¿sabes? Los perritos son 5, ¿verdad?
11: Sí, señor, 5.
10: Bueno, pues, deme 4 nada más, ¿vale?
11: ¡Que le voy a dar 4! ¿Sabes qué le voy a dar? Le daré 1 y le voy a dar más flaco al que le voy a dar.
10: Está bien, me conformo. Retiro la acusación, señor juez.
12: Perfectamente. ¿Tiene algo que oponer a esos 3 patines?
13: Bueno, sí, porque a mí hay que dejarme en libertad porque yo puedo demostrar que yo no tuve la culpa,
12: ¿de
13: ¿verdad?
12: ¿De qué?
13: De que el elefante se tragara la cobra, ¿no?
12: ¿Y quién está hablando del elefante ahora, 3 patines?
13: Ah, yo no estoy acusado por eso.
12: No, aquí estamos hablando de los 5 perritos, nada más.
13: Ah, bueno, en eso puede hacer lo que te parezca.
12: Escribe entonces, secretario.
14: Venga la sentencia.
12: Lulú le entregará al señor Laguna su cachorrito. De Lulú será mejor no decir ni pecado frito. Dividir en ese caso ser inocente resulta. Y a Pololo, por si acaso.
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12: 30 días que estén bien maduritos.
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5: Son las 6 de la mañana con 34 minutos de este miércoles 26 de agosto del año 2026. Y así damos inicio con XEBA Noticias, primera emisión.
6: Mega apagón afecta a varias zonas del estado de Tabasco. Ciudadanos reportan fallas en el servicio eléctrico.
5: Ante el malestar por la falta de luz, pobladores bloquean carretera Villahermosa a la isla. Denunciaron que están sin el servicio desde el día domingo.
6: La Comisión Federal de Electricidad anuncia que suspenderá el servicio en varias comunidades de centro el día viernes 27, mañana jueves 27 de agosto. La interrupción tardará aproximadamente entre 8 a 9 horas.
5: Liberan a dos funcionarios de Paraíso detenidos en el operativo Enjambre.
6: Alcaldesa interina de Paraíso se reúne con titulares de la Secretaría de Seguridad y Protección Ciudadana y de la Fiscalía General del Estado.
5: José Ramiro López Obrador, secretario de Gobierno, descartó atentado contra la alcaldesa interina en Paraíso.
6: Informalidad en el estado de Tabasco alcanza más del 60%, advierte la Confederación Patronal de la República Mexicana.
5: Recortan plantilla laboral en constructoras por adeudo de Pemex.
6: Además, la Feria Nacional del Empleo, que se realizó el día de ayer para las juventudes, ofrece 1,345 vacantes en el estado.
5: La Coparmex decidirá este viernes si regresa al Consejo Coordinador Empresarial de Tabasco.
6: Presente a la Cámara Nacional de Autotransportes de Carga, propuesta para instalar letreros en accesos a Villahermosa.
5: Habrá periodo extraordinario por reforma judicial, señala el presidente de la Junta de Coordinación Política en el Congreso del Estado, Jorge Bracamonte.
6: Y este fin de semana se realizará en Cunduacán el Festival de la Barbacoa. Autoridades esperan una derrama de más de 100 millones de pesos.
5: Denuncian mal estado de unidades del transporte de Buenavista Tercera, esto en Villahermosa.
6: Secretaría de Educación ya se reporta lista para el regreso a clases el próximo lunes.
5: Tabasco tiene conectividad del 80%, solo Tenosique no cuenta con fibra óptica.
6: Balean y matan a un hombre debajo del puente Grijalva 1 en la ciudad de Villahermosa.
5: Localizan a dos hombres sin vida por impactos de armas de fuego, esto en el municipio de Huimanguillo.
6: Fue hallado un cadáver flotando en el río Grijalva en la ciudad de Villahermosa.
5: Balean y matan a un hombre en el Cedro, esto en Nacajuca.
6: En información nacional, el Tren Maya deberá pagar compensación ambiental para restaurar zonas afectadas, es lo que dice Alicia Bárcena.
5: El gobierno despliega 300 militares más en Sinaloa en medio de cambio en la gubernatura interina.
6: Y fue nombrada Graciela Domínguez Nava como gobernadora interina de Sinaloa tras nueva licencia de Rocha Moya.
5: Morena evalúa posible expulsión de Rocha Moya por retomar la gubernatura.
6: Estados Unidos y Canadá emiten alerta de seguridad en Mexicali por posible amenaza y suspende actividades en esa zona de México.
5: Canadá se suma a alerta de Estados Unidos por seguridad en Mexicali.
6: La presidenta Claudia Sheinbaum descarta crisis en Mexicali tras alerta de Estados Unidos por amenaza.
5: Estados Unidos abre frontera al ganado mexicano tras cierre por gusano barrenador.
6: Además, desempleo en México subió 2.7% en el segundo trimestre del 2026.
5: Y ya en información internacional, Irán difunde amenaza contra Barron Trump y ofrece recompensa de 10 millones de dólares.
6: Estados Unidos retoma la construcción del muro fronterizo de 100 kilómetros entre Arizona y México.
5: Estados Unidos entrega 10 fugitivos a México por delitos graves.
6: Además, en los deportes, Monterrey y León lograron su boleto a semifinales de la Liga Cop al derrotar a sus respectivos rivales en cuartos de final. Además, a definir su futuro ante Oaxaca en el sexto juego de los playoffs, los Olmecas de Tabasco.
5: Esto y más esta mañana en XEBA Noticias, primera emisión. Comenzamos.

0: ¿Qué tal, amigos? ¿Cómo están? Muy buenos días. Estamos completamente en vivo desde el Centro de Operaciones de XCBA Noticias, primera emisión. Me da mucho gusto saludar como cada mañana a mi compañera Selena Sherma, saludar también a Vicente Silva en los controles técnicos, a Tony Solís y desde luego a todos ustedes que están pendientes del inicio de transmisiones de XCBA. También saludar a quienes ya se encuentran conectados en el streaming, en Facebook, en YouTube y también en X. Así que ya sabe, puede también ver la noticia, no solamente escucharla por el 91.7 de la frecuencia modulada. Saludo a nuestros hermanos de Emisoras Unidas por Tabasco. Me refiero a la ZX, la voz de los Usumacinta, en el 89.3 y a Radio Río en el 94.3. Ya sabe, nuestros hermanos de Enlace, hermanos justamente para llevar a cabo toda la información por toda la región de Los Ríos y replicar todo lo que se comenta en este espacio informativo, en este horario, en todos los rincones del estado de Tabasco. Así que ya sabe, ponemos a su disposición a partir de este momento el número en cabina 99-33-82-9202 y todo lo que tenga que ver con XCBA Tabasco a través de las redes sociales, solamente para mandar sus mensajes a esta línea telefónica. Identifíquese y díganos de dónde usted nos está escribiendo, y ya sea por villa, comunidad, ranchería, localidad, fraccionamiento, demarcación, municipio, sabe que su comentario, su queja, la enlazamos con la autoridad próxima para ayudarlo en donde usted se ubique. Selena Sherman, muy buenos días.
1: Muy buenos días, y también a todo el auditorio que ya está en la sintonía del 91.7 de su FM. Recordarle nuestras diferentes plataformas para que usted esté bien informado: el portal www.xcba.com.mx, donde publicamos el sondeo BEA, la pregunta actual, la que está vigente y que invitamos a todo el auditorio a que participe, es la siguiente: ¿qué considera que es la principal causa de los accidentes de motociclistas en el estado de Tabasco? Son cuatro opciones de respuesta: falta de precaución, exceso de velocidad, ignorar señalamientos o culpa de los automovilistas. Todavía tiene tiempo de participar y opinar en este sondeo BEA. Y también nuestra línea de mensajes 9933-829202, 9933-829202. Recuerde que recibimos comentarios, críticas, sugerencias, denuncias ciudadanas, servicios sociales, lo que usted guste y mande, pero es importante que se identifique con este equipo de noticias. Y si tiene imágenes, tiene fotografías y todos los elementos para su denuncia ciudadana, nosotros con gusto la canalizamos con la autoridad, pero sí tiene que presentar todos los elementos para darle mayor fuerza a su denuncia ciudadana. Y sin más, vamos a los titulares de la prensa nacional, lo más destacado en esta mañana. Y para eso está aquí nuestro compañero Carlos García, quien nos presenta los detalles al respecto. Muy buenos días, Carlos. Adelante con la información.
2: Gracias, Elena. Muy buenos días. Un gusto, como siempre, saludarte a ti y a todos en esta mañana, a quienes nos ven y nos escuchan a través de la transmisión en vivo. Así que, pues, vamos a conocer los titulares nacionales de este miércoles 26 de agosto y vamos a arrancar con el diario Milenio. Elige la 4T, cartas en tres estados y se impone rochismo en Sinaloa. Morena designa coordinadores a Gutiérrez Lazarus en Campeche, Vallardo en Colima y a Rubalcaba en Aguascalientes. En el diario El Economista, ganancias de las Afores crecieron 12% entre enero y julio a 9.870 millones de pesos. En el diario Reforma, inicia limpia antirrochista. Primer compromiso de Graciela Domínguez, gobernadora interina de Sinaloa, será rehacer el gabinete para remover a los rochistas. En el diario Excelsior, detienen a dos por defraudar con exámenes de ingreso a la UNAM. Los acusados solicitaron dinero a los aspirantes que buscaban cursar una licenciatura, pues, para presentar, pues, este examen de admisión. Y bueno, finalmente nuestro portal de XCBA Noticias. Megapagón afecta a varias zonas de Tabasco. Ciudadanos reportan fallas en el servicio eléctrico. Ya la CFE hizo un pronunciamiento al respecto. Descarta secretario de gobierno atentado contra la alcaldesa interina de Paraíso. Y al respecto, la edil de ese municipio se reúne con autoridades de seguridad tras los hechos ocurridos en su domicilio. En otros temas, esperan una derrama de más de 100 mil millones de pesos en Festival de la Barbacoa en el municipio de Cunduacán. Los detalles de esta información y más los pueden encontrar en nuestro portal de noticias que le presentamos en estos momentos. Para ello puede ingresar a la página www.xcba.com.mx. Ahí podrá encontrar y enterarse de todo lo relevante, lo más relevante que surge pues en el ámbito local, nacional, internacional y mucho más. Aquí en nuestro portal contamos con varias secciones, entre ellas la sección de lo más leído, y aquí puede encontrar justo las notas con más visualizaciones de nuestro portal, tal como este caso, pues igual con respecto al servicio eléctrico, y tome atención, tome medidas, porque la CFE suspenderá el servicio eléctrico en varias comunidades de centro este 27 de agosto, mañana jueves 27 de agosto. Así que los detalles más adelante se lo darán a conocer aquí en este espacio. Y bueno, por último, presentarles nuestra portada digital que publicamos el día de ayer. Aquí destacamos lo siguiente: gobierno de Tabasco respalda a nueva alcaldesa de Paraíso. El gobernador Javier May Rodríguez confirmó que se comunicó con la presidenta María Elisa Hernández Flores tras los hechos registrados en su domicilio. Esta portada y también más información la puede encontrar en nuestras redes sociales, tanto en Facebook, X y también en WhatsApp. Y al respecto de WhatsApp, si usted desea seguirnos, recibir por parte de nosotros notificaciones sobre las noticias más importantes, puede solicitarnos el enlace, el link de este canal a través de nuestro número de denuncia. Se lo recuerdo, 9933-829202. Ahí usted nos manda un mensaje a través de esta app. Y nosotros, pues al enviarle este enlace, le da clic y después le da en la opción de seguir. Y ya de esta forma podrá recibir justamente pues todas las notificaciones de las noticias más relevantes y también las últimas horas que vayan aconteciendo al minuto. Y bueno, Selene, esos fueron los titulares nacionales de este miércoles.
1: Muchas gracias, Carlos García. Nos escuchamos más adelante con el enlace desde redacción. Muy buenos días.
2: Claro que sí, muy buenos días a todos.
1: 6:46 a.m.
0: Selene, y bueno, pues comenzamos con esta información. De verdad que la Comisión Federal de Electricidad sigue caracterizándose y sigue haciendo pues de las suyas cada vez que se presenta un apagón, un mega apagón, afectó a varias zonas de Tabasco. Ciudadanos reportaron fallas en el servicio eléctrico, y es que, como lo estamos viendo en pantalla, pues pobladores afuera de sus casas, en la desesperación, con estas temperaturas, la molestia, y es que este mega apagón sorprendió este martes a ciudadanos de Tabasco, luego de que diversas zonas registraran interrupciones parciales y totales en el suministro de energía eléctrica. Entre los sectores afectados se encuentran la Colonia Centro, Tabasco 2000, Tierra Colorada, Indeco, La Isla, Guineo y Buenavista, así como los fraccionamientos Villa El Cielo y La Venta. Y es que, de acuerdo con reportes ciudadanos, las fallas también se extendieron a zonas conurbadas de Nacajuca, particularmente en Pomoca y El Cedro, donde vecinos señalaron interrupciones y fluctuaciones en el servicio. Asimismo, habitantes de los municipios de Nacajuca, Huimanguillo, Teapa, Jalpa de Méndez y Cárdenas reportaron afectaciones y falta de electricidad durante la jornada. Y bueno, como siempre se estila cuando existe algún tipo de apagón o de suspensión del servicio eléctrico, hay reacciones, y como ustedes escuchaban hace un momento, pues algunos ciudadanos pues se manifestaron y bueno, pues salieron a la calle a realizar el bloqueo. Tal es el caso de los pobladores de la carretera Villahermosa a la Isla. Tú tienes la información, Armando de la Rosa, te saludo, estás en la línea telefónica. Platícanos qué fue lo que hicieron, bloquearon, qué tiempo sobre este megapagón. Muy buenos días.
3: Así es, muy buenos días, Gerardo, te saludo con mucho gusto y te comento que pues efectivamente anoche se reportaron situaciones pues complicadas aquí en la zona de la carretera Villahermosa a la Isla, en todo este corredor, y es que justamente pues bueno, pues anoche cuando comenzaron estas fallas de energía eléctrica, pues se dieron en varias zonas de la ciudad de Villahermosa, y en el corredor que va de Villahermosa a la zona de la Isla, pues varios fraccionamientos, varias colonias se quedaron sin energía eléctrica, y en el caso por ejemplo de la colonia Miguel Hidalgo, casi toda la colonia se quedó sin energía eléctrica, toda una parte pequeña sí tenía suministro eléctrico, pero la gran mayoría no contaba con él. Entonces, pues bueno, pues esto detonó la molestia de varios sectores de la población y un grupo de pobladores de la zona de la colonia Miguel Hidalgo, cerca del fraccionamiento Terranova, pues se indignaron porque en el caso de pues ellos tenían desde el día domingo problemas con la intermitencia de la energía eléctrica, es decir, tenían solamente una fase de electricidad, o sea, tenían bajones de luz desde el día domingo, y ahora con estas fallas de anoche, pues ya definitivamente no tenían suministro eléctrico, y pues las altas temperaturas los obligaron a protestar. Se reunieron justamente a las afueras del fraccionamiento Terranova y bloquearon la carretera Villahermosa a la Isla, lo cual pues provocó un severo caos vial y provocó problemas, ya que pues decenas de automovilistas tuvieron que tomar rutas alternas, y algunas personas que viajan a los fraccionamientos de la zona pues optaron por caminar en la oscuridad justamente para cruzar el bloqueo y llegar a sus hogares. Es importante destacar que pues este bloqueo duró en un primer momento 2 horas, cuando ocurrió el primer apagón, ahí duró 2 horas, estos pobladores pues ahí se mantuvieron durante 2 horas, posteriormente decidieron reabrir la carretera, ya que mucha gente estaba caminando en medio de la oscuridad, es decir, estaban pasándose por la carretera caminando, pero en medio de la oscuridad debido a este apagón, y por ello decidieron reabrir la carretera bajo la promesa de que los técnicos de la CFE llegarían justamente a atender el problema. Sin embargo, pues no se resolvió el problema y volvieron a cerrar de nueva cuenta por otro lapso de otras 2 horas más. Entonces estuvo cerrada bastante tiempo la carretera y pues la delegada de la zona, la señora Elizabeth, pues denunció que pues no tenían definitivamente suministro eléctrico y que llevaban experimentando bajones de luz desde el día domingo. Esto fue lo que dijo, vamos a escucharla.
4: A la falta de atención de CFE.
5: ¿Cuánto tiempo llevan sin energía eléctrica en la zona?
4: Estamos desde el domingo.
5: ¿Desde el domingo? ¿Y qué les han dicho?
4: Pues lo de siempre, que vienen y vienen y nada, no vienen. Nos generan un reporte, nos los cancelan, nos vuelven a hacer que hagamos otro y nos los vuelven a cancelar y así seguimos.
5: Okay, ¿ahorita qué va a proceder? ¿Van a abrir momentáneamente?
4: Vamos a dar la oportunidad de que fluya el paso de nuestros vecinos. Vamos a ser pacientes, vamos a seguir siendo tolerantes por el compromiso de que en 1 hora, si no vienen, volvemos a cerrar. Tenemos que ser ahora sí que empáticos con nuestros vecinos. Esto no es nada más de que queramos hacerlo, pero no es justo que nos tengan tanto tiempo sin luz.
5: ¿Cuál es la falla o por qué no hay energía en la zona?
4: Se quemó el transformador.
3: Y bueno, pues así lo dijo la delegada de la colonia Miguel Hidalgo y también otro grupo de personas en la zona del fraccionamiento Santa Elena, pues ya también estaban alistándose también para hacer un segundo bloqueo. Se reunió otro grupo importante de ciudadanos en la zona del kilómetro 3 de la carretera Villahermosa a la Isla. Allí, pues bueno, pues estaban ya dispuestos a cerrar la carretera. Sin embargo, pues no realizaron este bloqueo porque pues de antemano ya había un bloqueo más atrás. Entonces, hacer un segundo bloqueo allí pues ya no tenía caso porque ya no estaban pasando los vehículos. Entonces, pues desistieron de cerrar la carretera este segundo grupo de inconformes, ya que pues bueno, pues se habían dado cuenta de que el apagón venía desde mucho más atrás, entonces no tenía chiste que cerraran en otro punto de la carretera, aunque sí había un grupo muy nutrido de personas en este sitio que desistieron porque pues no estaban pasando los vehículos. Entonces ya no se realizó el segundo bloqueo. El primer bloqueo duró hasta casi las 12 de la noche, comenzó aproximadamente a las 7, de 7 a 9, de ahí lo quitaron una hora, posteriormente lo retomaron otras dos horas y ya se quitó ya entrada pues la noche, ya muy de madrugada se quitó este bloqueo ahí en la zona de la carretera Villahermosa a la Isla, y ahorita pues bueno, pues no se han reportado nuevas movilizaciones en esta vía, pero pues seguimos al pendiente en caso de que haya algún tipo de movilización.
0: Armando, muy breve, se levantó entonces este bloqueo, ¿cuál fue la causa? Y bueno, ¿hubo ya respuesta por parte de la Comisión Federal de Electricidad?
3: Sí, efectivamente, en el caso del primer bloqueo que comentamos, en el de Plaza Terranova, fue porque tenían bajones de luz desde el día domingo y ya anoche con los apagones, pues bueno, pues se quedaron sin suministro eléctrico, fue por ello que optaron por cerrar la carretera. Y en el caso de los manifestantes que se reunieron en el kilómetro 3, ellos pues estaban muy molestos porque ya llevaban casi dos horas sin energía eléctrica y pues estaban inconformes por esta situación en cerca del fraccionamiento Santa Elena. Ellos pues decidieron no bloquear porque pues no tenía sentido hacer el bloqueo y por ello desistieron. Y en el caso de los del bloqueo del fraccionamiento Terranova, optaron pues por retirar la protesta. Ya casi hasta las 11, 12 de la noche fue que se retiraron de la zona y ahorita pues no se reportan afectaciones en la carretera.
0: No ha habido ningún posicionamiento de la Comisión Federal de Electricidad para explicarla justamente si esto seguirá ocurriendo o por cuál fue el motivo. ¿Fue un transformador, escucho, alguna otra situación?
3: Pues en el caso de ahí de Terranova, los vecinos acusaban que era un tema de justamente de un transformador que se quemó, mientras que en todo el resto de la zona, pues ahí era un apagón, por así decirlo, generalizado, es decir, pues prácticamente el apagón llegaba desde varias zonas. En lo personal te puedo decir que, por ejemplo, a mí me tocó padecer el apagón justamente en carretera, es decir, venía en mi auto ya en la tarde, regresando del trabajo, regresando de varias actividades, y vi que no había luz desde la zona del recinto memorial, en el periférico, desde el recinto memorial, desde la salida de Xacomitán. Ahí ya no había energía eléctrica, ya estaban los semáforos fallando. De ahí avancé todo al periférico sin energía eléctrica, llegué a la zona de la colonia Miguel Hidalgo y ya solamente había luz en algunas zonas de Miguel Hidalgo, pero no en todas, y todo el corredor de la carretera pues estaba sin energía eléctrica, sí, hasta llegar a Estrellas de Buenavista. Sí. En el caso de Isla de Terranova, pues era por el transformador, aunque pues la CFE pues publicó en un comunicado de X que pues tras la afectación registrada en, sí, la infraestructura eléctrica de Tabasco, se trasladaron de inmediato los técnicos a sitios para realizar los trabajos necesarios. De acuerdo con la información preliminar, el evento se registró aproximadamente a las 9 de la noche, derivado de la caída de un cable conductor, uh-huh, es lo que explica la CFE, aunque no dice exactamente en dónde pues se dañó este cable conductor, y solamente publican una foto con el cable.
0: Sí, a veces se corta la comunicación cuando estamos en un enlace en vivo, seguramente te moviste de zona, Armando. Efectivamente, retomo lo que comentaba ya para irnos a la pausa. La Comisión Federal de Electricidad sí hizo la publicación en su cuenta de X y señaló que realizaba maniobras operativas en coordinación con el Centro Nacional de Control de Energía, la SENACE, para avanzar en la recuperación del servicio. La CFE mantiene personal desplegado en la zona y continuará trabajando hasta lograr el restablecimiento total del suministro eléctrico, privilegiando en todo momento una atención segura y oportuna. Este es el comunicado de la Comisión Federal de Electricidad, que se informó y sí, pues alertó a la gente que se encontraba en los alrededores y en la misma zona del problema sobre esta afectación. Nosotros hacemos una pausa, la primera de esta mañana. Usted está viendo y escuchando XEVA Noticias, primera emisión. Volvemos.
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1: Ya estamos de regreso, 7:03 a.m. Oiga, este miércoles, canales de baja presión sobre el interior de la República Mexicana, en interacción con una circulación ciclónica y una vaguada en niveles medios y altos de la atmósfera, inestabilidad atmosférica, además del paso de la onda tropical número 31, asociada a una zona baja presión con potencial ciclónico sobre el occidente de México, ocasionarán chubascos y lluvias fuertes acompañadas con descargas eléctricas en el occidente, centro, oriente, sur y sureste del territorio nacional, incluida la península de Yucatán. Se mantendrá el ambiente caluroso a muy caluroso en el norte de la República Mexicana, estados del litoral del Pacífico y del Golfo de México, así como en la península de Yucatán. Se prevén chubascos con lluvias puntuales fuertes, 25 a 50 milímetros en Veracruz, en la zona sureste, Oaxaca oeste y este, en Tabasco en la parte oeste, en Chiapas en las zonas oeste, este y sur, y Yucatán en el oeste, además de vientos de 20 a 30 kilómetros por hora con rachas de 40 a 60 kilómetros por hora en los estados de Quintana Roo, Yucatán, Campeche y Tabasco. Se espera también un clima caluroso con temperaturas máximas de 35 a 40 grados centígrados en los estados de Veracruz, Guerrero, Oaxaca, Chiapas, Campeche, Yucatán, Quintana Roo y Tabasco.

0: 7 de la mañana con 5 minutos en la primera emisión de XBA Noticias y continuamos con más información. Y tenga en cuenta este aviso que emite la Comisión Federal de Electricidad para el día de mañana 27 de agosto, jueves 27 de agosto, y es precisamente la suspensión del servicio eléctrico en varias comunidades del municipio de Centro. Los trabajos que esté realizando la empresa productiva estarán tardando entre 8 a 9 horas. Y es que la CFE realizará trabajos de mantenimiento y modernización de la infraestructura eléctrica, por lo que suspenderá temporalmente el suministro de energía eléctrica. La interrupción está programada para el día de mañana, de 8:30 de la mañana a 16:30 horas, 4:30 de la tarde, con una duración estimada en 8 horas. Las zonas que se verán afectadas son la Ranchería El Cedro, los fraccionamientos Los Bosques, Canté, Cuxal. También se verá afectado Quedros, así como el sector El Camarón. De acuerdo con la Comisión Federal de Electricidad, esos trabajos forman parte del convenio de aportaciones para el fraccionamiento residencial Los Bosques y tienen como finalidad fortalecer y modernizar la red eléctrica para mejorar la calidad y continuidad del servicio. Pues ahí está este anuncio que presenta la Comisión Federal de Electricidad sobre la suspensión del servicio eléctrico. 7 de la mañana con 7 minutos.
1: Y pasando a otro tema, este que tiene que ver con el operativo Enjambre realizado en Paraíso hace unos días, y es que el coordinador municipal de Movimiento Ciudadano en Paraíso, Luis Alberto Gómez, informó en sus redes sociales que dos de los funcionarios que habían sido detenidos en el operativo Enjambre del pasado 19 de agosto fueron puestos en libertad por no encontrarse elementos para vincularlos a proceso. Escribió: con profunda alegría recibimos la grata noticia de que nuestros amigos Arturo Izquierdo y Demetrio Velázquez han sido liberados. El primero se desempeñaba como director de administración municipal y el segundo como director de programación. Gracias a Dios y al pueblo de Paraíso que no claudicó, que mantuvo la esperanza y permaneció unido en estos momentos difíciles. Hoy celebramos su libertad, pero sabemos que aún faltan algunos compañeros por regresar a casa. No bajaremos la guardia ni perderemos la fe. Seguiremos firmes, unidos y en paz, acompañando a sus familias y esperando su pronta libertad, publicó el líder partidista. Concluyó diciendo: porque cuando un pueblo permanece unido, la esperanza se convierte en fuerza. Hoy recuperamos a dos de los nuestros, mañana con fe y unidad volveremos a abrazarlos a todos. Así las cosas, así el comunicado. Oye, pero parece un comunicado de guerra. Si no están en guerra, no bajaremos la guardia, no claudicaremos. Pues si es que finalmente es un operativo Enjambre que están haciendo investigaciones del mal uso, la mal utilización de lo que la autoridad consideró. No es de que se baje la guardia, digo, pues está bien, me parece muy bien el mensaje.
0: De cuentas, es manejo de,
1: sí, pues,
0: de las palabras y de las formas.
1: Si tampoco están en guerra, nada más que se pongan a trabajar, bueno, y cuiden los recursos públicos y ya.
0: A lo mejor ellos sí consideran que están en guerra.
1: Mojo, no bajaremos la guardia, dice.
0: Vamos con esta información, y es que el día de ayer se dio a conocer que fue atacada uno de los domicilios de la alcaldesa interina de Paraíso. Ella misma confirmó las detonaciones de arma de fuego en su domicilio.
2: Durante la madrugada de este martes se registró un ataque a balazos en contra de la casa de la alcaldesa interina de Paraíso, María Elisa Hernández Flores, por lo cual las autoridades desplegaron un operativo en los alrededores de la vivienda ubicada en la Ranchería Oriente San Cayetano. De acuerdo con el reporte de las autoridades, los agresores realizaron varios disparos contra la fachada de la casa para luego darse a la fuga, por lo cual los agentes de la Policía Municipal de Paraíso desplegaron un operativo en la zona y hallaron al menos 3 casquillos percutidos. Este incidente ocurre apenas unos días después de que el Cabildo Municipal de Paraíso decidiera nombrar a María Elisa Hernández Flores como alcaldesa interina en sustitución. Paraíso decidiera nombrar a María Elisa Hernández Flores como alcaldesa interina.

0: Confirmara a través de un video en redes sociales que confirmaba las detonaciones de arma de fuego en su domicilio, pues se preparó o se dio un encuentro con los titulares de la Fiscalía General del Estado y también con el titular de la Secretaría de Seguridad y Protección Ciudadana el día de ayer en la ciudad capital. Los detalles los tiene nuestra compañera Yasmín Espinosa, a quien saludamos con mucho gusto en este día. Yasmín, muy buenos días, adelante con el reporte.
1: Gracias, Elena y Gerardo, y por supuesto todo el auditorio, buenos días. Efectivamente, tras las donaciones de arma de fuego registradas la madrugada del martes en las inmediaciones del domicilio de la alcaldesa interina de Paraíso, María Elisa Hernández Flores, la Fiscalía General del Estado inició ya una carpeta por hechos de posible carácter delictuoso. Este martes, justamente, la presidenta municipal se reunió con el fiscal general Oscar Tonatiuh Vázquez Landero, además del secretario de Seguridad Alejandro Leal López, autoridades de gobierno y la Policía Estatal de Caminos, en una reunión que resultó ser privada para poder atender este caso que tanto se viralizó en redes sociales y que también ocasionó que muchas figuras públicas emitieran una postura al respecto por el carácter de los hechos. Durante el encuentro se dio a conocer que se realizan las diligencias ministeriales para esclarecer estos hechos e identificar a los responsables y, de ser procedente, llevarlos hasta la autoridad judicial. Selene, auditorios, la información.
0: Muchas gracias, Yasmín Espinosa, por el reporte. Muy buenos días.
1: Un excelente mañana a todos.
0: Igual para ti, Yasmín. 7:12 a.m.
2: Y bueno, pues en este mismo tenor, el gobernador del estado se comunicó con la alcaldesa interina de Paraíso tras hechos en su domicilio. De esto y más, hablamos, platicamos, informamos al regresar de la pausa. Volvemos.
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11: Rosalino Ramírez, me da mucho gusto saludarte. Oye, hoy es un momento muy importante para los Olmecas de Tabasco, así que la esperanza fincada en ellos y XBA como estación oficial, pues está a la expectativa y pues también confiada en su equipo. ¿Cómo estás? Muy buenos días, Rosalino.
12: ¿Qué tal? Muy buenos días, un placer saludarte en Información Deportiva, bien lo dices, la esperanza muere al último, y esta será la penúltima esperanza para el equipo Olmeca de Tabasco para poder empatar la serie a 3 juegos por bando con el equipo Guerreros de Oaxaca. Y hoy en este juego, pues el equipo Olmeca de Tabasco está abajo en la serie de semifinales, 3-2, todavía a favor del equipo de los Guerreros, pero hoy el equipo de los Olmeca de Tabasco vuelve a la misma situación del quinto partido, obligados a ganar para empatar la serie, porque de lo contrario estaría marcando el adiós del equipo Olmeca de Tabasco a la postemporada. Hoy es el día, y bueno, te comento que pues a pesar de que ayer al mediodía pues el sistema de venta de boletos de línea se cayó desde la 1 de la tarde, Bueno, pero se reporta de que no hay boletos, hay pues realmente cupo lleno, boletos agotadas, y por lo tanto se estima un lleno impresionante el día de hoy en el Parque Centenario del 27 de febrero para recibir a los guerreros de Oaxaca. Hoy Radamés Liz y Ronnie Williams serán los pitchers abridores por parte de ambos equipos, un duelo que ya se registró la semana pasada en el Parque Centenario del 27 de febrero. Y bueno, pues la gente metida en estos playoffs, apoyando a los Olmecas de Tabasco. Y por otro lado, también los Diablos regresan al estadio Alfredo Jarelú para recibir a los Pericos de Puebla. Y los Diablos, que fueron líderes en la zona sur, están en la misma situación que los Olmecas de Tabasco. Están abajo en la serie 3-2 ante los Pericos de Puebla. Mientras tanto, te comento, en el Campeonato Mundial de Ligas Pequeñas, allá en Williamsport, Pensilvania, pues el equipo mexicano de la de ligas pequeñas cayó 3-1 ante Japón y quedó eliminado, ya que ganó 7-1 a la selección de Australia y perdió ante Nicaragua 8-4, ya está eliminado de este mundial de ligas pequeñas. Mientras tanto, en el fútbol mexicano se sigue moviendo el fichaje de jugadores. En el caso de el Chino Huerta, que estuvo allá en el Anderlecht de Bélgica, pues simple y sencillamente se pasó pues con una temporada irregular, también por las lesiones, y que no fue tomado en cuenta por el equipo de Anderlecht por espacio de 8 meses aproximadamente. Bueno, pues parece el que regresa, dice adiós al continente europeo y regresa al equipo de los Pumas de la UNAM. Y bueno, pues ayer buenas noticias en la League Cup, porque el equipo de Monterrey, un golazo de Orbelín Pineda, derrota 2-1 al Chicago Fire. Ahora el Monterrey espera el ganador de la serie entre Columbus Club y el América. Mientras tanto, también en Heraldo de León, el equipo mexicano aplastó, goleó 3-0 al equipo de la MLS, el Real Salt Lake, 3-0. De esta manera también avanza a semifinales. Y bueno, León enfrentará al ganador del Toluca contra el Austin. Por cierto que estos partidos se van a jugar el día de hoy a las 19:45. El Columbus Crew va contra el América, allá en Carson, California, y a las 20:30 el Austin va a enfrentar a Toluca en Nueva Jersey. Y bueno, también información muy importante que se ha generado en las últimas horas, que queremos comentar acerca de la gran final de la eliminatoria estatal de béisbol de la categoría 13-14 años. Ayer se llevó a cabo la gran final en el campo Ricardito de la Ciudad Deportiva, y los Toros de Paraíso remontaron un marcador adverso y ganaron al final de cuentas 11-9 a los Leones de Tabasco. Y la buena noticia es que Toros de Paraíso va a representar a Tabasco en el campeonato nacional de la categoría 13-14 años, que se va a celebrar en Cuernavaca, Morelos. Parte de la información deportiva que estaremos ampliando de 9:30 a 10 de la mañana, Gerardo.
11: Muy bien, Rosalino, pues estaremos pendientes esta noche de este encuentro, y bueno, donde sabemos que van a poner toda la energía y todo el talento para poder salir avantes ante esto. Te agradezco y estamos en comunicación para seguir escuchando deportes a las 9:30.
13: Y bueno, también, Lino, nada más rápidamente, pues recomendar al auditorio que sintonicen, que se mantengan en el 91.7 de FM, que es la estación oficial de los Olmecas de Tabasco. Lino.
12: Efectivamente, Selene, pues la estación con mucha tradición en el béisbol de la Liga Mexicana, toda una historia para la XBA, que ha llevado a todos sus seguidores, a toda el auditorio Radio Escucha, pues las emociones del béisbol, todas las temporada tras temporada, apoyando siempre a los Olmecas de Tabasco. Recuerde que hoy a partir de las 19:30 no se puede perder este sexto partido, a través de la frecuencia 91.7 FM, XBA, estación oficial de la Liga Mexicana, y por supuesto de los Olmecas de Tabasco, Selene.
13: Así es, Lino. Muchas gracias y buenos días.
12: Muy buenos días, Selene, Gerardo, buenos días.
13: Buenos días.
11: Vamos a la denuncia ciudadana, Selene.
13: Sí.
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13: vecinos de la calle Anacleto Canaval, en la colonia Primero de Mayo, solicitaron a las autoridades municipales su apoyo para atender las condiciones en que se encuentra la vialidad, la cual presenta múltiples hoyancos.
16: Ya están de abajo y a cada ratito sale un hoyo y está toda parchada. Mira, ya la habían puesto bonita la calle y ya empezó tras. Si se da cuenta, cada rato, y ahí abajo, en la, ahí es donde hay más problemas, que siempre
17: más para
16: hay,
17: abajo.
16: Siempre hay este fuga de agua. Por estas gracias a Dios está bien. Pero al rato, viene y lo compone. Tarda, pero viene.
17: ¿Cómo se llama esta calle?
16: Anacleto Canaval.
17: Esta.
13: Y en más información, bueno, denuncias, agradecemos a los que se han comunicado con nosotros a la línea de WhatsApp 9933-829202. Por acá nos mandan el siguiente mensaje, dice: hay tres fugas de agua en la colonia Tasta, en la calle Progreso, entre Aquiles Cerdán y Mariano Abasolo, frente a la casa con el número 309. Se ha reportado desde hace 3 meses sin tener ninguna respuesta por parte de la autoridad correspondiente. Urge que lo arreglen, por favor. Es el llamado que se hace al sistema de agua y saneamiento. Y Ram Suárez dice: buenos días, ya estamos como en Cuba con los apagones por parte de la Comisión Federal de Electricidad. Muchas gracias, Ram, por el comentario. También José Salomé dice: excelente mañana. Selene, Gerardo, saludos extensivos a todo el equipo humano que hace posible la primera emisión de XCBA Noticias. Muchas gracias.
11: Saludos, gracias.
13: Lupita Castro dice: buenos días, Selene, Gerardo, aquí escuchando su valioso programa desde Sabinas. Lupita Castro, muchas gracias.
11: Gracias, Lupita.
13: También por acá dicen: buenos días, quiero reportar que no tenemos luz desde las 7 de la noche de ayer en la zona de en medio, en el sector La Jamaica de la colonia, bueno, de Tumbuluxal. Hace 10 días vinieron a reparar según el transformador y otra vez falló. Toda la entrada tiene luz menos los de en medio. No puede ser posible que CFE cobre y no responda cuando hay fallas. Yo pago mi luz al día y todavía después de que reparan quiere que uno les pague por la reparación. Es la señora Isabel Mendieta que está haciendo pues este comentario y pide y exige a la CFE que arregle precisamente esta situación. Don Arquímedes, que nos manda saludos en esta mañana, dice: buenos días, nos manda la pelota de béisbol, los tambores y toda la fuerza para los olmecas de Tabasco. Muchas gracias, don Arquímedes.
11: Gracias, don Arquímedes.
13: Y también Fernando Ramírez, que nos manda saludos en esta mañana y nos dice que vamos con todo, olmecas de Tabasco. Es Fernando Ramírez que dice que está más pendiente porque hoy ganan los olmecas. 7 de la mañana con 28 minutos. Nos vamos a la pausa.
11: Vamos.
18: Efemérides en XEBA. 26 de agosto, 1899. Nace el pintor y artista plástico Rufino Tamayo.
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1: Ya estamos de regreso, 7:34 a.m. Le decía, cuando platicábamos el tema de la alcaldesa de Paraíso, que se había reunido con tanto con el fiscal como con el secretario de Seguridad para ver el tema que le informamos hace un momento sobre este, pues ya aclaró el secretario de Gobierno que no fue un atentado, pero con este ataque a su vivienda. El gobernador de Tabasco, Javier May Rodríguez, se comunicó con la presidenta municipal interina de Paraíso por los recientes hechos registrados en su domicilio. El mandatario estatal confirmó que se mantiene la seguridad en la zona y a las 3 de la tarde se sostendrá una reunión con la mesa de seguridad en torno al caso. Eso fue el día de ayer, pero finalmente decirles qué es lo que pesa en esta información, que se reunió, que se comunicó el gobernador con la alcaldesa justo antes de que se llevara a cabo esta reunión con la mesa de seguridad en torno al caso. Pues así las cosas sobre esto, escuchemos.
2: Primero, que estamos muy pendientes de ella, estamos ahí, el equipo de seguridad está muy pendiente ahí, tiene toda la protección y hay una comunicación, ¿no?, directa con ella. El secretario de Seguridad y el secretario de Gobierno han estado pendientes para cualquier atención y darle la seguridad que se requiere. Sí, desde luego, desde el día que ella asume, ¿no?, se reforzó la seguridad. Sí, ya estamos en contacto con ella, ¿no? Está bien, hay una reunión a las 3 de la tarde, va con el secretario, ahí vamos a atenderla, ¿no? Entonces, ahí vamos a estar pendientes.
3: ¿Sabe si fue a su casa la que lo visitaron?
2: ¿Mande?
3: ¿Va a retomar
2: soluciones? Sí, claro, desde luego. Sí, claro. Sí.
1: Oiga, el secretario de Gobierno, José Ramiro López Obrador, descartó que las detonaciones de arma de fuego registradas en las inmediaciones de la vivienda de la alcaldesa interina de Paraíso, María Elisa Hernández Flores, constituyan un atentado en su contra. El funcionario señaló que únicamente se tiene conocimiento de que se escucharon algunos disparos y afirmó que corresponde a las autoridades investigar lo ocurrido. Indicó que la Fiscalía General del Estado y la Secretaría de Seguridad y Protección Ciudadana llevan a cabo las investigaciones. José Ramiro López Obrador, responsable de la política interna de la entidad, reiteró la postura del gobernador de Tabasco, Javier May, que la seguridad en Paraíso será reforzada y confió en que la situación en el municipio de Paraíso mejore.
4: Bueno, que hubo... se escucharon algunos disparos, pero no, ya eso llamarlo como atentado no, pero ya es pasar a otro paso.

0: Oiga, decirle que en unos momentos más, al regresar de la pausa, platicamos con el presidente del Colegio de Arquitectos de Tabasco, Francisco Javier Espinosa Gallegos, ya está aquí en las instalaciones de XBA. Platicamos con él sobre desarrollo urbano y otras cosas. Volvemos.
1: Efemérides en XEBA. 26 de agosto, 1914, nace el escritor argentino Julio Cortázar.
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0: Ya estamos de regreso, como le decía antes de la pausa, está en las instalaciones de la XCBA, el presidente del Colegio de Arquitectos Tabasqueños, Asociación Civil, el arquitecto Francisco Javier Espinosa Gallegos. Y bueno, pues platicamos hace un tiempo, estimado Paco, y ¿qué ha cambiado desde aquel día hasta hoy? Buenos días, un saludarte como siempre.
6: Muchísimas gracias, Gerardo. Pues antes que nada, un gran saludo de parte del Colegio de Arquitectos Tabasqueños, del cual tengo el gran gusto y orgullo de representar. Y un agradecimiento no solamente a tu persona, sino también al programa, a la estación XCBA, primera edición, que siempre nos ha abierto las puertas al Colegio de Arquitectos para poder expresar y comentar temas de interés general y gremial.
0: Con mucho gusto, Paco. ¿Qué ha cambiado desde aquella conversación hasta hoy? ¿Qué cambios han habido? ¿Qué programación tiene los arquitectos rumbo a lo que sigue?
6: Pues muchísima, Gerardo. Afortunadamente, como dice nuestro eslogan de esta administración del Colegio de Arquitectos, arquitectura en movimiento. No nos podemos quedar quietos, tenemos que cambiar, tenemos que evolucionar, y como tal, pues la dinámica que manejamos ahí en el consejo directivo del colegio, pues realmente es muy, muy grande. Se está acercando el mes de octubre. Para nosotros, octubre es el mes de la arquitectura. Uh-huh. Empezamos con el primero de octubre, que es el Día Nacional del Arquitecto, y a partir de ahí, durante todo el mes, tenemos una serie de eventos que nos van a ayudar, por supuesto, a reforzar, a posicionar el nombre de los arquitectos y del colegio, pues ante la sociedad tabasqueña, ¿no? Ahora sí que no nos quedamos quietos. La intención realmente es estar en la posición, digamos, adecuada para toda la sociedad, para el gobierno, para los grupos universitarios, para las universidades. Prácticamente tenemos campo de acción ahorita en diferentes acciones.
0: Están en constante movimiento. ¿Qué tienen
6: así en puerta? Así es, en puerta. Bueno, en este mes, a principios de mes, salió la convocatoria de un concurso que se le llama el concurso de interuniversidades. Es un concurso de proyectos de carácter urbano, principalmente, en donde fueron convocadas todas las universidades que tienen la carrera de arquitectura en el estado. Son 10, en este caso, 10 universidades que cuentan con la carrera. Y bueno, pues ya hemos tenido una buena respuesta a esa convocatoria. Ya tenemos más de 50 proyectos inscritos de las diferentes universidades. Esperamos llegar a los 100 proyectos, ojalá y pudiese ser. Ya todo está preparado para la entrega de los proyectos, que va a ser en el mes de septiembre. Y durante uno de los festejos, precisamente, del conmemorativos para el Día del Arquitecto, se va a hacer la premiación de este primer acto. También ya nosotros sacamos ahorita la convocatoria para la carrera atlética, la carrera CAT, le llamamos nosotros. Es la tercera versión, la tercera edición de la carrera atlética CAT. Esta se va a llevar a efecto el día 11 de octubre, domingo 11 de octubre a las 7 de la mañana. Pues es una carrera recreativa.
0: ¿Cuántos kilómetros?
6: Con muchísima pues posición escénica, básicamente son 6.5 kilómetros. Iniciamos a partir de las instalaciones del Colegio de Arquitectos, ahí en Ramón Galguera Noverola 106. Estamos a un lado del Parque La Pólvora, por la Secretaría de Finanzas, efectivamente. Rodeamos por fuera el Parque de La Pólvora, llegamos hasta la zona de SICOM, y de ahí tomamos la ciclovía, todo el malecón prácticamente, hasta llegar al mercado Pino Suárez, damos la vuelta en U en el puente Grijalva 1, ¿sí?, y de regreso. Prácticamente regresamos, entramos al Parque La Pólvora y ahí es la meta. Contamos con una versión atlética, digamos, de carrera de 6.5 kilómetros, y una versión de caminata recreativa de 3 kilómetros. Es un evento netamente familiar, de integración, y sobre todo, como te decía yo, de posicionamiento del Colegio de Arquitectos ante la sociedad.
0: Es muy importante que se mantenga este espíritu atlético y seguir fomentando la salud. Tengo información que el próximo año habrán más carreras, y eso es importante que se complemente con la de ustedes.
6: Seguro, seguro que sí.
0: Estimado Francisco, Hablabas hace un momento de lo que están haciendo con las universidades, de los proyectos que están presentando. ¿Cuál es el objetivo de presentar estos proyectos? Porque luego hay la queja constante de que pues al Colegio de Arquitectos no lo escuchan y a otros colegios.
6: Claro.
0: ¿Cuál es el objetivo? Si, ¿de qué sirve tener varios proyectos si se van a acumular nada más ahí? ¿Para qué?
6: Ok, la labor de todo colegio de profesionistas es buscar los canales de comunicación y de integración hacia las diferentes corrientes que puedan tomar decisiones y tomar decisiones adecuadas para el desarrollo urbano, en este caso para el caso de nosotros de arquitectura y de urbanismo. Definitivamente esto es un escaparate, esto es un foro que de alguna manera nos hace pues presumir ante la sociedad y ante la autoridad que desde los inicios de la preparación de un arquitecto, desde que están prácticamente en la cuna de su preparación en la universidad, ya se están gestando las semillas de esta creatividad y de esta disponibilidad para el diseño urbano y para el diseño arquitectónico. Es importante dar ese impulso también, porque bueno, los futuros arquitectos necesitan también el tener ese roce. Primero que nada, el hecho de ser un concurso les permite el compararse de alguna forma y también tener el ámbito de la competitividad, de la competencia, de que realmente vean que en el sentido de la arquitectura no es que el cliente llega y te compra un proyecto nada más porque eres tú, sino que realmente puede inclusive someterlo a un concurso en donde cada uno de los arquitectos puede presentar una propuesta y al final de cuentas el cliente se queda con la propuesta que más le guste, con la que más funcione, con la que más le convenga económicamente. Esa sería, digamos, uno de los objetivos. Y la otra, pues, sería, obviamente, posicionar a los futuros arquitectos, posicionar a las escuelas de arquitectura y, por consecuencia, al Colegio de Arquitectos como generador de estas ideas para que realmente las autoridades y la sociedad nos tomen en cuenta con mayor seriedad, no solamente como consultores, sino también que sepan que aquí en el estado de Tabasco habemos profesionistas especialistas en materia urbana y en materia arquitectónica que podemos ejecutar los proyectos e incluso hasta las obras también.
0: Me llama la atención lo que comentas, que las autoridades nos tomen en cuenta con seriedad. ¿No se le está tomando en cuenta con seriedad?
6: Pues puede ser que sí. El detalle está que sí, ¿en qué sentido? Creo que debe de ser una participación mucho más firme. ¿Cómo? Es decir, creo que damos para mucho más en el Colegio de Arquitectos como para poder realmente ser generadores de ideas y de proyectos de gran visión para la ciudad de Villahermosa y para los centros de población. A mucha problemática urbana, tanto de la ciudad como de los centros de población de todo el estado, muchas veces se pasan por alto, o sea, o ya se ven como algo cotidiano, ¿no? Vivimos con carencias o vivimos con situaciones que ya las vemos como algo normal para un crecimiento de la ciudad y no nos estamos dando cuenta que muchas veces lo que nos falta en las ciudades es una planeación. Entendiendo la palabra planeación precisamente como anticiparse a los problemas, anticiparse con soluciones que evidentemente tienen que ser primero en planos, tienen que ser en ideas que se concreten en proyectos y que después esos proyectos se puedan llevar a cabo ya en forma de obra. Ese es el proceso que debe de seguir de acuerdo a lo que nosotros hemos estudiado como arquitectos.
0: Después de escuchar esto, ¿qué se puede esperar si vemos que la gran mayoría de los municipios no tienen ni plan?
6: Pues precisamente, eso
0: no
6: es lo que
0: estamos. No hay manera de planear obras.
6: Justamente eso es lo que estamos empujando.
0: ¿Eso no es un objetivo principal del presidente de los arquitectos?
6: Por supuesto que sí.
0: ¿Platicarán con los próximos candidatos
6: con
0: alcaldes
6: los candidatos,
0: para que creen
6: con los candidatos? Antes que nada, yo creo que lo importante es la figura del IMPLAN ya existe y existe desde hace varios años, ¿no? Ya tiene prácticamente lo que va del siglo. Pero lo que importa también es que el IMPLAN de alguna manera sea considerado realmente autónomo, tanto financiera como en las decisiones y en los planteamientos que toma.
0: Que depende,
6: es decir,
0: que
6: no dependa directamente de una autoridad en este caso, sino que de alguna manera haya mucho más participación de la sociedad civil y de los colegios, precisamente que tienen más injerencia justamente en esa toma de decisiones.
0: Como
6: es
0: presidente,
6: decir, zapatero a tus zapatos. Si nosotros, por ejemplo, como Colegio de Arquitectos, somos, digamos, los especialistas más cercanos a quien realmente nos toca y nos corresponde las cuestiones de urbanismo y de diseño urbano y de la ciudad, pues realmente somos los que debemos tener mayor participación. No digo que no se tenga, pero somos una silla dentro de una mesa donde la decisión pues realmente queda muy diluida. Y lo que se busca en un momento dado en un IMPLAN es que los planes de desarrollo urbano que se generen dentro de todos los IMPLANes de alguna manera tengan una visión mucho más allá. Estamos hablando de visiones a largo plazo que no puedan ser cambiadas cada cambio de gobierno,
0: cada
6: sino que realmente tengan una continuidad y que la cabeza de ese IMPLAN también, no estamos diciendo que no cambie jamás, ¿no? Sino tiene que también cambiar, pero que siempre vaya en correspondencia con esa continuidad que debe de haber en los planes de desarrollo.
0: Para darle contexto al auditorio, el IMPLAN es el Instituto Municipal de Planeación.
6: Efectivamente.
0: Y en alguna ocasión, me parece que en la entrevista pasada comentaste que ningún municipio tiene el IMPLAN, salvo
6: creo
0: el Ayuntamiento
6: tres.
0: De Centro y Cárdenas,
6: Centro, Nacajuca y Huimanguillo.
0: Son los tres
6: son
0: que
6: los
0: tienen
6: los únicos
0: nada más.
6: Que se tienen y el que, bueno, el que está funcionando de mejor manera es el del centro.
0: Centro,
6: por razones
0: Nacajuca,
6: obvias, porque tiene más presupuesto. Nacajuca tiene poco que se implementó, se está trabajando.
0: Bueno, tiene un arquitecto
6: es
0: ahí.
6: Es un arquitecto, sí, por Roberto. Supuesto, el que está allí. Tanto el alcalde como el director del IMPLAN.
0: Donde,
6: igualmente en el caso de centro, el IMPLAN recae también en una arquitecta colegiada. Cosa que nosotros celebramos, por supuesto, tanto en esos dos IMPLANes, prácticamente el Colegio de Arquitectos está bien representado. La idea es de que, bueno, que todos los municipios puedan llegar a tener ese IMPLAN.
0: ¿Le interesa al presidente de los arquitectos tabasqueños dejar en su gestión como marca que el IMPLAN tenga mucho que ver con el Colegio de Arquitectos y dependa del Colegio de Arquitectos?
6: Por supuesto. No que dependa, pero sí que el Colegio de Arquitectos esté inmerso en esos IMPLANs.
0: ¿Por qué no puede depender?
6: Bueno, porque económicamente el colegio no tiene los recursos para poderlo hacer. En coordinación con la autoridad o con el mecanismo que se pueda generar para que se pueda tener un presupuesto suficiente, porque aquí el problema muchas veces es presupuestal.
0: ¿Bipartito sí sería viable?
6: Sí, pues sí puede darse.
0: ¿Para
6: puede
0: qué?
6: Inclusive, tengo entendido que en algunas partes de la República,
0: así
6: concretamente en el estado de Jalisco, hay un modelo de IMPLAN, creo que un poquito mejor desarrollado y con mejores resultados, y que bueno, no solamente sus recursos provienen del gobierno, sino también de la iniciativa privada.
0: Y que todos los proyectos de obra sean, desde luego, construidos desde el Colegio de Arquitectos.
6: Que la semilla venga desde el Colegio de Arquitectos, que pase hacia el IMPLAN, que es el organismo que debe de mantener esa ecuanimidad y esa continuidad, y a partir de ahí se generen la cartera de proyectos ejecutivos que necesitan los municipios y el gobierno del estado para poder invertir.
0: ¿Emprenderá el presidente del Colegio de Arquitectos una gira por los diferentes municipios en este momento, o esperará que los candidatos se presenten con ustedes y les propongan este modelo?
6: Estamos trabajando de manera conjunta también con otros colegios. No es una iniciativa solamente de nosotros. Por fortuna, ahorita tenemos una relación inmejorable con los colegios hermanos, que son los ingenieros civiles, el Colegio de Ingenieros Mecánicos Electricistas, con la Cámara de la Construcción, con el Consejo Coordinador Empresarial, con el Colegio de Abogados, inclusive, y todos estamos justamente en esa misma tónica, ¿no? Darle el carácter y la fuerza a los IMPLANes, Y bueno, todos en la medida de sus posibilidades y en sus capacidades, bueno, están apoyando esa iniciativa. Estamos nosotros como colegio encabezándola y estamos buscando las alianzas para poder generar propuestas que se puedan presentar a los candidatos precisamente en las próximas campañas y poder darles realmente la propuesta muy clara, ¿no? Que tenga que ser pasada ya sea cabildo, que tenga que ser pasada, que se convierta en alguna ley, que de alguna Congreso. Manera tenga que pasar por el Congreso, pero que sí realmente haya un compromiso de parte de los futuros, de las futuras autoridades, a que se puedan generar estas estructuras que tanto hacen falta.
0: Antes de ir a la pausa, pues la idea es crecer con planeación. ¿Tomarán como modelo, se acercarán en alguna oportunidad antes de platicar con los candidatos a las autoridades de Jalisco, que son los que tienen el modelo?
6: De hecho, ya tengo contacto con la directora del IMPLAN en Jalisco, ya establecí contacto con ella y estamos trabajando precisamente para perfeccionar nuestro modelo.
0: Me parece bien. Vamos a hacer la pausa, platicamos con el presidente de los arquitectos tabasqueños, Francisco Javier Espinosa Gallegos. Volvemos.
3: Efemérides en XEBA. 26 de agosto, 1971. Nace la cantante y actriz Thalía.
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1: Seguimos platicando con el presidente del Colegio de Arquitectos Tabasqueños, Francisco Javier Espinosa Gallegos. Él señalaba que el interés del colegio es que el IMPLAN le lleve a la mesa de los temas a los futuros candidatos a las alcaldías y pueda seguirse el modelo de Jalisco, donde participan tanto ayuntamiento como colegio de arquitectos. Esto también va a abrazar a la posibilidad de decirle a estos candidatos, a alcaldes o alcaldesas, que también busquen el perfil, porque de repente nos encontramos con directores de obras públicas que son, veterinarios o son oftalmólogos, y que dices, oye, no corresponde con tu perfil. ¿Así será?
2: Completamente de acuerdo contigo. Nosotros empezamos con la idea de la planeación, definitivamente, y la planeación, como tú bien decías, corresponde más que nada a los implantes. Pasando el tema de la planeación y que realmente esté bien fundamentado y trabajado correctamente, el siguiente paso justamente es las obras públicas. Las obras públicas deben de venir de proyectos emanados justamente de los IMPLANES. Y cuando esto sucede, bueno, pues el director de obras públicas, que debería de ser, de acuerdo al perfil correcto de función pública, debería de ser un arquitecto o un ingeniero civil o un ingeniero mecánico eléctrico, de preferencia colegiado, eso sería la cereza del pastel, que realmente pueda darle continuidad precisamente a todo lo que se hace en el IMPLAN y que lo traslade y lo ejecute y lo transforme en una obra pública eficiente, económica, funcional y estética.
1: Si tuvieras que darle una calificación del 1 al 10 al desarrollo urbano de Villahermosa, ¿cuál sería y por qué?
2: Pues yo pienso que estaríamos por ahí del 7, ¿no? Más o menos. No puedo decir que estemos en lo mejor, ¿no? Definitivamente creo que nos hace falta. Te lo digo como comentario, bueno, actualmente se están ejecutando por parte del gobierno del estado dos planes de desarrollo parciales de zonas conurbadas, de municipios conurbados. Uno de ellos es el de Centro y Nacajuca, y el otro es el de Huimanguillo Cárdenas. Y bueno, de alguna manera ese tipo de proyectos ayuda, definitivamente coadyuva a que se ordene justamente el desarrollo poblacional en zonas conflictivas y en donde precisamente ya el límite de división política no es suficiente, y se mezclan intereses económicos y pues de población de ambos municipios con presupuestos diferentes y puede generar conflictos que ni uno ni otro municipio atacan porque no hay indefiniciones, ¿no? Esos son muy buenos y nosotros como Colegio de Arquitectos hay que reconocer que sí, el gobierno del estado nos ha invitado y estamos participando como observadores, como sociedad civil. Tuvimos la oportunidad de estar en las mesas de trabajo. El que está más avanzado es el de Nacajuca Centro, y estamos emitiendo también observaciones directamente de colegiados especialistas en la materia. Ya eso va caminando y ojalá y se sigan haciendo ese tipo de acciones.
1: Tabasco y concretamente Villahermosa, ¿están creciendo con planeación o están creciendo como pueden?
2: Están todas las ciudades, no solamente Villahermosa, todas las ciudades nos gana realmente el crecimiento desordenado. O sea, ¿por qué razón? Porque pues yo creo que la capacidad de respuesta del gobierno estatal y municipal con respecto al crecimiento poblacional siempre ha quedado rezagada. Y evidentemente cuando no están los mecanismos de estructura, de planeación adecuados, pues con mayor razón, ¿no?
1: Francisco, Paco, como cariñosamente te llamamos, quienes te conocemos desde hace muchos años, ¿cuándo nos vamos a quitar en la mente y en el léxico del tabasqueño es que cuando vamos a Ciudad del Carmen, cuando vamos a Yucatán, concretamente Mérida, cuando vamos a a Tuxtla Gutiérrez, cuando vamos a Veracruz, dicen, aquí han crecido con planeación y Tabasco sigue igual y no ha crecido. ¿Cuándo nos vamos a quitar del léxico esto? ¿Qué se puede hacer para cambiar esta perspectiva o esta narrativa como se le conoce?
2: Claro, no todas las ciudades, vuelvo a repetirte, Villahermosa tampoco es el eslabón más débil, ¿no? O sea, estamos a un justo medio.
1: A ver.
2: Hay ciudades del país y del mundo que tienen mucho más ventaja que nosotros y tienen un mejor desarrollo y una mejor infraestructura y una mejor planeación, definitivamente. Pero, ¿cuál es la clave de esto? Lo da la continuidad en el plan. La continuidad en el plan y que el plan realmente esté ejecutado por personas especialistas, preferentemente arropadas desde la iniciativa privada, porque pues a final de cuentas nosotros no nos vamos de aquí, nosotros no estamos prácticamente por 3 años o por 6 años. El gobierno estatal y municipal realmente teniendo bien fundamentado quién es el organismo que tiene que hacer las actividades de planeación, el gobierno no tendría por qué preocuparse, porque en realidad ya está trabajado, ya estaría planeado, ya estaría con suficiente anticipación creada la continuidad de qué es lo que sigue en cada ciudad, hacia dónde tiene que crecer, cuáles son las problemáticas principales de las ciudades, esa desventaja que traen las ciudades con respecto a su planeación, porque

0: gobernador, concretamente también con el Consejo Coordinador Empresarial, conjunto en este. ¿Qué platicaron con él?
1: Bien, de hecho, hoy tenemos una segunda reunión con el gobernador. Estamos en pláticas justamente para abordar temas de interés, pues no solamente del Colegio de Arquitectos. Esta reunión más bien es del Consejo Coordinador Empresarial y se van a abordar temas de todos los organismos empresariales que estamos dentro del Consejo Coordinador. Yo llevo por ahí en la cartera temas precisamente como el del IMPLAN.
0: Del IMPLAN que estás abordando ahorita, ¿lo vas a abordar con él?
1: Sí, claro, por supuesto, sí. O sea, es abierto y transparente. Pues nuestra abierta disponibilidad de seguir colaborando y de colaborar activamente, no solamente en el 2030 y en cualquiera, porque realmente el 2030, bueno, es un proyecto en específico, ¿no? Pero nosotros vamos más allá, vuelvo a repetir, nosotros estamos viendo a mucho más lejos de eso.
0: Claro, esa lejanía en la visión, abraza al Jalisco.
1: Claro, por supuesto, y podemos ayudar y coadyuvar. No queremos ser vistos como un ente crítico destructivo, sino queremos realmente funcionar como un organismo de la sociedad civil de manera constructiva, participativa, y que bueno, justamente el hecho de tomarnos en cuenta con tiempo, con suficiente antelación y con toda la confianza, pues realmente no tenemos por qué estar discutiendo, sino lo que podemos hacer es ir de la mano, gobierno con sociedad civil, gobierno con colegios de arquitectos, para poder realmente hacer frente a todas estas problemáticas urbanas y darle soluciones a tiempo.
0: Y para finalizar, abordará en esta reunión el presidente del Colegio de Arquitectos, dadas las conversaciones con la presidenta del Colegio de Arquitectos de Jalisco, económicamente, ¿cuánto necesitarían para hacer este modelo?
1: Todavía no es el momento. ¿Eso no? No, ese no es el momento. Ahorita estamos preparando todavía la propuesta de funcionamiento operativo, no llegamos a ese monto, pero bueno, es importante que el gobernador y que los presidentes municipales y sobre todo los nuevos, los candidatos también tengan conocimiento cuál es y cómo debe de ser las cosas.
0: Para finalizar entonces, la agenda del Colegio de Arquitectos Tabasqueños se va a centrar en los próximos candidatos a las diferentes alcaldías y diputaciones locales.
1: En reforzar las posiciones y las creaciones, en su caso, de los implantes. De tal manera de que realmente todos los municipios cuenten con ellos, cuenten con el organismo y con la infraestructura, con la fortaleza que se le debe de dar a ese organismo para que realmente pueda funcionar como debe de ser.
0: ¿Trabajan en un candidato por parte de los arquitectos para estas posiciones o no?
1: El Colegio de Arquitectos tiene 500 afiliados. 500.
0: ¿Apoyarán a alguno de ellos en algunas posiciones?
1: La idea es que, bueno, que no precisamente el presidente, yo no tengo absolutamente ningún interés político, sino la labor como presidente es reforzar la posición del colegio en su conjunto, y bueno, los mejores elementos, los mejores perfiles, los que cumplan con el perfil que estamos pidiendo, pues pueden ser, por supuesto, ahora sí que tomados en cuenta como próximos directores de obras públicas, como próximos directores de los implantes, como inclusive el ¿por qué no? ¿No? El poder tener una representación en alguna diputación local. Es importante que estemos insertos en posiciones en donde realmente haya tomas de decisiones para que realmente esto pueda funcionar mejor.
0: ¿Ya les buscaron los partidos políticos?
1: No. Estamos realmente trabajando al interior del colegio, estamos trabajando como sociedad civil, y hago la aclaración, el Colegio de Arquitectos es un organismo como cualquier asociación civil, apartidista completamente. Nosotros vamos a trabajar con el gobierno que esté legalmente constituido y con el que gane independientemente.
0: Francisco Javier Espinosa Gallegos, como siempre es un gusto, presidente del Colegio de Arquitectos Tabasqueños.
1: Muchísimas gracias por la invitación, Gerardo, y nuevamente gracias a la estación por abrirnos las puertas y por siempre estar atentos a nuestra actividad.
0: Siempre abierto el micrófono.
1: Muchas gracias.
0: Esta entrevista la pueden ver en nuestro portal de XBA Tabasco en YouTube. Volvemos.
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3: El castillo de Chapultepec es el único castillo real de América. Fue residente

0: iglesia de Maximiliano de Habsburgo.
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15: Ahora me da mucho gusto platicar con el maestro Apolinar Arjona Osorio. Él es adscrito al Servicio de Salud Mental del Hospital Regional de Alta Especialidad, doctor Gustavo A. Rovirosa. Y nos da mucho gusto tenerlo por aquí. Maestro, ¿cómo está? Muy buenos días.
16: Muy buenos días. Muchas gracias por la invitación.
15: Maestro, una de las razones por las cuales lo invitamos es por las recientes declaraciones del secretario de Salud en su conferencia, en la conferencia mañanera del gobernador. Señala que de enero a julio se han registrado 109 muertes por motivo de suicidio. Más allá de la estadística, maestro, desde su experiencia clínica, ¿qué nos está pasando como sociedad?
16: Bueno, el suicidio es un fenómeno complejo, es un fenómeno multifactorial que afecta prácticamente a toda la población. Hay hechos, hay situaciones relevantes que van a afectar más a las personas. Estamos saliendo de una, prácticamente de una pandemia, tenemos secuelas emocionales de una pandemia, hay problemas de violencia, hay problemas también de desempleo. Esto más las situaciones individuales que cada persona viene enfrentando. Se sabe que el suicidio en el 75% de los casos es un problema de salud mental. Lo que más se conoce es la depresión, pero pueden estar en otras enfermedades como adicciones, como esquizofrenia, como trastorno afectivo bipolar, etc. Es un conjunto de factores que está afectando a la población.
15: Vemos no solamente temas de depresión, de ansiedad, de problemas económicos, ya lo decía hace un momento. ¿Influyen también las redes sociales en esta nueva era?
16: Yo creo que sí. Las redes sociales han generado ya una especie de adicción, ¿sí? Y donde hay ciertos contenidos que llaman a determinados usuarios a tomar ese tipo de decisiones. Incluso hay como una especie de guías donde invitan a la población a usar cierto tipo de medios y de métodos para quitarse la vida.
15: El secretario de Salud, en esta oportunidad que tuvo de comentar esto, nos llama la atención que habla de jóvenes entre 20 y 29 años de edad son los que más se acercan a esta problemática. ¿Qué están viendo ustedes en la consulta que los demás no ven? ¿Qué les dicen? ¿Cuál es el origen, aparte de los elementos que usted acaba de señalar? ¿Y qué hacer para evitar tanta muerte por suicidio?
16: Sí, básicamente vemos asuntos de depresión, básicamente, de otras enfermedades mentales. También vemos asuntos de violencia, de desintegración familiar y de adicciones, ¿sí? Entonces, ¿cuál es la, digamos, una de las alternativas? Bueno, acudir a escuelas, acudir a centros de trabajo, digamos, procurar tener una presencia para las personas que están necesitando ayuda. La ayuda en Tabasco está disponible. Prácticamente hay psicólogos y psiquiatras en hospitales y centros de salud. disponibles para la población que requiere esta, esta ayuda.
15: ¿Sí? Una persona que presenta algún tipo de seña o señales de que uh-huh. está en esta problemática, ¿en qué tiempo se puede detectar que se puede hacer algo para evitar que se suicide?
16: Mire, para empezar, el 70% de las personas que se suicidan lo comunican su intención.
15: O sea, lo comunican a sus papás, amigos, familiares.
16: Sí, en su entorno hay una comunicación. El otro dato es que el 80% de los que se suicidan ya lo ha intentado. El 80%.
15: El
16: 80%. O sea que hay tiempo suficiente para brindar la ayuda. ¿Qué cosas nos ponen en alerta? Bueno, el estado de ánimo deprimido, el abandono de la persona.
15: Que no se bañe, que no...
16: Exactamente.
15: No busque sí. ningún tipo de aseo.
16: Así es. Anda muy irritable. ¿Sí? Se aísla y en algunos casos llegan a dejar algún comentario, por ejemplo, en un caso que atendí, decía, pronto ya no van a tener problemas conmigo. ¿Sí? Era un aviso.
15: Sí, era una manera de irse justificando rumbo a la muerte posible. ¿Qué le parece si seguimos abordando este tema y otros al regresar de la pausa?
16: Con gusto.
15: Platicamos de este tema tan delicado y tan importante, sobre todo para la sociedad, con el maestro Apolinar Arjona Osorio. Él es adscrito al Servicio de Salud Mental del Hospital Regional de Alta Especialidad Gustavo A. Rovirosa. Volvemos.
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17: Los camaleones no cambian de color por camuflaje, sino para comunicarse y regular su temperatura.
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1: Seguimos platicando con el maestro Apolinar Arjona Osorio. Él es adscrito al Servicio de Salud Mental del Hospital Regional Gustavo A. Rovirosa. Y bueno, la invitación es por los temas de suicidio que se abordaron recientemente en la tradicional conferencia mañanera del gobernador, donde el secretario de Salud señala que jóvenes entre 20 y 29 años son más proclives a la muerte por suicidio. Maestro, ¿qué pasa, por ejemplo, si un hijo, un amigo, etcétera, te lo dice y te lo confiesa, me quiero morir o me quiero matar? ¿Qué hacer en ese momento? ¿Cómo decirle, hey, no?
2: Bueno, lo más inmediato es buscar ayuda, ¿sí? Primero, digamos que con alguien de confianza. Yo acabo de mencionarle que la ayuda está disponible prácticamente en todo el estado, a nivel de servicio público, sin costo, ¿sí? Y se cuenta con los servicios de psicología y psiquiatría, ¿sí? El manejo de un paciente con este tipo de manifestaciones es conjunto. Es manejo medicamentoso y psicoterapia. Y un continuo, una continua comunicación entre estos dos especialistas.
1: Bien. Las autoridades nos dicen que hay líneas, hay comités, hay manera de acercarse, pero el suicidio ha aumentado 43%. ¿Qué es lo que está pasando? ¿En dónde se está fallando?
2: Bueno, hay una serie de fenómenos sociales que afectan al individuo, ¿sí? El individuo también tiene una propia problemática que se ve exacerbada por este tipo de situaciones, ¿no? Quienes presentan más, digamos, más dificultad son personas que probablemente tienen factores que predisponen a este tipo de situaciones, como situaciones infantiles, traumas psicológicos. El suicidio es un conjunto de factores que predisponen y que desencadenan.
1: ¿Qué es lo que falla, maestro? ¿La prevención, la detección o el tratamiento?
2: Bueno, creo que estamos, digamos, hablando de que una de las cosas que donde necesitamos trabajar más es en la detección, ¿sí? Los tratamientos son muy efectivos, las personas se recuperan, sin embargo, hay personas que van a una consulta y no regresan. Se debe involucrar a la familia, se debe contar con situaciones, con factores de protección, ¿sí? Pero hay personas que abandonan muchas veces el tratamiento.
1: ¿Por qué?
2: Bueno, ahí también hay una serie de situaciones. Hay quienes no desean tomar medicamentos, hay quienes dicen, yo no estoy loco, yo no necesito esto, y se marcha. Sin embargo, la enfermedad continúa avanzando.
1: ¿Es sinónimo de locura, o al menos eso es lo que algunos piensan, no la mayoría, es que si vas con un psicólogo, con un psiquiatra, es que tienes un cuadro pésimo y todo encamina que vas a acabar loco? ¿Eso es mito?
2: Es una idea errónea. Los problemas a lo largo de la vida existen y hay personas especialistas, digamos, capacitados para ayudarnos. Todos enfrentamos en la vida alguna situación difícil y en la mayoría de los casos los podemos resolver. Cuando no los podemos resolver, hay que ir con uno de estos profesionales y con toda seguridad nos van a ayudar a resolver este tipo de situaciones que son, digamos, temporales en la vida.
1: Ahí va la pregunta, a ver si encaja. ¿Es sano acudir con un psicólogo, un psiquiatra?
2: Es sano, es sano. Cuando no podemos, cuando nos sentimos rebasados, es sano acudir con estos profesionales.
1: Oiga, maestro, y para ir concluyendo, ¿alguna experiencia que usted haya tenido de alguna situación que lo llegaron a ver y le explicaron la problemática y no se pudo resolver?
2: Bueno, he atendido muchísimos casos.
1: ¿Pero un caso en particular que lo marcó?
2: Por ejemplo, el de una jovencita que... Tuve conocimiento del caso posterior a la defunción, donde le prohíben ver a su noviecito y por la noche ella se suicida, ¿no? O sea, como una forma de enojo, de venganza hacia los padres.
1: ¡Qué fuerte!
2: Comete suicidio, ¿no? Entonces es un acto impulsivo y es un acto que afectó a toda una comunidad.
1: ¿Qué deben de hacer los padres que están en este problema, en este momento, que están escuchando y dicen, mi hija anda con fulanito y tal, no quiero que lo vea?
2: Bueno, dialogar, comunicarse, hablar de las cosas que le preocupan a los padres y de las cosas que la jovencita plantea también. Es un asunto de, creo yo, de comunicación y que puede resolverse y que puede... En toda familia deben existir reglas. Cuando esas reglas no funcionan, hay que cambiar las reglas, no imponer, ¿sí? Digamos, formas muy rígidas de tratar a los adolescentes.
1: ¿Algo más que desea agregar, doctor? Maestro también de la salud, ¿no?
2: Sí, bueno, el suicidio es un fenómeno complejo, multifactorial. En algunos momentos las personas pueden sentirse afectadas, desesperadas, sin encontrar las salidas. Si se busca ayuda, siempre hay una salida en todos los casos, ¿sí? Entonces, en el sector público la ayuda está disponible. No se necesita digamos, esperar demasiado tiempo. Simple y sencillamente hay que acudir a los centros de salud, a los hospitales, para recibir esa ayuda. Está disponible.
1: Muy bien, bueno, pues vamos a seguir abordando este tipo de temas. Maestro, ¿qué le parece si en otra ocasión lo invitamos para ir hablando de otras temáticas que tienen que ver con la prevención del suicidio? Y bueno, qué mejor que un experto, ¿no? Como usted.
2: Qué amable, muchas gracias, Gerardo. A la orden.
1: Pues platicamos con el maestro Apolinar Arjona Osorio, le decía, adscrito al Servicio de Salud Mental del Hospital Regional de Alta Especialidad, doctor Gustavo A. Rovirosa Pérez. De verdad, ¿se puede evitar la muerte por medio del suicidio? Ya lo dijo el especialista, sí. Hay que acudir, desde luego, siempre con los expertos. Esta entrevista la pueden ver en nuestro portal de YouTube, XCBA Tabasco. Volvemos.
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3: Barbie se llamaba en realidad Barbara Millicent Roberts y nació ficticiamente en Willow, Wisconsin.
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0: Ya estamos de regreso, 8 de la mañana con 50 minutos. Mire, el Instituto Estatal de la Mujer, encabezado por Claudia Magaña Lugo, manifestó su rechazo a cualquier tipo de violencia en contra de las mujeres y anunció que dará seguimiento al ataque que sufrió la alcaldesa interina de Paraíso, María Elisa Hernández, en su domicilio. Esto fue lo que dijo Claudia Magaña.
1: Pues todas las violencias que hay en contra de las mujeres, por ejemplo, en el tema de la alcaldesa, pues por supuesto vamos a estar atenta a que se le dé el seguimiento correspondiente, y de igual manera que estamos atenta de todas las violencias que existen en contra de las mujeres. Ya ves que hemos visto muchos acontecimientos de violencia familiar. El último fue el tema de Cunduacán, que nosotras le dimos también ese acompañamiento a la señora, que lamentablemente fue agredida, que fue feminicidio en grado de tentativa, y lo aprendieron, creo que lo aprendieron a los 2 días, y estaba en el juez de control con tentativa de feminicidio. Entonces yo creo que nosotras del instituto estamos en contra de cualquier tipo de violencia, ya sea de la alcaldesa, de todas las mujeres que tengan algún tipo de violencia familiar, y por supuesto estamos pendientes y les vamos a estar dando seguimiento.
0: La titular del IEM, Claudia Magaña, sostuvo que la institución mantiene una postura de cero tolerancia frente a la violencia machista y la misoginia, además de brindar atención principalmente a casos de violencia familiar. Esa es la postura de la, quien está al frente del Instituto Estatal de la Mujer. Vamos a otro tema, que tiene que ver con Paraíso, y es que el presidente de la Junta de Coordinación Política del Congreso del Estado, Jorge Orlando Bracamonte Hernández, lamentó el ataque registrado la noche de lunes contra la vivienda de la alcaldesa interina de Paraíso, y desde luego expresó su solidaridad y respaldo a la alcaldesa. Manifestó que el Congreso del Estado va a brindar todo el apoyo a la presidenta municipal interina y confió en que próximamente pueda sostener una reunión con ella. Subrayó que en este momento una de las prioridades del Poder Legislativo es que el municipio continúe con sus actividades y que la administración municipal no se detenga. Pero veamos y escuchemos al presidente de la Junta de Coordinación Política, Jorge Orlando Bracamonte.
2: Queremos esperar que vaya avanzando. Pues apenas lleva unos días que acaba de tomar protesta, queremos que vaya avanzando. Lamentamos mucho lo que sucedió anoche, toda nuestra solidaridad con la presidenta municipal interina y todo el apoyo y respaldo por parte del Congreso del Estado, y yo espero pronto podamos platicar con ella. Pero vuelvo a insistir, ahorita lo que nos ha importado siempre al Congreso del Estado, pues es que el municipio avance, que ella retome ahí el tema de la administración, que no se detenga.
0: Y bueno, con respecto a Paraíso, el coordinador municipal de Movimiento Ciudadano, Luis Alberto Gómez, condenó el ataque armado contra la casa de la alcaldesa interina de ese municipio, María Elisa Hernández, ocurrido la madrugada de este martes, y bueno, lo manifestó en sus redes sociales, donde rechazó cualquier tipo de violencia que atente contra la paz, contra la seguridad y la tranquilidad de los habitantes de Paraíso. Paraíso no merece vivir en la zozobra ni con miedo. La violencia jamás será el camino. Hoy más que nunca debemos cerrar filas en favor de la paz, el respeto y la seguridad de nuestras familias, dijo el emecista municipal en Paraíso. Y bueno, más con este tema de Paraíso, hay más reacciones. Esta es del presidente municipal de Comalcalco, Ovidio Peralta, quien dijo que la situación de Paraíso debe resolverse conforme a las disposiciones legales, ya que la población es la que está siendo afectada. En ese sentido, Ovidio Peralta sostuvo que la Fiscalía General de la República debe esclarecer los hechos y determinar responsabilidades. Incluso, Ovidio Peralta, alcalde de Comalcalco, lamentó el ataque a balazos en contra de la casa de la alcaldesa interina María Elisa Hernández. Así es como lo manifestó el presidente municipal de Paraíso, de Comalcalco, Ovidio Peralta, sobre el tema de Paraíso. En otra información, fíjese, y está pasando a otro tema completamente opuesto al que estábamos escuchando de Paraíso, es la Coparmex, la que advierte que la informalidad en Tabasco alcanza más del 60%. Veamos y escuchemos.
3: Más del 60% de los trabajadores en Tabasco se encuentran en la informalidad, que es considerada el gran cáncer de la economía en México. En la entidad, las cifras se han mantenido de forma constante con variaciones mínimas, advirtió el presidente de la Coparmex Tabasco, José María Bastar Camelo.
4: Economía en México, hay mucha gente prefiere irse a trabajar la informalidad porque todo te lo van a dar en efectivo, pero no tienes ninguna prestación, no tienes contrato, no tienes seguridad social, y eso es lo que lacera, porque esa empresa, bueno, si se le puede llamar empresa, no está ni inscrita en el Registro Federal de Contribuyentes, no está registrado como patrón en Telseguro, no registra a sus trabajadores, no paga prestaciones. Entonces creo que eso es una competencia desleal, sobre todo con el comercio que está debidamente legalizado. Más del 60% de los trabajadores están en la informalidad.
5: Eso se ha mantenido, ¿no?
4: Sí, se ha mantenido, no, se mantiene. Sube tantito, se reduce poco, pero se mantiene siempre alrededor del 60%. Creo que en algún, no tengo el dato exacto de qué trimestre habrá sido, habremos andado en el 56%, pero eso fue muy única vez.
3: El líder patronal atribuye el crecimiento de la informalidad al temor de los emprendedores, sobre todo jóvenes, a las cargas fiscales y obligaciones que implica ser un patrón formal. Indicó que desde Coparmex impulsan el acompañamiento a los emprendedores para transitar a la formalidad.
4: La obligación que genera el ser un patrón debidamente formal, a veces le genera temor al emprendedor, sobre todo al joven empresario que quiere iniciar su emprendimiento, es decir, voy a empezar mejor en la informalidad porque pues, lo poquito que pueda yo generar se me va a ir en impuestos, ¿no? Yo creo que el camino es la formalidad, eso siempre lo hemos sostenido para ir abatiendo este gran porcentaje de la informalidad. Tenemos que seguir generando oportunidades de acompañamiento a los emprendedores para que con el apoyo que se le pueda brindar también se le obligue de cierta manera a ser formales.
3: El dirigente de la Coparmex Tabasco indicó que el registro patronal tuvo su peor caída a nivel nacional de alrededor del 8.5% en el primer semestre de 2025. Aunque se ha observado una ligera recuperación, no se ha logrado revertir por completo. Informó para XCB Noticias, Cintia Pérez.
0: Antes de hacer la pausa, quiero mandar una felicitación a mi colega notario Manuel Gil, el 14, hoy está de cumpleaños, y bueno, te felicitamos, querido Manuel, con tus dos preciosas hijas y tu hijo, y bueno, puro veneno, como dice el buen Manuelito cuando cocina. Muchas felicidades, Manuel, pásala muy bien. Nosotros vamos a la pausa. 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Volvemos.
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0: Ya estamos de vuelta. Oiga, fíjese que recortaron plantilla laboral en constructoras por adeudo de Petróleos Mexicanos. Cintia Pérez, tú tienes la información. Cuéntanos, muy buenos días, gusto en saludarte.
1: Las empresas constructoras que están prestando servicios al sector energético pues están enfrentando problemas con estos adeudos de Petróleos Mexicanos. Han tenido que recortar plantillas laborales, lo que señala el presidente de la CEMIC en Tabasco, Carlos Villegas Adriano. Recientemente el INEGI presentó esta encuesta nacional de empresas constructoras que señala que la entidad registra una caída del 15% en salarios de obreros y sueldos de personal administrativo de estas empresas constructoras. En ese sentido, Villegas Adriano atribuyó justamente a estos retrasos por parte de Petróleos Mexicanos en pagos a este... Estas cifras que daba a conocer el día de ayer el INEGI, este impacto en la falta de pagos de la paraestatal. Mencionó que si bien se ha tenido avances en los abonos, aún hay pues liquidaciones pendientes. Esto está impactando a las empresas constructoras, sobre todo ligadas al sector de hidrocarburos. Aquí lo que señala el dirigente de la CEMIC.
2: Mucho rezago en las cuestiones de pago por parte de Pemex, no solamente a proveedores, sino a constructores, ¿no? Entonces también se podría dar el tema de debido a eso, porque sí también tenemos entendido de que han seguido recortando las plantillas laborales de las empresas constructoras que se dedican al sector energético, ¿no? Entonces podría venir por ahí el tema del crecimiento, sí, de los salarios. Y pues es un tema que se tiene que tocar pues ya a nivel nacional, ¿no? Ya que pues Pemex es una paraestatal, ¿no? Entonces, han habido avances en cuestiones de abonos, de pagos, pero las liquidaciones de la deuda todavía recaen incluso entre los últimos 3 años, ¿no? Entonces, sigue esa problemática y pues no sabemos hasta cuándo se vaya a solucionar. En las empresas tabasqueñas no tenemos exactamente el dato, pero sí han caído las plantillas hasta un 50% de las grandes empresas.
1: Además de la caída justamente de la plantilla laboral, señala que también ha tenido reportes de ingenieros extranjeros que laboraban en las empresas tractoras que han dejado el estado debido a este impacto de los adeudos de Pemex a las empresas constructoras. Señala que esta reducción de empleos y también la baja en los salarios pues es un tema que debe ser analizado a nivel nacional, porque pues falta de pago por parte de Pemex no solo afecta a la entidad sino a varios estados del país. Esa información.
0: Cintia Pérez, gracias. Buen día.
1: Buen día.
0: Vamos a lo que sigue, más información. Fíjese que la Secretaría de Marina, la SEMAR, mantiene abiertas escuche usted si quiere alguna vacante o quiere elaborar. Bueno, la SEMAR, la Secretaría de Marina, mantiene abierta 450 vacantes laborales en Tabasco para incorporarse a sus filas. Esto lo dio a conocer el comandante de la Tercera Región Naval, vicealmirante Juan Carlos Vera Salinas. A nivel nacional, la institución cuenta con cerca de 4.300 empleos disponibles. Vera Salinas señaló que con apoyo de la Secretaría de Gobierno del Estado a través de la Oficina del Empleo, hasta el momento se han concretado alrededor de 150 contrataciones de personas originarias de Tabasco. Las vacantes contemplan áreas como infantería de marina, ingeniería, medicina, topografía, enfermería y contaduría, entre otros servicios. El comandante invitó a los jóvenes interesados a acercarse para conocer las oportunidades de incorporación y desarrollo de carrera en la institución. Así que quiere ser marino, quiere incorporarse a la SEMAR, bueno, pues aproveche, ahí usted puede verlo en Google, la Secretaría de Marina Tabasco, vacantes, y automáticamente, seguramente se despliega información en ese sentido. ¿Qué no podemos hacer hoy con el Internet? Todo se puede encontrar en el Internet. ¿Qué haríamos sin Internet? ¿Usted recuerda antes cómo eran los tiempos sin Internet, sin el teléfono celular. Algunos dicen, bueno, pues era mejor porque nadie te ubicaba, tú podías llegar a tu casa a la hora que quisieras, no sabían dónde estabas, solamente percibías que te estaban buscando o porque estabas cerca de la tienda y hablaban a la tienda y ahí el teléfono fijo era el que servía para comunicar. Y bueno, también si nos remitimos y remontamos a esas épocas, no sé si a usted le tocó, pero a mí sí, el teléfono fijo en la calle que llegabas con tu tarjeta, ponías ahí el crédito que tenías y te comunicabas. Digo, eso tampoco eso tiene mucho. No crea. Así que, pues esos tipos de recuerdos solamente quedan, pero con la tecnología y el internet, bueno, pues ya navegamos por todo el mundo y sabemos qué pasan en otras latitudes del planeta. Pues muy bien por este tema de la incorporación a la globalización gracias al internet. Oigan, déjeme decirle que estamos hablando de empleo, pues vamos a seguir hablando del empleo. Suman 32 empresas en Feria de Empleo Joven, alertan por fraudes laborales.
3: Desde tempranas horas de este martes se llevó a cabo la Feria Nacional del Empleo para las Juventudes, evento encabezado por el gobernador de Tabasco, Javier May Rodríguez, como parte de las acciones para acercar oportunidades laborales a las nuevas generaciones. Durante su intervención, el mandatario estatal invitó a las y los jóvenes tabasqueños a participar en esta estrategia impulsada por el gobierno federal a fin de facilitar su incorporación al mercado laboral y ampliar sus oportunidades de desarrollo profesional. Por su parte, Victoria Zarrabal Ravero, titular del Servicio Estatal del Empleo, informó que durante esta jornada se pondrán a disposición de los asistentes 1,345 vacantes correspondientes a diversas áreas y perfiles laborales.

La funcionaria destacó que este tipo de jornadas vincularán de manera directa a las empresas con las personas que se encuentran en búsqueda de una oportunidad de empleo. La funcionaria destacó que este tipo de jornadas vincularán

0: y alertan por fraudes laborales. Veamos y escuchemos esta información.
1: La directora general del Servicio Estatal de Empleo, Victoria Azarrabal Ravelo, informó que a la Feria Nacional de Empleo para Jóvenes se sumaron 32 empresas, con una oferta de 3.345 vacantes laborales para jóvenes postulantes. Explicó que los asistentes se les brinda acompañamiento, guía y apoyo para la elaboración de currículums, preparación de entrevistas, búsqueda digital de vacantes, además de la bolsa de trabajo y las ferias nacionales.
2: Es importante decirle a la población que, bueno, luego nos comentan, ¿por qué solamente a los jóvenes? ¿Por qué no adultos mayores? ¿Por qué no determinado segmento? Porque la estrategia de la presidenta, que es hacer estas ferias a nivel nacional y parte del Plan México, es sectorizarlas estratégicamente, segmentarlas, porque cada grupo tiene diferentes necesidades.
1: Respecto a que la feria esté dirigida a jóvenes, precisó que se trata de una estrategia de la presidenta dentro del Plan México, que busca sectorizar a las ferias según las necesidades de cada grupo, aunque las ferias nacionales permanecen abiertas a toda la población. En cuanto a la inclusión laboral, reconoció que son pocas las empresas que ofrecen oportunidades a personas con discapacidad. No obstante, dijo que se mantienen acuerdos y se trabaja para ampliar la oferta. Finalmente, alertó a los jóvenes sobre ofertas laborales fraudulentas en redes sociales. Recomendó desconfiar de sueldos muy altos con poca experiencia, verificar la empresa, no acudir solos ni de noche a entrevistas en hoteles o colonias con altos índices delictivos, compartir ubicación con familiares y denunciar ante la fiscalía cualquier página clonada o estafa laboral. Para XBA Noticias, Yasmín Espinosa.
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0: Ya estamos de vuelta, 9 de la mañana con 19 minutos. Oiga, el sondeo de la BEA, la pregunta fue, ¿qué considera que es la principal causa de los accidentes de motociclistas en el estado de Tabasco? En Facebook, el 70.2% dijo falta de precaución. El 13.9% dijo exceso de velocidad. 5.6% ignorar señalamientos. Y el 10.1% culpa de los automovilistas. Esta es el sondeo, la respuesta de la gente a través de Facebook, Facebook de XCBA Tabasco. En X, el 76.9% dijo, a ver, el principal causa o la principal causa de accidentes de motociclistas en Tabasco fue la falta de precaución, el 76.9%. El 7.7% dijo exceso de velocidad. El 15.4% ignorar señalamientos. Y nadie se manifestó con respecto a que es culpa de los automovilistas, 0%. Y en el portal www.xcba.com.mx, el 41.7% dijo falta de precaución, 33.3% exceso de velocidad, 8.3% ignorar señalamientos y el 16.7% dijo culpa de los automovilistas. Este fue el sondeo de la BEA. Ya sabe que todos los días este gran equipo que forma parte de XCBA se da la tarea de pues buscar preguntas que estén en el ambiente para que la gente se manifieste y se exprese. Recuerde que en XCBA nos gusta que su opinión se pues se consigne, sea tomada en cuenta y usted vote con respecto a los diferentes sondeos que todos los días. Esté pendiente hoy de la pregunta de XCBA, del sondeo, en la tarde, en el espacio de Berenice Gómez Jara, XCBA Noticias, segunda emisión. Oiga, pues vamos a la información. Fíjese que invitan a un foro de innovación y tecnología del 1 al 3 de septiembre. La Cámara Nacional de la Industria Electrónica de Telecomunicaciones y Tecnologías de la Información en México presentó la séptima edición del Foro de Innovación y Tecnología, el cual se va a realizar del 1 al 3 de septiembre del 2026 en el Hotel Holiday Inn Villahermosa. Y es que Rafael de Jesús Echevarría Fuentes, dirigente de Canieti en Tabasco, señaló que en el encuentro tecnológico y empresarial más importante de la región, el cual se realiza de manera gratuita, pues va a ser en estos días.
1: La Cámara Nacional de la Industria Electrónica de Telecomunicaciones y Tecnologías de Información en México, Canieti, presentó la séptima edición del Foro de Innovación y Tecnología FITEC, el cual se realizará del 1 al 3 de septiembre en el Holiday Inn Villahermosa. Rafael de Jesús Echevarría Fuentes, dirigente de la Canieti en Tabasco, señaló que este encuentro tecnológico es el más importante de la región y se realiza de manera gratuita.
2: Lo que buscamos es que esta plataforma pues apoye, ¿no? Apoye al sector tecnológico local y que también desarrolle capacidades, sobre todo en el sector privado, en el sector público y sector educativo. Entonces, sin más, invitados todas y todos a FITEC 1, 2 y 3 de septiembre, una agenda de 3 días enfocada en el desarrollo tecnológico y capacidades.
3: No, ¿cuántas empresas prevén que asistan a este evento durante 3 días?
2: Ah, perfecto. Bueno, lo importante es que el evento no tiene ningún costo. Es muy importante que se acerquen, que ya sea que a través de las redes sociales, nuestra página web, a través de las redes sociales de Canieti, no tiene ningún costo. Pueden participar personas que estén interesadas en desarrollarse digitalmente, pero estamos invitando principalmente al empresariado que quiera desarrollar capacidades, que quiera conocer la tecnología, cómo la puede implementar en su empresa, empresas medianas, empresas grandes. Aquí tenemos infraestructura que está a día de hoy desarrollando capacidades en muchas empresas que actualmente están en el sector ganadero, en el sector de la palma, y que no queremos que solamente sean empresas de fuera, sino que también sean empresas locales que estén desarrollando capacidades de digitalización y de transformación digital al interior de sus empresas. Entonces, hay alguien más.
1: Refiero que se busca impulsar el crecimiento de las MIPYMES y de los estados mediante la tecnología de la conectividad y la transformación digital, componente y networking de alto nivel. Destacó que habrá presentación e intercambio de tecnología, talleres, conferencias, además de la presentación de nuevos productos. Para XCBA Noticias, Jaime del Valle.

0: Oiga, el Consejo Directivo de la Confederación Patronal de la República Mexicana, la Coparmex Tabasco, decidirá este viernes si se reintegran al Consejo Coordinador Empresarial o no. Esto fue lo que dijo José María Bastar Camelo, el presidente. Chema.
1: Sí, estamos en muy buenas avances en las pláticas con Raúl, lo acabo de saludar aquí. Yo tengo que subirlo a mi consejo directivo dentro de Coparmex, que es este viernes, el consejo directivo mensual, y ahí se va a tocar el tema para someterlo a la decisión de todos los consejeros si regresamos o no. Pero la plática como líder de Coparmex y él como presidente del consejo, estamos en los mejores términos para volver.
2: El viernes se decidirá entonces.
1: El viernes se decidirá.
0: Mire, el Congreso de Tabasco contempla realizar próximamente un quinto periodo extraordinario de sesiones para abordar diversos asuntos, entre ellos temas relacionados con la reforma al Poder Judicial. De acuerdo con Jorge Orlando Bracamonte, presidente de la JUCOPO, dicho periodo extraordinario podría llevarse a cabo la próxima semana, aunque aclaró que no está previsto para esta semana.
3: Debe de darse muy pronto acerca de unos temas que tenemos que ver de la reforma al Poder Judicial. Muy pronto, yo creo, si no es esta semana, más tardar la próxima, se debe de dar este periodo extraordinario. Se
4: no van a esperar a cambiar.
5: Nacional.
0: En información nacional, la empresa encargada del Tren Maya deberá cubrir los recursos de compensación ambiental destinados a restaurar las zonas afectadas por el proyecto, informó la secretaria de Medio Ambiente y Recursos Naturales, Alicia Bárcenas. También el gobierno, a través de la Secretaría de la Defensa Nacional, esto en otro orden de ideas, informó este martes sobre el despliegue de 300 elementos del ejército mexicano en Sinaloa como parte de las acciones para reforzar la seguridad en el estado. Ya que estamos hablando de aquella entidad, nombraron a Graciela Domínguez como gobernadora interina de Sinaloa tras nueva licencia de Rubén Rocha Moya. Graciela Domínguez era la secretaria de Educación Pública y bueno, rindió protesta como gobernadora interina de Sinaloa. Vamos a la información internacional.
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0: Oiga, Irán difunde amenaza contra Barron Trump y ofrece recompensa de 10 millones de dólares. Medios estatales de Irán difundieron un video en el que se ofrece una recompensa de 10 millones de dólares por información relacionada con Barron Trump, hijo menor del presidente de Estados Unidos, Donald Trump. El material elaborado con inteligencia artificial con fines ilustrativos contiene referencias a la localización y movimientos del joven de 20 años. Así las cosas con Irán y ya con el tema de irse por el hijo del presidente estadounidense. Nos vamos. Gracias de verdad por el favor de su atención. Está usted veraz y oportunamente informada, informado. Gracias Vicente Silva en los controles técnicos. Gracias a Tony Solís en nombre de mis compañeros, desde luego de XCBA y desde luego también en nombre de Selene Shirma. Le doy las gracias por informarse a través de XCBA Noticias, primera emisión. Nos vamos, recuerde usted que tenemos un compromiso en punto a las 6:30 de la mañana por aquí, por el 91.7 de la frecuencia modulada. Soy Gerardo López Conde. Recuerde que para entender la noticia hay que saber que donde quiera que voltee siempre habrá una historia que contar. ¿Cuál es la tuya? Que estés muy bien, que tengas muy buen provecho si vas a desayunar. Adiós. Konish, Vaito.
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11: Hola, ¿qué tal? Muy buenos días, bienvenidos a los deportes de la XCBA. Me da mucho gusto saludarles la mañana de este miércoles, 9:35 a.m. Una mañana con calorcito sabroso, día soleado. Pero ya estamos a mitad de semana y hay información muy interesante porque en el béisbol, oiga, pues todo hay que sacar una veladora para aprender. Y vamos a ver esta penúltima esperanza de los Olmecas de Tabasco. Hoy obligados nuevamente, al igual que en el quinto partido, obligados a ganar para empatar la serie a 3 triunfos por bando. No hay mañana para los Olmecas de Tabasco. Hoy tienen que ganar y mañana extender la serie a un séptimo y definitivo partido. Pero bueno, la historia se va a escribir el día de hoy. Hoy en el Parque Centenario, que por cierto ya está con boletos o de taquilla agotados. No hay ningún espacio para poder recibir a más aficionados. Bueno, le vamos a platicar acerca de la League Cup, porque ayer los equipos el equipo de mexicanos lograron un triunfo importante, y con esto pinta de que los equipos mexicanos pues van a ejercer la hegemonía en la League Cup, superando a los equipos de la MLS. Hoy América y Toluca van también por su pase a la gran final, y si esto sucede, la semifinal será 100% mexicana. Pero bueno, hay que esperar qué pasa el día de hoy con estos partidos. Y bueno, muchos temas importantes. El Chino Huerta ya regresa a Pumas después del fracaso allá con el Anderlecht de Bélgica, y sería uno de los mexicanos más que regresa al balompié mexicano. Acompáñenos 30 minutos de información deportiva.

minutos, que eran 9:37 a.m. Momento de saludar a Vicente Silva Gómez en la parte técnica y en la producción, y a usted, amable radioescucha, lo invitamos para que se ponga cómodo y vámonos rápidamente a la actividad del Rey de los Deportes.

0: se vuelva para.
1: Ya son las 9 de la mañana con 38 minutos. Oiga, pues vamos a entrar en materia, en el tema del béisbol, porque hoy el Parque Centenario seguramente estará justamente a punto de hacer erupción hoy en el Parque Centenario, porque ya la directiva de la Solvencia de Tabasco dio a conocer en sus redes sociales que boletos agotados, entradas agotadas. No hay ni un alma que el día de hoy se vaya a perder este partido, el sexto encuentro. Una historia similar a lo que se vivió en el sexto juego con los Bravos de León, que al final de cuentas los Olmecas ganaron el pase a las semifinales. Pero ahora la serie es totalmente distinta, porque con Bravos la serie llegó pues realmente a favor de los Olmecas de Tabasco. Y ahora la serie viene a favor de los Guerreros de Oaxaca. Hoy estarán, si no falla la rotación, o si no hay modificaciones en la rotación abridora, entonces Radamel Liz va por los Guerreros de Oaxaca y Ronnie William va por los Olmecas de Tabasco. Así que va a estar interesante hoy el sexto partido, en punto de las 19:30 horas. Recuerde que este partido usted lo podrá escuchar, enterarse de toda la emoción del Rey de los Deportes a través del 91.7 FM XLA, la estación oficial de la Liga Mexicana de Béisbol y de los Olmecas de Tabasco. Y bueno, pues recuerde, 19:30 horas, la serie, repito, está 3-2 a favor de los Guerreros de Oaxaca. Los Olmecas obligados a ganar el día de hoy para empatar la serie a 3 triunfos en el sexto partido. Al igual los Diablos, está bajo en la serie 3-2 ante los Pericos de Puebla. Hoy allá en el estadio Alfredo Jareluz se va a llevar a cabo el sexto partido en punto de las 19 horas. Y bueno, pues le comento que en la zona norte todavía no arranca la actividad, la gran final de la zona norte entre los Sultanes de Monterrey contra los Toros de Tijuana. Este partido está programado para el viernes 28 de agosto a partir de las 20 horas con 35 minutos allá en el Toris Mobile Park de Tijuana. Mientras tanto, el segundo va a ser el sábado 29 de agosto a las 20 horas con 35 minutos. Y aquí vamos a conocer quién será el campeón de la zona norte. Estaré esperando el ganador de la zona sur. Bueno, por otra parte, vamos a la eliminatoria estatal de béisbol de la categoría 13-14 años. Ayer, al filo de las 3 de la tarde, en el campo Ricardito, arrancó la final entre dos equipos que llegaron a la gran final: Toros de Paraíso y Leones de Tabasco. Allí en el campo de Ricardito fue el escenario de esta gran final, un partido en la que Leones de Tabasco iba ganando 6-3 en la parte alta de la quinta entrada, pero después vino la reacción de los Toros de Paraíso y terminó ganando 11-9 a los Leones de Tabasco. Y de esta manera, pues el equipo de los Toros de Paraíso pues van a representar a Tabasco en el campeonato nacional de béisbol categoría 13-14 años, que se va a celebrar en Cuernavaca, Morelos, en el mes de septiembre. El próximo mes se estará llevando a cabo este campeonato nacional, así que muchas felicidades para estos niños de la categoría 13-14 años de los Toros de Paraíso. Y hablando también lo que es el mundial de ligas pequeñas allá en Williamsport, en Pensilvania, pues ayer México tenía la esperanza de ganar a Japón, pero al final de cuentas terminó perdiendo 3-1 y quedó eliminado del campeonato mundial de ligas pequeñas en Williamsport, Pensilvania. México había arrancado con el pie derecho, le ganó 7-1 a su similar de Australia, pero ante Nicaragua cayó 8-4 y ahora contra Japón pierde 3-1. Así que pues es una derrota ya con eliminación para el equipo mexicano. Oiga, ¿qué le parece si vamos a hacer una pausa? Tengo 9 de la mañana con 42 minutos. Regresando, vamos a platicar acerca de la LICO, los partidos emocionantes el día de hoy en los Estados Unidos. Pausa, regresamos.
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0: Ya son las 9:45 a.m. Gracias por seguir en la frecuencia 91.7 FM. Gracias por hacer de este miércoles realmente hacer de la XLA su mejor compañía. Hoy a mitad de semana, ya tan rápido se ha ido la semana. Y bueno, pues hoy tenemos información porque estamos contentos porque los equipos mexicanos pues ganaron ayer, allá en la League Cup. Dos equipos que parecían que iban a dejar fuera tanto al León como al Monterrey. Pero bueno, le comento la historia. El Chicago Fire de Estados Unidos, de la MLS, cayó 2-1 ante Monterrey. Rayados de esta manera avanza a las semifinales de este torneo, eliminando al Chicago Fire, uno de los equipos favoritos, con un golazo de Orbelín Pineda, fue un golazo de fuera del área, un disparo que se encajó en el ángulo derecho del portero del Chicago Fire. Nada podía hacer ese portero, simple y sencillamente vio la trayectoria de la pelota, y el otro gol fue de Víctor Guzmán para el 2-0. Y bueno, Chicago Fire contó con la presencia de Robert Lewandowski, ¿se acuerda? De Robert Lewandowski, internacional, pero nada pudo hacer, así que Rayados espera ahora al ganador de la serie entre Columbus Crew y el América. Y bueno, el otro partido, el Real Salt Lake, pues cayó frente a León, 3-0, el equipo León está bien, tanto en la Liga como en la League Cup. Rugió, pero con fuerza, el equipo mexicano, el equipo de León, y goleó 3-0 al Real Salt Lake en cuarto de final y se mete a la fase de semifinales de la League Cup. La Fiera se impuso de principio a fin, fue un partido fácil y con mucha autoridad obtuvo su boleto a la antesala de la final. Ahora la gran figura de León fue este jugador colombiano que estuvo con, me parece que estuvo con Rayo del Necaxa, River Cambindo, y que ahora está con el equipo de León. Bueno, pues metió doblete con una maestría, metió los dos goles y otro de Sebastián Vega. Fueron los autores de este gol del 3-0. León enfrentará ahora al ganador del Toluca contra el equipo de Austin. Bueno, les comento, ya que estamos hablando del América, escuchando el himno del América, bueno, pues el día de hoy, allá en el Sport Park de Carson, California, a las 19:45 horas, se va a llevar a cabo ese partido Columbus Crew contra América. América realmente buscando pase a la semifinales de la League Cup. Y mientras tanto, el Toluca, que atraviesa por buen momento en la Liga MX, estará enfrentando al Austin. El Austin ha sido el mejor equipo, de hecho, es líder en la MLS, y yo creo que va a ser un buen partido allá en el Sporting Houston de Nueva Jersey. Ahí se va a llevar a cabo este partido a las 20:30 horas. Y bueno, en cuanto al fútbol mexicano, pues ayer, después del fracaso que ha tenido para muchos, dicen, no es fracaso, es una irregularidad que tuvo en el fútbol de Bélgica, pero bueno, yo lo considero como un fracaso porque simple y sencillamente estaba inactivo en el fútbol de Bélgica, y aún así, para que se dé cuenta usted de lo que es la preferencia, aún así Javier Aguirre lo metió en el partido clave para México frente a Inglaterra, cuando necesitaba jugadores versátiles, rápidos, que no tuvieran lesiones, no estuvieran fuera de ritmo. Pues de ahí se comprueba de que el Chino Huerta, definitivamente el Anderlecht le dijo, ya no lo queremos, ya que se vaya. Y ahora pues el Pumas ha firmado un acuerdo con el jugador, y ahora el Chino Huerta dice adiós al continente europeo y regresa al fútbol mexicano con el equipo de los Pumas. Anteriormente había despertado interés por el América y también interés del Cruz Azul, pero definitivamente no se interesaron ya por el Chino Huerta. Bueno, la jornada número 6 del balompié mexicano arranca el viernes con 3 partidos. A las 19 horas, Atlante juega contra León, Necaxa contra Cruz Azul y Tijuana contra el equipo de Pumas. Por ahí se habla de que el vestidor, bueno, la relación entre directivos y el técnico Joel Wiki está rota. Iván Alonso, un tipo problemático, ha tenido problemas con Sánchez, con pues varios técnicos. Iván Alonso es uruguayo y ahora me parece que le está haciendo la vida de cuadros a Joel Wiki, y hay diferencias en el equipo de la máquina celeste Cruz Azul. Lo sano es que la directiva debe de cambiar de director deportivo, es una persona mexicana que realmente conozca también a la máquina celeste Cruz Azul, para que Cruz Azul siga pues teniendo buenas actuaciones en el presente torneo. Por aquí me preguntaban contra quién va Chivas. Bueno, Chivas va contra Pachuca, y el América la tiene fácil. La América va contra Puebla allá en el estadio de el Estadio Azteca, que a las 19 horas el sábado. El Toluca va contra Juárez y Monterrey va contra San Luis dentro de la jornada número 6. Hay que mencionar que el América sigue al frente en la tabla general con 10 puntos, seguido del Atlas, que tiene 12. Y es que Hernán Crespo ha llevado por buen término nada menos que al equipo de la Águilas del América en este torneo. Es importante la magia de Crespo, que viene de ganar la Copa Sudamericana, pues realmente le está dando esa inyección que necesitaba el equipo del Atlas. Se lo tiene ahí en segundo lugar, un total de 12 puntos para el equipo del Atlas. Toluca está con 10, Chivas con 10, Puebla con 10, Tijuana con 10, y Monterrey, que fue derrotado en la jornada anterior, se queda con 9 puntos. La Liga MX también, fecha 5, arranca el viernes con un partido nada más, Toluca contra León, y el sábado 3 partidos, a las 5 de la tarde, Querétaro contra Monterrey, Tigres contra Pachuca y Juárez contra la Máquina Celeste de Cruz Azul. Y le voy a dar a conocer rápidamente cómo está la tabla de la Liga Femenil. Y hay que mencionar que ahora la tabla de la Liga Femenil está dividido en grupos de A, el grupo A y B, porque en el grupo A están 9 equipos, y el otro grupo B están 9 equipos. Van a calificar ahora, el nuevo formato, van a calificar 4 del grupo A y 4 del grupo B, y ahí se estarán enfrentando el primero con el cuarto y el segundo con el tercero del grupo B. La misma situación para el grupo A, y los ganadores de ambos grupos se van a enfrentar entre sí por el título de la Liga MX Femenil. Así está, Tigres tiene 12 puntos en el grupo A, seguido de Toluca, que tiene 10, y Monterrey, que tiene 9. Más abajo está León con 6 y Juárez con 6 puntos, al igual que la Máquina Celeste del Cruz Azul. Ya Atlante tiene 3, Santos 3 y Querétaro 3. En el tanto, en el grupo B, América tiene 12 puntos, Chivas tiene 9, Pachuca tiene 7, Pumas tiene 6, San Luis 6, el Atlas tiene 5, Tijuana tiene 3, Necaxa y Puebla, definitivamente mala campaña, tienen 0 puntos en la Liga Femenil. Ya son las 9 de la mañana con 54 minutos, 9 de la mañana con 54 minutos. Recuerde, hoy tiene una cita muy importante con un servidor y todo el equipo de XL Deportes. A partir de las 4 de la tarde estaremos compartiendo toda la información deportiva que se genere de último momento. También le comento que Andrés Guardado ya llegó a México para incorporarse al cuerpo técnico de Rafa Márquez para trabajar de cara a las eliminatorias del Mundial del 2030. Bueno, agradezco el trabajo en la parte técnica de Vicente Silva Gómez, que usted amable la escucha. Muchas gracias por su atención, por su gentileza de acompañarnos en esta mañana, y yo le invito a que siga disfrutando. Un momento más estará con ustedes nuestra gran amiga Adriana Urbina, pero antes, avance informativo de XR Noticias. Que tengan un excelente miércoles, muy buenos días.
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19: Nueve de la mañana con 58 minutos, la temperatura actual en la ciudad de Villahermosa es de 32 grados Celsius. Muy buenos días, soy Carlos García y este es un corte informativo.
1: Local.
17: Local.
19: El coordinador del sistema DIF Tabasco, Víctor de Dios Gómez, informó que en lo que va del año, en el estado se ha concretado 7 procesos de adopción, 6 a familias locales y uno destinado a una familia de Chiapas. Además, se mantiene en trámite 5 expedientes más que están en próximos a resolverse.
1: Nacional.
17: Nacional.
19: La presidenta Claudia Sheinbaum anticipó este miércoles que México estará presente en la próxima cumbre del G20 que se celebrará en diciembre en Estados Unidos. La posible asistencia supondría una oportunidad para un encuentro presencial con su homólogo Donald Trump, quienes mantienen una intensa comunicación desde el regreso del republicano a la Casa Blanca en medio de negociaciones bilaterales en seguridad, comercio, migración y aranceles.
1: Internacional.
17: Internacional.
19: El gobierno de Nepal declaró este miércoles zona de desastre durante 3 meses las áreas afectadas por el desbordamiento del río Bote Koshi, que ha dejado al menos más de 50 muertos y cientos de desaparecidos en el norte del país, cerca de la frontera con el Tíbet, en China.
1: Espectáculos.
19: La Casa de los Famosos México 2026 dio una sorpresa a sus seguidores este martes al conocerse la eliminación de Janet García, pero no por decisión del público, sino por una dinámica dentro de la competencia en la que ella no fue favorecida.
1: Deportes.
19: Leyendas del fútbol como los brasileños Cafú y Roberto Carlos y el argentino Javier Zanetti han mostrado su apoyo al presidente de la FIFA, Gianni Infantino, en el centro de la polémica por su plan de vender a inversores privados una participación de los derechos del Mundial, que finalmente se vio obligado a retirar. 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A su disposición, nuestra línea para mensajes de WhatsApp, 9933-829202.
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0: Muy buenos días, auditorio maravilloso, amigos y amigas, qué gusto saludarles en este ombliguito de semana. Ya es miércoles 26 de agosto del 2026. Desde Villahermosa, Tabasco, es un gusto saludar a usted que nos acompaña en el 91.7 de frecuencia modulada y en nuestro portal www.xeba.com.mx. Mañana agradable en Villahermosa, está un poco nubladón, oiga usted, ¿será que va a llover? ¿Será que hay pronóstico de lluvia o vamos a tener un día soleado? Pues bien, yo le tendré los detalles más adelante aquí en su club Radio Hogar. Pero bueno, con este tema musical de Mi Dulce Niña, la la la, pues es un gusto recibir a usted, auditorio maravilloso, que nos acompaña a lo largo de esta hora y media de Club Radio Hogar. Y recuerde que, pues los miércoles son miércoles para conocer de pues estos temas enfocados a nuestros adultos mayores, así que no se lo puede perder con la experta, la psicóloga Rita López del Club Opayoma y Caicam. Son temas enfocados al envejecimiento. Y bueno, pues también estaré compartiendo el pronóstico del tiempo, los espectáculos, lo que se está moviendo en redes sociales, esto y mucho más aquí en su club Radio Hogar. Y por supuesto, a nombre del gran equipo que hace posible esta programación, es un gusto saludar en los controles técnicos al máster de la consola. Él es Julio Solís. Muy buenos días, Julio. Excelente mañana, amiguito. Oiga usted, por cierto, ayer fue de apagones, oiga. Ya en la noche. ¡Qué bárbaro! Bueno, si usted no se le fue la luz, qué padre, pero qué onda cuando se va luz, ¿verdad? Con el apagón, trin, qué cosas suceden con el apagón. Y es que se fue la luz, oiga, en varias partes aquí en Villahermosa. Y pues lo buen bendito Dios, gracias a Dios, que no demoró mucho, bueno, al menos en algunas partes. Donde yo vivo se fue como 2 horas más o menos. Aproximadamente se fue como a las 7:30 de la... Eso, Julio. Así es. ¿Qué? Ajá. Con el apagón. Claro, ¿qué pasa con el apagón? Pues pasan muchas, para empezar el calor, oiga, ya se siente el calor, dice, ay no, por favor, que no vaya a demorar. Yo que pensaba irme a dormir ahorita, pero con el apagón que hay, pues cómo voy a dormir sin ni siquiera con ventilador, oiga. Pues no, ¿verdad? Entonces, lo importante es de que se restableció el servicio de energía eléctrica, que es tan necesario, oiga usted, sí, porque sí estuvo así como que de pensarse. Ay, no, qué barbaridad. También allá por donde vive nuestro buen amigo Julio también estuvo sin luz. Ya por allá por su casa ya llegó como a las 11, yo creo, de la noche. A ver, déjame checar si por dónde más o menos, como a qué horas llegó. Como a las 10:46 que llegó así le restablecieron el servicio de energía eléctrica. Poco a poco, ¿no? Entonces eso es lo importante, bendito Dios. En algunas otras familias dicen, bueno, nada más fue como que pum, tantito se fue la luz y enseguidita regresó. Pues qué bueno, bendito Dios. Pero bueno, la cosa está de que ya tenemos energía eléctrica, qué bonito es lo bonito, diga usted. Y para seguir con lo bonito, por supuesto, y este apagón. Sí, hay que, qué importante es tener los servicios, ¿verdad? Básicos, luz, agua potable, por supuesto, todo lo demás, alcantarillado y demás, todo eso es importante, la verdad. Y bueno, pues seguimos aquí en su club Radio Hogar, ya hicimos es que me acordé de que se nos fue la luz. Ay, sí, ¿qué le puedo decir, oiga usted? Pero bueno, de la falta de energía eléctrica, que ayer tuvimos ese apagón, pues, ¿qué les parece si nos vamos ahora con el pronóstico del tiempo? ¿Qué onda? ¿Qué va a pasar? ¿Va a haber lluvias o vamos a tener un día caluroso, un día soleado? Yo le tengo los detalles a continuación.
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en Villahermosa. En esta mañana tenemos una temperatura de 32 grados centígrados. La sensación térmica es de 38. Y esto se debe a la humedad que hay en el ambiente de un 62%. Y se pronostica para este miércoles una máxima de 35 grados y una mínima de 24 grados centígrados. Esto es para Villahermosa. En cuanto al pronóstico meteorológico general, fíjese que para hoy el monzón mexicano sobre el noroeste de México e inestabilidad atmosférica va a ocasionar lluvias puntuales intensas en zonas de Nayarit, puntuales fuertes en Baja California Sur y Sinaloa, y lluvias con intervalos de chubascos en Baja California, Sonora, Chihuahua y Durango, las cuales se acompañarán con descargas eléctricas y rachas fuertes de viento, y por otra parte, canales de baja presión sobre el interior de la República Mexicana, en interacción con una circulación ciclónica y una vaguada en altura, así como inestabilidad atmosférica, donde generarán pues lluvias puntuales intensas en zonas de Jalisco y Colima, puntuales muy fuertes en zonas de Michoacán, Veracruz, Guerrero, Oaxaca y Chiapas, puntuales fuertes en zonas de Guanajuato, Puebla y Tabasco, y chubascos en Zacatecas, Aguascalientes, Querétaro, Hidalgo, Tlaxcala, Morelos, Estado de México y Ciudad de México, todas acompañadas con descargas eléctricas. Asimismo, se prevén lluvias aisladas en zonas de Coahuila, Nuevo León, San Luis Potosí y Tamaulipas. Por su parte, la nueva onda tropical número 32 avanzará sobre la península de Yucatán y originará lluvias puntuales fuertes en zonas de Campeche, Yucatán y Quintana Roo. Finalmente, se mantendrá el ambiente vespertino caluroso, muy caluroso en el norte de la República Mexicana, estados del litoral del Pacífico y del Golfo de México, así como en la península de Yucatán, prevaleciendo la onda de calor en Baja California, así como también en Baja California Sur, Sonora, Chihuahua, Coahuila, Nuevo León y Tamaulipas. En cuanto al pronóstico por región en el Golfo de México, fíjese usted que se pronostica en el Golfo de México cielo medio nublado a nublado durante el día y por la mañana un ambiente cálido. El Golfo de México, fíjese usted que se pronostica en el

ambiente cálido a caluroso y muy caluroso en el oeste y noreste, noroeste de Tamaulipas, persistiendo la onda de calor en Tamaulipas. En cuanto a las lluvias, bueno, lluvias puntuales muy fuertes en Veracruz en la parte sur y lluvias puntuales fuertes en Tabasco en la zona oeste, las cuales podrían incrementar los niveles de ríos y arroyos, generar deslaves, inundaciones, encharcamientos y visibilidad reducida, todas acompañadas con descargas eléctricas. Del clima estamos enterados, la actualización en los diversos programas de la XEBA en nuestro portal y redes sociales. Momento de irnos a una pausa comercial y regresamos.

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Eso es todo, Julio, Chihuahua. 10:17 10:17. Y eso es Club Radio Hogar. Amigos y amigas, fíjense usted que les voy a platicar que el día de hoy, 26 de agosto, fíjense que se celebra en todo el mundo

0: el Día Internacional contra el Dengue, ¿sí? Que es una enfermedad que se transmite por la picadura de mosquitos infectados. ¡Ay, ese mosquito, de veras! ¡Qué bárbaro! ¡Ay! Y que no se transmite entre personas. ¡Ay, voy a tener que poner, no sé! Mosquito, por favor, nos has invitado aquí a Club Radio Hogar. No me vayas a picar, por favor, porque no quiero enfermarme de dengue. Entonces, por favor, te invito a salir de cabina. ¡Ay! Ahora, si quieres compañía, te invito a que vayas allá con Julio. Y él va a decir, pica lo que quieras. Ay, qué barbaridad. Mosquito, por favor. Ay, ay, ay, siento así como que... Qué molesto es cuando uno se va a dormir. Exacto. Ay, es que qué bueno que ya mataste el mosquito, Julio. Me parece perfecto. Pero qué estrés que es cuando vas a dormir y de repente sientes que en el oído, acerca del oído... ¡Sí! Ay, hasta cosa... Ay. Ya, mosquito, cálmate. Cálmate, por favor. ¿Sí? Si no quieres que te mate, por favor, compórtate. Y bueno, pues estoy comentando precisamente pues que es este Día Internacional contra el Dengue, amigos y amigas. Y se trata, fíjense usted, de una infección aguda, pues causada por un virus que puede afectar a cualquier grupo de edad. Existen 4 variedades de dengue, siendo el dengue hemorrágico el más grave. Es posible que una misma persona desarrolle la enfermedad 4 veces. No es de que ya me dio el dengue, ya no me va a volver a dar. No, cuídate, por favor, porque te puede volver a dar. Esperemos que no, ¿verdad? Pero no hay que exponerse, vaya. Cada una de ellas por una variedad diferente del virus. O sea, la persona se puede enfermar 4 veces. Cada una de ellas por una variedad diferente de virus. Y fíjense que el dengue, pues, provoca síntomas parecidos a los de una gripe, como fiebre, dolores musculares y de cabeza, escalofríos, náuseas y vómitos. En ocasiones puede evolucionar hasta convertirse en un cuadro potencialmente mortal, llamado dengue hemorrágico o grave. Y es que es una enfermedad muy extendida en zonas tropicales del planeta, y lo sabemos aquí en nuestro estado, pues por eso también están esas campañas contra el dengue. Y hay que tomar muy en cuenta las recomendaciones. La prevención es importante, amigos y amigas, y es que últimamente se ha desarrollado de manera creciente en las zonas urbanas, convirtiéndose en un problema grave de salud pública junto con el Zika y chikungunya. En la actualidad, más de la mitad de la población mundial tiene riesgo de contraer la enfermedad. Ahora, cada año se producen más de 390 millones de casos en el mundo, de los cuales 500 mil corresponden a la variedad más grave, el dengue hemorrágico, que causa unas 25 mil muertes. Ahora, ¿cómo prevenir el dengue? La única forma eficaz de prevenirla es controlando las poblaciones de mosquitos transmisores, ¿ok? ¿Qué tenemos que hacer, amigos y amigas? Bueno, eliminar correctamente los desechos sólidos y líquidos, ¿ok? No tener cacharros en casa o en el patio, ¿ok? Evitar que los mosquitos encuentren lugares donde depositar sus huevos. Sí, cualquier depósito donde pueda almacenar, aunque sea un poquito de agua, hasta en una corcholata, oiga usted, también ahí puede almacenar agua y depositar sus huevos. ¿Ok? Entonces tenemos que evitar que los mosquitos encuentren estos lugares donde depositar sus huevos. Aplicar los tratamientos adecuados a los recipientes donde se almacena agua. ¿Ok? Tenemos que cubrir, vaciar y limpiar. No es de que ya le tengo una cubeta y estuvo afuera y estaba llena de agua. Bueno, ya había como larvitas de no sé qué. Y nada más lo que hice fue que tiré el agua y ya, ahí lo dejé. No, no, no, no, no, no. Tienes que lavar muy bien ese depósito, esa cubeta muy bien, lávala muy bien y sécala y la pones boca abajo, como decimos, para que ya no se vuelva a llenar de agua, ¿verdad? Entonces, de esta manera, recuerden, tenemos que cubrir, vaciar y limpiar periódicamente también los recipientes donde se almacena agua para uso doméstico. También tenemos que estar muy al pendiente de ese tipo de agua. Limpiar las canaletas, bebederos de animales o lugares donde se almacena agua para otros usos, ¿ok? Si usted tiene hasta un florerito, pues también ya tiene, ay, las flores ya se secaron. Pues checar, porque luego ya el agua ya se está hasta pudriendo, como decimos. Entonces, también lavar todos esos recipientes, por favor, eliminar esos focos de infección, esos focos donde hay agüita y donde el mosquito puede depositar sus huevecillos, ¿ok? Entonces, recuerden, vamos a limpiar las canaletas, bebederos de animales o lugares donde se almacena agua para otros usos. Mantener también el césped corto, todo lo que si tenemos, si usted tiene pues algún patio, ¿verdad?, o su jardín, pues mantenerlo bien limpiecito, que no haya el montón de que ya haya crecido la maleza, porque también ahí es otro foco de infección. Entonces, tenemos que mantener nuestras áreas limpias, el césped corto, por favor, cambiar regularmente el agua de floreros, como ya les decía, usar repelentes para las picaduras de mosquitos, para evitar esas picaduras, y por supuesto, vacunarse contra el dengue, ¿ok? Recuerde que existe una vacuna eficaz que protege frente a los 4 tipos de dengue. En México, bueno, México fue el primer país en aprobarla en 2015, seguido de muchos países de Asia y Latinoamérica. Y fíjense que el aumento del comercio y los viajes internacionales pues han facilitado la dispersión del dengue a nivel mundial. Los mosquitos infectados pueden ser transportados en mercancías y equipajes, lo que ha provocado la aparición de brotes en ciudades que antes no estaban consideradas como áreas de riesgo. El cambio climático también ha desempeñado un papel crucial en la expansión del dengue en entornos urbanos. Las temperaturas más cálidas y las precipitaciones irregulares han creado condiciones más favorables para la reproducción y supervivencia de los mosquitos, pues vectores, permitiendo que el dengue alcance nuevos territorios y se establezca pues en zonas previamente no endémicas, ¿ok? Entonces, recordemos que pues es el Día Internacional contra el Dengue. Es importante mantenernos informados, pero también la importancia de la prevención de esta enfermedad y compartir también toda esta información a las personas que nos rodean, ¿sí? Entonces, es importante que tomemos en cuenta las recomendaciones de las autoridades para que pues no nos enfermemos, oiga usted, ¿sí? Cuidemos nuestro entorno y bueno, pues tomar en cuenta todas estas recomendaciones que son importantísimas, ¿ok? Recuerde usted que sí, antes en las casas luego se acostumbraba a tener mosquiteros. Entonces, pues, instale sus mosquiteros, ¿sí? En las puertas, en las ventanas, pues también, antes también hace muchos años, se acostumbraba a poner los famosos pabellones, ¿verdad? No sé si usted recuerda, pero pues también, digo, te ponías tu pabellón encima de tu cama y ya evitabas de que los mosquitos u otro insecto entrara y te picara. Entonces, pues bueno, hay que cuidarse, fíjese usted, vamos a cuidarnos de, de el dengue o del Zika, del chikungunya, pero pues tomar muy en cuenta las recomendaciones para que pues tengamos una mejor calidad de vida. Recuerden mantener patios y azoteas limpias y libres de cacharros, también es importante limpiar regularmente los desagües para evitar la acumulación de agua. Sí, es importantísimo toda esta situación. La vacunación es también algo que no debemos de dejar a un lado. Recuerden que existe vacuna contra el dengue, cuya indicación depende pues de la edad. La vacuna pues disponible y pues es importante que nos acerquemos al servicio de salud para que nos puedan aplicar. Así que a cuidarse muy bien, por favor. Ahí están las recomendaciones, así que pues ahí están. Hoy es el Día Internacional contra el Dengue. Pero bueno, nos vamos a ir a una pausa comercial. Fíjese usted que además de ser el Día Internacional contra el Dengue, después de la pausa también les voy a platicar sobre el Día Internacional de la actriz y del actor. Pero nos vamos a una pausa. Regresamos con mucho más aquí en su Club Radio Hogar.
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mi son, cómo no, bailador, bailador, tengo sexo, sí señor, cómo no. Eso, ahí estamos escuchando a Gloria Estefan de la producción, yo creo que es mi tierra, de, se desprende de esta, de este álbum, y me encanta, me encanta. Y bueno, continuamos aquí en su Club Radio Hogar. Les comentaba en el bloque pasado que además de ser el día internacional contra el dengue, pues también fíjese usted que es el internacional de la actriz y del actor. Así es, se rinde pues homenaje a aquellos hombres y mujeres del género de cine, televisión y teatro que con su talento pues brindan lo mejor de sí mismos en el mundo de las artes escénicas. Y fíjese usted que, bueno, se celebra precisamente este Día Internacional de la Actriz y el Actor. Y es que los actores, fíjese usted, les comparto, los actores y actrices transmiten pues la esencia, esta esencia de los personajes que interpretan con dedicación y pasión. Y bueno, construyendo también, pues en este caso, construyendo esos espacios para el arte y la reflexión, siendo capaces de transmitir las más profundas emociones. Y es uno de los oficios artísticos más antiguos de la humanidad. Ser actor o actriz exige preparación profesional, humildad, pasión y disciplina para ejecutar una interpretación magistral de los personajes que caracterizan. Así que muchas felicidades a las actrices y a los actores. Hoy es su día. 10 de la mañana con 33 minutos. ¡Súbele, Julio!

0: Laura. Vaya bien, vaya bien, muy bien. Y hablando de ir bien, pues vamos a estar mejor, porque pues vamos a continuar con pues la experta, la psicóloga Rita López del Club Opayoma y Caicam, a quien saludo en esta mañana. Y es que nos va a compartir pues este tema que va enfocado a los adultos mayores. Y es que, oiga usted, la celebración del Día de los Abuelos es el 28 de agosto, así que tú nos tienes el tema a detalle. Muy buenos días, Rita López.
1: Hola, ¿qué tal, amigos de Club Radio Hogar? Yo soy Rita López, del Centro de Atención Integral y Cuidado al Adulto Mayor Caicam y de la Asociación Civil El Club Opayoma. Y bueno, como todos los miércoles, ya he sabido que aprendemos un poquito más acerca del mundo de envejecimiento, aprendemos un poquito más acerca de lo que nos tenemos que preparar para esta hermosa edad. Y hoy vamos a platicar acerca de esta fecha que se viene en dos días, que es la conmemoración y la celebración del Día de los Abuelos a nivel nacional, ¿ok? En México, el Día del Abuelo se celebra oficialmente cada 28 de agosto, desde 1983, para reconocer la sabiduría, el trabajo y el legado de adultos mayores en familia. El gobierno federal instauró la fecha como un espacio para visibilizar y valorar el rol de las personas mayores. De acuerdo a estos antecedentes, en el Congreso Panamericano, una versión popular señala que durante el primer Congreso Panamericano de Gerontología, en 1957, se propuso el 28 de agosto en honor a los abuelos de toda la región. De igual forma, tenemos que saber que existen muchos mitos urbanos que atribuyen el origen a un programa de radio del locutor Edgar Gaitán. En ese tiempo tenía esa época de radio, y hubo un mandato de la época del porfiriato y presidencias pasadas, que aunque realmente el registro institucional data de los años 80. Sin embargo, en el contexto internacional tenemos que conocer que hay también celebraciones atribuidas al Día de los Abuelos. Sí, hemos dicho que el 26 de julio, o hicimos referencia que para el 26 de julio, en muchos países de lo que es la cultura católica, se tiene el conocimiento que se celebra el Día de los Abuelos en honor a Santa Ana y San Joaquín, que fueron los abuelos de la Virgen María. Y entonces, a nivel internacional, en la religión católica, se tiene esta fecha también instaurada para celebrar a los abuelos. Pero, sin embargo, el primero de octubre tenemos el Día Internacional del Adulto Mayor. Entonces, ¿qué estamos viendo aquí? Que tenemos muchas fechas para celebrar, que tenemos muchas acciones en donde podemos visibilizar el adulto mayor como un personaje principal, como esta persona sabia, esta persona que tiene la experiencia, que nos puede conducir a través de consejos, a través de palabras, en todo lo que refiere a la vida. Y bueno, ustedes saben que nosotros en el Club Opayoma AC tenemos actividades en el marco de esta celebración de los adultos mayores. Tuvimos la semana pasada un club de lecturas en conjunto con el Centro Cultural Cristo de Jalba, en donde las abuelas llegaron. La verdad, estuvo un momento bastante lindo, en donde los abuelos llegaron, hicimos un círculo de lectura, reflexionamos, hicimos un poquito de reacondicionamiento funcional que nos permite realmente activarnos para que nuestro cerebrito se oxigene, y esto nos diera pie a iniciar nuestras actividades de celebración o del circo de lectura, como el motivo de la celebración de el Día de los Abuelos. Pero el día de hoy vengo a hacerles otra invitación. Esta va a ser ahora para el 29 de agosto, ¿ok? Va a ser a las 10 de la mañana en el Salón Gardenias, en el Centro de Convenciones. Es un festival, ¿sí?, dirigido por INAPAM, por la Secretaría de Bienestar, ¿sí?, en donde va a haber arte, cultura, entretenimiento, van a haber brigadas de salud, ¿sí? En donde podemos divertirnos, podemos comprender qué es realmente el ambiente gerontológico, qué es estar con otros adultos mayores, bailar, divertirnos, cantar, gozarlo, ¿ok? Y entonces van a haber servicios de salud, como les decía, van a haber espacios culturales, van a haber artesanías, marimba, salas de belleza, desfiles de joyería artesanal, desfile de modas, hay emprendedoras locales. Entonces va a ser un evento padrísimo para nuestros adultos mayores. Si tú me estás escuchando y tienes a tus familiares, tienes a tus abuelos, puedes llevarlos, puedes acompañarlos. No es un evento exclusivo para adultos mayores, es un evento para toda la familia, en donde obviamente los protagonistas son nuestros adultos mayores, son nuestros abuelos, que puedan celebrar este día de la manera maravillosa, compartiendo con más adultos mayores, socializando de la mejor manera posible. Y entonces va a ser un día bastante, bastante divertido. Les repito, va a ser el 29 de agosto a las 10 de la mañana en el Salón Gardenias del Centro de Convenciones, ¿sí? No se olviden estar, nosotros vamos a estar por allá acompañando a nuestros abuelos de Club Opayoma. Y también no se olvide que nosotros, el Club Opayoma, todos los sábados tenemos actividades en pro de nuestros adultos mayores. Hacemos reacondicionamiento funcional, hacemos terapia ocupacional, hacemos estimulación cognitiva, algunos que lo requieren tenemos acompañamiento terapéutico, rehabilitación física. Todas estas actividades las hacemos con base a una valoración gerontológica que les hacemos para ver cuál es el estatus del adulto mayor, y a raíz de esto les damos un plan de trabajo. Pero lo más divertido es que pueden compartir con otros abuelos en estos espacios. Y recuerden que estamos de 9 de la mañana a 1 de la tarde en la calle Morelos 355 de la Colonia Centro. Es un lugar bastante, bastante fácil para que lleguen y entonces podamos compartir todos juntos y buscar una mejor calidad de vida para nuestros adultos mayores, ¿sale? Nos estamos escuchando el próximo miércoles con un tema más acerca de los adultos mayores, acerca de esta maravillosa edad, para que juntos aprendamos y de la misma forma nos preparemos para saber cómo queremos llegar nosotros a esta edad. Nos estamos escuchando el próximo miércoles y no olviden que les envío un gran abrazo y un gran beso con la mejor vibra para continuar esta semana. Hasta la próxima.
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0: estamos recordando a hombres que suéltate el pelo. Claro que sí, si es de mi época, oiga usted, ¿cómo de que no? Pues bien, si ya llovió, ya es cierto, no puedo decir que no. Y es que pues son rolas así muy padres, muy alegres, oiga usted. Sí, está padre, suéltate. ¿Cómo era el tema? A ver, súbale por favor, Julio.
1: Es que tú bailes con
0: Tony, te suéltate el pelo. Muy bien. Y luego, si quieres, el sujetador. Suéltate el pelo. Muy bien, pues. Oiga usted, ahí estamos escuchando a Hombres G, pero yo les voy a platicar. Fíjense usted que me tocó checar por ahí una notita muy interesante. Y esto tiene que ver con una persona, un chavo que se esforzó, que trabajó y pues fue tenía un objetivo en la vida, uno de los tantos objetivos, y uno de ellos era estudiar la carrera de Derecho, y lo logró. Así que se me hizo muy padre, muy interesante. Y este chavo se llama José Israel Hernández Chávez. Es un chavo originario de Matamoros, Tamaulipas, México. Durante los últimos años, fíjese que ha trabajado como recolector de basura en el Departamento de Limpieza Pública de la ciudad, desempeñando jornadas extensas, pues que suelen comenzar temprano en la mañana y se extienden hasta la medianoche. Conocido en su entorno laboral como fajinero, bueno, pues el joven ha sido parte fundamental de las rutas diarias de recolección de residuos, enfrentando condiciones pues climáticas adversas, mientras pues cumple con sus responsabilidades. No obstante, se volvió una personalidad destacada por sus estudios y una curiosa manera de festejar su recibida. Y es que tras varios años, alternando jornadas extensas de trabajo y lecturas bibliográficas, bueno, Israel Hernández completó la carrera de Derecho, lo festejó a su manera y marcó tendencia, oiga usted, con sus compañeros recolectores y el camión al que tantas veces se subió. Así que muchísimas felicidades a este chavo, porque sí se puede, querer es poder, no es fácil, pero se logran los objetivos, y gracias a Dios que pues él logró ese objetivo en su vida. Y fíjese usted que la historia de José Israel Hernández Chávez tiene como escenario la ciudad de Matamoros. Allí Hernández Chávez cumplió funciones como recolector de basura en el Departamento de Limpieza Pública local, donde él pues este oficio es conocido como fajinero. Su labor consistía pues en recorrer distintos barrios de la ciudad a bordo de un camión recolector de basura, realizando rutas que pueden extenderse hasta la medianoche y que implican pues una exigencia física considerable. Las jornadas comienzan a las 6 de la mañana y se desarrollan bajo condiciones climáticas, pues lo sabemos muy bien, ¿no? Adversas, desde lluvias intensas hasta el fuerte sol del norte mexicano. Así que el entorno laboral se caracteriza por el trabajo en equipo y también una rutina demandante, en la que Hernández Chávez, debe adaptarse junto con sus colegas a la dinámica de la ciudad y a los desafíos, bueno, que presenta la recolección diaria de residuos. Esta actividad no solo constituyó su principal fuente de ingresos, sino que también representa un compromiso con la comunidad, asegurando la limpieza, porque es importante la labor que ellos realizan, es la limpieza, asegurando la limpieza y el bienestar, en este caso, bueno, de Matamoros, pero por supuesto también reconocemos esa labor importante que hacen las personas recolectoras de residuos de la basura a lo largo y ancho de la República Mexicana, y en el estado de Tabasco, por supuesto que se reconoce esa labor importante que pues realizan día con día. Y fíjense que la constancia y disciplina pues exigida por esta ocupación pues han marcado la vida cotidiana de este joven, que ha sabido pues sostener el ritmo de trabajo a lo largo de los años, según relata pues el medio local Enlace MX. Y bueno, pues José Israel Tenía 21 años al momento de recibirse, compaginó durante 4 años su trabajo como recolector de basura con la carrera de Derecho en la Universidad de Matamoros. Su rutina diaria comenzaba a las 6 de la mañana con la asistencia a clases en la facultad. Por la tarde se incorporaba a su labor enfrentando jornadas que pues podían extenderse hasta altas horas de la noche. Para costear sus clases, bueno, Hernández Chávez utilizó el salario de su trabajo como fajinero, abonando, en este caso, semestralmente su formación universitaria. Así que el esfuerzo físico y mental resultó considerable. Durante este periodo, el joven no solo debía cumplir con las demandas académicas de la carrera, sino también adaptarse a las exigencias y a los horarios del trabajo de recolección de residuos, que implicaba recorrer la ciudad en condiciones climáticas adversas. Así que muchísimas felicidades a este joven que a lo largo de los años logró alcanzar este objetivo y en este caso alcanzar el título de licenciado en Derecho. Así que muchísimas felicidades. Sí se puede, querer es poder, y sabemos que no es fácil, así como muchos otros jóvenes que también han tenido que trabajar y siguen trabajando, ya sea para hacer su secundaria o su preparatoria, y en este caso hasta su carrera, ¿verdad?, universitaria. Están alternando, ¿no?, la cuestión laboral con sus estudios. Y bueno, muchísimas felicidades, porque sabemos que no es fácil, pero la recompensa es bastante grande. Así que enhorabuena para todos los chavos y jóvenes, chicas y chicos que se esfuerzan día con día para dar lo mejor, ¿sí?, para seguirse preparando. Así que muchísimas felicidades. Si todavía están ustedes de vacaciones, enhorabuena, disfruten, descansen, relájense, pero si ya empezaron sus actividades en la escuela, también a dar lo mejor desde el inicio, diga usted, no esperar hasta que ya vayan a presentar exámenes y demás para decir, ya le voy a echar ganas. No, desde un inicio, a dar lo mejor. Así que muchas felicidades a todos los chavos, la verdad, chavos y chavas que se están esforzando y dan lo mejor de sí. Y aquellos que dicen, yo no trabajo, pero sí estudio y mis padres me están apoyando, enhorabuena, aprovechen también esa oportunidad, que vale oro, chicos, que vale oro. Y son las 10 de la mañana con 54 minutos, 10:54. Y de estos chavos que, se enfocan, ¿verdad?, y que están muy al pendiente y dan lo mejor de sí en sus actividades de trabajo, de la escuela, ahora también les voy a platicar ahora de otra cuestión. ¡Ay, padre! De farmear aura, de algunos chavos, no digo todos, algunos. Y luego yo dice, ¿qué cosa es eso de farmear aura? ¿Qué onda que es que andan ahí haciendo malabares y medios? Y usted estaba como yo, oiga, que dice, ¿qué cosa es eso de farmear aura? ¿Qué significa? ¿Qué onda con estos chavos? Pues fíjense usted que les voy a platicar sobre este punto. Ah, pero Julio sabe, ya está haciendo ahí las formas y cómo deben de farmear. Yo decía, ¿qué onda con estos chavos? Primero que se vestían así como animales y ahora que se ponen disque a farmear. Fíjense que farmear aura, amigos y amigas, pasó de ser una expresión utilizada en TikTok, Instagram y en otras plataformas, para hablar de carisma, seguridad o presencia, a convertirse incluso en una dinámica presencial entre jóvenes. El fenómeno importa a padres y familias porque algunas conversaciones, memes y competencias recurren a códigos que pueden resultar difíciles de entender fuera de las redes sociales. Yo la verdad, cuando veo que se ponen a tocarse el rostro y luego que a mover las manos y ¿qué les está pasando? ¿Qué sucede con estos chavos? Ya les voy a estar platicando, pero después de la pausa comercial. Sí, porque es todo un show, oiga, es una tendencia, la tendencia que tomó una nueva dimensión en México durante 2026 y jóvenes comenzaron a organizar encuentros en espacios públicos donde dos participantes utilizan gestos, poses, movimientos o referencias a memes para intentar generar una mayor reacción del público. Uno de los primeros encuentros difundidos ampliamente ocurrió en la macroplaza del Malecón de Veracruz, convocado en redes sociales por un usuario de TikTok. Y fíjense que en agosto también aparecieron convocatorias para competencias en Ciudad de México, algunas con premios económicos. Imagínense nada más hasta dónde hemos llegado. ¿A dónde iremos a parar? Pero vamos mejor una pausa y regresamos con más aquí en Club Radio Hogar.
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0: La temperatura actual en la ciudad de Villahermosa es de 33 grados centígrados. Buenos días, soy Berenice Gómez Jara y este es un corte informativo.
2: Local.
12: Local.
0: El gobernador de Tabasco, Javier May Rodríguez, confirmó que el mega apagón reportado este martes por la noche afectó a al menos 6 municipios de Tabasco y gran parte de Chiapas y la península de Yucatán. Explicó que se estima que 180 mil familias se quedaron sin luz.
2: Nacional.
12: Nacional.
0: La presidenta Claudia Sheinbaum exhortó a que los candidatos de Morena rumbo a las elecciones de 2027 no tengan vínculos con la delincuencia, luego de que el partido dio a conocer los coordinadores de la 4T para Campeche, Colima y Aguascalientes.
2: Internacional.
12: Internacional.
0: El secretario de Estado de Estados Unidos, Marco Rubio, recibió este miércoles al canciller de México, Roberto Velasco, para tratar asuntos de interés bilateral en un encuentro que coincide con negociaciones en busca de un acuerdo comercial entre los dos países para evitar más aranceles.
2: Espectáculos.
0: Tim Curry, el legendario actor de cine y televisión, reconocido por interpretar a Pennywise, falleció precisamente a los 80 años de edad, según el medio TMZ.
11: Deportes.
0: César Chino Huerta aterrizó este miércoles en la Ciudad de México para completar su regreso a Pumas, en lo que representa su repatriación al fútbol mexicano tras un gris paso por el viejo continente. Más información en www.xeba.com.mx y en redes sociales estamos como XEBA Tabasco. A su disposición nuestra línea para mensajes de WhatsApp 9933-829202.
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0: 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Ay, amor, amor, amor. Ay, ay, ay, eso me gusta. Y estar escuchando a Luis Miguel. Y bueno, pues continuamos con esto de el farmear aura, oiga usted, pero ¿qué significa? ¿Qué significa exactamente farmear aura? Bueno, pues la jerga de redes sociales, aura, fíjese usted que dejó de referirse solamente a su significado tradicional y comenzó a utilizarse como una forma informal de hablar de la presencia, carisma, seguridad o estilo que proyecta alguien. Entonces, pues, fíjese usted que Marian, pues, ya incluye entre sus acepciones informales de aura la cualidad de resultar, pues, especialmente atractivo, carismático o cool. Ay, es que es muy cool, muy carismático. Ay, qué barbaridad. No puede ser. Farmear, mientras tanto, pues, deriva del inglés farm, el viejo videojuego. El término se utiliza para describir la repetición de acciones con el propósito de conseguir experiencia, objetos, dinero, el dinero virtual, por supuesto, u otras recompensas. Entonces, al ajustar ambos conceptos, surge la broma. Una persona estaría realizando determinadas acciones para acumular algo que en realidad no puede medirse, su aura. Entonces, define precisamente aura farming como la actividad de hacer cosas con la intención de mostrar una personalidad que otras personas admiren o consideren interesante. Entonces, en este caso, Miriam lo resume como algo, como hacer algo para parecer cool, impresionante o con estilo, con un elemento importante. No debe parecer, perdón, que se está intentando demasiado. Ay, pero pues sí se ve como que se intenta mucho, pues, pero bueno. Ahora, ¿qué significa ganar aura o perder aura? Los llamados, pues estos puntos, ¿verdad?, son imaginarios, es lo que destacan. En publicaciones y comentarios en redes sociales, los usuarios asignan, fíjese usted, cantidades de manera humorística dependiendo de lo ocurrido. Por ejemplo, resolver algo difícil sin mostrar nervios podría representar, no sé, más 1,000 de aura. Hacer una entrada que otros consideran memorable podría sumar aura. Tropezar después de intentar impresionar a otras personas podría significar menos 5,000 de aura. Esforzarse demasiado por parecer interesante también puede interpretarse como una pérdida de aura. ¡Ay, qué barbaridad! ¿Qué es eso? Entonces, esta tendencia, recordemos que es el acto de proyectar deliberadamente, pues, una frialdad, confianza o carisma sin esfuerzo, con el fin de construir estatus social. En otras palabras, hacer algo, una pose, un gesto, una forma de caminar de manera repetida y mostrar más. Ay, amigos, qué show, de veras, con esto de a mí se me hace todo un, o sea, no me da hasta flojera nada más de verles. Bueno, a mí, o sea, es algo, tal vez hay personas que dicen, ay, Berenice, pues es que tú no le ves la gracia o el salero. Probablemente sí, exactamente, el gusto se rompe en géneros, la verdad, pero en mi caso nada, no lea yo chiste, pues, pero bueno. Fíjense que no existe una tabla que determine cuánto vale cada comportamiento. Tampoco hay una autoridad que contabilice los puntos. Entonces, la contradicción forma parte del propio meme, quien intenta demostrar de manera demasiado evidente que tiene aura. Puede terminar provocando justamente la reacción contraria. ¡Ay, qué barbaridad! ¡Qué show! Es todo un rollo, pues ya saben, esto es tendencia, muchos jóvenes, hasta hay actores que lo hacen, hay niños, en fin. Pues ya saben, ¿no? Imitando lo que luego se vuelve tendencia. Y bueno, pues así está el show de, pues, las famosas, de farmear aura. ¿Qué rollo? ¿Usted qué opina al respecto? ¿Sus chicos también hacen eso de farmear aura? ¿Y se pueden estar haciendo movimientos y más? Fíjense que en 2026, precisamente, este año, el concepto salió de las pantallas y comenzó a utilizarse en encuentros presenciales. De hecho, también por ahí me tocó ver que parece que iban a hacer una de auras aquí también en Villahermosa. No sé si siempre se realizó, pero bueno. Las llamadas batallas o torneos de aura colocan generalmente a dos participantes frente al público y cada uno intenta generar una mayor reacción mediante su expresión corporal. Pueden aparecer, por ejemplo, miradas y poses, bailes, caminatas deliberadas o aura walk, también lo que es referencias a personajes de anime, celebraciones relacionadas con futbolistas o deportistas, memes conocidos por la audiencia, gestos que circulan en TikTok. Es decir, no hay necesariamente contacto entre los participantes y la competencia consiste principalmente en proyectar presencia y conseguir la reacción de quienes observan. Y al no existir una federación, reglamento general ni puntuación universal, pues las reglas pueden cambiar de un encuentro a otro. Así que ellos decidirán si quién ganó o perdió. Pero bueno, algunos medios han comprobado visualmente estas competencias con los enfrentamientos por el formato cara a cara y la importancia de la expresión corporal. Así que esa comparación debe entenderse solo como una semejanza de formato, ¿no? Pero bueno, así las cosas con este asunto que, pues, por ahí luego estamos viendo en algunos lugares de que hay unos chavos que andan, que dicen, estoy farmeando aura, no voy a farmear aura. qué locura. Pero bueno, así las cosas, oiga usted. Qué barbaridad. Pero bueno, de esta situación de farmear auras, así es. Porque usted dice, bueno, ¿qué onda? Los papás, algunos dicen, no sé ni lo que están diciendo, farmear qué cosa. Que son tendencias entre jóvenes de la generación Z. Así que pues bueno, ahí está el asunto. 11-11, oiga usted, felicidad para todos, mejoras y felicidad para todos. Nos vamos a una pausa y regresamos con los espectáculos. Amor, amor.
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11 de la mañana con 14 minutos, 11 con 14, Club Radio Hogar. Ya nos encontramos en la recta final del día de hoy de Club Radio Hogar y estamos ya en los espectáculos. Y les comparto, amigos y amigas, sobre pues el conglomerado de medios Paramount se encuentra preparando una secuela de la comedia Cómo perder a un hombre en 10 días, con la protagonista de la trama original, Kate Hudson, como productora, según lo informó este lunes Variety, y la película se encuentra en sus fases iniciales y por el momento se desconoce la fecha de estreno o el reparto, ¿sí? Aunque el plan pues contempla que tanto Hudson como Matthew pues retomen sus papeles. Y bueno, pues esta secuela se enmarca en una nueva era de las películas de Hollywood que emana de la nostalgia de la década de los 2000 y que hasta el momento pues ha traído de vuelta pues varios títulos como El Diablo Viste a la Moda o Viste de Prada, también Hechizo de Amor, entre otras. Entonces pues precisamente se menciona pues sobre esta película, ¿verdad? Ya les mencionaba de cómo perder a un hombre en 10 días. Y fíjese usted que pues contaba la historia, recordemos, del romance entre Andy, interpretada por Hudson, y el ejecutivo publicitario Benjamin, interpretado por precisamente en este caso, recordemos que es Matthew. Y bueno, pues hay que mencionar también, mientras en cuanto a esta trama, esta película, que es bastante divertida, pues precisamente mientras ella investigaba para un artículo sobre citas. Entonces, de esos más o menos se trata la trama, ¿no? De esta película, que recaudó casi 180 millones de dólares en taquilla mundial, según datos del portal. Y bueno, y se considera además una obra esencial en el género de la comedia romántica. Así que pues ese es el rum rum, donde Paramount prepara el regreso de Cómo perder a un hombre en 10 días con Kate Hudson. Muy bien, me parece interesante. Y bueno, también les comparto pues una noticia triste. Oiga usted, la cantante y compositora estadounidense Dolly Parton, una de las figuras más importantes de la música country y autora de diversos éxitos, murió este martes a los 80 años, informó su sobrino en Instagram. Una vida brillante como un diamante que resplandeció para que el mundo la viera. Dolly siempre era una inspiración, no solo por su música atemporal y su prolífica obra como compositora, sino también por su ingenio, calidez y bondad que nos hicieron sentir a todos como en familia. Fue lo que pues destacó su sobrino en un comunicado oficial en el que habla en nombre de la familia. Su fallecimiento se produce 3 días después de que asegurase en una entrevista con People que seguía trabajando pues pese a estar lidiando con algunos problemas de salud y que le quedaban muchas cosas por hacer. La artista anunció que padecía un problema de salud en otoño del pasado año, meses después de cancelar precisamente una serie de conciertos. Ella pues decidió parar esas actividades, canceló algunos conciertos previstos para diciembre en Las Vegas, y bueno, los problemas de salud también le impidieron participar en la

0: ceremonia de entrega de los premios de los gobernadores de la Academia de Artes y Ciencias Cinematográficas. Dolly Parton, pues, está considerada una de las cantantes de country más relevantes de la historia. Cuenta con 11 premios Grammy y además de sus incursiones en el cine, es también filántropa y empresaria. Nació el 16 de enero de 1946. Su popularidad emergió en la década de 1970 con presencia en varios programas de televisión en Estados Unidos y lanzó algunos de sus éxitos country más sonados. En la década de 1980 protagonizó películas como 9 to 6, que pues le valió también la nominación al Globo de Oro, y fue en esa época cuando consolidó su transición de la música country al pop. Pues, pero más allá de este legado musical, la exuberante personalidad de Parton, con sus pelucas rubias y su icónica silueta, la convirtieron en símbolo de la cultura pop. Descanse en paz, Dolly Parton, legendaria estrella de la música country, fallece a los 80 años de edad. Y bueno, pues más del precisamente sobre pues estos temas, sobre esta estas noticias del espectáculo, fíjese usted que pues también les comparto. Vámonos ahora a el tema de ese Pérez, que celebró este martes su cumpleaños número 27 desde el exilio de la Casa de los Famosos México 2026, luego de ser pues enviado a esta zona del reality por decisión del público. Y en medio de esta celebración, bueno, el creador de contenido recibió una inesperada serenata de Edwin Cass, quien apareció a bordo de un camión equipado con bocinas y acompañado de una banda en vivo para cantarle las mañanitas desde el exterior del foro. Así que la celebración también estuvo acompañada por cohetes, carritos y porras provenientes del exterior, convirtiendo el cumpleaños de Pérez en un festejo pues improvisado y lleno de ruido, pese a que atraviesa pues uno de los momentos más complicados de su participación en el reality. Y durante una transmisión en redes sociales, Edwin Cass aprovechó para enviarle un mensaje de apoyo a su amigo. Dice que sea él nada más, no te enfrasques, no le des foco a la gente, mijo, si tú eres la mera vergüenza ahí adentro. Eso fue lo que destacó. Y bueno, el cantante también pues respondió y respaldó también a los compañeros de Pérez dentro de la casa y expresó su cariño hacia el grupo de aliados del creador de contenido. Y Cass, bueno, estuvo acompañado por el comediante Brincos Dieras, y la transmisión rápidamente circuló en redes sociales y generó pues opiniones divididas entre los seguidores del programa. Antes de la serenata, ese Pérez, Luis Chaparro y Janet García, quienes pues también permanecen en el exilio, o permanecían porque ya salió Janet García, bueno, recibieron durante el día pues varios carritos con mensajes provenientes del exterior. Sin embargo, fíjese usted, no todos los mensajes fueron positivos. Algunos estuvieron dirigidos contra Pérez y contenían advertencias de que si él o Gema llegan a la placa de nominación, el público buscará impulsar su salida del reality. Y bueno, de esta manera, el cumpleaños número 27 de E.S. Pérez estuvo marcado tanto por las muestras de apoyo de sus seguidores y amigos, como por los mensajes de rechazo que recibió mientras continúa su participación desde el exilio. Así que, pues ahí está, Edwin Cass sorprende a ese Pérez con serenata durante su cumpleaños en el exilio de la Casa de los Famosos México. Y bueno, pues continuando con el tema y la noticia de Dolly Parton, fíjese usted que pues se informó, según informó su equipo de la revista People, de que la cantautora, actriz y filántropa Dolly Parton murió pues este martes a los 80 años tras una breve batalla contra el cáncer. Y señaló el comunicado lo siguiente, dice: tras afrontar con valentía una breve batalla contra el cáncer, Dolly Parton, de Dolly Parton también de esta vida terrenal, hoy precisamente pues el cáncer rodeada de sus seres queridos. Eso fue lo que destacó. Y bueno, pues el escrito también no indica el tipo de cáncer que padecía la cantante, pero confirma que falleció en el centro médico especializado en Tennessee. Y bueno, pues decía el comunicado, dice: nuestra querida Dolly Parton dedicó su vida y su carrera a brindar alegría, risas, esperanza e integridad a todo lo que tocaba. Su generosidad sin igual llegó a la vida de innumerables personas a las que nunca conoció, pero siempre estuvo dispuesta a ayudar. Y además continúa el escrito lo siguiente, dice: ya sea por los cientos de millones de libros donados a través de su invaluable biblioteca de la imaginación o por la financiación de investigaciones que ayudaron a crear una vacuna para que salva vidas y que se utiliza en todo el mundo, el amor incondicional de Dolly por todas las personas fue la fuerza que impulsó su legado. Así que Dolly Parton murió tras una breve batalla contra el cáncer, confirmó su equipo. Y bueno, pues en más de los espectáculos, ahora les comparto, fíjese usted, de Beyoncé. Y es que pues les comparto que la diva del pop estadounidense donará $1,000,000 a organizaciones que están ayudando sobre este terreno en Colombia tras el terremoto de magnitud 7,4 que sacudió al país hace 2 semanas. Así que esto fue lo que confirmó AFE, la empresa del artista. Y bueno, pues la donación está destinada a ayudar de inmediato a proporcionar alimentos y suministros de vivienda a las zonas más graves afectadas por el terremoto de magnitud 7,4 que sacudió Chocó Colombia en la madrugada del 10 de agosto, fue lo que indicó la empresa. Así que pues la cifra de muertos por el terremoto es de 331, según el último informe de la Unidad Nacional para la Gestión de Riesgos de Desastres, que da cuenta además de 4,439 heridos, 240 desaparecidos y 364 personas rescatadas. Así que pues Beyoncé dona $1,000,000 para ayudar a Colombia tras el terremoto. Y ahora les comparto también sobre Janet García. Y es que la Casa de los Famosos México 2026 dio una sorpresa a sus seguidores este martes al conocer la eliminación de Janet García, pero no por decisión del público, sino por una dinámica dentro de la competencia en la que ella no fue favorecida. Así que luego de que la producción anunciara riesgos para los habitantes, a quienes denominó como muebles, que según la audiencia no generan contenido, la casa implementó una dinámica en la que los propios famosos pues tuvieron que decidir a quién querían mantener en el reality. Y bueno, fueron Janet García, Luis Chaparro y Eze Pérez quienes fueron enviados al exilio luego de una votación del público, pero los habitantes debían emitir un voto a favor de uno de los tres exiliados. Así que Luis y Eze recibieron el mayor apoyo de sus compañeros, a diferencia de Janet, que apenas 2 votos a favor, por lo que dijo pues adiós a la competencia. Así que Janet García es la quinta eliminada de la Casa de los Famosos México 2026. Y mañana les platico de Tim Curry, actor que protagonizó It a los 80 años. Así que pues mañana les platico, y si usted quiere checarlo, yo le invito a que visite nuestro portal www.xeba.com.mx en la sección de espectáculos. Ahí va a tener todos los detalles. Pero bueno, momento de despedirnos de Club Radio Hogar por el día de hoy. Agradezco a la psicóloga Rita López del Club Opayoma y Caicam con esos temas enfocados al envejecimiento. Recuerden que el viernes es su día, es el día de los abuelitos, así que muchísimas felicidades desde ahorita, es el festejo, por supuesto. Agradezco también el apoyo que nos brinda Julio Solís en los controles técnicos. A usted, gracias, amigo y amiga del auditorio, por acompañarnos en este Club Radio Hogar. Deseo que tenga un excelente miércoles y, por supuesto, a seguir disfrutando de la programación de la XEBA. Por el momento me despido. Mi nombre es Berenice Gómez Jara. Eso sí, le dejo con la grata compañía de la Tremenda Corte.
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17: Buenas noches, secretario.
18: Buenas noches, señor juez. ¿Cómo se siente hoy?
17: Bueno, pues francamente me siento muy débil y muy decaído. ¿Usted qué tal me ve?
18: Pues francamente también, señor juez. No es por alabarlo ni por guataquearle. Pero yo lo veo usted hecho tierra.
17: Póngase 10 pesos de multa ahora mismo.
18: Un momento, señor juez, que usted no me ha entendido bien.
17: ¿Cómo que no lo he entendido bien?
18: No, porque yo lo veo hecho tierra, pero tierra de la colorada, de siembra, de la buena.
17: ¿Ah, sí?
18: Naturalmente, me ahorra mucho.
17: No, señor, déjese la apuesta, porque yo no confío mucho en usted. Y dígame qué caso tenemos hoy, qué es lo importante.
18: Está bien, señor juez, lo que tenemos hoy es un intento de hurto.
17: ¿En qué consiste ese intento de hurto?
18: En un sujeto que fue sorprendido cuando estaba registrando el escaparate de una vecina.
17: Pues llame entonces a lo complicado en ese vecinicidio.
18: Enseguida, señor juez.
16: Luz María Nananina.
19: Así como todos los días.
16: Rudecindo Caldeiro y Escoviña.
20: ¡Presente!
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19: ¡A la reja!
17: Bueno, vamos a ver qué les pasa a ustedes hoy.
19: Pues lo que pasa, señor juez, es que Tres Patines, aprovechando que yo no estaba en casa, se metió en mi cuarto a robarme unas prendecitas que yo tengo.
21: Vamos, no comencipie usted a levantarme de calumnia a mí, Nananina, que yo no toqué su prendecita para nada, hombre.
20: Porque yo no le di tiempo, que si no, se la lleva usted.
21: Eso no es verdad, chico. Lo que pasa es que ustedes me han creado a mí tan mala fama que ya yo no puedo hacer nada sin que se figuren que yo estoy haciendo algo malo.
17: ¿Qué me cuenta? Lo suyo es fama nada más, ¿verdad?
21: Nada más, chico. A ti te ven entrando en tu casa por la puerta a las 12 de la noche y lo único que dicen es, bueno, parece que al señor juez se le hizo tarde la calle, ¿no? En cambio, a mí me ven a esa misma hora apoyando una escalera en la fachada de tu casa para meterme por una ventana y lo que se imaginan es que yo voy a robar, chico.
17: Bueno, Tres Patines. Pero si usted lo ven a las 12 de la noche apoyando una escalera en la fachada de mi casa para entrar por la ventana, no tiene que ser que usted va a robar.
21: ¿Por qué, chico? ¿No puede ser también que yo esté estudiando para bombero, chico?
17: No, señor. Porque si usted hiciera eso con la intención de estudiar para bombero, no lo haría usted en mi casa, sino en la suya.
21: ¿Y en la mía por qué, chico? ¿Tiene que ser mi casa precisamente la que se queme?
17: No, señor. Pero esos estudios no se pueden hacer a las 12 de la noche.
21: ¿Y eso qué? ¿Prohibieron la clase nocturna ahora?
17: No, señor, no prohibieron nada. Lo que le digo es que no puede usted hacer eso en una casa ajena a las 12 de la noche, porque cualquiera que lo vea tiene que pensar que usted va a robar.
21: Bueno, chico, pero óyeme, pero si me ve alguien, para eso estoy yo ahí, chico, para aclarar que yo no iba a robar nada.
17: ¿Y
21: chico,
17: quién le va a creer eso a usted?
21: Esa es la otra cosa, ¿no? Que le crean a uno tan mala fama,
17: sí,
21: que luego uno va a meter una mentira y no hay quien se la crea, chico.
17: ¿Cómo se la van a creer si usted mismo dice que es una mentira?
21: ¿Qué cosa?
17: O de la escalera.
21: ¿Qué escalera?
17: La que puso usted en la fachada de mi casa.
21: ¿Ah, tú la viste?
17: No.
21: ¿Y entonces por qué dice que yo puse una escalera, chico, si no puse nada?
17: Momento, Tres Patines. ¿Usted no puso un ejemplo ahorita mismo?
21: Sí, un ejemplo sí, pero no una escalera, chico.
17: Eso ya lo sé.
21: Ah, bueno, ¿y entonces qué estamos discutiendo?
17: Yo no estoy discutiendo nada.
21: Bueno, pues deja la escalera, chico, y vamos a subir por el elevador.
17: ¿Por qué elevador, Tres Patines?
21: Por el elevador de tú mismo, cuando la... Espérate, chico, óyeme. Es que tú has armado un lío aquí que ya no hay quien entienda eso.
17: El que armó ese lío fui yo.
21: Hombre, por Dios, pero también me vas a echar la culpa a mí de eso.
17: Póngale 10 pesos a la multa.
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17: Dígame usted, Rudecindo, usted fue quien sorprendió a Tres Patines en la comisión del delito, ¿verdad?
20: ¿En la qué?
17: En la comisión del delito.
20: No, no, no, un momento, vamos a aclarar eso, porque en el delito yo no llevaba ninguna comisión.
17: Hágame usted el favor, no, pero no, mire que usted es bruto, Rudecindo.
20: Gracias, doctor, igualmente.
17: 10 pesos de multa.
20: ¿Y eso por qué, doctor?
17: Por decirme igualmente.
20: Pero si yo iba a decir que igualmente opinan de mí todas las personas inteligentes como usted.
17: Ah, entonces usted reconoce que es bruto.
20: Sí, señor. Si me quita usted la multa, lo reconozco, lo llevo al juzgado municipal y lo inscribo como hijo mío. Mire cómo la...
17: Bórrele los 10 pesos entonces, secretario.
20: Sí, muchas gracias.
17: Ya que la cosa es así, le voy a explicar que la comisión del delito quiere decir la realización del robo. Y ahora dígame, ¿usted fue quien sorprendió a Tres Patines?
20: Sí, señor, yo mismo fui.
17: ¿Y cómo lo sorprendió usted?
20: Pues era usted, doctor. Resulta ser que ayer por la tarde, a eso de las 5:30 menos 10, Yo estaba en mi cuarto, ¿no? Y en eso sentí ruido en el cuarto de al lado. Uh-huh. Porque yo vivo en el cuarto de al lado de Nananina, ¿sabe usted?
17: Muy bien, ¿y qué?
20: Pues como le iba diciendo, doctor, yo sentí ruido en el cuarto de al lado. Y entonces me puse a mirar por el ojo de la cerradura.
19: Ah, entonces usted sabía que yo no estaba en casa.
20: No, qué va, hombre, yo no sabía nada.
19: ¿Y entonces por qué se puso a mirar por la cerradura?
20: Porque sentí ruido en el cuarto de usted. No, no se lo estoy diciendo, señora. Me pareció que andaban en el escaparate.
19: ¿Y no podía ser yo la que estuviera andando en el escaparate?
20: Claro que sí, y por eso precisamente... Digo, no, espere, yo sabía que usted había salido.
19: Ah, bueno, esto es otra cosa.
17: No, señora, no es otra cosa. Póngale 20 pesos de multa, Rudeciendo, secretario.
20: ¿Y eso por qué, doctor?
17: Porque a Nananina la podrá usted engañar, pero a mí no, porque yo sé de eso.
20: Y sabiendo de eso, me pone usted 20 pesos de multa.
17: Sí, señor.
20: Dito Dios, qué falta de compañerismo.
17: 20 pesos más. Y siga contando, ¿qué fue lo que pasó?
20: Porque yo miré por la cerradura y vi a Tres Patines registrando el escaparate de Nananina.
17: Sí.
20: Entonces, heroicamente, sin miedo al peligro, salí a la calle. Busqué un policía, volví con él, entramos en el cuarto de Nananina y trabamos a Tres Patines cuando estaba guardándose en el bolsillo un par de gemelos de oro.
17: ¡Me diga! ¿Usted fue a buscar al policía heroicamente?
20: Sí, señor, heroicamente y sin miedo al peligro.
17: ¿A qué peligro?
20: Al peligro de que mientras yo iba a buscar al policía, Tres Patines se metiera en mi cuarto y me robara a mí también.
21: No hable bobería, Rudeciendo, chico, que yo no estaba robando nada.
17: No mienta, Tres Patines, y recuerde que al juzgado se viene a decir la verdad.
21: ¿Ah, sí?
17: Sí, señor. ¿No se viene a decir la verdad?
21: Hombre, yo creo que sí, chico.
17: Y si usted no la dice, yo busco la manera de que usted la diga. ¿Entiende? Porque en cuanto yo me entero de que usted está diciendo una mentira, usted sabe lo que le pasa.
21: Sí,
17: o multa o días. ¿Usted me entiende?
21: Sí, ¿verdad? Sí.
17: Entonces, como usted sabe que ya lo van a condenar, porque ya usted ha cometido el delito, ¿para qué usted se va a empeorar la cosa? ¿Es verdad o no es verdad?
21: Sí, es verdad. Yo estimo que...
17: ¿Por qué usted desde que llega le hacen tal acusación? Porque usted no confiesa el delito que se le imputa.
21: ¿Por qué, chico? ¿Por qué? Yo tengo que buscar la manera de defenderme.
17: ¿De defenderse de qué?
21: De defenderme y buscar la manera de alegar y que salga yo inocente y que tú castigues a Rudeciendo.
17: Pero ¿por qué lo voy a castigar si el que viene acusado es usted?
21: Ya lo sé.
17: Y se comprueba el delito. El delito se ve claro. Si usted se ha robado una cosa y lo han visto cuando cogió, él se robó esa cosa, ¿por qué usted lo niega?
21: No, sí, ¿cómo no lo voy a negar, chico? ¿Cómo no lo voy a negar?
17: No debe negarlo, Tres Patines.
21: Hombre.
17: ¿Y en cuál? ¿Hombre de qué?
21: No, está bien. Ah.
20: Cállate la boca, muchacho.
17: Cállese usted la boca y contésteme.
20: Sigue tu bobería, chico, dame el favor.
17: Póngale 100 pesos de multa a Rudeciendo por eso.
20: Gracias, doctor.
17: En cuanto a usted, Rudeciendo, la verdad es que no se portó usted muy valientemente, que digamos.
20: ¿Por qué, doctor?
17: Porque yo no hubiera ido a buscar a nadie. Yo hubiera entrado en el cuarto y le hubiera dado la cara a Tres Patines.
21: ¿Qué cara me hubiera dado?
17: ¿Cuál va a ser? ¿La mía?
21: ¿Y para qué quiero yo una cara como la tuya, chico?
17: Póngale 100 pesos a Tres Patines, secretario.
21: ¿Por qué, chico? ¿Tú no dices que ha jugado se viene a decir la verdad?
17: Póngale 100 pesos más.
21: Ah, si gana cualquiera. Por ese dinero, gana cualquiera.
17: ¿Qué fuerza de dinero es ese? Quítele los 100 pesos.
21: Bien.
17: Póngale 180 días. ¿Qué le parece?
21: No, ahora es peor.
17: Ah, pero usted no dice que a fuerza de dinero. ¿Oyó?
21: Sí, yo está bien, chico.
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20: Tenga usted rudeciendo. Quedamos en que el policía y usted sorprendieron a Tres Patines cuando se guardaba en el bolsillo un par de gemelos de oro, ¿no es eso?
21: Sí, señor. Bueno, pero es que esos gemelos eran míos.
19: Nada de que eran suyos. Usted lo que estaba era robándose mis prendas.
20: Bueno, Luz María, tenga calma. Usted guardaba sus prendas en el escaparate, ¿verdad?
19: Sí, señor.
20: ¿Qué prendas eran esas?
19: En primer lugar, yo tenía el anillo de matrimonio de mi ex marido, que era muy bueno.
21: Ah, bueno, usted reconoce que su ex marido era muy bueno, ¿no?
19: No, señor, yo me refiero al anillo. Mi ex marido era muy malo, malísimo.
21: Ya me extrañaba eso, mi, ya me extrañaba eso. Siga entonces.
19: Y también yo tenía unos aretes, una sortija, una pulsera, un relojito y un par de gemelos de oro.
21: Bueno, pero esos gemelos eran míos.
19: No, señor, esos gemelos no eran suyos.
21: Era mío, que yo fui quien se los dio a usted.
19: Por eso mismo, si usted me dio esos gemelos a mí, ya no eran suyos, sino míos.
20: Bueno, no formen discusión y vamos a ver si nos entendemos. Dígame usted, Tres Patines, usted asegura haber dado a luz un par de gemelos, ¿no es eso?
21: Bueno, yo... Espérate, ¿qué dijiste y qué preguntaste?
20: Le pregunté que si usted asegura haber dado a luz un par de gemelos.
21: Óyeme, por una cuestión de orden, chico. Esa luz que dices tú es Luz María Nananina, ¿verdad?
20: Claro que sí.
21: Ah, bueno, no, y el nombre completo porque gemelo quiere decir muchas cosas.
20: ¿Cómo muchas cosas?
21: Claro que muchas cosas, chico. Yo he estudiado mucha aritmética castellana.
20: Ajá.
21: Y sé que hay gemelos de camisa, hay gemelos de teatro, de eso de mirar de lejos. ¿Oye?
20: Sí.
21: Y hay gemelos de jimagua, chico.
20: No, pero lo que usted le dio a luz fueron unos gemelos de camisa. O sea, unos yugos, ¿no es eso?
21: Sí, se lo digo.
20: ¿Sabe lo que son yugos?
21: ¿Cómo no voy a saber?
0: Es lo que son yugos.
21: ¿Lo que le ponen el pecueso a los bueyes para que jale la carreta, chico?
0: No, señor, yugos, gemelos.
21: Sí.
0: Eso que usted se pone en la camisa, en la manga.
21: Sí.
0: Eso, ¿son gemelos o son yugos?
21: Yugos, sí.
0: Ah, bueno.
21: Le dicen yugos, sí.
0: Sí.
21: Pues sí, yo se lo di a Lumaría Nananina. Nananina con acento en la I.
0: No. Nananina no lleva acento en ningún lado.
21: No importa, chico, yo se lo pongo para aclarar bien la cosa y que no haya problema con los gemelos.
0: Bueno, pero usted reconoce que estaba registrando el escaparate de Nananina, ¿verdad?
21: Sí, chico, sí, yo lo reconozco, pero yo no iba...
0: yo lo reconozco.
21: Ah, ¿tú también estabas metido ahí?
0: No, señor, que se dice así.
21: Sí, yo no iba a robar nada, chico, lo que yo estaba haciendo era otra cosa, chico.
0: Ah, vamos, era otra cosa.
21: Sí, porque lo que pasó fue que yo ayer le dije a mamita, digole, mamita, tengo que trabajar.
0: ¿Se me cuenta? De manera que usted le dijo a su mamita que tenía que trabajar.
21: Sí, chico, oye, lo que yo hice fue decirle a mamita que tenía que trabajar.
0: ¿Y eso no fue lo mismo que yo dije ahora?
21: Sí, pero yo no lo dije ahora, yo lo dije ayer.
0: ¡Oh, ray!
21: Sabía ella.
0: ¡Oh, ray, ayer!
21: Sí.
0: Pero lo ha dicho ahora aquí, que usted lo dijo ayer, y sí. Eso fue lo que dije yo.
21: ¿Qué dijiste tú?
0: Lo mismo que acabo de decir, que usted, que tenía que trabajar.
21: Sí.
0: Bueno.
21: Sí, bueno, ¿y qué?
0: Mira que usted tiene cosas.
21: Sí, lo dije,
0: Bueno, Ray, pero si usted tenía que trabajar, ¿por qué no salió a buscar trabajo?
21: Pero si eso fue lo que yo hice, muchacho.
0: No me diga muchacho.
21: Oh.
0: Señor juez.
21: También.
0: ¿Y a dónde fue usted a buscar trabajo?
21: Bueno, yo estuve pensando, sí. ¿A quién se lo pediría el trabajo? ¿Tú sabes que es la cosa de buscar trabajo? Y en eso me acordé de un político amigo mío,
0: sí,
21: que vivía en La Vígora. Entonces yo me puse el sombrero,
0: sí,
21: salí a la calle y me paré en la esquina, ¿no?
0: ¿En qué esquina? ¿En la esquina?
21: ¿Tú me viste, no?
0: No, señor, continúe. Sí.
21: A esperar una guagua.
0: Muy bien, ¿y qué?
21: Bueno, que a los 5 minutos llegó una guagua, pero la tuve que dejar ir.
0: ¿Por qué?
21: Porque era una ruta 3. Yo no iba para Guanacoa, yo estaba esperando la ruta 1.
0: Bueno, ¿y qué más?
21: Porque yo seguí esperando y a poco rato, ran, llegó otra guagua.
0: ¿De la ruta 3 también?
21: No, de la 1, mira que... Pero la tuve que dejar ir.
0: ¿Por qué?
21: Porque iba llena.
0: Vaya, por Dios, bueno, ¿y qué?
21: Bueno, que a poquito rato llegó otra ruta 1, pero también la tuve que dejar ir.
0: ¿También esa iba llena?
21: No, esa iba vacía.
0: ¿Entonces chico, por qué no la cogió?
21: Hombre, porque en ese momento me acordé que no tenía dinero para la guagua.
0: ¿Y qué hizo usted entonces?
21: Óyeme, me jalé todos los kilogramos que hay desde aquí hasta La Vígora.
0: ¿Kilómetro?
21: Caminando.
0: Sí.
21: Llegué a la casa del político amigo mío, encontró un trabajo en entrada de diablo, había el 6-7-8, toqué la puerta, me salió la criada y entonces yo voy y le pregunto, ¿está don Acleto? Y ella me dijo, no señor, salió hace un momentico. Le digo yo, ¿y usted no sabe a dónde iba? Dice, sí, cómo no, a un entierro. Oye, si dice ella, si se apura un poquito, seguro que todavía lo alcanza en el cementerio. Yo le dije que muchas gracias por venir y ella, oye, me dijo que nada.
0: ¿Y fue usted al cementerio?
21: ¿Cómo no? Salí corriendo para el cementerio, llegué todo sudado, vi un grupo de señores allí y entonces le pregunté a uno de ellos, ¿está por aquí don Acleto? Y el hombre me contestó muy serio, sí señor, ahí, en la bóveda esa lo acabamos de dejar hace 5 minutos.
0: No me digas, el muerto era él.
21: Sí, chico, figúrate tú. No tuve más remedio que sentarme allí sobre un pantaleón.
0: Sobre un panteón.
21: Panteón, sí, y ponerme a pensar yo, chico.
0: A pensar que no somos nada, ¿verdad?
21: No, a pensar que por qué me habrá dicho la criada esa que me apurase tanto.
0: Bueno, ¿y qué?
21: Nada, que como que don Acleto entró en órbita, falló. Pues cosa rara, porque él me había, oye, me ha atendido siempre, ¿no?
0: Sí.
21: Yo hice así y me fui a ver a otro político amigo mío también.
0: ¿Y ese también había salido?
21: No, ese estaba en casa, entonces yo le dije, mire, doñico, porque a él le dicen Antonio, tú sabes. Pero su verdadero nombre es Ñico, ¿no?
0: No, Tres Patines, al revés.
21: ¿Cómo al revés?
0: Sí, señor, le dicen Ñico, pero su verdadero nombre es Antonio.
21: ¿Tú lo conoces?
0: No, señor, no lo conozco.
21: ¿Y cómo tú sabes que su verdadero nombre es Antonio?
0: No se preocupe por eso y siga. ¿Qué le dijo usted a ese político?
21: Pues así, y le dije, mire, don Ñico, yo quiero un puesto bueno donde se gane bastante, ¿no? Entonces se quedó pensando y me preguntó, ¿te gustaría ser registrador de la propiedad? Yo le dije que sí, y entonces él me dijo, pues para eso hay que ser abogado. De manera que búscate por ahí una universidad, estudia la carrera y ven a verme cuando termine.
0: No me digas, ¿y qué? ¿Trató usted de hacerse abogado?
21: No, porque me puse a pensar, chico, ¿será o no será buen negocio ese de ser registrador de la propiedad? Y por eso fue lo del escaparate, chico.
0: ¿Por qué?
21: Porque yo me puse a pensar, déjame registrar la propiedad de Nananina para ver si es negocio o no es negocio.
19: Sí, ¿por qué no registró usted la propiedad suya en lugar de la mía?
21: Hombre, porque la mía yo sabía ya que no era negocio, de arriba lo sabía. Fíjese, figure, oye, fíjese que registré toda mi casa y no encontré ni los 8 kilos para la guagua.
0: Vaya, hombre, entonces solo quería usted saber si era negocio ser registrador de la propiedad.
21: Sí, pero me trabaron de manera que ya yo veo que no lo es, chico.
0: ¿Y qué piensa usted hacer ahora?
21: Bueno, ahora estoy viendo a ver si puedo registrar el escaparate Rudecindo.
20: ¿Eh? ¿El mío por qué, compadre?
21: Porque quiero ver si el negocio de trabajar en el registro de extranjeros es bueno.
0: ¿Eh? Escriba ahí, secretario.
21: Venga la sentencia.
0: Estimo que Tres Patines fue sin duda a registrar, pero no con esos fines que acaba de declarar. Y como la ley no deja hacer tales fechorías, que se pase 30 días...
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1: La temperatura actual en la ciudad de Villahermosa es de 33 grados centígrados. Buenos días, soy Berenice Gómez Jara y este es un corte informativo.
0: Local. Local.
1: Elementos federales en conjunto con autoridades locales detuvieron en Tabasco a Jorge Luis N., alias Coqui, líder del grupo delictivo Pueblo Unido y objetivo prioritario en la entidad. Junto con dos de sus operadores, informó este miércoles el secretario de Seguridad y Protección Ciudadana, Omar García Harfuch.
0: Nacional. Nacional.
1: Autoridades federales detuvieron a dos personas y decomisaron 18 kilogramos de fentanilo y heroína ocultos en un compartimento de un autobús de pasajeros en Sonora, informó este miércoles el Gabinete de Seguridad.
0: Internacional.
2: Internacional.
1: El ministro ecuatoriano del Interior, John Reinberg, informó este miércoles de la captura de dos ciudadanos mexicanos presuntamente vinculados al cártel Jalisco Nueva Generación en el marco de dos operativos realizados durante la madrugada en los que hallaron droga y más de $1,000,000 en efectivo.
0: Espectáculos.
1: La diva del pop, Beyoncé, donará $1,000,000 a organizaciones que están ayudando sobre este terreno en Colombia tras el terremoto de magnitud 7,4 que sacudió al país hace 2 semanas.
0: Deportes.
1: El colombiano Diver Cambino anotó este martes un doblete en el triunfo de León 3-0 sobre el Real Staff Lake de la Major League Soccer para avanzar a la semifinal de la League Cup. El otro tanto lo marcó el chileno Sebastián Vegas. 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
3: Autoridades federales y estatales anunciaron el día de hoy la detención del Coqui, aquí en el estado de Tabasco, una persona, bueno, pues, relacionada con, pues, el grupo delincuencial Pueblo Unido en Tabasco. Un apagón afectó anoche a los usuarios de al menos 15 municipios del estado. La Comisión Federal informó que la falla estuvo relacionada con la infraestructura de transmisión y que personal técnico trabajó para restablecer el servicio. El apagón afectó a casi 180 mil familias. El gobernador Javier May Rodríguez confirmó que una falla en una planta de Pemex provocó la interrupción del suministro eléctrico en Tabasco. Investigan detonaciones cerca de la casa de la alcaldesa interina en Paraíso y el gobierno del estado descarta que se tratara de un atentado contra ella. La fiscalía ya abrió una carpeta de investigación y se reforzó la seguridad de ella y de su familia. El Congreso revisará la cuenta pública de Paraíso. el presidente de la Junta de Coordinación Política adelantó que dialogará con el órgano superior de fiscalización sobre la situación de ese municipio. Y hablando de municipios, rechazan recursos a 3 municipios. La Comisión de Hacienda del Congreso desechó solicitudes de Jalapa, Macuspana y Paraíso para ampliaciones presupuestales y adelanto en participaciones. Paraíso también pidió un empréstito para pagar laudos. El DIF estatal informó que en lo que va este año se han concretado 7 adopciones y 5 expedientes permanecen en análisis. Arranca la jornada contra el dengue. Tabasco intervendrá en 34 localidades prioritarias en esta segunda jornada nacional de lucha contra el dengue, chikungunya y zika, con miles de acciones de control larvario y fumigación. En información nacional, Claudia Sheinbaum anunció cambios en la agenda de conferencias matutinas y adelantó una iniciativa para impedir que personas con doble nacionalidad puedan aspirar a la presidencia de México o a una gobernatura. Ya en información internacional, una avalancha de lodo sorprendió a personas en la frontera entre Nepal y China. El desastre deja decenas de muertos y cientos de viajeros desaparecidos. Continúan las labores de rescate. Y en los deportes, Javier May confirma el triunfo de los Olmecas de Tabasco y su asistencia. Confía, es la palabra correcta, y su asistencia al partido. Pues estas y otras noticias, me da mucho gusto saludarlos. Soy Rubén Arceo, este es su programa informativo Tabasco. 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En este instante se encuentran enlazadas la BX, la Grande, la BA, Radio GA, Radio Río, la Voz de los Sumacientes. Estamos también a través del canal de la BX y en todas las plataformas y en las redes sociales. Estamos a sus órdenes. Bien, pues, me da mucho gusto saludarlo este miércoles 26 de agosto, y hablando de saludos, pues le envío un gran saludo y un gran abrazo al licenciado Cruz Ulín, director de La Chispa. Pues caray, hoy está de manteles largos. Enhorabuena, mi querido Cruz, te mando un abrazo, Dios te bendiga. Son las 12:05. Mire usted, detienen al Coqui, líder del grupo delictivo y objetivo prioritario en Tabasco. En un operativo coordinado entre las autoridades federales y estatales fue detenido José Luis N., alias El Coqui, identificado como líder de este grupo Pueblo Unido y considerado un objetivo prioritario en Tabasco. En despliegue también fueron detenidos 2 de sus presuntos operadores. De acuerdo con la información oficial, El Coqui fue operador de Ulises El Pinto, identificado como líder de La Barredora y detenido en julio del año pasado. Posteriormente había encabezado una escisión de esa organización y estaría relacionado con la quema de vehículos, ataques contra las autoridades, extorsión, secuestro, tráfico de personas y distribución de drogas en Centro y Nacajuca. El detenido contaba con una orden de aprehensión emitida por la Fiscalía General del Estado de Tabasco. 12:06. Y en otra información, anoche un apagón en diversas zonas de Tabasco. Variaciones de voltaje afectaron la entidad, principalmente en el centro, donde se concentró el mayor número de reportes. También se registraron interrupciones y fluctuaciones en Acajuca, Jalpa de Méndez, Cuandocán, Tacotalpa, Jalapa, Macuspana, Teapa, Huimanguillo, Cárdenas, Centla, Paraíso, Comalcalco y Tenosique. Los usuarios señalaron que los cortes intermitentes, bajones de energía y variaciones de montaje, algunas de ellas acompañadas posteriormente de la suspensión total del suministro. Aquí en el centro se reportaron afectaciones en 16 sectores, mientras que en Acauca fueron identificadas afectaciones en 4 zonas. En el resto de los municipios se registraron reportes en varios puntos con interrupciones, principalmente en Cunduacán, Teapa y Paraíso, así como variaciones de voltaje en Jalpa de Méndez y Jalapa. Los reportes fueron difundidos principalmente a través de redes sociales, conforme los usuarios comenzaron a informar sobre las fallas en distintas regiones del estado. Y mire, por otra parte, la Comisión Federal de Electricidad informó que la afectación estuvo relacionada con infraestructura de transmisión en Tabasco. De acuerdo con información preliminar, el incidente ocurrió alrededor de las 9 de la noche, derivado de la caída de un cable conductor, situación que provocó la interrupción del suministro en diversos puntos. Tras el incidente, el personal técnico de la comisión se trasladó a la zona para realizar la labor necesaria y restablecer el servicio. La empresa también efectuó maniobras operativas en coordinación con el Centro Nacional de Control de Energía con el objetivo de avanzar en la recuperación de este, pues de este servicio. Bueno, todo esto se debió a una falla en la planta, una planta en Pemex que provocó este apagón y afectó así a 180 mil familias, de acuerdo con lo dicho por el gobernador del estado, Javier May. Ángel Antonio Jiménez, buenas tardes.
2: ¿Qué tal, Rubén? Buenas tardes, te saludo con gusto y al auditorio también de Informativo Tabasco. Una falla en una planta de generación eléctrica que es operada por Petróleos Mexicanos, ubicada aquí en el municipio de Centro, había provocado el apagón que afectó diversos municipios en el territorio tabasqueño, así como parte del sureste mexicano. Lo da a conocer el gobernador Javier May Rodríguez. Explicó que la interrupción del suministro también alcanzó la península de Yucatán, algunas zonas de Chiapas. En el caso de Tabasco, estimó que son alrededor de 180 mil familias las que resultaron afectadas por la interrupción del suministro eléctrico, aunque reportó que ya se había restablecido al 100%. El mandatario dijo que tendría en próximas horas comunicación con personal y directivos de Petróleos Mexicanos, porque no se sabe, bueno, lo que se sabe es la interrupción del servicio, pero el origen, si fue por falta de mantenimiento o algún acto vandálico, no lo supo precisar, pero escuchemos al gobernador.
4: Hablamos más de hubo un apagón en la ciudad, se apagó Mérida, la península, más de 200 mil familias, y aquí en Tabasco casi 180 mil.
5: ¿Podemos decir aquí?
4: Afectados, ¿no? No, más allá en la península, pero se restauró, fue muy rápido. Los trabajadores de Prisión Federal entraron en la operación y pudieron restablecer el servicio.
5: ¿No se sabe si fue acto vandálico o falta?
4: No, es una falla que hoy vamos a esperar que la Comisión Federal nos informe que fue.
2: En cuanto a la afectación de forma regional, el mandatario indicó que alcanzó la península de Yucatán y ahí fueron más de 200 mil familias que tuvieron interrupciones en el servicio. Y bueno, es parte de la información para Informativo Tabasco de Grupo BX, Ángel Antonio Jiménez.
3: Gracias, Ángel Antonio. Vamos a hacer una pausa, regresamos en un momento.
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0: Ya son las 12 del día con 15 minutos y este es su programa informativo. Tabasco, 4 estaciones de radio están enlazadas y un canal de televisión y estamos transmitiendo a través de todas las redes sociales. El sistema DIF Tabasco informó que en lo que va este año, es decir, 2026, se han concretado 7 adopciones, cifra superior a las 5 registradas en todo el año pasado. El coronel general del organismo, Víctor Dios, señaló que actualmente existen 5 expedientes en análisis, los cuales serán revisados esta semana con el objetivo de analizar los procesos, siempre priorizando la seguridad y el bienestar de los pequeños. Detalló que este año han ingresado 20 expedientes de personas interesadas en adoptar, 7 ya fueron avaladas y 5 continúan en análisis. Las 7 adopciones corresponden al estado de Chiapas, 6 a Tabasco. El funcionario agregó que buscarán establecer diálogo con otros países para explorar la posibilidad de que en el futuro algunas adopciones puedan realizarse fuera del territorio nacional.
1: Aquí en el estado hemos dado 7 adopciones. 7 adopciones. Una de ellas fue para compañeros o hermanos de Chiapas, la demás ha sido aquí en Tabasco, no hay ninguna internacional. Mañana sesiona el Consejo Estatal de Adopciones, vamos a establecer una ruta para poder seguir mejorando el tema de la adopción, para que sea un tiempo más corto, pero que sobre todo que garantice la seguridad y el bienestar de las niñas y de los niños.
2: Porque no son pocos 7.
1: No, al contrario, vamos muy bien, es un buen ejercicio. Ya tenemos al menos 5 expedientes más, están trabajando. Obviamente ha habido más solicitudes, pero pues quien no cumple con los requisitos, con las garantías, pues no podemos entregar a nuestras niñas, a nuestros niños.
2: El año pasado, ¿cuántos?
1: Mande.
2: ¿Cuántos solicitudes han habido?
1: Hemos tenido más de 20 solicitudes. Hemos tenido. Sí, 7. El año pasado hubieron 5 al menos. Sí, estamos bien. Vamos bien. Seguramente vamos a rebasar las 10 en este año. Muy seguramente. Sí, la van a sesionar 5 ahora.
0: Pero usted, a partir de septiembre, ya septiembre, pues de 3-4 días, comenzará la ampliación del programa Farmacia del Bienestar en 24 estados del país en donde opera este sistema, lo que anunció hoy el gobierno federal. El subsecretario de Integración Sectorial y Desarrollo de la Secretaría de Salud, Eduardo Clark García, explicó que esta nueva etapa de programa Salud Casa por Casa comenzará el 1 de septiembre y se extenderá paulatinamente hasta noviembre para llegar a más de 6,000 farmacias de bienestar. Además, a partir de septiembre, personal del programa Salud Casa por Casa podrá recetar 22 tipos de medicamentos para tratar padecimientos agudos, leves y enfermedades crónicas.
3: Importantes. Bueno, primero pon cuántos consultorios va a haber por estado. Entonces, primero iniciamos con los estados, los 24 entidades de la República, donde hay IMSS Bienestar, porque ya está federalizado el sistema.

0: no quiere decir que no podamos ir a los otros estados. Sencillamente tiene que ser un mecanismo distinto, porque en los otros estados no está federalizado el sistema. Entonces hay que hacer un acuerdo con los gobernadores de los estados de una forma distinta. Entonces por eso iniciamos en los 24. Baja California, ahí pueden ver cada uno de los estados cuántos consultorios va a tener. Por ejemplo, Oaxaca va a tener 1,236 consultorios de IMSS Bienestar, Servicio Universal de Salud. Y así cada una de las entidades de la República. Fechas clave importantes. Estos consultorios se van a hacer con la comunidad, con un mecanismo similar al de la clínica Es Nuestra. Se forman comités de salud para el bienestar en las comunidades y se otorga el recurso a la comunidad para que ellos nos ayuden a adecuar los sitios que ya fueron revisados durante 2 meses en donde van a estar los consultorios.
1: Las 12:19, pues importante número, imagínense, 12,750 consultorios. Pues bueno, pues estamos hablando de casi de, supongo, la contratación de casi 13,000 médicos, un número muy importante. Las 12:20, hacemos una pausa, regresamos.
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0: Ya son las 12 del día con 25 minutos. Mire usted, con un llamado a los tabasqueños para sumar refuerzo y participación en acciones de prevención que el gobierno del pueblo realiza en todo el estado. Javier May dio el banderazo de inicio a la segunda jornada de la lucha contra el dengue, chica y chikungunya. En Tabasco, su ayuda, concentramos el trabajo en 34 localidades prioritarias del estado identificadas junto con las autoridades federales de salud para eliminar los criaderos de mosquito y reducir los riesgos para la población durante esta semana y hasta el próximo 28 de agosto. Javier May destacó que la jornada representa un esfuerzo histórico porque busca hacer que la prevención, una tarea, sea permanente en todo nuestro país, y Tabasco se suma con convicción a la estrategia, haciéndolo desde el trabajo que ya realiza el gobierno del pueblo en coordinación con municipios y comunidades. Desde el Laboratorio Estatal de Salud Pública, donde dio el banderazo de salida de brigadistas y camionetas para iniciar las acciones, informó que la jornada se realizará en 32 entidades y Tabasco se suma porque la prevención es una prioridad para el gobierno del territorio, pues salva vidas.
1: En Tabasco concentramos el trabajo en 34 localidades prioritarias, identificadas junto con las autoridades federales de salud para eliminar los criaderos de mosquito y reducir los riesgos para la población. Sabemos que el dengue en sus primeras etapas puede parecer una enfermedad leve, pero en su forma grave representa un riesgo real para la vida, sobre todo en nuestras niñas y niños y personas adultas mayores y para quienes viven con alguna enfermedad crónica. Por eso, la prevención es una prioridad para el gobierno del pueblo. La detención oportuna salva vidas. Por eso pedimos a la población acudir a los centros de salud ante cualquier síntoma y confiar en la información que ahí se les brinda.
0: Ya son las 12 del día con 27 minutos, 12 con 27, le recordamos que estamos transmitiendo a través de 4 estaciones de radio, un canal de televisión, entonces estamos en todas las plataformas y en las redes sociales. Mire, hoy Javier May aclara, deja perfectamente en claro de que el doctor Rodolfo Lemans, director del ICET, no se va, descarta precisamente estas versiones. Y de ello nos informa Ángel Antonio Jiménez. Ángel, ¿qué nos tienes?
2: Gracias, Rubén. Sí, justamente durante un recorrido, después de realizar un recorrido e inaugurar pues adecuaciones que se tuvo al Centro de Alta Especialidad Julián Mansur, el gobernador, pues abordó sobre el futuro del director de esta institución del ICET, Rodolfo Lemans. Menciona que no se va, de hecho lo califica como un buen elemento, que está de acuerdo también impulsando la transformación en el sector salud. Sale al paso de las versiones que indica que incluso el 31 de agosto sería su último día como responsable de esa institución médica a cargo del estado. Vamos a escuchar al gobernador.
3: Lema nos va a seguir ayudando siempre, ¿no? Es un buen servidor público, una gente humana comprometida con la transformación que está viviendo nuestro estado y el del país. Sobre todo es un referente, ¿no? En lo que estamos viviendo, la transformación que vive el sector salud a nivel federal y a nivel estado.
2: De tal suerte, pues, que con ello precisa que continúa al frente del organismo el doctor Rodolfo Lema Mendoza. Sería el reporte para Informativo Tabasco de Grupo BX, Ángel Antonio Jiménez.
0: Bien, pues le quiero nada más comentar a ustedes. Hoy se inauguró una ampliación más dentro de este hospital, en esta administración del estado, y en este que estamos hablando, esta administración con el doctor Rodolfo Lema. Se está modernizando, ampliando, adecuando para las mismas necesidades. Enhorabuena. Vamos a hacer una pausa. Regresamos.
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0: Ya son las 12:35. El secretario de Gobierno en Tabasco, José Ramiro López Obrador, precisó que lo ocurrido en el domicilio de la alcaldesa de Paraíso no fue un atentado en contra de ella. El responsable de la política dio a conocer que la información que posee en la dependencia que encabeza es que se escucharon detonaciones, pero insistió que no podía considerarse como un atentado. Agregó que tanto la Fiscalía del Estado y Seguridad y Protección Ciudadana investigan el caso.
1: No hay atentado.
2: ¿No es un atentado hacia la alcaldesa?
1: No.
2: ¿Qué pasó, pues, ahí? ¿Qué información tiene?
1: ¿Cómo?
2: ¿Qué información tiene el gobierno del Estado?
1: Bueno, que hubo... se escucharon algunos disparos, pero no... Ya eso, llamarlo como atentado, no.
2: Pero
1: ya es pasar a otro paso.
2: ¿A qué lo atribuyen ustedes? ¿O qué procede ahí?
1: Están investigando, la Fiscalía está investigando. Y también la Secretaría de Seguridad.
2: ¿Se abrió una carpeta de investigación, secretario?
1: Pues están investigando los hechos, por hechos.
0: Mire usted, el responsable de la política interna de Tabasco desechó que los hechos ocurridos en la madrugada del martes vaya a desestabilizar el municipio, afirmando que todo saldrá bien en ese lugar.
2: ¿No desestabiliza Paraíso esto?
1: No, para nada.
2: ¿Se va a reforzar la seguridad o qué procede con
1: Paraíso? No, claro, se está reforzando la seguridad. Y va a salir muy bien todo en Paraíso.
0: En otra información, el subsecretario de Gobierno Martín Juárez Durán informó que las investigaciones en torno a estas detonaciones en cerca de la casa de la alcaldesa avanzan conforme a los protocolos legales, indicando que será la Fiscalía del Estado la instancia encargada de dar a conocer los detalles. Fue abordado por los periodistas luego de participar en un encuentro en las instalaciones de la Fiscalía, y enfatizó que, tal como lo dio a conocer el Ejecutivo del Estado, se ha reforzado de manera oportuna el esquema de seguridad y protección para la alcaldesa y su familia.
3: Está todo en proceso de investigación, solo hizo una declaración respecto a los hechos y la Fiscalía va a dar la información.
2: ¿Se le va a reforzar oficial la seguridad a ella y a su familia?
3: Ya lo informó el gobernador en ese sentido.
4: ¿Presentó ya la denuncia formal?
3: Hay una carpeta y van a dar los datos. Muchas.
0: Ya son las 12:37. Bueno, pues van a revisar la cuenta pública de Paraíso en el Congreso del Estado y supongo que también las cuentas públicas de todos los municipios. Luis Ruiz Sandoval Frade, buenas tardes.
5: ¿Qué tal, Rubén? Te saludo con mucho gusto también, quien nos ve, nos escucha y nos observa a través de las redes sociales. Pues sí, comentarte que José Bracamonte, quien es el presidente de la Junta de Coordinación Política del Congreso Tabasqueño, confirmó que el próximo 31 de agosto el órgano superior de fiscalización estará entregando los paquetes de los dictámenes de todas las cuentas públicas, incluido la de Paraíso, y ahí, junto con el órgano superior, están revisando las acciones que tienen que llevar a cabo en torno a esta cuenta, es decir, si es una revisión especial, si se va a verificar todo esto con el sentido de verificar que los recursos que erogaron y el dictamen que se presentará esté acorde al Estado de Derecho, pero esto es lo que comentó el representante popular.
6: Checar esos temas, muy pronto tenemos, debe de acudir con nosotros el fiscal, entregarnos el tema de las cuentas públicas, y ahí habremos de platicar con él acerca del tema de Paraíso.
7: ¿Ya platicó con la alcaldesa interina?
6: Todavía, presidente. Queremos esperar que vaya avanzando. Apenas lleva unos días que acaba de tomar protesta, queremos que vaya avanzando. Lamentamos mucho lo que sucedió anoche, toda nuestra solidaridad con la presidenta municipal interina y todo el apoyo y respaldo por parte del Congreso del Estado. Y
5: ante esta situación, pues de lo que evidentemente se tiene que verificar no solamente la cuenta de Paraíso por el tema que se tiene, sino todas las restantes, pero se estará checando que todo se encuentre de acuerdo a la normativa legal, Rubén.
0: Muchas gracias, Luis. Son las 12:39. Regresamos en un momento.
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0: 12:44. Mire usted, el Congreso rechaza adelantos. El Congreso del Estado, la Comisión de Ciencia y Finanzas del Congreso, desechó las solicitudes de adelanto de participaciones y ampliaciones presupuestales presentadas o solicitadas por Jalapa, Macuspana y Paraíso. Jalapa solicitó 2,720,000 pesos para el pago de laudos laborales, mientras que Macuspana pidió más de 10 millones de pesos para cumplir las obligaciones derivadas de resoluciones judiciales. Paraíso le fueron rechazadas dos solicitudes, una para contratar una deuda destinada al pago de laudos y otra de casi 6 millones de pesos para atender obligaciones derivadas con resoluciones judiciales. Vamos al pronóstico del tiempo en este instante.
1: Informativo Tabasco te presenta el pronóstico del tiempo. Para este miércoles se esperan temperaturas máximas de 36 a 38 grados Celsius, con sensación térmica de hasta 45 grados, principalmente en las subregiones de Centro, Chontalpa y Pantanos. Durante la tarde podrían registrarse rachas de viento de hasta 50 kilómetros por hora, con mayor probabilidad en la zona costera y el norte de Chontalpa y Centro, por lo que se recomienda precaución ante posibles caídas de ramas y árboles debilitados. Hacia el final de la tarde y durante la noche, se prevén chubascos tormentosos intermitentes, principalmente en las zonas costera, pantanos, ríos y sierra, sin descartar afectaciones en Centro. Las autoridades recomiendan mantenerse atentos a los avisos meteorológicos y, en caso de escuchar truenos, buscar refugio y evitar permanecer en espacios abiertos.
0: Nacionales. Son las 12:46. Vamos con la información nacional con Jesús Uribe.
2: La violencia registró un repunte en Guanajuato, donde 11 personas fueron asesinadas en distintos municipios durante las últimas 24 horas, de acuerdo con los reportes disponibles. Los hechos se registraron en diferentes puntos del estado, generando preocupación entre la población. Las autoridades mantienen las investigaciones para esclarecer los homicidios y determinar las circunstancias en las que ocurrieron los ataques, así como identificar y localizar a los responsables. En temas deportivos, el futbolista César Chino Huerta regresó a México y reconoció que la posibilidad de volver a Pumas hizo más sencilla su decisión de dejar de lado, por ahora, su sueño de consolidarse en el fútbol europeo. Huerta señaló que regresar al conjunto universitario representa una oportunidad importante en su carrera y aseguró estar motivado por reencontrarse con el club donde vivió una etapa destacada. En otros temas, el secretario de Estado de Estados Unidos, Marco Rubio, recibió al canciller mexicano Roberto Velasco, con quien sostuvo una reunión privada a puerta cerrada en territorio estadounidense. El encuentro forma parte de los contactos diplomáticos entre ambos países. La reunión se desarrolla en un contexto de cooperación bilateral y busca abordar temas de interés para México y Estados Unidos, aunque hasta el momento no se han dado a conocer detalles sobre los asuntos tratados. Mientras tanto, periodistas exigieron a la gobernadora de Veracruz, Rocío Nale, resultados concretos en materia de seguridad. Esto ante la violencia que afecta al estado. Además, condenaron el atentado registrado contra reporteros y demandaron garantías para el ejercicio de la libertad de prensa. El gremio periodístico pidió a las autoridades investigar los hechos, identificar a los responsables y reforzar las medidas de protección para quienes realizan labores informativas, al considerar que cualquier agresión contra periodistas representa una amenaza para el derecho de la sociedad a estar informada. Para concluir, autoridades de seguridad destruyeron 25 vehículos tipo monstruo, presuntamente utilizados por integrantes del Cártel del Noroeste y del Cártel del Golfo en Tamaulipas. Las unidades, modificadas con blindaje artesanal, fueron aseguradas durante distintos operativos.
0: Las 12:48 y una avalancha de lodo de gran magnitud fue captada en video mientras las personas corrían para ponerse a salvo en la zona fronteriza entre Nepal y China. Terrible realmente. De acuerdo con la agencia Reuters, al menos 98 personas han muerto a causa de inundaciones, mientras que cerca de casi 400 viajeros permanecen desaparecidos. Las autoridades continúan en las labores de búsqueda. Terrible, terrible esta tragedia. Una pausa, regresamos en un momento.
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1: Con 54 minutos, y seguramente nuestro compañero Ángel Antonio pues va a estar en el juego de los Olmecas y de ahí nos va a reportar. Ya te estoy comprometiendo, mi querido Ángel, pero bueno, el gobernador sí va a estar en ese juego, ¿no es así?
2: Pues sí, Rubén, gracias. Hace un momento pues confirmó su asistencia a este encuentro pues decisivo, porque para los Olmecas no hay mañana. Si continúa todavía aspirando a llegar a la final de la zona, pues tiene que ganar este sexto juego ante los Guerreros de Oaxaca esta noche 7:30 en el Centenario 27 de febrero para disputar un séptimo juego, porque si gana hoy se estaría empatando la serie 3 juegos por bando. El gobernador dijo confiar, así va a ser, dijo, ganará los de casa. Vamos a escucharlo.
3: Lo básico para hoy los Olmecas, ¿sí?
4: Vamos a ganar. No, vamos
3: a ganar. Va a acudir, gobernador, va al partido. Va a ir al partido, gobernador.
4: ¿Mande?
3: ¿Va a ir al partido?
4: Sí, hoy sí vamos al partido. Hoy vamos a estar ahí.
2: Pues escuchamos al gobernador y creo que el sentimiento es generalizado en todos los tabasqueños, desearle suerte a los Olmecas de Tabasco en la disputa que tendrán esta noche. Sería el reporte para Informativo Tabasco de Grupo BX, Ángel Antonio Jiménez.
1: Gracias, Ángel Antonio. Vamos a la información internacional.
5: Una niña de 8 años falleció en Luisiana tras contraer una infección por la ameba comecerebros mientras nadaba en un lago local. El Departamento de Salud confirmó que este representa el primer caso registrado en el estado desde 2013. Especialistas médicos advierten que el microorganismo ingresa al cuerpo por las vías nasales al nadar en aguas dulces templadas y ataca directamente el sistema nervioso central, por lo que piden extremar precauciones. Las autoridades de Florida rescataron a 163 menores desaparecidos o en riesgo de trata y otros abusos y arrestaron a 3 sospechosos en una masiva operación internacional que se extendió a más de una decena de países, incluidos Colombia, España y México. El operativo Escudo Estatal duró 5 días, en los que las autoridades identificaron, localizaron y recuperaron niños de entre 2 meses y 17 años de edad, muchos de los cuales habían sufrido diversos grados de abuso, negligencia, explotación o exposición a otras actividades delictivas, incluida la trata de personas, informó la Fiscalía General de Florida.
1: Nos vamos, muchas gracias por haber estado con nosotros y como siempre deseándole que tengan excelente tarde. Hasta mañana.
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En Acoqui, líder de Pueblo Unido y ligado a la barredora en Tabasco. Seguridad en Paraíso fue reforzada tras operativo Enjambre, destaca el gobernador Javier May. Presentan estrategia nacional contra la extorsión, llaman a denunciar al 089. Mega apagón afectó a más de 180 mil familias de 6 municipios de Tabasco. Comisión Federal de Electricidad suspenderá el servicio eléctrico en varias comunidades de centro este 27 de agosto. La interrupción tardará aproximadamente entre 8 a 9 horas. Tabasco en segundo lugar nacional en desempleo en el segundo trimestre de 2026, destaca el INEGI. Inauguran remodelación de áreas de pediatría y hospitalización en el ISET. Descarta gobernador cambios en dirección general del ISET. Especialista llama a reforzar la detección y atención ante riesgo de muerte autoinfligida. Tabasco registra 7 adopciones en lo que va del año, reporta DIF. Colegio de Arquitectos busca fortalecer la planeación urbana en Tabasco. Presenta Canacar propuesta para instalar letreros en accesos a Villahermosa. Denuncian mal estado de unidades del transporte en Buenavista, tercera en Villahermosa. SAS mantiene trabajos de limpieza en infraestructura ante temporada de lluvias. Sheinbaum pide que candidatos de Morena no tengan vínculos con la delincuencia en la información nacional. Sheinbaum analiza ir al G20 en Miami y condiciona reunión con Trump. En información internacional, Marco Rubio recibe al canciller de México en medio de diálogo para alcanzar acuerdo comercial. Estados Unidos pausa temporalmente citas para solicitar visas en todo el mundo. Suben a 160 los muertos tras la riada en Nepal que deja más de 700 personas desaparecidas. Y en los deportes, Italia retira apoyo a Gianni Infantino para su reelección al frente de la FIFA. Además, Olmecas obligados a ganar hoy para empatar la serie a los Guerreros de Oaxaca.

0: Muy buenas tardes, gracias por acompañarnos en la segunda emisión de Noticias de la XEBA. Es un gusto saludarle desde Villahermosa, Tabasco, en este miércoles 26 de agosto del 2026. Y recuerde que pues estamos y vamos a compartir a lo largo de estas dos horas información relevante en el ámbito local, nacional e internacional. Muchas gracias por acompañarnos en el 91.7 de frecuencia modulada en nuestro portal www.xeba.com.mx y en la transmisión en vivo en Facebook, YouTube y en X. Y por supuesto la invitación cordial es para que usted también sea parte de la segunda emisión de Noticias de la XEBA. Nos haga llegar su comentario, le daré lectura a su reporte, denuncia ciudadana, servicio social, saludo o felicitación. Y usted puede también acompañar su mensaje de fotografías, videos o audios, si así lo desea. Con mucho gusto nosotros estaremos recibiendo todos sus mensajes y por supuesto dando lectura en los espacios informativos de la XEBA. Y en el caso de la denuncia ciudadana, esta también se estará compartiendo en las redes sociales, que en ellas usted nos encuentra como XEBA Tabasco. Así que tenga usted de la mano esta línea de WhatsApp 9933-829202. De igual manera le invito a que sea parte del sondeo que realiza la XEBA. La pregunta del día es la siguiente: ante el aumento de adopciones en Tabasco, ¿usted estaría dispuesto o dispuesta a adoptar a una niña, niño o adolescente? Si tuviera las condiciones para hacerlo, ¿qué opina al respecto? Hay tres opciones. La primera es sí, segunda opción no y tercera opción me gustaría. Recuerda el sondeo que realiza la XEBA ante el aumento de adopciones en Tabasco. ¿Usted estaría dispuesto o dispuesta a adoptar a una niña, niño o adolescente si tuviera las condiciones para hacerlo? ¿Sí, no o me gustaría? ¿Usted qué opina al respecto? Puede ser parte del sondeo en nuestro portal www.xeba.com.mx, en redes sociales nos encuentra como XEBA Tabasco, o si lo prefiere en la línea de WhatsApp 9933-829202. Y por supuesto, recuerde que estaremos muy al pendiente de recibir también todos sus comentarios y además la invitación para que usted sea parte de este sondeo que realiza la XEBA. De esta manera le damos la cordial bienvenida al equipo de noticias. En controles técnicos se encuentra Julio Solís. Transmisión en vivo, Tony Solís, y ante este micrófono le saluda a su amiga y servidora Berenice Gómez Jara. Muy buenas tardes, bienvenidos a XEBA Noticias, segunda emisión. Y comenzamos, por supuesto, con la información relevante, la información destacada en el ámbito local. Recuerde que, por supuesto, estaremos pues brindándole no solamente información en el ámbito local, también tendrá información nacional e internacional. Así que, pues, quédese con nosotros y vamos a iniciar con el tema de, pues, que detienen a Coqui, líder de Pueblo Unido y ligado a La Barredora en Tabasco. Y es que, precisamente, elementos federales y autoridades de Tabasco detuvieron a Jorge Luis N., alias Coqui, líder del grupo delictivo Pueblo Unido y objetivo prioritario en Tabasco, junto con dos de sus operadores, informó el secretario de Seguridad Federal, Omar García Harfuch. Y es que el funcionario explicó que Coqui fue operador de Ulises N., alias Pinto, líder de La Barredora, detenido en julio de 2025. Posteriormente, encabezó una, pues, escisión en esta, de esta organización, y está también relacionado con la quema de vehículos y ataques contra autoridades, así como con delitos de extorsión, secuestro, tráfico de personas y distribución de droga en Centro y Nacajuca. El detenido cuenta con una orden de aprehensión de la Fiscalía General del Estado de Tabasco. Harfuch agradeció al gobernador de Tabasco, Javier Maigar Rodríguez, precisamente, y a las autoridades estatales por su apoyo y coordinación permanente. Tabasco confirma, pues, esta colaboración en la detención de Coqui. Y la Fiscalía de Tabasco reconoció y agradeció al gobierno de México, particularmente al secretario de Seguridad Federal, Omar García Harfuch, la coordinación y colaboración que permitió, pues, la detención de Coqui. En un comunicado, la institución, pues, confirmó que el detenido contaba con una orden de aprehensión vigente emitida a su solicitud. Así que detienen detienen a Coqui, líder de Pueblo Unido y ligado a la barredora en el estado de Tabasco. Y precisamente continuamos con más información relevante, información destacada en el ámbito local. Y este tiene que ver, fíjese usted, vámonos ahora con el tema de Paraíso. Y es que seguridad en Paraíso fue reforzada tras operativo enjambre, es lo que destaca el gobernador Javier May Rodríguez. Para tener la información a detalle, es un gusto saludar a Armando de la Rosa. Muy buenas tardes, Armando, tú nos tienes el reporte. Adelante.
1: Así es, muy buenas tardes, Berlín, te saludo con mucho gusto y te comento que pues efectivamente pues esta tarde el gobernador del estado Javier May Rodríguez pues dio a conocer que se reforzó la seguridad en el municipio de Paraíso luego del operativo Enjambre, y que no solamente pues se reforzó la atención en este municipio sino en los demás municipios. Además comentó que tanto en Paraíso como en los municipios costeros se cuenta con el apoyo de la Fiscalía General de la República. Esto fue lo que dijo el gobernador. Vamos a escucharlo.
2: Estamos trabajando, ¿no? Se sigue trabajando en todo el estado. Hace unos momentos, en la mañana, tuvimos la reunión de seguridad, como todos los días, ¿no? Pero vamos avanzando bien. La verdad es que ha habido muy buenos resultados en todo el estado. Y vamos a esperar que la Fiscalía General de la República, que es la que lleva estos temas, ¿no?, integre la averiguación y ejecute lo que tenga que llevar a cabo, informe, ¿no?, hasta donde el debido proceso lo permita, pueda informarle cómo va el asunto. Todos estamos reforzando en todos, ¿no? Ahí está la Secretaría de Marina, está la Secretaría de la Defensa, está la Guardia, estamos nosotros, está la Fiscalía General del Estado, está la Fiscalía General de la República. Estamos todos trabajando todos de manera coordinados para garantizar la seguridad en el estado.
1: Y bueno, pues así lo sostuvo el gobernador sobre el tema de Paraíso. Se reforzó la seguridad y pues comentó que la Fiscalía General de la República tendrá que tocar el tema. Este es el reporte.
0: Perfecto, pues estaremos muy al pendiente sobre ese tema tan importante en el municipio de Paraíso y la seguridad, por supuesto, después de este operativo Enjambre. Muchas gracias por el reporte a detalle, Armando de la Rosa. Muy buenas tardes.
1: Gracias, igual está al pendiente con la información.
0: Muchas gracias, Armando. También es momento de irnos a una pausa comercial. Regresamos con más información en XEBA Noticias, segunda emisión.
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0: Estamos de regreso en XEVA Noticias, segunda emisión, transmitiendo desde Villahermosa, Tabasco. Y si usted desea compartirnos algún comentario, reporte, denuncia ciudadana y más, al 9933-829202, línea de WhatsApp disponible las 24 horas. Y en cuanto a la información, pues presentan Estrategia Nacional contra la Extorsión. Llaman a denunciar al 089.
1: Este miércoles se llevó a cabo la presentación de la Estrategia Nacional contra la Extorsión, iniciativa en la que participan autoridades de seguridad y representantes del sector privado, con el objetivo de fortalecer las acciones para prevenir y combatir este delito. En su intervención, Agustín Gómez Sánchez, enlace de vinculación con el Centro de Atención de Denuncia por el Delito de Extorsión, señaló que entre las modalidades que se presentan con mayor frecuencia se encuentran el esquema conocido como gota a gota y el cobro de derecho de piso.
2: Directas. Extorsión, lo que es extorsión, secuestro virtual, ¿sí? Montachoques, entre otros.
3: ¿Cuál es el que
2: mayormente se da? Estamos aquí en el estado de Tabasco, lo que es gota a gota, lo que es la extorsión directa, ¿sí? Y lo que es el gota a gota, ¿no? Y bueno, también la extorsión indirecta a través de mensajes de texto, ¿no? En el celular, también es otro tipo de extorsión.
1: Explicó que como parte de las acciones para atender este delito se activó una denuncia ciudadana que desde su creación en noviembre de 2025 y hasta la fecha ha permitido recibir más de 6,000 denuncias anónimas. Por su parte, el presidente del Consejo Estatal de Empresas de Seguridad Privada, Manuel Ordóñez Buendía, destacó que las empresas de seguridad privada se suman a esta estrategia nacional al considerar necesario reforzar la colaboración entre autoridades, iniciativa privada y sociedad civil para evitar que la extorsión continúe ganando terreno.
4: Estamos nosotros, los empresarios de la seguridad privada, sumados a este esfuerzo de la Secretaría. Me parece algo excepcional este esfuerzo que hace desde la doctora Claudia Sheinbaum, el maestro Omar García Harfuch, la Secretaría de Seguridad y Protección Ciudadana. Están actuando, o sea, se está viendo ahí, hay un problema y lo están atacando, ¿no? Entonces, lo que tenemos que hacer no solamente es señalar el mal, sino sumarnos a las posibles soluciones de este mal. Entonces, por eso es que estamos acá con el maestro Agustín, ayudándolos, y de veras les agradezco muchísimo, porque los medios de comunicación son una herramienta

0: excepcional para cuidar las cosas, y en este caso para difundir esta noticia que estoy seguro que nos va a ayudar a toda la sociedad.
1: Las autoridades y representantes empresariales reiteraron el llamado a la población a no ceder ante las amenazas y reportar cualquier intento de extorsión a través del 089 a fin de contribuir a la prevención y combate de este delito. Para XBA Noticias, Yasmín Espinosa.
2: Es muy importante tomar en cuenta las recomendaciones de las autoridades correspondientes. Ahí escuchábamos precisamente donde representantes de la Secretaría de Seguridad y Protección Ciudadana pues hicieron un llamado a la ciudadanía para denunciar cualquier caso pues de extorsión a través de la línea 089, habilitada para recibir denuncias de manera anónima. Tómelo usted en cuenta, 089. Ahora nos vamos con el tema del apagón. Ayer muchos nos quedamos sin luz en la noche y bueno, muchas familias pues padecieron de la falta de energía eléctrica, y precisamente pues fíjese usted que este mega apagón afectó a más de 180 mil familias de 6 municipios en Tabasco.
3: El gobernador de Tabasco, Javier May Rodríguez, confirmó que el mega apagón reportado este martes por la noche afectó a al menos 6 municipios de Tabasco y gran parte de Chiapas y la península de Yucatán. El gobernador explicó que en el caso de Tabasco, los municipios de centro, Comalcalco, Jalpa de Méndez, Cunduacán, Huimanguillo y Nacajuca fueron los que sufrieron una mayor afectación, y se estima que 180 mil familias se quedaron sin energía eléctrica.
4: Los apagones que se registraron el día de ayer, sí, en la noche, gobernador.
5: Fíjate, tuvimos una información, una falla, ¿no? Aquí en una de las plantas de generación de aquí en el municipio del centro, que afectó la parte de la península. Entonces es una planta que opera Pemex, pero ayer mismo ya en el transcurso de horas se empezó a restablecer el servicio. Entonces ya quedó, hoy en la mañana ya está el 100% restablecido todo el servicio. Se afectaron varios municipios de la Chontalpa, Cunduacán, Comalcalco, parte de Calpa, Huimanguillo, y parte de Chiapas también se estuvo afectado por esta falla. Y hoy vamos a tener una llamada con el director regional de Comisión Federal para que nos dé a detalle qué fue lo que sucedió en esta planta, ¿no? Hablamos más de un apagón en la ciudad, se apagó Mérida, la península, más de 200 mil familias, y aquí en Tabasco casi 180 mil afectados, ¿no? No, más allá en la península, pero se restauró, fue muy rápido, ¿no? Los trabajadores de Comisión Federal entraron, ¿no?, en la operación y pudieron restablecer el servicio. No, es una falla que provocó, y vamos a esperar que la Comisión Federal nos informe qué fue lo que ocasionó esta falla, ¿no? Que se saliera de servicio.
3: De igual forma, el gobernador de Tabasco comentó que la falla se originó en una planta operada por Pemex. Sin embargo, los técnicos de la Comisión Federal de Electricidad lograron en cuestión de horas reparar el suministro eléctrico. No obstante, el gobernador adelantó que esta mañana el servicio ya está al 100% y sostendrá en el transcurso del día una llamada telefónica con el director nacional de CFE. Informó para XBA Noticias, Armando de la Rosa.
2: Y en efecto, muchas familias ayer pues se vieron afectadas por este pues mega apagón, y bueno, pues gracias a Dios que no demoró tanto y que se restableció de nueva cuenta este servicio tan importante. Y les comparto que la Comisión Federal de Electricidad pues suspenderá el servicio eléctrico en varias comunidades de centro este 27 de agosto. Tómelo usted en cuenta. La Comisión Federal de Electricidad realizará trabajos de mantenimiento y modernización de la infraestructura eléctrica, por lo que suspenderá temporalmente el suministro de energía en diversas comunidades del municipio de Centro, Tabasco. La interrupción está programada para el jueves 27 de agosto de 2026, de 8:30 de la mañana a 16:30 horas, con una duración estimada de 8 horas. Las zonas que se verán afectadas son la ranchería El Cedro, los fraccionamientos Los Bosques, Canté, Cuxal y Cedros y Quedros, así como el sector El Camarón. Tómalo usted en cuenta, recuerde que son las zonas que se verán afectadas, que son la ranchería El Cedro, los fraccionamientos Los Bosques, Canté, Cuxal y Quedros, así como el sector El Camarón. Y de acuerdo con la CFE, estos trabajos forman parte del convenio de aportaciones para el fraccionamiento residencial Los Bosques y tienen como finalidad fortalecer y modernizar la red eléctrica para mejorar la calidad, continuidad y confiabilidad del servicio. La empresa explicó que la suspensión es necesaria para garantizar la seguridad de las cuadrillas que realizarán las labores, ya que los trabajos deben efectuarse con las líneas completamente desenergizadas. Así que la Comisión Federal de Electricidad agradeció la comprensión y colaboración de los usuarios ante esta interrupción programada para reportes, pues dudas o aclaraciones, puso a disposición de la población el número 071. Así que si usted desea más información al respecto, tiene usted alguna duda o quiere alguna aclaración, no dude en comunicarse al número 071. Así que la Comisión Federal de Electricidad suspenderá el servicio eléctrico en varias comunidades de centro este 27 de agosto, es decir, mañana. La interrupción tardará entre 8 a 9 horas. 1:26, 1:26, y antes de irnos a la pausa comercial, doy lectura al llamado que realiza la Comisión Estatal de Derechos Humanos. Este llamado es con carácter de urgente y es para María del Carmen Sánchez Ruiz, del municipio de Huimanguillo, Tabasco. También están haciendo el llamado a Elizabeth Fuentes Zapata, de Centro Tabasco, para que se comuniquen o presenten a la brevedad posible en las oficinas ubicadas en Boulevard Adolfo Ruiz Cortines, número 503, esquina Prolongación Francisco Javier Mina, Colonia Casablanca, en Villahermosa, Tabasco, y es para tratar asuntos relacionados con la petición que se tramita en este organismo público. El llamado a María del Carmen Sánchez Ruiz, de Huimanguillo, Tabasco, y Elizabeth Fuentes Zapata, de Centro Tabasco, para que se comuniquen o presenten con carácter de urgente a la Comisión Estatal de Derechos Humanos. Pausa comercial y volvemos.
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0: Continuamos en XEBA Noticias, segunda emisión, 1:33, 1:33. Si usted desea compartirnos algún comentario, reporte, denuncia ciudadana y más, a través de la línea de WhatsApp 9933-829202, así como también en las redes sociales. Y hablando de redes sociales, gracias por comunicarse y nos envía saludos a Armides Chablés Sánchez. Y, por supuesto, además de enviar estos saludos afectuosos y de compartir también la transmisión en vivo, nos comparte lo siguiente, dice, saludos, mi gran amiga de XEBA Tabasco Noticias desde Centro Tabasco, bendiciones, siempre les acompañe a todos ustedes. Y también nos menciona que pues está muy al pendiente del béisbol, dice, vamos Olmecas de Tabasco, XEBA Tabasco y todo Tabasco, te apoyamos a empatar la serie e ir por el séptimo juego con toda la afición tabasqueña. Sí se puede. Excelente, pues gracias a Armides Chablés Sánchez, gracias por comunicarse, gracias por sus mensajes y por compartirnos, por supuesto, compartir esta segunda emisión de noticias de la XEBA. Gracias por brindarnos la oportunidad de pues llevarle a usted toda esta información que se está generando en el ámbito local, nacional e internacional. Y continuamos con información destacada. Y fíjese usted que Tabasco pues fue uno de los estados con mayor desempleo registrado en el segundo trimestre de 2026, con una tasa de 4%. Esto lo informó el Instituto Nacional de Estadística y Geografía, el INEGI. De acuerdo con la Encuesta Nacional de Ocupación y Empleo, las tasas de ocupación más bajas se presentaron en Ciudad de México con 95.8%, Tabasco 96.0% y Coahuila 96.3%, lo que coloca a la entidad tabasqueña en el segundo lugar a nivel nacional en desocupación. Tabasco tuvo una población desocupada de 45.640 personas y una ocupada de pues 1.085.768. Y de acuerdo con la Encuesta Nacional de Ocupación y Empleo, pues segundo trimestre de 2026, la población económicamente activa fue de 61.7 millones. Además, durante pues el periodo abril-junio de este año, tuvo una tasa de subocupación de 15%, así como una tasa de informalidad laboral de 66.2%. El INEGI también puntualizó sobre las zonas metropolitanas, revelando que la capital de Villahermosa se encuentra entre las ciudades con mayor porcentaje de población ocupada, que declaró tener necesidad y disponibilidad para trabajar más horas, tasa de subocupación. Así que pues Tabasco en segundo lugar nacional en desempleo en el segundo trimestre de 2026, es lo que destaca el INEGI. Y continuamos con más información destacada, continuamos en XEBA Noticias, segunda emisión, y es un gusto saludar en la línea telefónica a Cintia Pérez. Muy buenas tardes, Cintia, tú nos tienes información y esa tiene que ver con el ICED, y es que pues inauguran remodelación de áreas de pediatría y hospitalización en el ICED. Adelante con la información a detalle y muy buenas tardes.
1: Berenice, buenas tardes a ti, al auditorio de la segunda emisión de XEBA Noticias. Este día el gobernador Javier May Rodríguez encabezó la inauguración de la remodelación de estas áreas de pediatría y hospitalización del Centro de Especialidades Médicas del ICED, doctor Julián Mansur Ocaña. De acuerdo con el director del ICET, Rodolfo Lemán, son 40 nuevas camas hospitalarias que se cuenta en estas dos áreas. Se tuvo una inversión menor a los 20 millones de pesos. Resaltó que la obra se realizó con presupuesto propio y mano de obra de los propios trabajadores del instituto, lo que redujo de manera significativa el costo de estos trabajos. Señaló que una de las principales carencias de este instituto del área de estas áreas ahí en el centro de especialidades es justamente el área de hospitalización. Por ello se realizaron estos trabajos de ampliación, remodelación, para pues brindar más facilidades a los pacientes. Aquí lo que señala el director del ICET sobre estas nuevas áreas que se renovaron del área de pediatría y hospitalización, y también pues se cortó el listón inaugural de la nueva fachada de este hospital.
2: Ya la teníamos solventada, ¿no? Pero ahora, ¿qué pasaba? Cuando una persona llega a urgencias o regresa a casa con tratamiento y se va a la consulta externa o se queda internado, esas son las dos formas. O se le resuelve o se mete para poder, porque es un proceso más fuerte. Entonces, ¿qué adolecía el instituto? Falta de camas. ¿Qué hicimos? Buscamos las áreas que no estaban usadas o que estaban usadas en otra cosa. Créanme, ya les va a pasar, Paola, las fotos de cómo estaba esto. Y van a ver y me van a explicar, me van a entender más bien por qué les digo que cambió, porque aquí era para fumar. Imagínense, en un hospital la gente fumaba. Y no nada más eso, sino que adolecíamos un lugar donde tener pacientes. Entonces, y no tenemos recursos, no tenemos ninguna programación. Esto no nos dejó deuda, no fue un gasto mayor, nada. Fue con el mismo presupuesto. A ver, lo voy a...
1: Cabe mencionar que este nuevo espacio consta de 24 camas para hospitalización de mujeres con cualquier patología y 16 son camas pediátricas, con lo que se amplían los espacios de atención. Ya son 93 áreas de atención en hospitalización que alcanza el ISEP. Cabe mencionar que las tres también recorrieron áreas de mejora en oncología y quimioterapia. Se reorganizaron en estos espacios para ampliar la capacidad de atención de 6 a 12 pacientes. También señala el director del ISER que en esta área pediátrica que se remodeló, pues también se buscó un entorno más empático y seguro para los pacientes, en este caso los menores, donde los acabados se realizan con base a las observaciones de la Cofepris para evitar acumulación de bacterias. Además, que estas áreas cuentan con sillas, camas y buró donados por las damas voluntarias para que el servicio ya inicie de manera inmediata en el ICER, en este centro de especialidades médicas, doctor Julián Amancio Cano. Es la información.
0: Excelente noticia y agradecemos el reporte a detalle. Cintia Pérez, estamos muy al pendiente de pues alguna información destacada. Muy buenas tardes.
1: Buenas tardes.
0: Muy buenas tardes. Y bueno, también escuchamos precisamente donde Lehmann Mendoza destacó que además de la funcionalidad se buscó pues un entorno empático y seguro para los pacientes, especialmente niños, con murales coloridos y acabados pues especiales solicitados por la Comisión Federal de Protección contra Riesgos Sanitarios, que es la COFEPRIS, para evitar acumulación de bacterias. Así que aseguran, inauguran esta remodelación de áreas de pediatría y hospitalización en el ISED. Y continuamos con el ISED, y es que precisamente les comparto que pues descarta gobernador cambios en dirección del ISED, y escuchamos precisamente estos detalles.
3: Lema nos va a seguir ayudando siempre, ¿no? Es un buen servidor público, una gente humana comprometida con la transformación que está viviendo nuestro estado y el país. Entonces el doctor es un referente, ¿no? En lo que estamos viviendo, en la transformación que vive el sector salud a nivel federal y a nivel en nuestro estado. Ya estamos trabajando en se van a instalar 463 consultorios médicos en el estado. Vamos a dar servicio a todos los derechohabientes, no importa dónde estén, si están afiliados a algún sistema, ¿no? de salud, es general para todos, va a ser gratuito. Va a haber atención médica los 7 días de la semana y van a poder, con su credencial, ¿no? de salud, de afiliación al sector salud, van a poder recibir ese servicio en todo el estado.
0: Escuchamos al gobernador de Tabasco, Javier May Rodríguez, confirmó que por el momento no hay cambios en la estructura directiva del Instituto de Seguridad Social del Estado de Tabasco. Incluso el gobernador Javier May explicó que el doctor Rodolfo Lehmann continuará al frente pues del Instituto de Seguridad Social del Estado de Tabasco, ya que ha realizado un buen trabajo en dicha dependencia. De igual forma, el gobernador sostuvo que se va a reforzar la atención a los pacientes del ISED y se aumentaron la cantidad de camas disponibles disponibles en los hospitales. May Rodríguez criticó que en pasadas administraciones las instalaciones del ISSSTE pues estaban en muy mal estado, pero actualmente ya hay áreas dignas para los derechohabientes. Pausa comercial y volvemos.
4: 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Nace el pintor y artista plástico Rufino Tamayo.
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0: 1:48 en XEBA Noticias, segunda emisión, transmitiendo desde Villahermosa, Tabasco. Muchas gracias a usted que nos acompaña en el 91.7 de FM, en nuestro portal www.xeba.com.mx y en la transmisión en vivo en Facebook, YouTube y en X. Y doy lectura al mensaje que nos envía don Ramiro Suárez López de Ixtacomitán. Primera nos comparte la frase del día: el amor y la fe en las obras se ve. Gandhi. Muchas gracias, don Ramiro. Saludos hasta Ixtacomitán Primera y es un gusto saber que nos brinda la oportunidad de acompañarle en esta segunda emisión de noticias de la XEBA. Y si usted también desea compartirnos algún comentario, reporte, denuncia ciudadana y más, al 9933-829202, línea de WhatsApp a su disposición las 24 horas. Y continuamos con la información destacada y esa tiene que ver con el director del Instituto de Seguridad Social del Estado de Tabasco, ISET, Rodolfo Lehmann Mendoza, sostuvo que no ha presentado renuncia al cargo. Cuestionado sobre su posible salida, manifestó que si el gobernador Javier May Rodríguez lo requiere en otra encomienda, aceptará, ya que son cargos, no encargos, son encargos y no cargos.
1: ISET, yo estoy enamorado del instituto, ¿sabes? Pero también soy un profesional, yo me dedico precisamente a la ortopedia, pero también me dedico a la función pública, ¿sabes? Si el gobernador me requiere en otra encomienda, en otra necesidad, pues acuérdate que no son cargos, son encargos. Si él me encarga otra cosa, yo voy a decir que sí. Pero hasta el momento yo sigo siendo el director del ISET. Yo espero en unos días me diga si es que puedo, me voy a otro lado que me requiera, o si no, hasta irme a mi casa a dar consulta. Yo no tengo inconveniente. Pues es que el proyecto siempre existe, ¿sabes? Proyecto dentro de la función pública, pues es la que me diga mi señor gobernador, que es mi amigo, mi jefe y pues mi gobernador. Si él me requiere en otro lado, yo estoy dispuesto de acudir a donde él me diga.
0: Y reiteró que no ha presentado su renuncia y atribuyó los rumores, pues especulaciones, en redes sociales. Y nos vamos a otros temas. Fíjese usted que el maestro Apolinar Arjona Osorio, adscrito al Servicio de Salud Mental del Hospital Regional de Alta Especialidad, doctor Gustavo A. Rovirosa, señaló en entrevista para XEBA Noticias Primera Emisión que el suicidio, pues es un fenómeno complejo y multifactorial, relacionado con problemas de salud mental, violencia, desempleo, adicciones y situaciones personales. Explicó que alrededor del 75% de los casos está relacionado con algún problema de salud mental, principalmente pues depresión, aunque también pueden intervenir otros padecimientos, y añadió que las redes sociales pueden representar un factor de riesgo por la exposición a contenidos que incluso promueven conductas suicidas.
2: Bueno, el suicidio es un fenómeno complejo, es un fenómeno multifactorial que afecta prácticamente a toda la población. Hay hechos, hay situaciones relevantes que van a afectar más a las personas. Estamos saliendo de una, prácticamente de una pandemia, tenemos secuelas emocionales de una pandemia, hay problemas de violencia, hay problemas también de desempleo. Esto más las situaciones individuales que cada persona viene enfrentando. Se sabe que el suicidio en el 75% de los casos es un problema de salud mental. Lo que más se conoce es la depresión, pero pueden estar en otras enfermedades como adicciones, como esquizofrenia, como trastorno afectivo bipolar, etcétera. Es un conjunto de factores que está afectando a la población.
0: Y entre los signos mencionó el aislamiento, irritabilidad, ánimo, pues deprimido, abandono del cuidado personal y comentarios relacionados con dejar de existir. Arjona Osorio subrayó que una de las principales áreas donde se debe trabajar, pues es en esta detección oportuna, ya que los tratamientos pueden ser efectivos y permitir, pues, la recuperación. Y recordó, pues, involucrar a la familia y evitar que los pacientes abandonen, pues, la atención psicológica o psiquiátrica por prejuicios, al considerar que acudir pues con estos especialistas no significa estar loco. Y precisamente sobre esta situación, finalmente hizo un llamado, pues, a quienes atraviesen una situación emocional difícil o reciban una manifestación de, pues, intención suicida, a buscar ayuda de inmediato. Y señaló que en Tabasco existen servicios públicos de psicología y psiquiatría disponibles para la población, por lo que pidió acudir a centros de salud u hospitales, y recordó que ante una crisis, pues, buscar ayuda puede marcar la diferencia.
3: Vemos no solamente temas de depresión, de ansiedad, de problemas económicos, ya lo decía hace un momento, ¿influyen también las redes sociales en esta nueva era?
2: Yo creo que sí. Las redes sociales han generado ya una especie de adicción, ¿sí? Y donde hay ciertos contenidos que llaman a determinados usuarios a tomar ese tipo de decisiones. Incluso hay como una especie de guías donde invitan a la población a usar cierto tipo de medios y de métodos para quitarse la vida.
3: El secretario de Salud, en esta oportunidad que tuvo de comentar esto, nos llama la atención que habla de jóvenes entre 20 y 29 años de edad son los que más se acercan a esta problemática. ¿Qué están viendo ustedes en la consulta que los demás no ven? ¿Qué les dicen? ¿Cuál es el origen, aparte de los elementos que ustedes, que usted acaba de señalar, y qué hacer para evitar tanta muerte por suicidio?
2: Sí, básicamente vemos asuntos de depresión, básicamente, de otras enfermedades mentales. También vemos asuntos de violencia, de desintegración familiar y de adicciones, ¿sí? Entonces, ¿cuál es la, digamos, una de las alternativas? Bueno, acudir a escuelas, acudir a centros de trabajo, digamos, procurar tener una presencia para las personas que están necesitando ayuda. La ayuda en Tabasco está disponible. Prácticamente hay psicólogos y psiquiatras en hospitales y centros de salud disponibles para la población que requiere esta ayuda.
4: Efemérides en XEBA. 26 de agosto, 1914, nace el escritor argentino Julio Cortázar.
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7: Los camaleones no cambian de color por camuflaje, sino para comunicarse y regular su temperatura.
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0: Este miércoles, canales de baja presión sobre el interior de la República Mexicana, en interacción con una circulación ciclónica y una vaguada en niveles medios y altos de la atmósfera, inestabilidad atmosférica, además del paso de la onda tropical número 31, asociada a una zona de baja presión con potencial ciclónico sobre el occidente de México, ocasionarán chubascos y lluvias fuertes acompañadas con descargas eléctricas en el occidente, centro, oriente, sur y sureste del territorio nacional, incluida la península de Yucatán. Se mantendrá el ambiente caluroso a muy caluroso en el norte de la República Mexicana, estados del litoral del Pacífico y del Golfo de México, así como en la península de Yucatán. Se prevén chubascos con lluvias puntuales fuertes de 25 a 50 milímetros en Veracruz, en la zona sur, Oaxaca oeste y este, Tabasco oeste, Chiapas oeste, este y sur, y Yucatán oeste, además de viento de 20 a 30 kilómetros por hora, con rachas de 40 a 60 kilómetros por hora en Tabasco, Campeche, Yucatán y Quintana Roo. Se espera también un clima caluroso, con temperaturas máximas de 35 a 40 grados centígrados en Veracruz, Guerrero, Oaxaca, Chiapas, Tabasco, Campeche, Yucatán y Quintana Roo. Recuerde usted, sigue el calor en Tabasco y se prevén lluvias este miércoles.

0: De regreso con más información en XEBA Noticias, segunda emisión. Muchas gracias a usted que nos acompaña desde la una de la tarde, a usted que se ha ido sumando a lo largo de esta hora, y bienvenidos si en este momento se encuentra en la frecuencia del 91.7 de FM en nuestro portal www.xeba.com.mx. Usted nos acompaña, así como también en la transmisión en vivo en Facebook, YouTube y en X. Muchas gracias, quédese con nosotros, continuamos con más información relevante, pero también la invitación a que usted sea parte de esta segunda emisión de noticias. Usted nos puede compartir su mensaje a través de la línea de WhatsApp disponible las 24 horas, 9933-829202. Gracias por acompañarnos y además le invito a que usted también sea parte del sondeo que realiza la XEBA. La pregunta del día es la siguiente: ante el aumento de adopciones en Tabasco, ¿usted estaría dispuesto o dispuesta a adoptar a una niña, niño o adolescente si tuviera las condiciones para hacerlo? ¿Qué opina al respecto? ¿Sí, no o me gustaría? Usted puede ser parte del sondeo en nuestro portal www.xeba.com.mx. En redes sociales nos encuentra como XEBA Tabasco y también nos puede compartir su opinión en la línea de WhatsApp 9933-829202. Y a través de nuestro portal, fíjese que les comparto que un 66.7% ha votado que sí está de acuerdo, un 11.1% que no, y mientras tanto un 22.2% que le gustaría. Usted puede ser parte del sondeo que realiza la XEBA. Y en cuanto a la información, bueno, les comparto que tengo información de última hora, y es que a través de una carta, el senador Enrique Insunza anunció su separación del grupo parlamentario de Morena en la Cámara Alta. Acusa una embestida. Así que, pues, es información que se está generando y con mucho gusto nosotros estamos compartiéndola en esta segunda emisión de noticias de la XEBA. Y continuamos con información destacada en el ámbito local. Y es que Tabasco registra 7, pues, adopciones en lo que va del año. Es lo que reporta el DIF.
1: El coordinador del sistema DIF Tabasco, Víctor de Dios Gómez, informó que en lo que va del año en el estado se han concretado 7 procesos de adopción, 6 a familias locales y uno destinado a una familia de Chiapas. Además, se mantiene en trámite 5 expedientes más que están próximos a resolverse. Señaló que la cifra actual ya supera las 5 adopciones autorizadas durante todo el año anterior, por lo que estiman que este 2026 se rebase la decena de integraciones familiares, aunque no todas las solicitudes son aprobadas por la revisión que se hace.
2: Aquí en el estado hemos dado 7 adopciones. Una de ellas fue para compañeros o hermanos de Chiapas. La demás ha sido aquí en Tabasco, no hay ninguna internacional. Mañana sesiona el Consejo Estatal de Adopciones. Vamos a establecer una ruta para poder seguir mejorando el tema de la adopción, para que sea un tiempo más corto, pero que sobre todo que garantice la seguridad y el bienestar de las niñas, de los niños. No, al contrario, vamos muy bien, es un buen ejercicio. Ya tenemos al menos 5 expedientes más que se están trabajando. Obviamente ha habido más solicitudes, pero pues quien no cumple con los requisitos, con las garantías, pues no podemos entregar a nuestras niñas, a nuestros niños. Mande. Hemos tenido más de 20 solicitudes. Hemos tenido, sí, 7. El año pasado hubieron 5 al menos. Sí, estamos bien, vamos bien. Seguramente vamos a rebasar las 10 en este año, muy seguramente.
1: El funcionario refirió que van a establecer una ruta para poder seguir mejorando el tema de la adopción, para que sea un tiempo más corto, pero sobre todo que se garantice la seguridad y el bienestar de las niñas y los niños. Asimismo, reveló que se están realizando gestiones de vinculación con las representaciones diplomáticas de Canadá y la Unión Europea para explorar futuras alianzas estratégicas en esta materia, manteniéndose hasta la fecha solo adopciones de carácter nacional. Finalmente, el titular del DIF Tabasco precisó que aunque la gran mayoría de los menores adoptados son de 5 años, el año pasado se dio una adopción de un adolescente de 17 años. Para XEBA Noticias, Jaime del Valle.
0: 2:07 PM y en más información destacada, invitan a Foro de Innovación y Tecnología del 1 al 13 de septiembre.
3: La Cámara Nacional de la Industria Electrónica de Telecomunicaciones y Tecnologías de Información en México, Canieti, presentó la 7ª edición del Foro de Innovación y Tecnología FITEC, el cual se realizará del 1 al 3 de septiembre en el Holiday Inn Villahermosa. Rafael de Jesús Echeverría Fuentes, dirigente de la Canieti en Tabasco, señaló que este encuentro tecnológico es el más importante de la región y se realiza de manera gratuita.
4: Lo que buscamos es que esta plataforma pues apoye al sector tecnológico local, que también desarrolle capacidades, sobre todo en el sector privado, en el sector público y sector educativo. Entonces, sin más, invitados todas y todos a FITEC 1, 2 y 3 de septiembre, una agenda de 3 días enfocada en el desarrollo tecnológico y capacidades.
5: ¿Cuántas empresas prevén que asistan a ese evento durante 3 días?
4: Perfecto. Bueno, lo importante es que el evento no tiene ningún costo. Es muy importante que se acerquen, que ya sea que a través de las redes sociales, nuestra página web, a través de las redes sociales de Caminetti, no tiene ningún costo. Pueden participar personas que estén interesadas en desarrollarse digitalmente, pero estamos invitando principalmente al empresariado que quiera desarrollar capacidades, que quiera conocer la tecnología, cómo la puede implementar en su empresa, empresas medianas, empresas grandes. Aquí tenemos infraestructura que está al día de hoy desarrollando capacidades en muchas empresas que actualmente están en el sector ganadero, en el sector de la palma, y que no queremos que solamente sean empresas de fuera, sino que también sean empresas locales que estén desarrollando capacidades de digitalización y de transformación digital al interior de sus empresas. Entonces, hay más.
3: Refiero que se busca impulsar el crecimiento de las MIPYMES y de los estados mediante la tecnología de la conectividad y la transformación digital, componente y networking de alto nivel. Destacó que habrá presentación e intercambio de tecnología, talleres, conferencias, además de la presentación de nuevos productos. Para XBA Noticias, Jaime del Valle.
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7: Lo que más carecemos es de la inseguridad que hay, ya que pues no tenemos vigilancia permanente.
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0: Y continuamos con la denuncia ciudadana. Habitantes del poblado Gregorio Méndez en Cunduacán piden la construcción de una subestación eléctrica gestionada desde 2023. De acuerdo con el señor Ramón Gómez, en la zona padecen constantes apagones, bajones de voltaje y falta de transformadores, debido a que el cableado tiene más de 50 años de servicio. Indicaron que la subestación autorizada para Cunduacán fue construida en la localidad de Marín, a más de 40 kilómetros de distancia, cerca del municipio de Cárdenas, la cual no resuelve su problemática. Añadió que pidieron la construcción de la subestación en Gregorio Méndez y el cambio total del cableado, pero hasta el momento, pues no han tenido respuesta.
8: La construcción de una subestación que la iniciamos desde el 2023, pero hasta el momento sí bajó al municipio de Cundacán, pero se la mandaron a Marín y nosotros no la habíamos pedido para Marín, la pedimos para el poblado Gregorio Méndez y no nos llegó la subestación. Tenemos problemas estamos pidiendo el cambio de todo el cableado porque los cables que tienen más de 50 años de servicio y muchísimos transformadores que hacen falta. Ya tiene conocimiento la Presidenta de la República, la Comisión de aquí de Tabasco, pero hasta el momento no cierran la puerta, no nos contestan los teléfonos.
9: ¿Y ahorita qué tanta es la falla ahí?
8: Muchísimo, hay mucho corte de la luz, bajones, se han rompido los equipos eléctricos, transformadores.
9: ¿Y por qué se cambió la subestación a otro lugar?
8: No sé.
0: El llamado a la autoridad correspondiente, y es que están denunciando fallas constantes de energía en el poblado Gregorio Méndez de Cunduacán. 2:12 PM, pausa comercial y volvemos.
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10: nace la cantante y actriz Thalía.
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0: Continuamos en XEB Noticias, segunda emisión, transmitiendo desde Villahermosa, Tabasco. 2:16 de la tarde, 2:16. Y en cuanto a la información, el presidente del Colegio de Arquitectos Tabasqueños, Francisco Javier Espinosa Gallegos, señaló en entrevista con XEB Noticias, primera emisión, que el organismo trabaja para fortalecer su participación en la planeación urbana de Tabasco y promover proyectos con una visión de largo plazo. Destacó que octubre será el mes de la arquitectura, con diversas actividades para acercar al gremio a la sociedad.
1: Para nosotros octubre es el mes de la arquitectura. Uh-huh. Empezamos con el primero de octubre, que es el Día Nacional del Arquitecto, y a partir de ahí, durante todo el mes, tenemos una serie de eventos que nos van a ayudar, por supuesto, a reforzar, a posicionar el nombre de los arquitectos y del colegio, pues ante la sociedad tabasqueña, ¿no? Ahora sí que no nos quedamos quietos. La intención realmente es estar en la posición, digamos, adecuada para toda la sociedad, para el gobierno, para los grupos universitarios, para las universidades. Prácticamente tenemos campo de acción ahorita en diferentes acciones.
2: Están en constante movimiento. ¿Qué tienen
1: en puerta? Así es, en puerta. Bueno, en este mes, a principios de mes, salió la convocatoria de un concurso que se le llama el concurso de interuniversidades. Es un concurso de proyectos de carácter urbano, principalmente, en donde fueron convocadas todas las universidades que tienen la carrera de arquitectura en el estado. Son 10, en este caso, 10 universidades que cuentan con la carrera. Y bueno, pues ya hemos tenido una buena respuesta a esa convocatoria. Ya tenemos más de 50 proyectos inscritos de las diferentes universidades. Esperamos llegar a los 100 proyectos, ojalá y pudiese ser. Ya todo está preparado para la entrega de los proyectos, que va a ser en el mes de septiembre, y durante uno de los festejos precisamente del conmemorativos para el Día del Arquitecto, se va a hacer la premiación de este primer acto.
0: Y Espinosa Gallego subrayó la necesidad de fortalecer los institutos municipales de planeación para evitar que el crecimiento de las ciudades continúe, pues, de manera desordenada. Explicó que actualmente solo Centro, Nacajuca y Huimanguillo cuentan con este organismo, por lo que el Colegio de Arquitectos busca que todos los municipios tengan un INPLAN con autonomía, presupuesto suficiente y participación de especialistas, además, pues, de impulsar un modelo similar al que opera en Jalisco. El dirigente gremial indicó que trabajan junto con otros colegios profesionales y organismos empresariales para presentar propuestas a los futuros candidatos a las alcaldías. Consideró fundamental que los cargos relacionados con la planeación y las obras públicas sean ocupados por personas con el perfil profesional adecuado, y sostuvo que el colegio

0: De arquitectos, pues está dispuesto a colaborar con cualquier gobierno, independientemente del partido que lo encabece. Añadió que la prioridad, pues, es lograr una planeación urbana con continuidad que trascienda los cambios de administración y permita anticipar las necesidades de las ciudades.
1: Si vemos que la gran mayoría de los municipios no tienen ni plan.
2: Pues precisamente, eso
1: no
2: es lo que estamos.
1: No hay manera de planear obra.
2: Justamente, eso es lo que estamos empujando.
1: ¿Eso no es un objetivo principal del presidente de los arquitectos?
2: Por supuesto que sí.
1: ¿Platicarán con los próximos candidatos?
2: Con
1: alcaldes,
2: los candidatos.
1: Para que creen.
2: Con los candidatos. Antes que nada, yo creo que lo importante es, la figura del INPLAN ya existe, y existe desde hace varios años, ¿no? Ya tiene prácticamente lo que va del siglo. Pero lo que importa también es que el INPLAN de alguna manera sea considerado realmente autónomo, tanto financiera como en las decisiones y en los planteamientos que toma. Es decir,
1: que
2: no dependa directamente de una autoridad en este caso, sino que de alguna manera haya mucho más participación de la sociedad civil y de los colegios, precisamente, que tienen más injerencia justamente en esa toma de decisiones.
1: Como
2: es
1: presidente.
2: Decir, zapatero a tus zapatos. Si nosotros, por ejemplo, como Colegio de Arquitectos, somos, digamos, los especialistas más cercanos a quien realmente nos toca y nos corresponde las cuestiones de urbanismo y de diseño urbano y de la ciudad, pues realmente somos los que debemos tener mayor participación. No digo que no se tenga, pero somos una silla dentro de una mesa donde la decisión, pues, realmente queda muy diluida. Y lo que se busca en un momento dado en un INPLAN es que los planes de desarrollo urbano que se generen dentro de todos los INPLANes, de alguna manera tengan una visión mucho más allá. Estamos hablando de visiones a largo plazo que no puedan ser cambiadas cada cambio de gobierno.
0: Dos de la tarde con 22 minutos. Y presenta Canacar propuesta para instalar letreros en accesos a Villahermosa.
3: La Cámara Nacional del Autotransporte de Carga elaboró un proyecto para instalar letreros que orienten al tráfico pesado en las entradas y salidas de Villahermosa, a fin de evitar que unidades foráneas ingresen por vialidades no permitidas como Ruiz Cortines. El delegado de la Cámara, Leonel Álvarez Cid, explicó que el error es constante debido al relevo generacional de operadores. Informó que la propuesta ya fue presentada al director de Capufe, Alejandro Díaz Báez.
4: Estuvimos en una plática con el arquitecto Alejandro Díaz Báez. Le pareció muy interesante el proyecto, quedó que esta semana nos debe dar una respuesta. Le propusimos que, pues, conocemos que los recursos son limitados y los presupuestos tienen una fecha para ejecutarse. Le propusimos que esos letreros los donara la iniciativa privada, que nos diera una especie de permiso para poner esos letreros y nosotros de esa manera buscar patrocinios para colocar esos letreros sin hacerle un cargo al erario. Nos dijo que es una responsabilidad de ellos y que ellos van a buscar la forma de lo antes posible este mismo año de instalarlo. Hemos visto en otras entidades, en otras entradas a ciudades, que incluso desde muchos kilómetros antes de las desviaciones están perfectamente señalados. Este es un tema que no es nuevo, repito, ya tenemos.
3: El delegado de la Canacar indicó que mientras se concreta el proyecto, se solicitó a la Policía Estatal de Caminos se permita a las unidades que no son de la ciudad continuar hacia su destino y ser dirigidas a la salida más próxima. Reconoció que la PEC colocó 6 letreros pequeños en las entradas, pero actualmente solo quedan 2 o 3.
4: Parte que hemos estado pidiendo la sensibilidad de parte del director de tránsito de que en lo que los letreros se colocan, nos permita que esa unidad sea dirigida hacia la salida próxima de Villahermosa. Hemos tenido éxito, pero desafortunadamente no en todos los casos. Estamos en pláticas con él para lograr un acuerdo. Ya también a él se le presentó el proyecto. Él, en la reunión que tuvimos, nos pidió que hiciéramos algo. Ya lo hicimos, ya hicimos el proyecto, el cual se los voy a compartir para que lo conozca toda la ciudadanía y vean que pues es un proyecto que realmente va a venir a solucionar de fondo. Tránsito del Estado hizo su esfuerzo, colocó pequeños letreros en las entradas, empezaron con 6, ahora nada más quedan 3, o a lo mejor ya nada más quedan 2, pues se van desapareciendo, no sé por qué. Pero este tipo.
3: El nuevo proyecto contempla letreros de mayor tamaño que no puedan ser retirados fácilmente. En una primera etapa se contemplan 4 letreros en la entrada de Macuspana y 3 en la de Cárdenas. En una segunda etapa, los de Teapa y Frontera. Informo para XBA Noticias, Cintia Pérez.
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0: Y continuamos con la denuncia ciudadana. La señora Violeta Ordóñez solicita la reparación de un hueco en la calle El Recreo, con la calle 3. Cerca del Hospital Rovirosa, porque poco a poco se ha ido deslavando el pavimento y el hundimiento está cada vez más grande. Indicó que es una zona con mucho movimiento y constantemente se presentan huecos y hundimientos, por lo que espera que la autoridad municipal sí atienda el problema y repavimente toda esa área.
7: Y la verdad, pues sí hace falta que arreglen las calles, ¿verdad? Sí, de preferencia, aunque es pequeño, pero sí es un poco detalloso. Entonces, para que se den una vuelta, por favor, y al ayuntamiento, pues, que nos ayude, ¿verdad? Un poquito a todos los ciudadanos, ya que, pues, pagamos y nos cobran, no están regalados, y luego, pues, sale del bolsillo, ¿eh? Pues, la economía ahorita no está para tanto, ¿verdad?
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0: Dos de la tarde con 31 minutos y continuamos en XEBA Noticias, segunda emisión. Si usted desea compartirnos algún comentario, reporte, denuncia ciudadana, servicio social, saludo o felicitación, recuerde usted que puede enviar su mensaje, acompañarlo también con fotografías, videos o audios, si así lo desea, y enviar su mensaje al 9933-829202. Se mantiene disponible las 24 horas. Y continuamos con la información, y fíjese usted que esperan una derrama de más de 100 millones de pesos en Festival de la Barbacoa en Cunduacán. Y es que la presidenta municipal de Cunduacán, María de la Cruz López, invitó a los tabasqueños para que asistan del 28 al 30 de agosto al segundo Festival de la Barbacoa, recordando que la inauguración será este viernes a las 10 de la mañana en la entrada principal de la unidad deportiva de ese municipio. Refirió que tiene pues una expectativa de alrededor de 300,000 asistentes, siendo el doble del año pasado, con más de 50 expositores y una derrama de 100 millones de pesos, además de que se garantiza pues que haya producto suficiente.
19: Sí, el fin de semana 28, 29 y 30 de agosto inauguramos el viernes, para más exacto, a las 10 de la mañana. Se inaugura el Festival de la Barbacoa Cunduacán 2026 y aprovechando los medios, este es un importante medio de comunicación, para invitar a que visiten Cunduacán. No se van a arrepentir, ha rebasado todas las expectativas y este año de nueva cuenta va a volver a ser.
20: Sean cordialmente bienvenidas y
19: esperamos alrededor de 300,000 participantes. El año pasado, si no mal recuerdo, alrededor de 150,000. Pero este año sí estamos superando porque se ha tenido muchísimo, se tuvo muchísimo éxito y ahorita se estuvo haciendo todo un tour por diferentes municipios y estados vecinos para que vengan a visitar el municipio de Cunduacán. Hubo alrededor de 50 expositores. Sí, aumentamos, haya suficiente barbacoa para que todos vayan a degustar. En este año esperamos una derrama económica alrededor de 100 millones de pesos. ¿Sí? Es lo que se espera.
0: Y Pues una excelente y deliciosa invitación para que usted no se lo pierda. Recuerde que pues va a ser del 28 al 30 de agosto el segundo festival de la barbacoa en el municipio de Cunduacán. Ya se me hizo agua la boca, qué rico. Y además fíjese usted que destacó que este evento traerá pues beneficio no solo a los expositores, sino a transportistas, operadores turísticos, proveedores, hoteleros y demás sectores que pues convergen en este tipo de eventos. Así que está excelente esta invitación y bueno, pues esperan una derrama de más de 100 millones de pesos en este festival de la barbacoa en Cunduacán. Vámonos a otros temas. Durante la mañana de este martes, un grupo de pobladores de la ranchería Buenavista, tercera sección del municipio de Centro, acudieron pues a entregar un pliego petitorio al Palacio de Gobierno en el cual están denunciando el pésimo estado en el que se encuentran las unidades del transporte público que pues viajan a su comunidad. La delegada de la comunidad, Sofía Metelín González, señaló que las empresas privadas que ofrecen el servicio de transporte aumentaron su costo, pero no mejoraron sus unidades, las cuales están en mal estado.
1: Venimos por inconformidad sobre el tema del alza de la tarifa del transporte público, pues ya que las combis están en muy malas condiciones y creemos que no es justo la tarifa que le aumentaron de acuerdo a la tarifa anterior que teníamos establecida. Entonces, no están en buenas condiciones las combis. Aparte de eso, sufrimos de la falta de transporte, ya que tenemos que estar hasta 45 minutos para poder abordar una combi, porque teníamos otra ruta que nos daba otro servicio y sin embargo fueron retiradas de la comunidad. Entonces queremos que pues el gobierno nos explique cuál fue la causa por la cual nos quitaron esas combis de la ruta y nos dejaron cada día peor. Buenavista Tercera siempre ha estado en rezago y siempre hemos levantado la voz una y otra vez. Hay minutas firmadas de acuerdo y sin embargo los transportistas que están al frente, como es la empresa y la empresa de la isla, pues hacen lo que quieren y ya pues ya ahorita nosotros somos representación de la comunidad. La comunidad nos respalda, traemos firmas de nuestra gente que solo estaba esperando pues respuesta de parte de las autoridades.
0: Bueno, por lo cual los inconformes piden a las autoridades atender el problema y exigir que la empresa que tiene el permiso pues para brindar el servicio de transporte mejore lo antes posible sus unidades. Y continuamos con la Secretaría de Educación de Tabasco, y es que Patricia Iparrea Sánchez señaló que ya están listos para recibir pues a más de 720 mil alumnos al regreso a clases programado para este lunes 31 de agosto en el ciclo escolar 2026-2027. La funcionaria local refirió que las escuelas están siendo nebulizadas para evitar que se tengan problemas pues con el dengue, chikungunya y zika, además de que se hicieron trabajos antes de que pues terminara el pasado ciclo escolar para mayor prevención para los alumnos.
21: Pues los compañeros ya tomaron sus cursos de consejo técnico. Estamos más que listos para recibir a nuestras alumnas y alumnos en todo el sistema educativo del estado de Tabasco. En todas las particulares, 720. Ahorita acaba de decir el secretario de salud que van a ser más de 600 escuelas en un primer momento, pero como bien lo dijo él, antes de salir del receso escolar, se dejaron las recomendaciones de voltear, de tapar, pues para que no encontráramos, porque pues hemos tenido también lluvias y ustedes saben que en el agua es donde las larvas ahí se reproducen. Gracias. Miren, nosotros como Secretaría de Educación atendemos las solicitudes de las escuelas que nos piden los pupitres zurdos, entonces solamente que se acerquen a sus directores para que nosotros podamos cubrir esta necesidad. El material de este año, yo creo que como para octubre o noviembre tendríamos ya el mobiliario que se está solicitando de niños zurdos. Ya estamos, solamente nos faltaban unos de entrega de primaria, pero ya estamos listos, ya tenemos todo el material.
0: We'll be right back. Y Guillermo Hacen Córdoba, empresario líder en tecnologías de la información, destacó que Tabasco pues ya cuenta con una cobertura del 80% de conectividad y solamente pues falta con tener fibra óptica el municipio de Tenosique, por lo que hay cobertura en diversas zonas. Indicó que además Villahermosa cuenta actualmente con 4 data centers operando para empresas nacionales, lo que posiciona a la capital como un punto clave en el sector, aunque no son de gran tamaño. El empresario explicó que la abundancia de agua en la región favorece el funcionamiento de este tipo de infraestructura, puntualizando que si bien las temperaturas extremas representan un reto, se trata de un factor técnico totalmente controlable.
2: El data center es un tema un tanto complejo. Hay niveles de data centers. Pensamos que un data center es una mega instalación de 400 hectáreas. Ese es un tamaño de data center. En Villahermosa, Tabasco, hay 4 data centers operando actualmente. 2 son públicos o de empresas nacionales y son tipo edge, se le llama, de borde. Son data centers pequeños, pero están funcionando. Bueno, son 3 ya de porque ya finalmente sí se metió a operación uno de... Data centers hay en Tabasco, así como conectividad hay en Tabasco. Tenemos el 80%, yo creo que un poquito más. El 80 tenía hace un mes que platicamos. Nos falta solo Tenosique llegar con fibra óptica propia a cobertura de Tenosique. Es el único municipio. Y en ese lapso tenemos cobertura en comunidades que, si se las digo, a lo mejor ni las...
0: En más información, el SAS mantiene trabajos de limpieza en infraestructura ante temporada de lluvias.
3: Ante la temporada de lluvias, se mantiene un trabajo permanente de limpieza de rejillas, supervisión de cárcamos y limpieza en drenes y canales de desagüe, informó el director del SAS, Alfredo Villaseñor Negrete. Aseguró que el sistema de cárcamos opera con eficiencia, aunque reconoció que si las precipitaciones se prolongan, generan inconveniente.
4: Nosotros estamos preparados para lluvias fuertes, muy fuertes, pero conforme esta se prolongue, pues sin duda nos mete en algún problema, ¿no? La verdad es de que aun y cuando estén trabajando todos los cárcamos en una eficiencia normal, pues cuando se prolonga la lluvia siempre hay algunos inconvenientes. No ha sucedido, por lo menos en estas últimas lluvias. Hacemos limpieza de rejillas, sobre todo donde tenemos cercanía con el cárcamo, donde tenemos ya identificado que hay problemas medulares. Hacemos recorridos a los cárcamos, suministramos diésel, arrancamos motores de combustión interna. En la entrada, algunos cárcamos que tienen que ver con la entrada de canales a la llegada de los cárcamos, hacemos limpieza para poder tener mayor absorción de flujo.
3: El director del SAS detalló que a finales del año pasado y principios de este 2026 se han limpiado cerca de 25 canales y drenes entre urbanos y rurales. Sin embargo, lamentó que la limpieza no se mantenga por falta de cultura ciudadana, ya que han encontrado desde asolve y maleza hasta residuos sólidos de gran tamaño.
4: Desde asolve, maleza, pero también hay desechos de residuos sólidos grandes, como hemos encontrado hasta muebles de hogar, refrigeradores, llantas, mucho PET, muchísimo PET. Hay una gran cantidad de ese residuo. Entonces, pues de alguna manera pues, lo atendemos y tratamos de mantener la llegada de los cárcamos, sobre todo de manera limpia.
3: Villaseñor Negrete destacó que el programa permanente Centro Más Limpio de la Coordinación de Limpia ha ayudado a retirar ese tipo de desechos en las colonias. Informó para el que se vea noticias, Cintia Pérez.
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1: Dos de la tarde con 48 minutos. Continuamos con más información en XEBA Noticias Segunda Emisión. Vámonos con información relevante en el ámbito nacional, y es que Sheinbaum pide que candidatos de Morena no tengan vínculos con la delincuencia.
2: La presidenta Claudia Sheinbaum exhortó a que los candidatos de Morena rumbo a las elecciones de 2027 no tengan vínculos con la delincuencia, luego de que el partido dio a conocer los coordinadores de la Cuarta Transformación para Campeche, Colima y Aguascalientes. La mandataria destacó que, de acuerdo a la ley electoral, Morena puede solicitar al Instituto Nacional Electoral revisar si algún candidato tiene vínculos con el crimen organizado. Al hacerse esta solicitud, se iniciaría una investigación por parte del Gabinete de Seguridad, la Fiscalía General de la República y la Unidad de Inteligencia Financiera.
3: Bueno, aunque le corresponde a Morena, ustedes saben que Morena tiene una forma de elegir a sus coordinadores en este momento, que es a partir de encuestas. Entonces, lo que defina la encuesta, que es lo que piensa la gente, porque son encuestas abiertas, no es encuesta a los militantes de Morena, sino abierta a toda la población, a través de distintas preguntas. Así fue como fue tomada la decisión, en mi caso, de ser candidata de Morena, con encuestas abiertas a toda la población, con una serie de preguntas que fueron finalmente evaluadas y valoradas por el partido Morena. Entonces, es decisión de Morena, y aquí en el gobierno propusimos un adéndum a la ley electoral, a la ley general de procedimientos electorales, para que si el partido le solicita al INE, lo puede hacer de manera directa, pero que haya una comisión del INE a través de la cual se pueda consultar formalmente al Gabinete de Seguridad y a la Fiscalía General de la República si hay algún antecedente, a la UIF si hay algún antecedente o algo que pudiera indicar que la persona o tiene vínculos con la delincuencia o tiene algún tema de corrupción previo. Entonces, ese es el mecanismo, la consulta ante las autoridades. Pero por el momento, pues es la encuesta lo que debe decir. No decide la presidenta, no decide la presidenta del partido Morena, decide la gente, quién quiere que lo represente, y deben ser gente honesta y que no tenga pues ningún antecedente de tener algún vínculo con la delincuencia o haber cometido un acto de corrupción.
2: Sheinbaum afirmó que los candidatos morenistas deben ser personas honestas y que no hayan cometido un acto de corrupción. La dirigencia nacional de Morena presentó el martes a la senadora Nora Rubalcaba como coordinadora de la defensa de la transformación y la soberanía nacional en Aguascalientes, a Rosa María Vallardo Cabrera en Colima y a Pablo Gutiérrez en Campeche. Los tres perfiles buscarán la gubernatura de sus respectivos estados para los próximos comicios de 2027. En ese sentido, la presidenta defendió los procesos internos de Morena para la selección de coordinadores de la 4T, recordando que el partido elige a sus candidatos por el método de encuestas abiertas, sin intervención de los dirigentes. Para XCBA Noticias, Carlos García.
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1: Y continuamos con información relevante en el ámbito internacional, donde el secretario de Estado de Estados Unidos, Marco Rubio, recibió este miércoles al secretario de Relaciones Exteriores de México, Roberto Velasco, para tratar asuntos de interés bilateral en un encuentro que coincide con negociaciones en busca de un acuerdo comercial entre los dos países para evitar más aranceles. Y continuamos, fíjese usted, con Estados Unidos, y es que pues ha pausado temporalmente las citas para solicitar visas de inmigrantes en todo el mundo por la necesidad de entrenar a su personal consular sobre nuevos procedimientos. Esto que informó este miércoles un portavoz del Departamento de Estado. Así que Estados Unidos pausa temporalmente citas para solicitar visas en todo el mundo. Y en más información, pues fíjese usted que suben a 160 los muertos tras repentina inundación en Nepal, y es que al menos 160 personas murieron lamentablemente, 157 en Nepal y 3 en China, y cientos permanecían desaparecidas o sin contacto este miércoles después de que pues violentas inundaciones repentinas golpearan a ambos lados de la frontera entre Nepal y el Tíbet, arrastrando puentes, cortando carreteras y dañando infraestructuras hidroeléctricas.
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1: Y continuamos con las breves deportivas. Es un gusto saludar al experto Rosalino Ramírez. Muy buenas tardes.
4: Muy buenas tardes, Vera. Un placer saludarte. Estamos a solamente unas horas de que se lleve a cabo el sexto partido del béisbol de la Liga Mexicana, playoff, entre los Olmecas de Tabasco y los Guerreros de Oaxaca. Es importante para los Olmecas ganar el día de hoy para empatar la serie a 3 juegos por bando y obligar a extender en un séptimo partido, un séptimo que sería el definitivo, para ver qué equipo avanza a la gran final de la zona sur. Pero hoy es una historia totalmente diferente, porque los Olmecas obligados automáticamente a ganar el día de hoy. Hoy Ronnie Williams irá por los Olmecas de Tabasco, mientras tanto Radamelis irá por los Guerreros de Oaxaca. Recuerde que este partido lo podrá escuchar a través del 91.7 FM XEBA, la estación oficial de la Liga Mexicana de Béisbol. Y allá en el estadio Alfredo Jarelú, el equipo de los Diablos estará recibiendo a los Pericos de Puebla. Una historia también similar a la de los Olmecas de Tabasco. Están abajo, el equipo que terminó en primer lugar en la temporada regular está abajo en la serie 3-2. Pericos, si gana hoy, estaría avanzando a la gran final, pero todavía Diablos tiene la última palabra ya en el estadio Alfredo Jarelú de la capital de la República Mexicana. Bueno, en cuanto a la League Cup, el equipo de Monterrey y León ganaron sus respectivos partidos. El Monterrey le ganó al Chicago Fire y el equipo de León le ganó al Real Salt Lake, y bueno, de esta manera lograron sus boletos a las semifinales de la League Cup. Hoy le corresponde el turno al equipo de las Águilas del América. Hoy el equipo de las Águilas del América estará enfrentando nada menos que al Columbus Crew, y el Toluca estará enfrentando al equipo de Austin. Por ahí algunos expertos en el fútbol mencionaban que ahora este año es de la Liga MX, y gana América y gana Toluca, pues seguramente, bueno, ese hecho es un hecho que la final será entre dos equipos mexicanos. Y bueno, por otra parte, el Chino Huerta, después de muchas especulaciones, por fin ya firmó contrato con el equipo de los Pumas. El día de hoy llegó a la capital de la República Mexicana y precisamente hoy por la mañana ya se presentó a los entrenamientos del equipo universitario para ver si está en condiciones de la apertura 2026. Y bueno, también Eric Lira, parece ser que ya su destino va a ser el Mónaco de Francia. Está solamente detalles para firmar el contrato que lo llevaría al viejo continente. Y bueno, ya nada más para cerrar, la UEFA decide levantar el bloqueo que tenía contra la FIFA a raíz de que le dieron las garantías para poder seguir trabajando en las diversas competiciones a nivel internacional, a raíz de que le dieron las garantías después del fallido intento de Gianni Infantino de poner en marcha el plan comercial a la iniciativa privada en torno a los próximos mundiales. Por su parte, estaremos dando la información más amplia y más desglosada de 4 a 5 con todo el equipo. Mónica Villegas, Alain Roche y un servidor estaremos compartiendo toda la información deportiva. Bere, hoy Olmecas o Guerrero de Oaxaca.
1: Olmecas, vamos, por supuesto. Vamos con Olmecas, por supuesto. Gracias, Rosalino. Toda la información a detalle, recuerdo que usted la va a tener a través de la XEBA 91.7 de FM y www.xeba.com.mx. El equipo completo, Rosalino Ramírez, Mónica Villegas y Aral Roche. Gracias, Rosalino.
4: Muy buenas tardes, Bere.
1: Muy buenas tardes. Y antes de despedirnos, de lectura al mensaje que nos envían. Dice, buenas tardes, segunda emisión Noticias XEBA. Saludos cordiales a todo el gran equipo de noticias. Señor Arquímedes, Colonia Tasta, aquí escuchándoles, excelente miércoles, Lig Vere, gusto en volver a escucharle. Gracias a don Arquímedes, saludos hasta la Colonia Tasta, y bueno, de esta manera nos despedimos de la segunda emisión de noticias de la XEBA, agradeciendo su compañía y su preferencia. A continuación, Kiosco Radio a las 3 y en punto de las 6 de la tarde, la tercera emisión de noticias. Gracias a Julio Solís en los controles técnicos, gracias al equipo de noticias, así como también en la transmisión en vivo a Tony Solís. Mi nombre es Berenice Gómez Jara, deseo que tenga una tarde agradable, buen provecho y hasta pronto.
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muy buenas tardes. Bienvenidas, bienvenidos todos a una emisión más de Kiosco Radio a las 3. Es un placer poderles saludar este día. Y antes que nada darle gracias a Dios por la oportunidad de estar aquí vivo, de estar aquí luchándole, de estar aquí tratando siempre, como tarea diaria, tratando de aprender algo nuevo, tratando de hacer algo porque el mundo sea diferente. No tienes que hacer grandes cosas para obtener grandes resultados. Muchas veces con un acto de piedad, con un acto de apoyo, con un acto de escuchar a alguien que necesita ser escuchado, estás haciendo algo para que este mundo ya, para que este mundo no se acabe de deteriorar como está pasando ahorita. Hace unos días estaba yo viendo un video creado por inteligencia artificial, ¿verdad? Donde se ve que hay un mundo arriba, ¿verdad? Y se ven todas las aplicaciones que hay, que son redes sociales, todas las aplicaciones que hay en los celulares, todo ahí en el mundo, y va un montón de gente caminando debajo del mundo, ¿verdad? Debajo del mundo caminando, ¿sí? Y todos están conectados con cables a esa red. Y de verdad, no sé si para los chavos que son pues más jovencitos, que no les tocó ver películas que de repente te dejaban pensando, que en su momento eran ciencia ficción, pero miren hasta dónde se está asemejando la realidad con ese tipo de cosas. Hay una película que se llama Matrix, La Matrix, con este muchacho Keanu Reeves. Está muy buena la película. De verdad que cuando la ves por primera vez, cuando yo la vi, que estaba hace varios años, que era un estreno, que el mundo no estaba así, ¿verdad? Pues bueno, te dejaba así como el sabor de un mundo utópico, ¿no? Que quién sabe si viniera. Pero ahora estoy mirando, la otra vez volví a ver la película entera y ya veo la número uno, no necesitas ver todas. Creo que tiene como tres o cuatro. Matrix 3 creo que tiene tres, ¿no? Bueno, no sé. Pero la verdad es que te deja impresionado después al tiempo que ves cuántas cosas están asemejando a esa realidad que ellos están mostrándote ahí. Se trata de un muchacho que es especialista en computadoras y que de repente empieza a tener dudas de si muchas cosas realmente son reales, tiene un trabajo monótono, y empieza a encontrar programas y a vender programas pirata. En una de esas, la misma computadora le llega mensaje y lo contacta y le dice que si quiere saber la verdad. Y entonces le dice, si quiere saber la verdad, sigue al conejo. Y entonces él se quedó desconcertado porque él estaba solito en su cuarto. Se los platico porque está muy buena, de verdad está en cualquiera. Yo creo que hasta en YouTube está ya gratis. Entonces resulta que él vivía en una azotea solo y no había qué conejo. Decía, sigue el conejo blanco, y dice, este está loco, es una tontería. Y se cacheteaba, ¿no? Porque pensaba que podría ser que estuviera alucinando, que no era verdad. En ese momento tocan la puerta y llega unos como jovencillos, otros jovencillos así, estilo punk, así un estilo rockero. Le dice, oye, ¿tienes lo mío? Y le dice, sí, aquí lo tengo, a ver, préstame el dinero. Y entonces él le entrega un disco que supuestamente tiene un programa ahí, ¿no? Pirata. Y entonces una de las chicas que estaba con él le dice, deberías de acompañarnos, te ves muy encerrado, te ves muy como solo, dice, acompáñanos a la disco. Más o menos así era, ¿no? Estoy contándolo a fiel bolsillo, ¿verdad? Pero entonces dice, no, muchas gracias, prefiero descansar y no sé qué. Entonces dice ella, bueno, te lo pierdes. Y donde ella se da la vuelta, ve que tiene un conejo tatuado en la espalda, en el hombro, un conejo blanco. Entonces cambia de opinión y va a esa discoteca en donde conoce a una mujer que le dice
que si quieres saber la verdad, más o menos así iba la cosa. Y entonces, pues se lo llevan. Para empezar, le sacan un localizador del ombligo con un aparato totalmente surrealista. Pero lo llevan a un lugar donde le dan, escoge. Había una pastilla azul y una pastilla, una verde y una roja, me parece, o azul o roja. Si tú escoges la roja, vas a despertar en tu casa como si esto hubiera sido una pesadilla y vas a seguir con tu vida normal. Pero si tú pruebas esta otra, vas a despertar y a lo mejor lo que veas no te va a gustar. Pero aquí vas a saber si realmente quieres conocer la verdad. Y entonces él toma la pastilla y despierta dentro de una cápsula con todo su cuerpo conectado por cables en un gel donde alrededor hay millones de gente como en huevos, así como está él, conectadas a una red. Y esa red está interconectada y eran edificios y edificios y edificios gigantescos, una cosa enorme. Al momento de que le dan esa pastilla, pues se le empieza a desconectar todo y entonces llega la máquina, lo desecha por un desagüe y entonces del desagüe lo rescata la gente que fue a hablar con él y se da cuenta que tenía enchufes en la espalda, atrás de la cabeza. Y dice, eso es lo que tú ves, donde tú vivías se llama Matrix. Es un sueño creado especialmente para ti, para que hagas lo que tienes que hacer por este planeta, por esta tierra, porque pues es así. La gente que programó eso para beneficiarse, pues son los únicos beneficiados, mientras muchos están dormidos, pero nosotros no. Entonces se lo llevan en una nave, ellos viajaban por dentro de las tuberías de drenaje, está situado supuestamente en Estados Unidos, ya lo llevan a un lugar que se llama Sion, donde hay muchísima gente que ya nació en libertad y muchísima gente que fue rescatada de la máquina, ¿no? Y entonces ahí se desarrolla una trama enorme, porque para empezar, él no podía ni ver, estaba ciego, nunca había usado los ojos, le dolían los oídos. Tuvo que estar un tiempo en recuperación para poder aprender, para que su cuerpo empezara a vivir normalmente. Y ellos encontraban la manera de volver a regresar a esa fantasía, a la Matrix, y hacer cosas para destruirla. Entonces, yo veo esa película el día de hoy y me quedo de a seis con lo que vemos hoy. Hoy que salí a la calle, yo no iba manejando, no, como siempre, y lo primero que ando viendo es que veo que toda la gente, en donde estés, si es en un supermercado, en una plaza comercial, en la calle caminando, despachando en una gasolinera, despachándote en un lugar de verduras, la mayoría de la gente está viendo el celular todo el tiempo. ¿No les espanta? ¿No les hace ruido a ustedes que nos están oyendo, amigos y amigas? ¿No les extraña? ¿No les parece que ya entramos a una nueva realidad que ya no es realidad porque la inteligencia artificial fabrica por ti lo que tú le pidas? ¿No les parece que esto podría ser, más bien es un elemento más de control, porque ya los gobiernos no están pudiéndose sostener, a lo mejor? ¿Cómo tiene broncas Trump en Estados Unidos? Y eso que dice que él es el mejor. ¿Cómo hay broncas políticas en México, en Colombia, en Argentina, en Panamá, en Nicaragua? ¿En dónde quiere usted? ¿En Rusia? China tiene un control muy estricto con sus ciudadanos y creo que les ha resultado, todavía no les ha afectado tanto. Pero los demás, tenemos que hacernos esa pregunta muy, muy seriamente, porque también tenemos la oportunidad también de poder nosotros escoger qué ver, qué mirar y ver cosas
que realmente estén certificadas que son ciertas. Yo creo que a lo que más debe aferrarse el ser humano es a conocer la historia del ser humano, porque el que no conoce de dónde viene está condenado a revivir.

una pantalla todo el día, tienes que hacer conciencia que es tiempo de vida que le estás quitando a tu cuerpo, porque lo único que tenemos nosotros valiosos como seres humanos es eso, es el tiempo de vida que tenemos, y nosotros decidimos en qué invertirlo. Claro, yo no digo que si tú estás en una pantalla educándote, haciendo lo que tengas que hacer, nada más es que gradúes y seas humano. Tienes que tener tu espacio y tu tiempo para ser un ser humano, porque si no, no sé a dónde vamos a ir a parar. Salen noticias de cualquier ámbito, ¿eh? Tanto político como económico, como lo que usted quiera, falsas, porque no hay ninguna consecuencia. A mí me dio mucho coraje cuando empezaron con esa onda de que si Carlos Monsiváis y el expresidente Obrador habían tenido una relación homosexual. Me dio mucho coraje, porque para empezar, no es falso, ¿no? En segundo lugar, si fuera cierto, ¿quién demonios somos nosotros para poder justificar o juzgar a una persona que tiene preferencias sexuales diferentes a la nuestra? Es por hacerle daño. Pero luego también empiezas a ver esos famosos bots que están programados. Hay gente, hay chavos que ya les saben mucho esto, y personas ya saben que les saben mucho esto del internet, y empiezan a hacer bots que empiezan a fabricar y a publicar noticias, sobre todo de los artistas, escandalosas y de mentira, para tener vistas y para tener ganancias, ¿saben? Sin trabajar, porque ya sus computadoras las tienen preparadas, las tienen programadas para cada tanto escoger un tema, levantar un falso, hacer una mentira, y cosas horrorosas publican de los artistas, y tú vas a buscar quién es esa página y no es nadie. Lo mismo te hacen en Facebook, te ponen una nota ahí que es súper interesante, y cuando entras te aparece otra cosa. Mucha gente, y sí, claro, a final de cuentas te aparece lo que quieren que tú veas. O sea, te da la visita, pues, ellos ganan, creo que con esa visita, y ya de ahí te dan un espacio para que puedas entrar a esa nota, que también es un lugar publicitario que pues no tiene una reputación probada. Antes, para los que tienen una gran memoria como yo, o sea, de que nos acordamos mucho del pasado, para los que tienen una gran memoria como

0: no importando las consecuencias que le pueda causar a sus familiares, a sus amigos, y más si son cosas impersonales como los bots que le llaman, que son personalidades falsas dentro de las redes sociales, pues estamos perdidos. Hay ambiente de calor intenso aquí en la ciudad de Villahermosa, de hasta 38 grados centígrados, con una sensación térmica de 41 o 45 ya por esta hora. Mucha probabilidad de lluvias y chubascos tormentosos acompañados de actividad eléctrica. No sé si usted, si por su casa va, pero ¿cómo ha fallado la luz? Ayer hubo una falla de luz enorme en varias partes del país y nadie sabe explicar a qué se debe. Porque deberían tener la obligación, porque son ellos los que te están vendiendo ese producto y fallan cuando quieren, como quieren, y no tienen problema. ¿Por qué? Porque ellos son juez y parte. Pero si hubiera una empresa, otra compañía eléctrica que se hiciera responsable, les aseguro, otra de la iniciativa privada, les aseguro que teniendo competencia, Comisión Federal de Electricidad se convertiría en una, yo lejos de pensar que desaparecería, creo que con toda la experiencia y con todo lo que saben los trabajadores de Comisión Federal de Electricidad, se convertirían ahora sí en una empresa de primer nivel, porque tienen todo, pero no tienen competencia, que es lo que realmente le hace mal al ser humano. Son las 3 de la tarde con 17 minutos. Yo soy Luis Santiago Gil. 9931-295369 es el teléfono de WhatsApp. Puede mandarme un WhatsApp de audio, puede mandarme un WhatsApp escrito. 9931-295369. Les repito, yo soy Luis Santiago Gil, desde hace más de 20 años con ustedes aquí en Kiosco Radio Las 3. Esto es XCBA y vámonos a un corte.
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¿Cómo están, amigos de Kiosco Radio en XEBA? En el supermercado, una pareja platicaba sobre una notificación de Instagram que llegó en la madrugada alertando de un inicio de sesión en una nueva ubicación. Esto es un escenario muy común. Los atacantes actúan en las horas de la madrugada cuando la víctima duerme y las notificaciones del teléfono están silenciadas. Para evitar que esto te pase y para que tus cuentas estén seguras, tus inicios de sesión deben tener tres cosas.

0: algo que eres, algo que sabes, algo que tienes. Algo que eres puede ser un dato como tu número de cliente del banco, tu número de teléfono en la página de la compañía celular o tu nombre de usuario en las redes sociales. Algo que sabes puede ser tu contraseña. Algo que tienes es un elemento extra para autenticarte, también conocido como segundo factor de autenticación. Es decir, puedes agregar una acción adicional por hacer para completar tu inicio de sesión. Estas acciones pueden ser, por ejemplo, confirmar un vínculo o código que recibas por correo electrónico, o bien capturar un mensaje de texto que llega al celular, o también copiar un código de una aplicación de autenticación de dos factores. Si alguien conoce tu contraseña, tendría que realizar esta acción adicional para poder ingresar a tu cuenta. Te recomiendo usar la aplicación 2FA Authenticator, la del icono rojo, para configurar este segundo factor de autenticación. Escríbeme para ayudarte a configurarla. Encuéntrame en X como @ponteatento_net. Cuídate bien y ponte atento.
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0: Bien, ya estamos de regreso. Ya estamos de regreso en Kiosco Radio a las 3. Saludos a mi querido amigo que nos escribe, a mi querido amigo Andrés, amigo trailero. Pues un abrazo, un saludo muy, muy afectuoso, que está allá en Carolina del Norte. Saludos a mi querido amigo. Recuerden 9931-2953-60. Y nuevo, también nos puede, 9, y también nos puedes ver, por supuesto, también en la página, escribirnos ahí en el en vivo. Dice, hoy sí llegué temprano, dice Andrés Omar. ¿Cómo se llama? Dice, estoy en Carolina del Norte, muchos saludos. Saludos para ti también. Es que también estoy contestando acá a los demás amigos. Gracias por estarnos viendo. Y bueno, déjenme les comento también que ¿cómo se llama? Algo bastante lamentable. Fíjense que volvió a temblar en Colombia. La verdad es que pues un sismo de 5.1 a las 11:45 este miércoles sacudió a lo que es el centro de Colombia, 2 semanas después del terremoto que causó una gran devastación en el oeste y la zona cafetera de ese país. El temblor fue a las 11 de la mañana con 45 minutos y tuvo como epicentro un punto en el departamento de Santander a una profundidad de 140 kilómetros según el Servicio Geológico Colombiano. Hasta el momento las autoridades no han informado de víctimas o daños por ese temblor, dice, el más fuerte en el país desde el terremoto de agosto. Así que pues primero habían dicho que eran 5.4, pero ahora es 5.1, y eso se originó por esa falla que hay en la cordillera oriental de los Andes, que está esa falla geológica, es la zona de mayor actividad sísmica de Colombia, con temblores casi a diario. Así que pues este miércoles ya había registrado en la misma zona dos temblores de magnitud 3.1. Y ya saben, es la verdad de lamentable, es lamentable porque bueno, es un terror que se vive uno cuando ya vive esos temblores que en serio da. Ya luego no puedes ni dormir seguido, o sea, en serio. Colombia tiene que empezar a hacer planes ya, como lo tenemos aquí en México, de evacuación, de todo esto, y modernizarse también, por supuesto, en los equipos de detección temprana. Claro, lo que se pueda hasta ahora. Y bueno, déjenme platicarles que hay este actor de nombre Timothy James, o Tim Curry, como lo quisieran ver, era un actor, comediante y cantante británico. Pues falleció el día de hoy a los 80 años de edad. Y bueno, pues para que ustedes lo ubiquen, él salió en el Joven Manos de Tijeras, él salió en el Señor de la Oscuridad, en la adaptación cinematográfica de Anita la Huerfanita. También un montón en Leyenda, en Home Alone, o sea, en esa del niño que lo olvidan en su casa, ¿cómo se llamaba esa? ¿Recuerdo? Cuando sale Macaulay Culkin. Mi pobre angelito, así es. Yo me acuerdo haberlo visto también en la familia Adams, La Reunión, también en Scooby-Doo y El Fantasma de la Bruja. Bueno, un montón de películas dejó este gran actor. Ayer también murió, como me dice bien mi amigo Andrés, Dolly Parton, también a los 80 años. Y bueno, pues se fueron tres famosos internacionales. Nada más que Dolly Parton sí era estadounidense y Tim Curry era británico. Entonces, pues que descanse en paz un gran actor, deja una huella enorme, pues en los que admiramos su trabajo. Vámonos a un corte, de regreso les voy a platicar. No sé cómo demonios podemos llamarnos humanos, ¿verdad? Pero a veces no actuamos como tal. Y me da tanta vergüenza, en serio, porque ¿cómo es posible que hagas leyes, según tú, para ayudar a los animales, pero nada más así el madrazo, y luego esperando que Dios Todopoderoso los ayude? Y eso ha cometido el gobierno de México, de verdad. Ahorita les voy a platicar varios casos que dan mucha tristeza. Vámonos a corte, usted escucha Kiosco Radio a las 3.
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0: ya estamos de regreso, son las 3 de la tarde con 39 minutos. Usted está escuchando Kiosco Radio La Estrella. Yo soy Luis Santiago Gil. Déjeme le voy a platicar una cosa, déjeme le voy a decir una cosa, que que es bien importante. ¿Se acuerdan que estuvieron promoviendo una ley para pues que ya no hubieran animales para diversión, para confinados para diversión de los humanos, desde hace tiempo, ¿no? Entonces, pues esa ley se hace, la tiene que aplicar la Profepa, por supuesto, pero desafortunadamente no era así nada más de fácil, ¿no? No era así nada más de fácil porque muchos animales que tenían que ser confiscados o entregados a las autoridades, ¿sí? Muchos animales resulta que no fueron entregados, la autoridad no tenía la capacidad para atenderlos y eso hablando lo menos, lo más, los animales de mar, como los delfines, que están presentando una crisis enorme allá en lo que es Cancún, que son un montón de delfines, pero un montón de verdad, que están abandonados. Sí, así como les estoy diciendo, están abandonados, enfermos, sumergidos en estáticos, en sus estanques, no tienen ni sombra muchas veces, imagínense. Varios de ellos presentan un tipo de cáncer en la lengua y en los dientes. Algunas personas de buen corazón han tenido la bondad de irles a de llevar alimentos, de llevarles alimentos, de llevarles comida, porque no pueden hacer un plan de hacer una parte del mar, porque estamos que estos animalitos ya no pueden estar en libertad, porque muchos de ellos nacieron en cautiverio. Pero sí estamos de acuerdo que sí se le puede hacer como un cerco dentro del mar, o sea, muy bien planeado, para que ellos puedan comer pescado, comer, o sea, vivir una vida dentro de lo más normal posible. Entonces, pues no, nunca se realizó. Ahora ya la Profepa está pensando. Pero le estoy hablando de muchos ejemplares, ¿eh? No crea que son poquitos. Están planteando la posibilidad de aplicarles la eutanasia, por la situación que están enfrentando en el cautiverio. Imagínese usted qué triste y qué tristeza. Entonces, yo creo que fue mucho peor, porque cuando estaban trabajando para divertir al ser humano, pues los dueños de los lugares se veían en la obligación de darles las mejores oportunidades, ¿no? De vivir de la mejor manera, ¿verdad? Claro, para que siguieran siendo económicamente útiles para ellos, pero ya la verdad es que hemos llegado a un nivel tan deshumanizado. ¿No se han dado cuenta cuántos tigres han rescatado, incautado, encontrado en la calle? Muchos con niveles de abandono impresionante. ¿Qué hace? ¿Cómo llega aquí un tigre blanco? ¿No? Pues cómo llega todo para hacer el fentanilo y para hacer todo. O sea, ¿por qué demonios no podemos, para empezar, lo que tenemos que hacer en este país es implantar la visa. ¿Por qué chingados no vamos a tener derecho a tener, a pedir visa nosotros? ¿Es que somos un mal país de segunda o de tercera? ¿Por qué la gente de Estados Unidos? Digo, yo no digo que los estadounidenses sean malos, ni absolutamente nada estoy diciendo, ¿eh? Pero ¿por qué piensan en los Estados Unidos que nosotros llegan aquí y muchos de ellos te miran así como de pies a cabeza? Algunos, no todos. ¿Por qué tenemos que, si no queremos recibir? Porque también hay gente norteamericana que llega a delinquir al país. Hay muchos. Entonces, ¿qué va a pasar? ¡Pongan la visa! Que la gente que quiera venir a México pague un derecho por entrar, se les dé el tiempo. O sea, sí somos un país amigo, lo que sea, pero en cualquier lugar hay visa. En cualquier lugar. Pongan visado para Estados Unidos. ¿Por qué no? Si estamos en nuestro derecho. En fin. Bueno, vámonos al corte. Son las 3 de la tarde con 45 minutos. 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

tarde con 50 minutos, ya estamos de regreso en Kiosco Radio Las 3. Oigan, déjenme, le voy a comentar que mucho tiempo hemos criticado, incluso un tiempo se le estuvo echando ganitas a eso de que ya no te van a dar bolsas en el súper. Ya otra vez te están vendiendo las bolsas en el súper y en el supermercado, y luego como opción, pues en México adoptamos la onda de poner usar bolsas que son reutilizables, pero de todos modos terminan por irse a la basura, ¿no? Y fíjense que de las buenas noticias con la que quiero dejarlos el día de hoy es que allá en Indonesia un biólogo desarrolló una alternativa al plástico utilizado en uno de los cultivos más comunes de su país y también del nuestro, la yuca. Kevin Kumala es un hombre, impuso la creación de bolsas biodegradables, fabricadas principalmente con almidón de yuca y materiales de origen vegetal, a diferencia de las bolsas plásticas convencionales. Estas pueden degradarse y disolverse prácticamente muy fácil en el agua. La característica más llamativa es que el material fue diseñado para no ser tóxico para la vida marina e incluso puede ser ingerido por los peces sin ningún riesgo asociado con el plástico natural. Estas son las iniciativas que debemos abrazar. Y si haces una bolsa que además sea resistente, pues puedes reutilizarla y puedes venderla en el súper. Si los supermercados no tienen por qué cargar con todo el gasto. Eso sí. Ellos también deberían tener una participación y decir, bueno, yo voy a absorber el 20 o 30% del costo de la bolsa, al cliente le va a salir más barato, pero es una bolsa que sabes que es biodegradable. De yuca, imagínense. Que aquí en Tabasco hay yuca a morir. Yo no sé, así pensando como loquito, no se podría a lo mejor llegar a alguno de estos muchachos que son tan inteligentes aquí en Tabasco y ponerse en contacto con este biólogo de Indonesia y decir, bueno, no sé, ¿te venden la tecnología, güero, o cómo se hace eso? Yo creo que compras la patente o alguna cosa así y te pones a fabricar bolsas aquí en México. Yo te aseguro que la sociedad no te va a poner, la sociedad en general, la gente no va a poner trabas para que tengas una bolsa que realmente sea degradable. En serio, te lo digo, y en serio les platico que es una opción muy, pero muy buena para inversión. Tenemos, les digo, tierra nosotros para sembrar yuca, que no, tampoco creo que sea un cultivo muy muy dificultoso, ¿verdad? Y poder invertir en eso. Hay muchas cosas que nuestros jóvenes pueden encontrar y que pueden ayudarse para que de alguna manera haya una forma alternativa de salir adelante y de hacer algo bueno por el planeta, pues tu granito de arena. Don Juan Peralta, ¿cómo está, don Juan? Ahí nos manda mensaje. Buenas tardes, don Luis Santiago. Para darle las gracias por la bendición que me pasó. Estoy agradecido y que el Señor se lo multiplique. Y saludos a su familia, muchas gracias. Y fíjense que cuando pasé un ratito a ver a nuestro amigo Juan, que lo conozco a través de los micrófonos de aquí, pues vi que afuera de su casa había un montón de basura, no, de bolsas de basura. Él vive en un lugar, perdón que yo lo divulgue, amigo, pero pues bastante reducido, ¿verdad? Son varios cuartos ahí, pero alguien dejó montones de bolsas negras.
Pero este, ya me acaba de decir que ya se lo llevaron ahorita, que era lodo de registro, que ya tenía 6 días. Imagínense la peste, y él viviendo en un cuartito. Él está ¿cómo se llama? Limitado de sus capacidades físicas. Esa ya en Tamulté. Pero pues bendito sea Dios, te haya llegado a eso, mi querido amigo, en el momento que más lo necesitabas, porque de eso se trata la vida. Bueno, pues me despido por el día de hoy. Mañana en punto de las 3 de la tarde vamos a estar con ustedes nuevamente en Kiosco Radio a las 3. Y bueno, pues qué decir, que tengan muy buena tarde, aguas con las aguas, que tengan muy buena tarde, muy buen provecho, pero sobre todo, que Diosito los bendiga a todos.

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3: La temperatura actual en la ciudad de Villahermosa es de 34 grados centígrados. Buenas tardes, soy Mónica Villegas y este es un corte informativo.
2: Local. Local.
3: Elementos federales y autoridades de Tabasco detuvieron a Jorge Luis N., alias Coqui, líder del grupo delictivo Pueblo Unido y Objetivo Prioritario en Tabasco, junto con dos de sus operadores, así lo informó el secretario de Seguridad Federal, Omar García Harfuch.
2: Nacional.
4: Nacional.
3: El senador Enrique Insunza anunció este miércoles que va a dejar el grupo parlamentario de Morena debido a la presión interna para que solicite licencia por las acusaciones de nexo con el crimen organizado, esto que enfrenta en Estados Unidos.
2: Internacional.
4: Internacional.
3: Estados Unidos ha pausado temporalmente las citas para solicitar visas de inmigración de inmigrante en todo el mundo. Esto por la necesidad de entrenar a su personal consular sobre los nuevos procedimientos, así lo informó este miércoles un portavoz del Departamento de Estado.
2: Espectáculos.
3: El actor y comediante británico Tim Curry, conocido por interpretar a la doctora Frank, pues en el clásico de culto de Rocky, falleció la noche de este martes a la edad de 80 años.
2: Deportes.
3: La UEFA ha decidido, bueno, pues terminar con el boicot a las competencias de la FIFA después de haber pues recibido garantías suficientes respecto al intento fallido de poder vender participaciones privadas que orquestó Gianni Infantino, presidente de la FIFA. 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

0: Hola, ¿qué tal? Muy buenas tardes, bienvenidos a los deportes de la XFA. Me da mucho gusto saludarles la tarde de este miércoles, mitad de semana. Estamos ya listos para llevarles lo mejor de la información deportiva. Hoy vamos a tratar el tema de los Olmecas de Tabasco. Hoy, por el penúltimo, la penúltima esperanza de los Olmecas de Tabasco. Hoy tienen que ganar para empatar la serie, porque de lo contrario, pues sería mala noticia para la afición tabasqueña. Pero hay la confianza de que el día de hoy los Olmecas puedan venir pues de atrás para poder empatar la serie, y como dicen, caballo que alcanza gana. Ojalá se cumpla ese adagio en los refranes. Y bueno, hoy vamos a platicar acerca de la LICO, porque ayer el equipo de León y Monterrey ganaron sus respectivos partidos, pero qué actuación de León, tanto en la Liga Cup o en la LICO como en la Liga MX. Ha tenido buena actuación, y el gol de Orbelín Pineda, qué golazo de Orbelín Pineda. Y hoy América, y también va a estar el Toluca buscando su pase a las semifinales. Y además vamos a platicar acerca de temas importantes que se han generado en el último momento. La UEFA decide ya levantar el bloqueo contra la FIFA por toda esa cuestión del plan comercial que buscaba implementar Gianni Infantino sin previa consulta con la UEFA, con la CONCACAF, con la Confederación Asiática y con otras confederaciones. Pero bueno, este tema lo vamos a compartir con usted, y saludo con mucho gusto a Mónica Villegas, que hoy viene como cuarto en el orden, cuarto bat de los Olmecas de Tabasco, con un jersey muy bonito, rayas, color rosa, dice Olmecas campeón.
1: Por supuesto, Rosalino Ramírez, muy buenas tardes a nuestro auditorio que está sintonizándonos en esta emisión deportiva, listos ya con la información deportiva, con los pormenores de los Olmecas de Tabasco, que no hay muchos pormenores más que decir. Hoy ganan los Olmecas de Tabasco, con toda la actitud los tabasqueños. Nos vamos a dar cita en el Parque Centenario del 27 de febrero, que va a ser una verdadera locura y fiesta para los tabasqueños.
0: Oye, Mónica, fíjate que ese jersey te queda y te sienta bien.
1: Y ya tengo preparado el de mañana, espera, también, porque yo sí sé que mañana vamos por el
0: set. No, por ejemplo, ahorita ese jersey color rosa te queda bien, la gorra también color rosa, y casi de selección mexicana.
1: Es que me traje el outfit completo.
0: Sí,
1: claro, completito.
0: Bueno, pues yo creo que lo vale, ¿no? Porque el día de hoy, seguramente, si ganan los Olmecas de Tabasco, todo el mundo a celebrar.
1: Todo el mundo a celebrar, por supuesto.
0: Bueno, el que anda un poco así preocupado es Arad.
1: No sé por qué, si es que van a ganar.
0: Sí, pensativo, dice que piensa en Ronnie Williams, si puede salir muy efectivo. Como que no lo veo muy convencido, ¿eh? No lo veo muy convencido, pero bueno, sonríe así a fuerza, no sé qué pasa.
1: Yo creo que nada más está nervioso, pero porque ya quiere también que lleguen las 7 de la noche y estar allá en el centenario.
0: Ah, bueno, ese es el motivo.
1: Sí, claro.
0: Ah, caray, pues Arad, yo pensé que te pasaba algo, que estaba triste porque...
2: Nada. Por Ronnie Williams, que... No puedo esperar ya que den el grito de playboy. ¿Qué tal? Primero que nada, saludo, Rosalero, Mónica, un placer como siempre. Y más que nada eso, estamos a la espera ya de que inicie este sexto juego de esta serie de zona aquí en el Parque Centenario. Olmecas frente a Guerreros, con la esperanza, creo que con la que comparte toda la afición tabasqueña, de que la tropa se lleve obviamente el día de hoy la victoria, y mañana obviamente completará la gran hazaña. El encargado, bien lo mencionaste, de arrancar el día de hoy con esa labor va a ser Ronnie Williams. Veremos cómo sale para este compromiso. También estaremos desde muy temprano allá en el Parque Centenario para ver si podemos conseguir algunas de las voces, ¿no? De los protagonistas, a ver si podemos platicar con alguno de los peloteros. Veremos, ¿no? Si se prestan algunas declaraciones. De lo contrario, pues simplemente el ambiente, ¿no? De cómo se siente, cómo se empieza a llenar poco a poco el Parque Centenario.
0: Oye, por ahí hay informe de que ya mucha gente viene de municipios aquí cercano, de Jalpa, de Nacajuca, ya viene rumbo a Villahermosa, y seguramente ya al filo de las 5 de la tarde va a ser un movimiento importante en lo que es el velódromo de la Deportiva. Hay un operativo de vialidad, por supuesto, de seguridad pública, que ya se ha implementado a partir de las 3 de la tarde en la periferia del velódromo de la Deportiva, Mónica.
1: Oye, y ojalá, Rosalino, Arad, que bueno, todo el operativo, tanto de seguridad pública como de la Policía Estatal de Caminos, realmente hagan un operativo favorable para los deportistas, para los aficionados que llegan, y que habiliten pues a lo mejor algunos carriles que no están permitidos estacionarse, el flujo vehicular va a ser demasiado. Y por supuesto que les brinden pues la atención del patrullaje, ¿no? La vigilancia constante por toda la periferia en donde va a estar el Parque Centenario y donde por supuesto habrán muchos carros seguramente pues aparcados.
0: Y bueno, ya que mencionas carros aparcados, pues la invitación es para que los aficionados que van y dejen su vehículo no dejen pertenencia de valor, porque es cuando se aprovechan los amigos del ajeno para poder abrir vehículos.
1: Claro.
0: Ya recientemente tuvimos la experiencia allá en Olimpia 21 con la delegación de Ecuador que vino y en cuestión de minutos le abrieron el vehículo y se llevaron sus cosas, ¿no? Entonces, la recomendación es para que la gente que va resguarde bien su vehículo, no deje pertenencias de valor.
2: Que lleve únicamente lo indispensable y que se vaya a bajar consigo mismo al Parque Centenario, las llaves del vehículo, los celulares, la cartera y poco más, valga la redundancia, simplemente lo que va a utilizar en el Parque Centenario.
1: No necesita
2: nada más. Toda la venta, bueno, se realiza dentro del parque y por supuesto su jersey y su gorra para apoyar a los olmecas.
0: Bueno, pues vamos a saludar a Julio Solís en la, bueno, Julia Sosa en el relevo de Julio Solís. Y bueno, pues le comentamos que tenemos la línea de WhatsApp para que usted se pueda comunicar con nosotros, 99-31-00-12-14, para que usted mande su mensaje a partir de este momento. ¿Y qué le parece si arrancamos ya con la actividad del Rey de los Deportes?

0: 4 de la tarde con 8 minutos. Pues ya, vamos a arrancar con el rey de los deportes. Antes déjenme les comparto nuestra línea telefónica. Puede mandar sus mensajes a través del 9931-001214. Mensajes de texto únicamente. Bueno, vamos a platicar. Hoy arranca serie Los Olmecas de Tabasco aquí en casa con los guerreros de Oaxaca. Van por la victoria, no hay más. Así que hoy los Olmecas tienen que sí o sí ganar para obligar el día de mañana al juego número 7. Y con eso, ahí sí, el que salga, pues es el que
1: Sálvese quien pueda.
0: Exacto, se va a aplicar el sálvese quien pueda. Y bueno, también sabemos que no está nada fácil lo de Pericos de Puebla con Diablos, que están en la misma puntuación. Olmecas tiene 2 juegos ganados, Guerreros de Oaxaca tiene 3 y los Diablos Rojos tienen 2 juegos ganados, Perico 3 juegos, así que están igual que los Olmecas. Sí. Hoy también arrancan serie.
2: Sí, justamente es una situación bastante, bastante importante para los Olmecas. Inclusive ahorita con los compañeros de noticias durante la tarde platiqué con ellos, me preguntaban si ya era un volado, si era todo o nada. Bueno, todo o nada para Olmecas. En este momento creo que es importante recordar y aclarar que Guerreros todavía tiene esa vida extra. Todavía si pierde el día de hoy no queda fuera, al contrario a lo que es Olmecas, que si hoy no consigue el triunfo ya queda fuera. Si nos ponemos a poner muy, muy específicos, quizás ya la vida o muerte para ambos va a ser en un hipotético juego número 7. El día de hoy Olmecas creo que va con la mayor presión, Guerreros va más relajado, pero obviamente sabiendo desde que si pierde ya mañana de visita va a ser muy complicado.
1: Sí, exactamente, ya muy difícil.
0: Y creo, perdón, si no me equivoco, pero lo visualizo así. Para Guerreros, dices tú, entran más relajados porque, bueno, saben que hoy le pueden empatar, pero mañana tienen otra oportunidad y los Olmecas no tendrían esa oportunidad. Pero lo real es que si hoy los Olmecas ganan y se van al juego número 7, los más nerviosos en llegar creo que serían Guerreros de Oaxaca. ¿Por qué? Porque Olmecas entraría con un juego ganado en casa, con su gente y con toda la energía y el ímpetu, pues de querer llegar, por supuesto, hasta la final.
1: Y embaladitos, ¿eh?
0: Y embaladitos.
1: Embaladitos porque vienen de
2: Ganar en Oaxaca.
1: De ganar en Oaxaca, que también es parte importante. Y sobre todo, yo creo que la afición va a ser su parte. La afición va a respaldar, va a ser la locura el día de hoy, desde muy temprano. Pues ahí vamos a esperar. Oiga, si usted va a mandar su mensaje a nuestra línea de WhatsApp, por favor mande su nombre completo y dónde nos escucha. Para tener ya una ubicación donde nos está escuchando, para enviar mensajes para, bueno, saludos para todos.
2: Y que nos comparta si alguno va al Parque Centenario.
0: Que nos envíen sus fotos y ya están listos para irse al Centenario, porque seguramente muchos, bueno, tú lo comentaste, ya de los diferentes municipios están viajando, están para llegar al Parque Centenario. Sabemos que se va a aperturar a las 5:30 de la tarde, así que eso va a ser una locura y una fiesta. Vámonos a la pausa rapidísimo, son las 4 de la tarde, 12 minutos. Regresamos con más del Rey de los Deportes.
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0: 4:16. Rosalino, pues bueno, vamos a continuar con más del Rey de los Deportes, pero antes el teléfono está vuelto loco, los mensajes están llegando ya de la afición.
1: Bueno, vamos a ir por parte Mónica. Dice, hola Rosalino, Mónica, buenas tardes, saludos. Hoy gana Olmecas porque gana. La afición tabasqueña va a volver locos a los jugadores de Oaxaca. Vamos con todos hoy. El señor Pedro Andrade del taxi 1834. Lo vamos a ver como Chemaney en el caballito, dice que lo va a ver ahí.
0: Ah, bueno, sí, es que eso fue de lo último que se anunció hoy, ¿no?
2: Una iniciativa ahí de pues obviamente Chemaney se está aprovechando, bueno, dándole ese gusto a la afición tabasqueña.
1: 1834 es el taxi que nos manda este mensaje. Y pues saludos para la gente que va ahí con él. Dice, la jugada va a estar buena hoy, pero qué de manager si el pitcher está dando la, a ver, a la vez que se me empieza a complicar aquí con la lectura. Saludos para José Izquierdo. Y lo que nos dice, la jugada va a estar bueno, pero hoy, pero que de manager si el pitcher está dando a la entrada, le están bateando al momento de sacar. Pues Peter, no le entiendo, para que lo contrario haga carrera, porque así ha pasado, habla José Izquierdo. No le entendí
2: muy bien. Bueno, entiendo que se refiere a que el manager no dude cuando le estén pegando palo menos, ¿no?, al lanzador, que no tenga ese miedo de sacarlo, de que entre el relevo. Entiendo que a eso se refiere.
0: Y sabemos que, bueno, luego uno está escribiendo con la premura de que o vienes manejando o es la escritura, de repente cambia el momento de escribir y enviarlo, así que aquí lo traducimos, no se preocupe.
1: Bueno, aquí tenemos otro mensaje, dice, buenas tardes Lino, aquí andamos escuchando Deporte de la Vea en el móvil 25 de Comalcalco, soy Enrique Alcudia, estamos escuchando en este momento, mejor conocido como, ¿quién crees, Mónica? La famosa pulga.
0: La pulga.
1: La pulga. Sí, es muy conocido allá en Comalcalco. Dice, un saludo para Audemaro Broca de Guapacalito, Comalcalco. Pues un saludo, Guapacalito, Comalcalco. Allá lo escucha nada menos que Audemaro Broca. Está escuchando los deportes de la XEA Mónica.
0: Bueno, pues un saludo, por supuesto, a Comalcalco, Paraíso, Centro, Nacajuca, Jalapa, Cunduacán, que nos sintonizan muy frecuentemente, nos llegan sus mensajes. Y bueno, gracias a la afición, por supuesto, que también está pendiente del programa y nos lo hace saber a través de nuestra línea telefónica 99-31-00-12-14. Rapidísimo, ¿qué van los pitchers? Bueno, el de los Olmecas ya lo anunciaron.
2: Ya ambos pitchers ya están anunciados.
0: ¿Qué les parece este duelo?
2: Desde que el juego pasado, Ronnie Williams por parte de los Olmecas, Radamés Liz por parte de Oaxaca, se repite ese duelo del juego número 2, ambos ex peloteros de los Melenudos de Leones Yucatán se ven cara a cara. El primer juego que se dieron este choque, Ronnie Williams dejó la pizarra en contra de los Olmecas. Afortunadamente para él, el bateo respondió y le pudo dar la vuelta al compromiso. Esto fue durante el segundo juego aquí en el Parque Centenario. Veremos si el día de hoy logra mantener a los bateadores de los Guerreros pues de forma más apagada, ¿no? Que los trate de engañar un poco, de mantener la pelota en el guante, en la manopla del catcher, para evitar la mayor cantidad de carreras posible. Y lo importante, sin duda, va a seguir siendo, Rosalino, Mónica, lo que pueden hacer los Olmecas en contra de Radamés Liz. Ya Luis Fernando Miranda hizo una labor extraordinaria contra el equipo de Olmecas, 2 juegos, afortunadamente en el quinto, pues ahí lo desfueron al final, pero Radamés Liz es otro pitcher de un nivel muy, muy parecido.
1: Fíjate que la primera entrada va a ser muy importante para definir, ir conociendo cuál va a ser el panorama del resto del partido. Pero yo creo que los pitchers va a ser muy importante, porque Luis Fernando Miranda, pues tuvo buena actuación, pero en la primera entrada de su parte alta cometió un error, un tiro a la primera base y eso permitió que el jugador llegara.
2: Terminó siendo la primera carrera.
1: La primera carrera para el equipo de los Guerreros.

0: Esa carrera se mantuvo durante gran parte del compromiso como la única y la gran diferencia. Habrá que ver qué sucede el día de hoy en esa primera entrada. Y también va a ser muy importante, Rosalino Mónica, a ver cuál va a ser el line-up del equipo de Tabasco. ¿Repetirá orden al bat como fue el juego número 5? En caso de ser así, sería con Randy Romero en el primer turno, seguido de Marco Hernández. Por ahí también estaría entrando Oscar González.
1: Oscar, que ha sido el bateador Oscar, oportuno.
0: Sí, ha sido el oportuno, por lo menos contra Oaxaca, él ha sido el oportuno. Randy ha aprovechado buena su oportunidad. En cuarto bate estaría Seth Beer, de ahí pues iría alternando, a veces entra Calvin Estrada, a veces entra Guti Ruiz, pero sí, sin duda habrá
1: Yo creo que estaría mejor el Guti Ruiz
0: como quinto.
1: Exactamente, porque va a estar ante su gente, va a estar el respaldo, se va a sentir con confianza, y yo que podría ser un buen aporte para los Olmecas.
0: Sin duda va a ser muy importante también ver cuál es el catcher que termina estando detrás del plato el día de hoy, si mantiene José Godoy o vuelve a salir con Alan Espinosa. Y creo que la duda que toda la afición tabasqueña tiene, Jason Atondo estará en el campo como ya lo estuvo en ese juego número 5, y a ver quién sale en esa segunda base, porque Domingo Leiva, pues lo último que se supo de él, que todavía tenía ciertas molestias. ¿Saldrá otra vez Carlos Arellano o ya regresará esa dupla Domingo Leiva y Jason Atondo?
1: Bueno, pues entonces pues el día de hoy va a estar muy interesante ver sobre todo el duelo de estrategia de los managers, ¿no? Por parte tanto de Guerrero como de Olmeca de Tabasco. Va a ser un duelo a morir. Va a ser un duelo de 9 entradas donde seguramente la gente en el Centenario lo va a disfrutar, lo va a gozar, lo va a sentir y lo va a palpar. Y bueno, pues ahí estaremos pendientes de ver el desenvolvimiento de ese partido, Olmeca de Tabasco contra Guerreros de Oaxaca. Tenemos un saludo del señor Zapata Salvador Nabor, desde Macuspana, Tabasco. Nos manda saludos a todo el equipo de XBA. Pues saludos a los Zapata Salvador Nabor, que nos escucha en Macuspana, Tabasco. Saludos.
2: No, saludos para todos nuestros radioescuchas. Y pues bueno, ahí están reportándose de los diferentes municipios. Mándenos sus mensajes, imágenes, ¿por qué no? A lo mejor ya los que vienen de municipio para el Parque Centenario, los que ya están listos con la familia, los amigos. Y bueno, sabemos que muchos saliendo del trabajo directo al Centenario. Y las recomendaciones, va a haber mucho flujo de vehículos, así que pregunte bien si se puede estacionar. No le vaya a sorprender la grúa al salir del Centenario. Como nos comenta Rosalino, hay que guardar, por supuesto, las cosas, no dejarlas a la vista. Pues sea prudente, ¿no?
0: Y si puede, llegue con tiempo. Obviamente, sí, claro. Su trabajo se lo impide, bueno, llegue la hora que le sea posible. Pero si usted tiene la facilidad de llegar antes de que se cante la voz del Playboy, la invitación de que hágalo, vaya con calma, no vaya corriendo para evitar pues cualquier cosa, porque a veces es difícil encontrar en la butaca, encontrar el asiento. Entonces, para que a las 7:30 de noche sí, ya esté puesto.
1: Pero sobre todo el estacionamiento, porque es una zona de que seguramente a las 7
0: muy limitada. Una zona muy limitada para vehículos.
1: Hay personas que van a salir saliendo del noticiero. Trabajo.
2: Sí, van también, claro. También, por supuesto.
1: Pero no quería decir, pero no, Mónica sí va a estar apoyando a los Olmecas de Tabasco el día.
2: Oye,
1: de hoy.
2: Pero bueno, es lo que decía, ojalá la Policía Estatal de Caminos habilite parte del velódromo, un carril para estacionarse sin problema, ¿no? Digo, son 4 carriles. No tendría por qué haber algún detalle.
1: Sí, yo creo que debe de implementar un operativo especial, porque seguramente va a ser una locura hoy por la tarde noche, y sobre todo más si ganan los Olmecas de Tabasco, va a ser la verdad una verbena popular intensa la que se va a vivir el día de hoy.
2: Y lo que te comentaba Rosarino, los Olmecas de Tabasco ganan el día de hoy, les puedo asegurar una cosa, los aficionados que van a salir del Centenario ni siquiera se van a ir, ahí se van a quedar haciendo fila,
0: van a hacer fila, sí,
2: para comprar boletos.
0: Por supuesto que va a estar la fila lista.
1: Sí, claro, ya yo creo que la directiva va a estar pendiente del resultado, porque si gana, pues de una vez activa el abonados y el otro para la venta al público.
0: La venta general. Sí, el día de hoy creo que la afición tiene que hacer su trabajo, porque también la afición tiene una misión importante.
1: Pero ayer hubo un poco de quejas, porque mucha gente llegó y se metió y empezaron a filtrarse imágenes de gente que se coló en la fila, y bueno, a otros no les gustaron, y pues hubo bronca por ahí, ¿no? Al final de la
0: sí,
1: taquilla.
0: Sí, fue lo que se empezó a manejar, sobre todo en la taquilla presencial, que creo, si no me equivoco, fue la única forma sí. de conseguir boletos. Creo que por mediante de la página digital no se pudo, simplemente fue en la taquilla y ahí se dio la venta total, el sold out de este compromiso. Veremos qué pasa en un hipotético juego número 7, pero pues por lo pronto así se sucedió. Creo que no, afortunadamente no pasó a mayores, todo se mantuvo con calma, pero a final de cuentas lo importante es el apoyo que van a recibir los Olmecas el día de hoy. Yo me sorprendí con el juego 6 frente a Bravos de León. Creo que este juego número 6 va a ser inclusive más sorprendente el ambiente.
1: No, claro, por supuesto, el ambiente va a estar sensacional el día de hoy. Y bueno,
0: sobre todo por el tiempo que lleva, que Olmecas no ha conectado, creo, con su afición y que no ha estado, sobre todo, en estas circunstancias.
1: Bueno, antes de irnos a la pausa, dice saludos para Mónica y Bet. ¿No sabías que es Ivet?
2: Ivet.
1: Ivet.
2: Mónica. Como a la vez sí, a la vez.
1: Mónica, no. Ivet Villegas a la vez. A la vez bien, a la vez no bien. Bueno, saludos
2: siempre bien.
1: Desde la ranchería Aquiles Cerdán, dice Aquiles Cerdán, quinta sección de Jalapa, con mucho cariño y respeto. Un abrazo para ella de mi parte. Soy Jesús Manuel. Así que te manda saludos desde. Pues la ranchería Aquiles Cerdán, quinta sección de Jalapa, Tabasco. Pues un saludo.
2: Un saludo para Jalapa, claro que sí, sé quién nos manda el mensaje. Saludos para todos allá en Jalapa, en Aquiles Quinta, y bueno, para todo el municipio que está sintonizándonos en este momento y que sabemos también que la familia está prendida con el béisbol y hoy pues estarán sufriendo unos en la televisión. Y otros en el Parque Centenario, y otros en el Caballito, y otros en la radio sufriendo.
0: Por todo Tabasco.
2: Mire, si usted es hipertenso, cardíaco, diabético, tome su medicamento antes de estar viendo el encuentro. Porque si sucede como sucedió en Oaxaca, bueno, ¿qué nos espera, verdad? Agónico el triunfo. Pero bueno, de eso y más, vamos a estar platicando cuando regresemos de la pausa. Son las 4 de la tarde con 28 minutos.
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0: 4:32, 4:32 en los deportes a través de 91.7. Y mira, Rosalino, mira, todos los días nos sorprenden los mensajes que nos envían. Por la distancia, ¿no? Pero ahorita platicábamos en el corte hasta dónde llega la frecuencia de XBA que vienen en carretera de...
1: Vienen de Veracruz, pero va pasando por Coatzacoalcos, Veracruz. Viene del estado de Veracruz, va pasando por Coatzacoalcos, nos viene sintonizando, nos viene escuchando, y queremos mandar un fuerte abrazo para nuestro amigo Alberto Ortiz. Dice, acá vengo de Veracruz, estoy pasando por el puerto de Coatzacoalcos, ya voy lo más rápido para llegar a ver el partido, porque hoy sí ganamos y vamos por el séptimo juego, que también lo tendremos que ganar, pero sobre todo el estacionamiento, todo se va al sartén hoy, dice. Pues ahí está, saludos a todos los que están contigo en cabina. ¿Qué tal, Rosario? Aquí venimos viajando primero Dios y ahí estamos en Villahermosa en un ratito más. Pues
0: mucho, ¿de dónde vienen?
1: Viene de Veracruz, del puerto.
0: A eso iba, es el de Veracruz. Y fíjate hasta dónde está llegando la euforia del béisbol que vienen. Me gustaría saber, los que vienen de Veracruz, ¿son tabasqueños o son jarochos que vienen a disfrutar el béisbol tabasqueño?
2: Pues porque puede ser tabasqueños. Que... yo creo que son tabasqueños.
0: Oye, pero es que la euforia, digo, puede viajar bueno, a cualquier lado.
1: Aunque te voy a decir que mucha gente del sur de Veracruz, pues
0: claro,
1: vienen a ver béisbol de Liga Mexicana acá a Tabasco.
0: Y les voy a decir lo que platicábamos el día de ayer. La verdad es que, hablando de la afición y del ambiente, el ambiente que se vive en Tabasco no se vive en los otros estadios. Cada uno tiene su forma de celebrarlo, de disfrutarlo, pero como los tabasqueños, creo que ninguno hará, Rosalino, y lo hemos visto pues en diferentes encuentros en los cuales el Centenario ha estado repleto, y que en esta ocasión, en estos playoffs, híjole, ha sido inigualable el apoyo de la afición, el ambiente de la afición, que es contagiable.
2: Es que si no me equivoco, todos los juegos de esta postemporada aquí en el Parque Centenario han sido lleno total. Han anunciado que ya no hay boletos y el ambiente se ha sentido muy, muy fuerte. Quizá en el que más se ha sentido ese ambiente de presión, de ambiente de que ya no queda un día más, es justamente el juego 6 con Bravos. Todavía contra Oaxaca en los primeros dos juegos todavía estaba ese nerviosismo, ese temor de que está arrancando serie, pero el día de hoy confío mucho en la afición tabasqueña y va a ser un hervidero, un verdadero infierno verde el Parque Centenario.
1: Dice, buenas tardes Lino, saludos a los tres. El último partido no me gustó el catcher porque el tiro que hizo a la segunda, el segunda base pegó un excelente brinco, si no hubiera sido error del receptor y si hubiera tirado bien lo hubieran sacado a mi, al jugador, dice mi nombre, Rómulo Gómez, gracias, saludos a todos en cabina. Pues muchas gracias, Rómulo, un saludo muy cordial. Dino, buenas tardes a todos, Olmecas hoy no puede perder, no puede fallarle a la afición, no pude asistir al centenario, dice, no pude asistir al centenario, me quedo en casita apoyando pues a los Olmecas, escuchando a través de XBA. Saludos, soy Pedro Asmitia de Teapa, Tabasco. Saludos hasta Teapa ahora, cambiando el rumbo. ¿Qué tal, los salinos? Aquí venimos viajando primero Dios. Aquí estamos en Villahermosa un ratito más. Soy tabasqueño, soy de Villa Macultepec. Es lo que tú comentabas, ¿no?
0: Ah, mira, es de Villa Macultepec. O está en Veracruz, pero...
2: Fue unos días, ¿verdad?
0: Y el béisbol lo hizo regresar.
2: Pero él viene sí o sí a ver el béisbol.
1: Pero le recomendamos que viaje con precaución. Claro. Porque a veces ganar tiempo al tiempo a veces no es muy, muy recomendable. La carretera hay mucho tráfico vehicular y evite cualquier percance. Mejor maneje con cuidado. El partido seguramente va a terminar hasta las 11 de la noche.
2: Se va a ir tardísimo, seguramente.
1: Así que mejor venga tranquilo, se va al centenario y se relaja. Hola, saludos a Lino, Mónica y Arad. Y más la presión la tienen los Olmecas. Guerrero tiene mañana. Si hoy gana Olmecas, entonces sí que sé que pues tiene la presión más el equipo Olmeca de Tabasco. Un saludo de nuestro amigo Mike, que nos envía su mensaje. Siguen llegando más mensajes, Mónica.
0: No, bueno, los mensajes no paran, y de verdad que yo creo que podríamos terminar el programa de deportes con puros mensajes que nos están llegando, y el agradecimiento para todos ustedes que hacen posible al final de cuenta este programa deportivo. Es de ustedes y es para ustedes, así que le vamos a dar lectura a cada uno de los mensajes.
2: Y la verdad que es que veníamos preparados, ¿no?, para que estas semanas van a ser sobre todo de béisbol y de los Olmecas de Tabasco. Obviamente los demás deportes también tienen su información, pero creo que es momento de centrarnos gran parte de esta hora en los Olmecas de Tabasco y sobre todo en la afición tabasqueña.
1: Bueno, tenemos otro mensaje por aquí. Vamos a compartir con nuestro amable auditorio. El mensaje dice, así es, hoy ganan los Olmecas. Por aquí nos comenta Jesús, nos comenta también. Y bueno, le recomendamos que nos mande su nombre completo y de dónde nos escucha, para que así también le mandemos saludos a las comunidades, rancherías, municipios, donde quiera se encuentra, Puerto de Veracruz, Campeche, Chiapas, donde quiera. Hoy no se ha reportado de raudales Chiapas, de Malpaso.
2: De Malpaso todavía.
0: Y si están sintonizándonos, pues que nos manden su mensaje para saber que están escuchándonos en este momento.
1: Así es, que nos envíen su mensaje hasta raudales, hasta raudales, que saludos para ellos. Bueno, vamos a continuar. Pues oiga, ayer le comentábamos de partido de la eliminatoria estatal, donde Toros de Paraíso y Leones de Tabasco estaban jugando el partido de la gran final. El equipo Leones de Tabasco estaba ganando 6-3, parte alta de la quinta entrada, pero vaya, en el sexto episodio, el equipo Toros de Paraíso le dio la vuelta al marcador y terminó ganando 11-9, y ahora el equipo de Toros de Paraíso va a ser el equipo que va a representar a Tabasco en el Campeonato Nacional de la especialidad de béisbol de la categoría 13-14 años en Cuernavaca, Morelos, a partir del mes de septiembre. Así que muchas felicidades para todos los integrantes del equipo Toros de Paraíso, y también para los integrantes de Leones de Tabasco, que también hicieron un buen papel, Mónica.
0: Bueno, pues ahí está, tenemos mucha información para compartirles. Recuerde que estamos en XBA Deportes y llevándole todos los pormenores del béisbol y bueno, en general de todo el deporte que se ha generado en estas últimas horas. Y bueno, antes de irnos a la pausa, porque ya casi tenemos la pausa del minuto 42, no sé si tenemos mensajes de último minuto, nos vamos con lo que tenemos de información.
2: Simplemente para que le interese cómo se va a jugar la otra serie de la zona sur, el día de hoy también en punto de las 19 horas, Diablos Rojos frente a Pericos de Puebla, esto desde el estadio Alfredo Harper Lu. Lo mencionó Mónica en el primer bloque, misma situación, Pericos arriba en la serie 3-2, pero ahora va de visita. ¿Quiénes van a lanzar? Por parte de los Diablos estará Ricardo Pinto y por parte de Pericos está Antonio Santos. Esta es la otra serie de la zona sur.
1: Oye, Ricardo Pinto, el mejor lanzador junto con Trevor Bauer.
2: Son los dos.
1: Trevor Bauer lanzó antier.
2: Ah, exacto, en el juego 5.
1: Que ganó el
2: partido. Ganó, que necesitaba ganar.
1: Digamos. Exactamente, ahora va este Ricardo Pinto, que es buen pitcher, y por lo tanto yo creo que hoy gana Diablos Rojos del México, empata la serie, y mañana... Hoy
2: tiene pinta de que ambos juegos se van a un juego 7. Bueno, tiene pues toda la pinta del mundo.
0: Yo creo que sí.
1: Pues ahí el dueño de tanto de Diablos como Guerreros, moviendo su ajedrez.
0: Pues es mucho el
1: ajedrez. Para conocer realmente qué va a pasar.
0: Aunque es bueno, mucho lo que tiene que mover.
2: Ya no depende tanto de sus equipos, obviamente. Se enfrenta a rivales ajenos a él. Entonces aquí creo que no estaría pues tan arriesgado. Bueno, no sería tan... No correcto, sino como que animarme a decir que ahora sí es estrategia de él. Aquí depende de los otros rivales.
1: Bueno, sigan mandando su mensaje de texto 9931-001214. Vamos a regresar con la League Cup, porque también el día de ayer hubo partidos y dos equipos mexicanos lograron alzar la mano en este torneo entre los equipos de la MLS y la Liga MX. Vamos a hacer la pausa, regresamos con más aquí en los deportes de la XEBA.
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0: Bueno, muchas gracias por seguir en la frecuencia 91.7 FM. Oiga, saludo para don José Montejo Asensio, que nos manda mensaje. Dice, bendiciones, amigo Rosalino. Pues muchas gracias, don José Montejo Asensio. Lo recibo con mucho afecto. Gracias y saludos a don José Montejo Asensio, que nos escucha en este momento. Y bueno, tenemos otro mensaje. Hoy van con todos los Olmecas para un séptimo juego. Mañana atentamente, Carlos Sánchez, Raudales, Malpaso. Arriba los Olmecas, ya. Ya se reportó de Malpaso.
1: De Raudales. Ya se nos hacía raro que no hubiera mandado su mensaje, su saludo allá desde Raudales, Malpaso. Y ahí está la invitación para que usted todavía quiere mandar su mensaje, ahí está la invitación, hasta prácticamente las 5 de la tarde, ya en unos 15 minutos termina esta hora de deportes de la VEA, pero Rosalino, llegó el momento de hablar acerca de fútbol, sobre todo la Leagues Cup, que me pregunto y te pregunto a ti, le pregunto a Mónica y por qué no, le pregunto también al auditorio, ¿será finalmente la edición en la que un mexicano se haga con el trofeo?
0: Muchos expertos del fútbol, los analistas dicen que ahora, este año, para la Liga MX, hay dos equipos que el día de ayer ya lograron su boleto a las semifinales. El Monterrey, que le pegó al Chicago Fire, un golazo de Luberín Pineda de larga distancia, la metió al ángulo derecho del portero del equipo estadounidense. Nada podía hacer, pero fue un golazo, soberbio gol. Y Víctor Guzmán anotó el primero, era el 2-1, y de esa manera el equipo de Monterrey gana. Y en el otro partido, bueno, pues el equipo León imbatible, ¿no? Con este Limber, ¿cómo se llama?
1: Sorprendente, León, la verdad.
0: Cambindo, ¿no?
1: Con Diver Cambindo en la cabeza, Cambindo. Doblete del colombiano Cambindo.
0: Qué bonita jugada, qué bonita jugada de Limber Cambindo. Y anotó, y bueno, pues ahí el equipo, el otro fue de Sebastián Vegas. Y ahora, pues el equipo de León se va a enfrentar al ganador de la serie Toluca contra Austin. Y Rayados se va a enfrentar al ganador de la serie entre Columbus Crew y el América, que por cierto hoy juega, ¿no?
1: Hoy juega tanto el América, tanto como el Toluca. Toluca lo está haciendo enfrentando al Austin FC, que es el líder en este momento de la MLS, y América estará enfrentándose al Columbus Crew. De esta saldrán los otros dos semifinalistas. Esperemos que sean los dos, ¿por qué no?, de la Liga MX, y ya finalmente asegurar este trofeo de la Leagues Cup, porque además no solo están peleando por un trofeo, Rosalino, Mónica, también están peleando por boletos para la siguiente Copa de Campeones de la CONCACAF. ¿Quiénes avanzan? Los dos finalistas y el tercer lugar de este torneo tienen su boleto a la siguiente CONCACAF Champions.
0: Mónica, si gana el América hoy, gana el Toluca, pues va a ser una final 100% mexicana, Liga MX.
2: 100% de verdad, dos equipos que, bueno, se lo merecen. Recordarles que hoy a las 19:45, bueno, estarán jugando Columbus Crew con América, y a las 20:30 Austin y Toluca. Dos equipos mexicanos, pues, que tienen todas las posibilidades.
1: Que no sorprenden que estén ahí, son los equipos, bueno, el último tricampeón, el último bicampeón del fútbol mexicano, lo que es América y lo que es Toluca. Del otro lado está Rayados, con una de las nóminas, pues, como nos tiene acostumbrados, de las más altas del fútbol mexicano. Quizá las excepciones, obviamente el campeón Cruz Azul creo que dejó mucho que desear tras perder contra Chicago Fire. Por ahí Tigres y las Chivas creo que son los equipos que se pueden haber colado a esta instancia. Y el que sorprende, obviamente, el León, que no solo avanzó a los cuartos, sino ya también se metió a las semifinales con un marcador de 3-0 sobre el que pintaba ser un equipo complicado, como lo fue el Chicago Fire.
0: Oye, pero fue realmente contundente, con autoridad, el equipo León, Cambindo, jugando de manera sensacional, todo un maestro en la delantera. Y oye, en el tema de Cruz Azul, por ahí se habla de que Iván Alonso y Joel Wiki han roto relaciones.
1: Es lo que se menciona, es lo que se está circulando, pero también creo que con temas de Cruz Azul, creo que por experiencia de visión hay que tener mucho cuidado. ¿Por qué? Porque siguen existiendo estos consejeros, estos, pues, mal llamados, pues, acompañantes de la presidencia, que no tienen un puesto en específico, simplemente están para dar consejos, y muchas veces han estado en pleito o en discusión con Iván Alonso, y se han dedicado a crear un poco estos rumores, porque al final de cuentas no pasan de eso, son rumores. Pero por lo pronto Cruz Azul se está centrando en el torneo, y también algo importante es en la, pues, parece urgente venta de Eric Lira, que se menciona, Rosalino, que ya se dio el sí por ambas partes.
0: $7 millones.
1: Han llegado a un acuerdo de $7 millones por un 80% de la cláusula de la carta de Eric Lira, más 3 millones en objetivos que pueda llegar a cumplir Lira con el Mónaco. Lo que falta es que liberen una plaza de extracomunitario allá en Mónaco.
0: Bueno, ya nada más para cerrar, el equipo de, bueno, ¿cómo se llama? El Chino Huerta ya llegó a México después de su paso irregular allá con el equipo del Anderlecht de Bélgica, y las lesiones también que lo mantuvieron alejados. Bueno, pues ya llega a México para incorporarse al equipo de los Pumas.
1: Año y,
0: bueno,
1: y medio duró su aventura. Él se fue vendido.
0: Año y medio, sí.
1: En enero de 2025, él llegó, se sintió bien, jugó cuatro que duró la temporada, regresó a la siguiente temporada y ahí sufrió las molestias físicas y prácticamente no volvió a jugar.
0: Oye, y la Hormiga González sufre un percance el día de hoy. Digo, no es de consecuencia, estaba el primer entrenamiento del equipo Olympiacos, pero estaba haciendo pesas así recostado en el suelo, pero llegó un instructor, le dijo, no es así, corrígelo, estiró el brazo.
1: Las manos más atrás.
0: Más atrás.
1: Le acomodó la postura.
0: Exactamente. Y después llegó, bueno, estaba otro compañero alzando pesas, también recostado, y al momento de bajar la pesa le machuca la mano, ¿no? Entonces, por ahí estaban. El equipo.
2: Una estaba, mexicanada.
0: Pues estaban grabando porque era la primera práctica del mexicano.
1: Lo iban siguiendo con la cámara y sucede
0: este detalle,
1: este,
0: ¿no?
1: Detallito, sí. Afortunadamente fue con una mancuerna, esas no son de gran quilaje, pero obviamente quedó como una llamada de atención ahí con la Hormiga.
0: Oye, y el tema de Gianni Infantino, ya Italia le retira el apoyo a Gianni Infantino. Otro más que se suma, pero en el marco de una decisión muy importante que toma la UEFA, en el sentido de retirar el bloqueo que le tenía contra Gianni Infantino, a raíz de que, bueno, la FIFA le dio garantías a la UEFA de que lo van a dejar libremente participar en las competencias internacionales, y por tal motivo ya la UEFA dijo, bueno, pues levantamos el bloqueo contra Gianni Infantino, pero yo creo que ya es la despedida de Gianni Infantino, porque le anda buscando afanosamente la reelección al frente de la Federación Internacional de Fútbol, sí, Asociación.
1: Habrá que ver, hoy la verdad fue un día muy movido en el tema este de la FIFA, de Gianni Infantino, bien lo mencionaste, Italia, la Federación Italiana de Fútbol ya retira su apoyo a la reelección de Infantino, se acaba ya el boicot de la UEFA, ya deciden levantarlo, es decir, no pasa nada, y también varias leyendas del fútbol mundial rosalino dan su apoyo a Infantino, como lo es Cafú, como lo es Roberto Carlos, diferentes figuras mundiales del pasado le dan su apoyo y diciendo que ha sido un buen presidente y que un error no lo debe, por así decirlo, crucificar, ¿no? Dañar tanto como lo está haciendo, que ya varios están pidiendo que deje de ser presidente de la FIFA.
0: Pero ¿cómo ves tú crees que el apoyo de jugadores o figuras sea un poco más que la decisión de un organismo como la UEFA, como la CONCACAF, con la Confederación Asiática?
1: Los jugadores más que nada es para quizás sumar un poco a la afición. Eso creo que es la única intención.
0: O mitigar un poco más la imagen
1: creo
0: castigada,
1: que eso,
0: ¿no?
1: Eso es lo único que puede llegar a lograr estos futbolistas, calmar un poco la situación, apaciguar las aguas, pero sin duda tiene, sobre todo a toda la UEFA, en contra Infantino, pero también
0: el peso, ¿no?
1: Sí, es una confederación muy importante en el fútbol, pero también algo muy importante, Infantino no va a renunciar. Él no va a decir,
0: no, claro,
1: ya me voy. Él está esperando a las reelecciones que son en el mes de marzo de 2027. Y de momento no ha habido ninguna otra persona que ya haya dicho, yo me voy a postular para presidente de la FIFA.
0: Bueno, está el de la CONCACAF.
1: Ese es que ya oficial.
0: No, ya mencionó, declaró de que él
1: tiene la intención.
0: Tiene la intención de participar en el sorteo. Bueno, saludo para nuestro amigo Rulfo Ramos. Dice, vamos a ser campeones. Gracias, Rulfo. Y dice, por aquí Lino, una de las recomendaciones a los bateadores de Olmecas es que no bateen mucho, muchas pelotas arrastradas o prácticamente arrastradas a la tierra. El coach de bateo debe poner buzo, Lino, a batear, se ha dicho, para lograr el triunfo Olmecas contra los guerreros de Tabasco. Lino, soy el periodista independiente José Asensio, te escucho en la mejor colonia Astasta de Serra. Parte de la información, saludos, ¿no?, para José Asensio. Muchas gracias, José. Y ya nos vamos, llegamos a la parte final de los deportes. Mónica.
2: Pues llegamos a la parte final. Gracias por sintonizar, por estar con nosotros a través de los mensajes. Y recuerde, tenemos una cita en XEBA hoy a las 7:30 de la noche. Los Olmecas de Tabasco, Guerreros de Oaxaca, pues matar o morir. No queda de otra para
0: pronóstico.
2: Los Olmecas. Ganan los Olmecas.
1: También ya nos vamos. Un placer, como siempre, señora Mónica, transmitir y compartir la información deportiva más importante del momento. Y mencionar mañana sorteo de la UEFA Champions League. Ya se conocerán los rivales para esta edición 2026-2027 de, creo, la máxima competencia a nivel de clubes.
0: Bueno, ya nos vamos. Gracias a Julia Sosa en la parte técnica, en el relevo de Julio Solís. A usted, amable radioescucha, muchas gracias por participar en este programa. Mañana de 4 a 5 estaremos compartiendo todo lo que pase el día de hoy. Ya estaremos teniendo a todos los pormenores. Y bueno, pues esperemos que hoy Olmecas logre triunfo importante para empatar la serie a 3 juegos por bando. Y bueno, yo le invito a que siga la sintonía 91.7 FM, avance informativo de XEB Noticias. Muy buenas tardes.
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2: La temperatura actual en la ciudad de Villahermosa es de 34 grados centígrados. Buenas tardes, soy Mónica Villegas y este es un corte informativo.
3: Local.
10: Local.
2: El presidente de la Asociación Mexicana de Hoteles y Moteles de Tabasco, Alberto Zurita del Rivero, informó que los hoteles afiliados a la asociación no han tenido problemas en Paraíso a raíz del operativo Enjambre, donde se detuvieron a distintos funcionarios de la administración municipal.
3: Nacional.
10: Nacional.
2: La presidenta Claudia Sheinbaum Pardo va a presentar el próximo 1 de septiembre su segundo informe de gobierno en Palacio Nacional y posteriormente iniciará una gira por las 32 entidades del país para informar sobre los avances de su administración.
3: Internacional.
10: Internacional.
2: El presidente de Estados Unidos, Donald Trump, declaró este jueves la emergencia nacional, esto mediante una orden ejecutiva que permite prohibir la adquisición o instalación de equipos eléctricos fabricados en el extranjero cuando atenten contra la seguridad nacional.
3: Espectáculos.
2: La cantante argentina Tini Stossel está enfrentando una disputa con su padre, Alejandro Stossel, quien la representó durante 15 años. Esto tras detectar que no tiene participación ni control sobre las empresas que gestionan sus ingresos derivados de su música, imagen y contratos comerciales, así como espectáculos, con una posible fortuna estimada en $70 millones.
11: Deportes.
2: Los Rayados de Monterrey sellaron este martes su boleto para las semifinales de la League Cup al triunfar 2-1 en Chicago contra el Chicago Fire con un golazo decisivo de Orbelín Pineda en el minuto 83. 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
1: Seis de la tarde con un minuto, 33 grados centígrados. Esta es la tercera emisión de noticias. Comenzamos.
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1: Detienen a Coqui, líder del Pueblo Unido y ligado a la barredora en Tabasco. La seguridad en Paraíso fue reportada tras el operativo Enjambre, es lo que está destacando el gobernador Javier May Rodríguez. Presentan estrategia nacional contra